0: el trabajo físico desde una forma amorosa. Y mucho tiempo estuve en una escuela donde ni siquiera teníamos...
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3: Bueno, saludamos a todos y todas, compañeros, compañeras, compañeros vecinos y vecinas de Pencolirquén. Estamos hoy día acá en Penco, 9 de mayo, en una transmisión o programa colaborativo entre Radio Zarzamora, Radio Curruf y Última Frecuencia, en donde vamos a conversar con distintas personas del territorio que nos van a contar de primera fuente su experiencia respecto a lo que fue la tragedia del incendio que se vivió en enero del 2026. Contar también que este territorio es un territorio que lleva décadas de lucha ante distintos proyectos extractivistas, algunos de ellos relacionados, cierto, con lo que es el Plan IRSA, como fue el GNL Pencolirquén. Y en específico sobre el tema de los incendios, contarles que fue estos incendios iniciaron el 17 de enero del 2026, que fueron impulsados por fuertes vientos del suroeste, lo que logró que se propagaran rápidamente hacia el borde costero, afectando directamente Pencolirquén y también Punta de Parra por aproximadamente 48 horas, que fue una tragedia que dejó 21 víctimas fatales y destruyó cerca de un centenar de viviendas. Y así también 20.000 hectáreas de territorio donde se vieron afectados directamente animales y flora, bueno, flora y fauna nativa. Dicho esto, vamos a pasar con la presentación de los invitados y las invitadas y ellos nos vamos a contar un poco quiénes son.
4: Nos encontramos con Sara Huilcatripain, vecina, mujer mapuche de Penco, parte de una familia que ha estado luchando constantemente por la defensa del territorio. También nos acompaña Birna, trabajadora del polo gastronómico del Irquén y afectada directamente por el incendio en el cual perdió su casa en su totalidad. Mirna Cárcamo, vecina del sector de Penco Chico, lugar en el cual se quemaron un centenar de viviendas.
5: También nos acompaña Meli, estudiante de la Universidad del Biobío, que participó en los trabajos de limpieza y reconstrucción de viviendas post-incendio. Javier, vecino defensor del territorio de Penco, quien se dedica al cuidado y defensa del bosque nativo presente en el fondo Coihueco. Carlos Hernández, presidente del Club Deportivo de Cerro Porteño, lugar en el cual se levantó uno de los centros de acopio de mayor magnitud durante la emergencia.
6: También tenemos a Arnoldo Cárcamo, vecino de Penco, quien ha luchado por la defensa del territorio de Penco Lirquén contra los diversos proyectos extractivistas que han amenazado la zona. También fue judicializado por la minera Aclar. Además también tenemos al Marcos, vecino de Cerro Porteño Penco, parte de las colectividades que defienden Pencolirquén de la devastación extractivista que ha afectado a la zona durante años.
3: Bueno, como comentábamos anteriormente, la idea del espacio, ¿cierto?, es que nos puedan contar de primera fuente lo que se vivió en esos días de fuego. También, ¿cuáles creen ustedes que fueron las posibles causas y las consecuencias que ha traído el fuego y los incendios en el territorio? Así como también hablar un poco acerca del proceso de reconstrucción y cómo ustedes comprenden, ¿cierto?, la responsabilidad que pueden tener algunas empresas como la minera o la forestal en lo que fue los hechos que ocurrieron en enero del 2026. Nos gustaría que nos cuenten cómo se enteraron del incendio, qué sucedió aquel día, cómo en su memoria recuerdan todo lo ocurrido.
7: Hola, buena tarde. Mi nombre es Birna Díaz. ¿Qué les puedo relatar de ese día? Bueno, de esa noche más que nada, fue más o menos temprano. A las 5:30 más o menos la gente empezó a darse cuenta del incendio. De que ya estaba a esa hora desbordado, porque el primer indicio es que, sin tener mucho conocimiento, como decimos algunos, vimos que había un helicóptero sacando agua de mar y tirando a los cerros. Lo cual teníamos algunos vecinos en conocimiento que el agua de mar, cuando ya hay un incendio que está desbordado, no tuvimos mayor ayuda. La magnitud del incendio era grande. Entonces, ¿qué pasaba? Que desde el principio nos dimos cuenta que el incendio no quería ser apagado. Bueno, ya llegaba con el transcurso de la hora empieza a ser más bravo el fuego, se empieza a agrandar. Cuando empezamos a ver ya vecinos que decían que su casa en Miramar y Geochile estaban siendo quemadas, arrasadas por el fuego. Bueno, yo como persona natural empiezo a preocuparme ya de mi hija, que es asmática, y de mi nieta, que en ese entonces tenía 10 meses. Empezamos ya a salir, a llenar los vehículos con benzina, todo. Y a tratar de dar apaño en ese momento a algunos vecinos que venían bajando del cerro. Fue una noche bien, bien devastadora y bien larga. Yo logro salir ya a las 2:30, pero por un tema de que veo desde el cerro donde estaba, veo cuando pasa el fuego, baja el cerro ya y atraviesa la calle, que es donde está, algunos pueden escuchar o saber dónde está el terminal Ruta del Mar. Bueno, sin nada más que hacer, sino que encomendarse nomás a la vida y salir nomás. Pero sin saber cómo íbamos a volver o si íbamos a volver, si lográbamos salir. Irrespirable, con muchos sentimientos encontrados. Y al día siguiente, bueno, ver cómo iba y encontrarnos con la gran sorpresa de que el Irquén había sido devastado en un 90-95%, siempre he dicho yo. La responsabilidad de esto, yo claramente lo dije una vez, que este tema es la minera Clara, las forestales, Indura. Porque a lo mejor nadie nombra a esta empresa, ¿qué será? No sé.
6: Empresa
7: Indura, donde toda el agua se parapetó, no sé cómo es la palabra, decir que se llegó. Y por donde tú vieras, había muchos carros de bomba, todo. Pero yo digo que no era suficiente. Se estaba quemando un pueblo entero. No era suficiente. Yo vi 15 carros. Con tanta ayuda que pidieron, o sea, a nosotros nos dejaron morir, a nosotros nos querían matar, a nosotros nos quisieron, en ningún momento nos quisieron salvar. ¿Por qué? Por decir en una votación que no era vinculante, pero sí la gente se pronunció, no a la minera. Porque en el fondo yo creo que la gente no tiene las herramientas a lo mejor para hablar o les da vergüenza. Hay muchos vecinos que se acercan a mí y me dicen, usted hable porque usted no es más dura para hablar. ¿No le tiene miedo? Sí, yo le tengo miedo a muchas cosas. Pero si voy a vivir con miedo, no me voy a atrever nunca a demostrar mi descontento en contra de este estado que es nefasto, que lo único que nos quiere es ver muertos. Y la mejor parte, o sea, y lo mejor que fue, podría haber habido un incendio pequeño como lo vieron 2 años atrás. Pero devastar un pueblo, o sea, ¿de qué estamos hablando? Esto es un genocidio, esto es un homicidio, es un asesinato. Así, por donde uno lo vea, a nosotros nos querían muertos, a nosotros nunca nos quisieron vivos. A lo mejor sí, yo estoy aquí, pero con la pena, porque uno tiene pena, ¿no? Y la pena se junta con la rabia y el desconcierto de no saber qué va a ser de nosotros. Yo no tengo nada parado en mi casa, la tengo entera quemada. Y viendo qué voy a hacer el día de mañana, si cada vez, yo no veo tele, pero me entero que el ministro dijo ahora que a lo mejor no hay dinero para levantar las casas. Porque sí, hay muchas casas levantadas, y eso alrededor, pero fueron solamente personas que no tienen nada que ver con el Estado, influencers y todo. Eso dieron sus casas. Y ahora salen. Nos dicen a mucha gente que hay que desarmar muchas casas, porque están en laderas, no tienen título de dominio, están en riesgo de derrumbe. O sea, ¿y de qué estamos hablando? O sea, nos quieren rápido con una casa y después nos quieren quitar la casa. Después nos dicen que no van a construir la casa a serbios y después dicen que no hay dinero. O sea, ¿en qué quedamos? ¿En qué quedamos? Nuevamente quedamos en el aire. Nuevamente quedamos devastados algunos. Y otros hay que seguir adelante.
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9: Hola, buenas tardes, mi nombre es Javier, vecino aquí de la comuna de Penco, defensor ambiental, hace más de 35 años. Bueno, yo en el día del incendio me encontraba justo en la entrada del Fundo Coihueco, más o menos las 5 y media de la tarde, y veo una columna gigantesca de humo que se aproximaba a Penco. Llamé a los bomberos dos o tres veces hasta que me comuniqué avisándole que está el incendio. Ellos me decían, no, está en Maezal. Yo le dije, está aquí en Penco Chico. Empezamos la discusión, no me colgó. Después llamé a la CONAF, no me contestaron. Llamé como 10 veces, carabinero, tampoco. Y el incendio avanzó sobre el fondo toda la noche y no tuvo resistencia, contención. No llegaron bomberos, aviones, helicópteros, no se vio nada. No se vio pasar bomberos hacia arriba, hacia el cerro, con la intención de apagarlo. Y después al otro día me doy cuenta de la magnitud del incendio que había rozado el Irquén, con muerte de personas. Yo subí en la mañana al sector Villarrica, en moto subí a ver qué es lo que había pasado y vi un desastre y la gente... llorando, bajando el cerro, desesperado. Todavía estoy choqueado.
10: Mi nombre es Mirna Cárcamo, soy de Penco Chico, y quería agregar algo que decía Javier, no vio a nadie. De hecho, antes al incendio, a este fatal incendio, bloquearon todos los caminos del bosque, digamos, todas las entradas. Hicieron unas tremendas zanjas. En Penco Chico exclusivamente talaron árboles y los dejaron nos cercaron, los dejaron tirados. Son árboles inmensos, de unos 20 metros serán de altura, y hicieron como un camino en donde todo eso se secó, y cualquier persona, o sea, cualquiera, hasta sin querer podía haber dejado haber tirado un cigarro o algo, y eso iba a explotar. Realmente acá, por lo menos a nosotros, en Penco Chico, como lo que decía Javier, que no había ayuda de nada, nos cercaron y bloquearon los caminos. Era imposible, Javier, que entraran camiones, o sea, digamos que entrara el bombero, porque bloquearon todos los caminos. Y uno de los caminos principales que queda en Miramar, a la persona que estaba encargada de la llave, digamos, de abrir un portón que tenían ahí, se la quitaron, le dijeron que no, que ya no le pasa, no tenía más acceso a esa llave. Esta señora se llama Anita, ella estuvo por años, décadas, cuidando, digamos, la entrada, justamente cuando había algún incendio en el bosque, ella abría ese portón, ella estaba 24/7 y abría ese portón, y esta vez le quitaron un día antes, digamos, de este fatal incendio, le quitaron la llave, le dijeron que no había más acceso, que ahora iban a ser los de la forestal. Y mientras tanto, la forestal hizo lo suyo, bloqueando todos los pasos, pero dejó árboles tirados por todas partes. Era cosa de ver y decir, o sea, ¿qué está pasando aquí? A mí esto fue el día viernes. Yo pasé con mi marido, damos siempre una vuelta por el bosque, y le comenté, le dije, esto va a arder todo. Le mencioné que esto iba a arder porque era una cosa obvia, o sea, estaba todo tan fríamente calculado. Para mí esto fue tan quirúrgico, porque si no hubiesen estado todos esos árboles tirados como lo dejó la forestal, Penco Chico no hubiese perdido 95 casas, y estamos hablando de más de 130 familias, porque estamos hablando de los dueños de casa, de los allegados, digamos, una cantidad enorme. Entonces, yo sostengo y lo digo, y quiero que quede súper claro, que nos cercaron y nos quemaron.
6: Quisiera que nos podrían indicar qué poblaciones, principalmente qué poblaciones fueron destruidas.
11: Hola, buenas tardes. Yo soy Carlos Hernández, soy presidente del Club Deportivo Cerro Porteño de Penco. Bueno, para poner en contexto, como club nosotros somos, pertenecemos vecinos directos del Fondo Coihueco. Nos hemos desenvuelto siempre como institución acompañado al alero del tranque, ¿cierto? Y del río, como tal, y de nuestro bosque. Nosotros en el sector, por iniciativa propia de nuestros vecinos, se hizo el centro de acopio de Penco, donde de manera informal hicimos un catastro de los vecinos y de las casas afectadas. Solo en nuestro sector se quemaron 96 casas, según nuestro catastro, y con un alrededor de 130 familias. Obviamente en la magnitud que habían bien lejos lo que fue el Lirquempo, ¿cierto? Estando allá a alta distancia un sector del otro. Pero dentro de lo mismo pasaron hartas situaciones como la invisibilización de nuestro sector en la catástrofe y durante la ayuda. Porque directamente en nuestra ubicación, siendo directamente afectados, estamos en un punto de invisibilización de la comuna. ¿Por qué lo explico? Porque está la carretera, ¿cierto? Concepción Penco, la ruta 5 Sur y aparte ahora está la interportuaria. Entonces, la ayuda pasaba directa a los sectores más, que habían sido más catastróficos, por así decirlo. Y nosotros prácticamente tuvimos como una semana peleando por la ayuda, peleando por la visibilización. Yo, bueno, dentro de todos los vecinos aquí que han dado la opinión, que han sido bien fuertes, hay situaciones de reacción, que es cuando, que, por ejemplo, nuestros mismos vecinos, gente de mi club, que al minuto uno se le está quemando la casa y ellos están prácticamente ahí ante los bomberos, a la par de los bomberos, y desde el día domingo en la mañana nosotros empezamos nuestro centro de acopio, con el cerro quemándose y con nuestros mismos vecinos con las casas quemadas, pues entonces... Dentro de la organización de nosotros como club fue más a la larga el juntar ayuda y todo. Pero eso como parte de mi evidencia en el sector, ¿cierto? El sector golpeado por la catástrofe. Eso puede decir, ha sido lenta la reconstrucción. Más que nada nosotros no tenemos como dentro del sector como villas sociales o poblaciones. Pues. Así que la mayoría son casas que son dueños antiguos, familia antigua. Heredaran los territorios, entonces hay estas casitas paradas, pero igual hay estas casitas que no se han podido parar y moralmente igual golpea a los vecinos, pues, tu vecino esté con la casa más y tú no tengas ayuda de ningún lado. Eso ahora violenta, creo, la otra parte violenta del incendio, porque primero fue claro todo esto, la catástrofe, y después ahora el golpe de realidad, pues.
12: Había una segunda parte de esta pregunta que era ¿qué podrían relatarnos acerca de lo que pasó con la flora y fauna del sector?
9: Bueno, específicamente en el Fondo Coihueco, yo el día 20 fui a explorar qué es lo que había pasado con la flora y fauna nativa. Me di cuenta que el bosque nativo se había salvado en las quebradas. Solamente se había quemado el bosque nativo que está en primera línea. Varios sectores, recorrí varios sectores, varias quebradas, como 5 o 6 quebradas. Tenemos la esperanza que el bosque nativo está rebrotando y sobrevivió. Pero en cuanto a la flora, a la fauna nativa, ahí quedó la catástrofe más grande, sobre todo con los pudú. Los pudú que están en la cola del tranque, en la comuna de Penco, en el Fondo Coihueco, andan deambulando, choqueados, todos heridos, quemados en su lomo, en sus pezuñas. Esos fueron grandes afectados y los que tienen menos movilidad, pues las culebras cola larga, el monito del monte, la araña pollito, el gato guiña. No, el gato guiña es más ágil, igual que el zorro. Esos se refugiaron en los bosques nativos al medio, que ahí está húmedo y hay vertiente ahí. Ahí tienen que hacerse salvar porque se han divisado guiña y zorro. Pero pudú, yo ya no he visto más pudú. Más encima el pudú quedó expuesto porque se quemó todo el... Toda la naturaleza, toda la vegetación, porque quedaron a la vista de sus depredadores. Por ejemplo, el zorro está buscando alimento, el primero que se va a comer va a ser al pudú. O a la culebra, esa tiene que sobrevivió bien poca. Pero fue gravemente afectada la flora y fauna nativa de nuestro territorio, en el tranque específicamente. Los quebles se quemaron en su gran mayoría, se salvaron unos pocos. Ahora están rebrotando, al igual que el naranjillo y el pitao. Yo en este momento me encuentro con un grupo que nos hemos reunido, autoconvocado, autofinanciado. Estamos reforestando el tranque con bosque nativo. Estamos consiguiendo bosque nativo por todas, plantas nativas por todos lados para ir a reforestar. Primero limpiamos el sector, ahora estamos en el proceso de plantar bosque nativo. Y eso nos da esperanza para las futuras generaciones que vamos a recuperar nuestro bosque.
13: Una pregunta, si nos pudiera relatar cuál fue el actuar de, de las instituciones como el SAC u otras respecto a los animales que se fueron encontrando heridos.
9: Ya, yo me contacté con el SAC el día 23. Fui al cerro en bicicleta y hice un pudú herido y llamé al SAC. Llegó el SAC, como a la hora llegó una camioneta al SAC, el pudú se me había escapado y empezamos a buscar hasta que yo me iba ya, me había ocurrido, había estado como una hora, me voy yendo por el camino y veo un pudú herido. El pudú baja al estero de Penco y ahí hicimos un operativo para rescatarlo. Entre tres lo atrapamos, yo le digo a los del SAC, ¿dónde lo van a llevar? A lo de Conce, ¿y por qué no lo llevan al hospital veterinario que está camino a Colemo? El
13: Ñacurutú.
9: No, dijo que está colapsado. Y ahí, yo dije, ojalá lo salven al pudú. Yo no lo veía tan herido porque escapó de nosotros. Pues. Y me llaman como a las 2 horas que lo habían sacrificado porque según ellos, sus heridas no eran compatibles con la vida silvestre. Así que lo sacrificaron. Al otro día me llamaron del SAC, caso podía guiar un grupo de rescate, llegaron un grupo rescatista brasileño, como 8 personas, con radio, walkie-talkie, implementación, camioneta, todo, rescatista de la UD Conce, veterinario de la UD Conce, instalamos una base ahí en el fondo del hueco y fuimos a explorar hacia arriba buscando fauna nativa. Pillamos un pudú, el cual lo llevamos a la base y ahí fue sacrificado por la veterinaria a cargo de la UD Conce, fue sacrificado porque según ella estaba ciego, tenía las pezuñas quemadas, el lomo quemado. Y ahí ya yo dije, no, ya no ayudo más a capturar pudú, prefiero que queden ellos en su territorio y sirvan de alimento para la fauna carnívora que habita ahí en el fondo del hueco. Al final no hice mal SAC porque no me da confianza.
13: Bueno, mencionar también que a pesar de que el foco principal, cierto, del fuego fue Penco y Lirquén, como lo mencionamos anteriormente, también la comuna de Tomé en Punta del Parra ha sido afectada. También el fuego llegó por atrás de la cárcel, cierto, el Manzano, afectó parte de la reserva Nonguén y creo que también llegó cerca de Hualqui, sí. Quizás ahí Meli también aprovechar de presentarse.
14: Bueno, primero todo, yo soy Ignacio Melimán, estudiante de la Universidad del Biobío, y futuro trabajador social. Bueno, contextualizar un poco, nosotros fuimos a terreno. Con voluntades y conocidos de por medio. Fuimos alrededor de 4 personas a los sectores afectados el 18 de enero, ya cuando había un hecatombe de por medio. Hicimos un mapeo, o hizo un mapeo de promedio qué se necesitaba hacer, y claro, a las horas después este incendio se empieza a expandir cerca del sector de Palomares. Llega a Hualqui, como bien mencionó compañera, que estaba atravesando nuevamente la reserva de Nonguén, como siempre se ve amenazada casualmente cada 3-4 años. Y las primeras labores que se hacen es obviamente ir al territorio, hacer este mapeo y ver qué se necesita. Los vecinos, bien organizados, yo creo que en torno también a la desesperación o el miedo que se estaba dando, y que igual la televisión ahí se sirvió como nunca en torno a todo lo que estaba sucediendo, y se creó como un miedo colectivo, estaban empezando a hacer labores de limpieza. Entonces, igual nos desplegamos en ciertos lados, sobre todo en Palomares, a ayudar a eso, y también transmitir tranquilidad, y que también no estaban solos, porque es verdad, como bien dicen, tanto en Penco y Lirquén, y como estos sectores aledaños que se estaban viendo afectados, no habían carros bomba, porque no, la respuesta era que no se está dando abasto para enfrentar la catástrofe. Y en ese sentido intentamos abarcar lo más que se pudo con lo que se tenía igual. Son herramientas básicas, se avanzaba lento, eran trabajos largos de 6 horas como mínimo. Y bueno, al momento ya de entregarle más tranquilidad a esas personas que a lo mejor no estaban siendo tan afectadas como Penco y Lirquén, nos rearticulamos y pasamos igual a un proceso de decisión, que no podíamos abarcar muchos sectores, que teníamos que centrarnos en donde más se necesitaba, y se toma la decisión con el grupo y los coordinadores y coordinadoras de centrarse principalmente en Penco y Lirco.
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3: Mucho se ha comentado igual respecto a cuál fue la respuesta, ¿cierto?, de los mecanismos de emergencia, así como también de las instituciones, lo hemos conversado también antes. No sé si a alguien le gustaría agregar algo respecto a este tema, cómo actuaron bomberos, cómo actuaron las instituciones posteriores también que estaban encargadas supuestamente de esto.
15: Bueno, yo voy a decir... Bomberos, yo creo que hizo la pega bien, como la ha hecho siempre. Carabineros, no sé por qué yo no vi a ningún carabinero, excepto cuando entré a Lirquén, por la población Jaime Lea Plaza, que estaban tratando de que no hubiera tanto taco, ¿no? Entonces, nadie nos dijo hay que salir, nadie nos dijo cómo hay que evacuar, nadie nos dijo nada. O sea, nosotros, como insisto nuevamente, nosotros nos querían muertos. Querían nuestras casas, nuestro territorio, y querían nuestras vidas también. No les querían, no queríamos, porque yo creo que en el fondo ellos igual sabían que la gente lirquenina es súper aperrada. Las mujeres somos súper aperradas, las mujeres de Lirquen. Y nadie vino, nadie nos orientó a nada. La mayoría de la gente arrancaba hacia la playa. La playa es una boca de lodo que nos quedamos, que es irrespirable, ¿me entiendes? Pero no hubo ninguna institución que guiara nada. O sea, quedamos a merced del incendio. Esa fue la instituciones, no llegaron en ningún momento. Yo no vi. Al día siguiente yo llegué a Lirquén cerca de la una del día y no había nadie. Y seguía no habiendo nadie, y siguió no habiendo nadie, por mucho tiempo. Yo logré ver a la autoridad máxima de Penco, que es el alcalde, Rodrigo Vera, yo lo vi al 21 día, hablando, o sea, yo creo que yo lo vi para la foto más que nada. No lo vi yo haciendo la pega, porque en un momento me dice alguien, el alcalde está hablando, ¿a dónde está llorando en las redes sociales? ¿Llorando? ¿Pero por qué está llorando el alcalde si no...? Él, yo no estoy llorando yo, ni muchos vecinos, está llorando él pidiendo ayuda. Oye, vaya, no sé, agarre un auto, lo que sea, y vaya a Lirquén, vaya a todos los cerros. Como subimos, como caminamos todos, yo caminé todo Lirquén. No hubo cerro que no me quedó que caminar al día siguiente. Al segundo día del incendio yo recorrí todo. Veía a mis vecinos, mis vecinas llorando. Yo andaba abrazando a medio mundo. Porque me sentía un poco más fuerte. Porque yo no me podía poner a llorar con mi vecina. Porque mi vecina, yo la sentía que estaba más devastada que yo. Y todos nos decían, y a todos nos decían uno y otro, se me quemó la casa. Yo no le dije a nadie porque yo ni siquiera me había dado cuenta. Yo me di cuenta como a la semana después. Mi conciencia se dio cuenta que se me había quemado mi casa. Entonces había que ser apañar a los vecinos todos. Pero en ningún momento una orientación, oye, hay que hacer esto, hay que hacer esto otro, guiar las construcciones. Solamente yo vi, cabros, mucha gente, mucha cabrería, le digo yo, mucha gente apañando, sacando lata, limpiando. Yo a esa gente, gente que yo nunca había visto en mi vida, muchos jóvenes, gente de todos lados, se acercaban de repente, decían, preguntábamos de dónde eran, no sé, eran de Osorno, de Coñaripe, de Arica, de Iquique, gente que yo nunca pensé que iba a llegar 2 días después a mi pueblo a ayudarnos. Y no vi municipalidad, no vi gobierno, no vi nada. Nada. Oye, yo, a mí me llamó la atención un momento. Andaban, parecíamos, no sé, alma en pena, todo el Irquén. Y de repente llega y mi hermana dice, hay que hacer comida. Sí, pues hay que hacer comida. Y el restaurante Casa Grande, y lo quiero nombrar. Y muchos compañeros, buscándome, llegaron con ayuda. Buscándome como yo me llamo, por la Virna Díaz, me preguntaban y todo. Y empezamos a dar comida. Dábamos 10 fondos, 1000 colaciones diarias. Donde ninguna institución, ninguna, y me da tanta rabia, dijo, oye, yo le voy a llevar esto, y nadie. Yo creo que el Seremi de Justicia, que en ese tiempo, no sé si era el Seremi de Justicia, que ni siquiera, no recuerdo muy bien, yo creo que fui el único que llegaba así como cargado con cajas. Decía, ¿y ustedes tienen una olla común? Sí, ya, yo traigo esto, yo traigo hamburguesa, yo... Oye, yo no sé si el hombre le dio a alguien o llevó de su bolsillo. No sé qué fue lo que lo motivó o alguien lo mandó, tampoco puedo decir, ¿me entiendes? Porque las demás manos fueron solamente gente que decía, puta, yo tengo un kilo de arroz, pero yo lo quiero donar. Porque mis vecinos no tenían para comer. Al segundo día la gente empezó a comer porque no había nada. No había comida, no había agua, no había nada. De un momento a otro había mucha comida, pero había muchas bocas que alimentar. Y vecinos que decían, una semana no se sentaban en una mesa, no se tomaban un té caliente, y ahí estábamos. Y había que apañar.
5: Quería agregar con respecto a las instituciones que la CONAMA, había un informe que se sabía que donde supuestamente denunciaban que iban a haber un incendio forestal con esta envergadura, hace 4 años atrás, que este informe lo tenía CONAF, lo tenía los Seremis y lo tenía también los encargados de gobierno. Esta, para también como cerrar como la denuncia también a las instituciones, no solamente inoperantes, sino que estaban al tanto, e incluso en el informe que salió, creo que lo... no sé si Curruf en ese momento lo publicó, pero fue... donde hablaban de la población, la cantidad de casas y la cantidad de territorio que se iba a quemar. Entonces, las instituciones, los distintos estamentos del Estado sabían qué iba y cómo iba a suceder el incendio. Bueno, también seguir como con el proceso también de reconstrucción, más que de reconstrucción, de sobrevivencia que se forjó los distintos territorios. La olla común, como decía aquí la vecina Birma, fue fundamental. El acopio, los procesos de apoyo emocional, eso también como... preguntarle si alguien quiere contar cómo fue ese proceso de los primeros días.
11: Carlos Placa de nuevo, de Cerro Porteño. Me tocó vivirlo en primera persona, lo que fue el centro de acopio. Nuestro centro de acopio fue un centro de acopio grande en Penco, fue muy viralizado, muy nombrado. Como decía la vecina, recibimos en Penco, llegó gente, la primera semana llegó mucha ayuda externa, más de las instituciones directas o la misma de nuestra comuna. Como yo decía, sin querer entrar como en una polémica, por así decirlo, nosotros como territorio, como club, como sectores quemados, ¿cierto? Por así decirlo, estamos a 3 cuadras de la municipalidad. Nosotros tenemos vecinos que son concejales, que son core, poco, nada. O sea, de repente, como vecino, haber llegado, o sea, ni siquiera se exigía como un ente comunal así llegar, sino que tú como vecino, entendí lo que... Nosotros lo vivimos para el terremoto, ¿cierto? Siempre acá somos una zona que pasan cosas, porque... Y que está también siempre dispuesta a ponerse de pie. Igual, yo, ¿por qué nombré esto? Porque... Realmente como vecinos nosotros buscamos como la crítica a la institucionalidad. Obviamente la institucional tiene que cumplir, pues, porque por algo son los organismos del Estado, ¿cierto? Pero igual siento de que como vecino igual fuimos medio flojos como en las organizaciones propias. Porque en nuestro ejemplo, por ejemplo, nosotros como club deportivo tomamos la batuta de ayudar a nuestros vecinos, ni siquiera la junta de vecinos, ni siquiera está el colegio, está el SAR. Entonces como que flaquearon harto en la ayuda instantánea. Nosotros empezamos haciendo un centro de acopio para ayudar a los jugadores de nuestro club, que eran de los sectores del Iquén, ¿cierto? Chiquitito. Nosotros juntando ropita y juntando cosas, pero en el momento del incendio. Y después empezó a crecer porque empezaron a llegar los vecinos que se nos quemó la casa, ¿cachai? Entonces ya, por ejemplo, nombrar harto el área común con un lugar de sentarse a comer, nosotros cumplimos el rol de una mesa con un plato de comida, cumplimos el rol los primeros semanas después de la catástrofe, recibir a los... Igual, mira, yo no vi también a los funcionarios de carabineros, pero sí recibimos nosotros patrulla y carabineros de otros lados que venían en el rol de ayuda. Bomberos que eran... El bombero que venía de la bomba, ya no sé, por nombrar Arauco, el bombero que por instinto llegaba acá, recibió techo, recibió ayuda, recibió de todo, para él poder seguir ayudando. Entonces... nosotros después, bueno, después vino el daño colateral dentro de toda la ayuda, pues, porque, por ejemplo, empezó a suceder el efecto rebote que le puse yo. Y el efecto rebote fue toda esa ayuda que llegó a los puntos de catástrofe, y como el que es la Huasca, ¿cierto? Geochile, y que ya no podían recibir más ayuda, ya no podían recibir más agua, no podían recibir más ropa, o simplemente llegan gente con colación, ¿no? Ya comimos todo. De vuelta, gente que venía de muy lejos a dejar cosas. Entonces, ya al principio fue como, ya que no pueden entrar allá, nosotros lo recibimos acá. Porque como nombré delante, nuestro sector igual estuvo un poco invisibilizado. Pero después ya fue mucho. Porque pues la gente no quería devolverse, no sé, para Rancagua con un camión con ropa, un camión con agua. Y empezaron a hacerse como puntos de basura, ¿cierto? Nosotros tuvimos una lucha con la ropa que al final lo pudimos resolver con empresas externas. Pero sí fue el agua, fue un tema. Y lo muy importante, con esto termino porque no me quiero ir por la rama, porque de verdad que las aristas dentro del centro de acopio fueron muchas, porque desde el plato de comida hasta nosotros ir a una camioneta a sacarle los escombros a la vecina, que se le estaba prendiendo otra vez el pasto, y ahora ir a ir como en ayuda en eso. Pero la primera trinchera social, creo yo, dentro de esto, somos las organizaciones, somos los vecinos, somos nuestro rol como ente social, porque nosotros tenemos nuestros derechos como sociedad, pero también tenemos nuestras obligaciones y cumplir nuestros roles. Y nosotros, por ejemplo, como club, dentro del mismo como vecino, el minuto uno fuimos los primeros que recibimos a la vecina que venía llorando porque se le quemó la casa, porque vive sola, porque los hijos no saben dónde están, porque se le quemó el perrito, el gato, porque no sabía qué iba a pasar el día de mañana, porque quedó sin cama. Entonces nosotros fuimos los primeros que recibimos ese impacto de vulnerabilidad, después de haber tenido todo, no tener nada, y sí que fue chocante y fue fuerte para nosotros, porque yo lo personal sí tengo mi cercano, no perdí mi casa, no perdí nada de eso, no, directamente no me pasó nada, pero sí creo que fuimos una esponja, absorbimos el sentimiento del colectivo terrible. Y eso más que nada yo quería hacer hincapié en esa idea de que de repente nosotros como sociedad, como vecinos, como hijos, como hermanos, como papá, igual tenemos que tener estar primero en nuestro rol social. Y como vecino también de nuestro espacio, que es el tranque, que es la naturaleza donde nosotros nos desenvolvimos, y como vecino principal de nuestro sector, respetarlo y cuidarlo. A la par de nuestra mamá, de nuestro hijo, de nuestro vecino, nuestro cerrito, pues, nuestro río. Así que eso, más que nada desde mi trinchera, es mi opinión.
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16: Bueno, mira, frente a eso igual yo quiero señalar que, bueno, yo soy del sector de Cerro Porteño, tampoco fui afectado en forma directa, pero sí muy cerca a mis vecinos fueron afectados. Y lo que quería, pero, o sea, como acotar más que nada de lo que dice Carlos, es que igual yo viví una experiencia muy buena, porque igual se vio mucha solidaridad, digamos, entre muchas organizaciones territoriales que son de otros sectores y movimientos sociales. De hecho, a mí me llamó mucho, amigos que uno tiene por la vida, que va conociendo a través de la lucha y de la historia, de la misma compañera Sara acá. O sea, para ofrecerme ayuda, ¿cachai? O sea, que yo la hacía llegar porque yo estaba con los chiquillos, con los rescato, porque uno, tú te das cuenta cuando dicen el pueblo ayuda al pueblo, y en realidad, ¿qué se puede hacer que el pueblo ayuda al pueblo? Nosotros igual de repente yo llamaba a la Virna, oye, te faltan colaciones, nosotros partíamos para allá a dejar, ¿sabes? Que no vengan acá, vayan allá a Virquén, o vayan a... Entonces fue toda una coordinación, pero del pueblo. Eso que quede claro, porque yo viví, como te digo, la experiencia de estar ahí con el chiquillo, casi un mes estuvimos ahí, prácticamente sin dormir casi nada. Y resulta que fue un trabajo pero gigantesco que se fue haciendo así mano a mano, día a día. Llegaban los compañeros, llegaban los futbolistas, los niños chicos dormían con nosotros ahí. O sea, fue toda una experiencia súper bonita, a pesar de todo lo malo que había. Yo estoy rescatando como la parte positiva de todo esto, el reencontrarse con el territorio. Yo siempre estuve luchando con otras causas más afuera. Volví al territorio, quiero estar ahí, quiero seguir luchando en el territorio, porque yo creo que es necesario. De volver como a tomar esas raíces donde uno tiene que estar, como que plantea Carlos. O sea, nos quieren instalar, digamos, que una minera, ¿cierto? Las forestales que por años han estado ahí al lado. Y entonces nosotros tenemos que hacernos parte de lo que es nuestro territorio. Y yo, bueno, igual invito a la gente que está acá o a la gente que escuche, que de alguna u otra forma uno puede luchar en muchas formas o en muchos espacios, pero uno tiene que tener conciencia. Y la lucha, yo creo que importa y es principal, está en tu territorio. Y yo creo que para mí esa fue una experiencia fundamental. Y insisto, y yo creo que el pueblo ayuda al pueblo, eso no es solamente una frase, sino que es algo que yo viví y se puede hacer, y se puede lograr.
11: La primera semana llegó ropa, llegó agua, llegó comida, pero no materiales. Entonces, realmente la necesidad era quizás un techito con un nylon, ¿cierto? Poder organizarse, cocinar para poder limpiar y trabajar en el lugar de la casa. ¿Qué más? El primer sábado nosotros repartimos... Llegó alguien a regalar madera con clavo. Nosotros por vecino repartimos 7 palos. 7 palos con una bolsa con clavo. Esa fue para dividirla con los vecinos, porque ya había pasado una semana. No se hablaba de casa, no se hablaba de material de construcción, no se hablaba de nada. Entonces, nosotros, claro, comida, ropa, todo, agua, pero ya la construcción, pues queríamos construir, pues queríamos hacer. Y el primer sábado repartimos eso. 7 varas. Y una bolsa con clavos por vecinos. Hicieron fila a los vecinos. Llegaban vecinos del Iquena preguntando si nos quedan palos. Y nosotros le tratamos de explicar de qué puta, de que era un centro copio a la mala. O sea, después empezó a pedir la ficha no sé cuánto. Nosotros no iban a entrevistar de la tele. No, nosotros nos pidimos ficha. Nosotros sabemos quiénes son nuestros vecinos. Las caras de Penco son famosas. O sea, son como conocidos, no famosos, conocidos. ¿En qué vamos a discriminar en una ficha? Entonces, lo quería connotar porque ahora tanto la necesidad. Todavía no, hay gente que no tiene casa. Y ese día los vecinos nos agradecían. Una bolsa con clavo y 7 palos. Esa cuestión me dejó muy marcado, me impactó caleta. Y lo quería connotar a ver qué se marcó. Con poquitos hace mucho.
17: Yo quisiera hablar de SENAPRED. Ya hablando de qué institución se hizo presente, yo comencé hace poco a revisar cajas de SENAPRED con alimentos vencidos. Sabes que me causó tanta pena porque la gente común, como nosotros que digamos que el pueblo ayuda al pueblo, tú tomas tu kilo de arroz, das el buen kilo de arroz que tienes y lo compartes. Pero estas cajas se pagan. No tengo idea del valor por cada caja. Pero leche vencida, el legumbres con gorgojo se llaman estas
18: sí,
17: cosas.
18: Sí, sí, sí.
17: Yo dije, qué maldad más grande. Qué maldad más grande. Y eso es pagado por todos nosotros. Entonces, yo quería que quedara constancia de esto. Me causó mucho dolor porque yo perdí, digamos, familia mía perdió todas sus casas y tengo un familiar justamente con niños con discapacidades y qué sé yo, que recibió estas cajas. Una persona sin trabajo, que no tiene su casa, no tiene nada. Y esa fue la ayuda que recibió del gobierno. O sea, esa cajita con alimentos vencidos.
18: No.
17: O sea, quería que quedara ahí constancia de la ayuda del gobierno.
18: Marie-Marie Lamuen, Chartu, por la invitación a esta importante conversación. Más que nada, referirme a la pregunta que hicieron ustedes, yo creo que los responsables de estos también son las autoridades, porque finalmente, al parecer, tanto las autoridades, las empresas extractivistas, estaban coordinadas con este incendio. Cada vez que uno se acerca al territorio, tanto sea a las familias conocidas, ¿cierto?, a los amigos, a la gente que habita Penco, nos damos cuenta en los relatos que efectivamente había una coordinación del Estado con las instituciones privadas, ¿no? Tanto sea esta la forestal, la minera, Aclara, ¿cierto?, Indura, y fue intencional, digamos, el quemar un pueblo completo. Ahora, ese día del incendio, yo estaba acá en la casa de mi mamá, nos tocó colaborar a nuestros vecinos cercanos del Irquén, el mismo día, que fue un día domingo, si no me equivoco. Desde ese día no paramos hasta, yo creo que a fines de febrero, y nos dimos cuenta de todos los días, digamos, de ir a distintos lugares y territorios con nuestra gente, con nuestras familias, con nuestros amigos, que el pueblo ayuda al pueblo, como decía el Marco. Tenemos muchas historias que contar porque hay hartas experiencias, desde amigos, amigas que hacen teatro, que hacen música, amigos, amigas que tenían camiones, gente que venía de otras regiones, jóvenes, tanto hombres y mujeres que podían estar en esa fecha en vacaciones, postergaron vacaciones y se vinieron a sacar escombros. Entonces yo creo que es un orgullo ver a nuestros Lamuen, a nuestros jóvenes, a nuestras familias, que somos del pueblo, que tenemos claro cuáles son nuestra identidad y también tenemos claro quiénes somos, pues. Que somos un pueblo de lucha, que somos un pueblo que nos hemos organizado, que somos un pueblo que detuvo al extractivismo, como fue cierto, todo lo que llevó a Penco a levantarse, que fue contra la minera y contra el proyecto Octopus. Nuevamente hoy día nos vemos afectados. Yo actualmente tengo 53 años, recuerdo más o menos de muchos años de mi vida, de la infancia, viviendo en la comuna de Penco, que los incendios en verano son súper comunes para nosotras y nosotros, ¿ya? Entonces, estábamos tan acostumbrados al incendio que si bien siempre vemos el incendio en las carreteras o hay una, dos, tres casas quemadas, ¿ya? El incendio de esta magnitud que tuvo este día, digamos, fue claramente intencional, fue claramente quemar el pueblo. Es muy difícil en corto tiempo que nosotros como pueblo nos podamos levantar, pero lo que sí creo que es importante es el aprendizaje, que siempre lo hemos encontrado organizado en relaciones comunitarias con las organizaciones, y que la institucionalidad no sirve más que nada para cosas formales. Nunca la institucionalidad ha estado con el pueblo, con los pueblos que luchan, con la resistencia. En el fondo la figura de ellos generalmente es para perseguir, para sacarnos de nuestros territorios y quitarnos la autonomía. Por lo tanto, igual yo hago un llamado a través de estos medios, ¿cierto?, que la gente, particularmente de Penco y sus alrededores, se organice y nos organicemos, no esperando la institucionalidad, sino que esperando la respuesta de cada uno de nosotras, de nosotros, y de forma organizada, porque de esa manera vamos a poder, a lo mejor, volver a levantarnos. Así que eso quería yo agregarle a la conversación. Gracias, Chalco.
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5: Bueno, la siguiente pregunta. Sabemos que el gobierno de turno se jacta de un plan de reconstrucción. Sin embargo, las personas están siendo erradicadas de sus terrenos. No sé si, quién nos puede contar sobre esta situación que ya se forja tras un periodo un poco más avanzado ya de los incendios.
13: Para complementar la pregunta de acá de la compañera, me gustaría, cierto, dar algunos datos también para las personas que nos van a estar escuchando. Este proceso de reconstrucción que está siendo impulsado, cierto, por el gobierno, se enmarca dentro del proyecto de Ley de Reconstrucción Nacional y Desarrollo Económico y Social, Son más de 40 medidas, ¿cierto?, donde el foco principal del Estado está en fomentar la inversión privada y en agilizar también, ¿cierto?, todo lo que son los permisos para que estos privados puedan establecerse en las zonas de reconstrucción, ¿cierto?, a través de burocracia cero, que es cierto, también permite agilizar los proyectos inmobiliarios que se quieran instalar en la zona. Estamos en la región del Biobío, aparte cierto, de Penco de Lirquén, hay otras temáticas, ¿cierto?, de defensa ambiental importantes, como por ejemplo los humedales. Recientemente hay algunos sectores en donde se han aprobado la reconstrucción de cientos de viviendas sobre terrenos de humedales también. Y bueno, sería importante ver también qué es lo que piensan ustedes respecto a este enfoque que está teniendo, ¿cierto?, el Estado, y que se condice mucho también, ¿cierto?, con lo que comentaba acá la vecina, la Lamue, respecto a la intencionalidad, ¿cierto?, del fuego. Este fuego arrasó parte del terreno en donde se pretende instalar Minera Clara, que cuenta con un 99% de desaprobación, si no me equivoco, en la comuna de Penco. Y bueno, el fuego no es, cierto, la primera vez que se usa como herramienta para despojar del territorio a pobladores, pobladoras y a pueblos. Desde la colonización, cierto, siglo XIX, XX más o menos, para despojar al pueblo mapuche de sus territorios, se quemaban sus rucas, cierto. Entonces el Estado no es una política nueva que esté implementando el de la quema, y tampoco es el único lugar en donde se está haciendo, como comenzamos al principio diciendo, en Ambiayala en general, cierto, en el Amazonas y en otros lugares en donde se pretenden instalar proyectos extractivos, no se miden consecuencias ni se respeta la vida ni de los humanos, ni de los animales, ni de la flora, ni de nada. Entonces, igual yo creo que sería importante ver qué es lo que piensan acerca de esto, que está como muy de la mano, ¿cierto? Se pretende fomentar a los privados en vez de apoyar a las comunidades, ¿cierto?, para poder que salgan adelante. Sin embargo, igual obviamente se entiende de que desde la autonomía, ¿cierto?, desde el pueblo ayuda al pueblo, se puede salir adelante también, pero quizás sus opiniones respecto a eso.
14: Bueno, permiso, voy a tomar la palabra por aquí, Meli, de nuevo. Primero que todo, yo creo que hay que comprender que no solamente viene del plan de reconstrucción nacional, como dice el gobierno actual, yo creo que algo que se arraiga con el gobierno anterior. De hecho, entender que los mecanismos de emergencia o instituciones no estuvieron a la altura porque Oende había un gobierno que estaba saliendo y otro que estaba entrando. Entonces hubo una disputa de poder de por medio. ¿Quién lo hace mejor? Y de por medio quedaron los pobladores de Penco y Lirquén. Nosotros, dentro de lo que deberíamos, lo que hicimos y lo que se debió haber hecho, como estudiante, como parte de la única universidad pública y estatal de la región, y el Ñuble, hicimos esta lectura y decimos, hay que separarnos del INJUP, hay que separarnos de estas instituciones que están al fin y al cabo disputando y jugando con la ayuda de la gente. Y vimos que esta lentitud de alguna manera pudo haber sido inclusive hasta a propósito, simplemente como para afectar el gobierno saliente y potenciar el entrante, jugando con la opinión pública, jugando con el tema de la reconstrucción de por medio, y eso es algo que está presente hasta el día de hoy. De hecho, el que hace la institucionalidad en los incendios no es que no haga nada, hace lo justo y necesario porque así lo necesita hacer. Porque a nivel económico, este Estado necesita enriquecerse. Y para eso se necesitan las tierras raras. Y no le importa si va a tener que pasar por encima de nosotros o no. Porque ya estamos dentro de un plan geopolítico. Sí. Tenemos a los gringos, tenemos a China igual metida. No hay que descartarlo igual. Todos quieren un pedazo de esta tierra, de nuestra tierra. Nosotros somos los que crecimos aquí, los que vivimos aquí. Entonces ellos al final y al cabo, para nosotros, ellos, el Estado, la institucionalidad, somos el enemigo. Somos los que estamos al medio. Y porque claro, ¿quién dijo que se iba a encontrar uranio? Tuvimos buena suerte, mala suerte, qué sé yo. Simplemente lo que nosotros deberíamos responder es que no nos van a mover de nuestro territorio. Y donde uno nace tiene que morir, ¿no? Y nosotros, yo creo que aquí el común de esta colectividad que se dio antes del incendio inclusive, porque como aquí en la estaba igual uno se conoce quién se está moviendo igual, es simple, pues, seguir dando la lucha contra el extractivismo, sabiendo que la institucionalidad está en contra de nosotros, y vamos a buscar todas las alternativas posibles para enfrentar esto, inclusive entender que estos voluntariados que se están haciendo no es netamente por una lógica asistencialista, sino que esta es una manera de responder a la ofensiva territorial que están ejerciendo la clase dominante. Y es por eso que obviamente nosotros vamos a seguir, como desde el lado estudiantil que me toca responder desde acá, es que nosotros no hay que abandonar Penco Lirquén, que la lucha es contra la minera y contra los proyectos extractivistas que están en nuestro territorio. Eso.

0: territorio, hay que saber por qué ellos están acá. Entonces, nosotros con Arnoldo principalmente hemos hecho como ese trabajo y nos hemos dado cuenta de hace mucho tiempo atrás que esto no es solamente una cosa que nos compete a nosotros como Penco, es una cosa que se está dando a nivel mundial. Esto, bueno, empezó la guerra, ¿cierto?, entre Rusia, me voy a ir en esa volada, empezó Rusia con Ucrania y también por un poder geopolítico militar, porque Ucrania se quedó con todos los recursos de tierras raras que tenía Rusia. Entonces, y lo que Rusia busca en el fondo es el poder tener las tierras raras, porque las tierras raras se descubrió de que hoy en día, ¿cierto?, se hacen los mejores imanes, ¿cierto?, para todas las cosas que de la nueva tecnología que hay. Pero también es una tecnología y son elementos que se usan para la guerra, principalmente para ello, en la fabricación de, o sea, armamento de última generación, porque hay que poner un ejemplo que tan simple que imagínense que un submarino atómico usa 8 toneladas de tierra rara para funcionar. Un submarino. Ahora van a hacer hasta balas que van a llevar tierra rara para que se dirijan más recto, no sé dónde. Bueno, es todo un tema que viene ahí. Y entonces el que tiene el poder armamentístico hoy en día en el mundo, tiene el poder, pues va a manejar el mundo. Y lo que pasa aquí en Latinoamérica, lo que pasa si tú ves lo que pasa en Cuba, de lo que pasa allá en Venezuela, que también es por el oro, por todo, también tiene entidad rara, es lo que pasó en Bolivia, lo que pasa en Argentina, que está entregando la Patagonia prácticamente a todos los israelíes que también están metidos en este negocio. Entonces nosotros somos, como dice acá el Meli, nosotros somos como un cascajo grande en el pie de ellos, ¿cachai? Y yo sé que nos quieren sacar y nos quieren eliminar como territorio, no les interesan los países, no les interesan la gente, los niños, nada. Solamente les interesan son los minerales estratégicos que nosotros tenemos. Y como Penco Lirquén los tiene, bueno, y nos tocó la mala suerte, yo creo que es mala suerte tenerlo, ¿cachai? Porque ellos vienen por nosotros. Y vienen desde hace años atrás por nosotros y vienen con todo. ¿Cachai? No solamente nos pueden quemar, nos pueden, oye, aquí pueden pasar mil cosas. Yo suponte contra el, o sea, por los incendios, volviendo un poquito atrás, yo sé que hasta el puerto puede estar metido. El puerto, de repente las forestales, porque el puerto siempre ha tenido interés de expandirse hacia lo que es Lirquén. Y lo único que siempre ha topado ha sido el barrio chico. Porque yo te digo que el día que no esté el barrio chico, el puerto compra todo Lirquén y compra todo Cerro Verde, porque esto ellos piensan, no lo piensan como uno, como de aquí a 5 años más, ellos lo piensan de aquí a 50 años más, ¿cachai? Entonces, hablando un poco del tema, y vamos a llegar, creo yo, a ese tema, ¿cierto?, del extractivismo, yo creo que somos parte de ese problema para ellos. Y yo siempre uso esa palabra, ellos vienen por nosotros y vienen con todos.
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4: Bueno, siguiendo la misma línea, como hizo nuestro compañero, el extractivismo viene a pasos fuertes. Además, tierras raras, el GNL, los parques eólicos y los humedales. Pero yo voy a tocar un punto de los años que me ha dado la experiencia en luchar contra esto. Yo siempre, cuando era más pequeño, pensaba que la universidad era lo más grande y ahí estaba todo lo lindo. Llegar a la universidad era como mi objetivo. Llegué a la universidad. No saqué una carrera, pero llegué. La universidad, sobre todo en el mundo académico, es el puñal más grande que tiene el pueblo. Es el puñal más grande que tiene los territorios. Porque estas empresas extractivistas, para validarse, ¿dónde van? A la universidad. Allá entregan el dinero y ellos le entregan cómo engañar al pueblo. Si alguien no cree, les voy a dar un ejemplo del GNL. El GNL llegó aquí, que se iba a instalar, y todos lo miramos, leímos, y dijimos, no, el cloro El cloro es el más dañino, porque era así, pues.

0: El cloro es más dañino, va a matar tanto el residual como, digamos, lo que le van a echar a los pilotes para que no entren los seres vivos al evaporador. Y dijeron, la empresa que dijo, ahora sí, mejoramos y vamos a hacer la ionización. Y todos quedamos, qué lindo, qué lindo, qué lindo. Y empezamos a ver, ¿qué era la ionización? Y ahí nos dimos cuenta que era una subametralladora más grande que el cloro. Porque eso mataban todos los seres vivos con electricidad. ¿Y quién apoya eso? La universidad, pues. La universidad coloca esos términos lindos, ionización. Y con las tierras raras pasó lo mismo. Las tierras raras, ellos decían que producían fertilizantes en una de sus partes. Y nos dijeron, pero miles de veces, hasta la gente del campo estaba alegando, pero ¿cómo va a ser fertilizante? ¿Y cuánto van a demorar en salir las plantitas? No, los vamos a cuidar 5 años. Un árbol nativo no es 5 años, es mucho más. Bueno, leyendo, leyendo, leyendo, leyendo, por algo que fue la universidad, leyendo, leyendo, leyendo, y con Marco hicimos un gran trabajo. Nosotros nos metimos en el proceso y logramos descubrir que ese fertilizante no era tal. Después ellos dijeron que no era tal. Entonces, bueno, ¿qué es lo que es entonces? ¿Y dónde dejan todo el lodo, todos los químicos? No, porque eso no es lodo, no es químico, eso es yeso. Nosotros vamos a sacar yeso y el yeso es fertilizante. Pero, estimados vecinos, los que escuchan y ustedes que están presentes, el yeso disfraza todo el último concho de que queda de químicos en la minera. Y ellos mismos lo dicen ahora que ya no tenemos que alegar, que producen 1 tonelada por hora de ese yeso. Queridos vecinos, ¿dónde va a quedar ese yeso? ¿Va a quedar enterrado, compactado en la zona de vertedero o disposición, como le llaman ellos? Por eso van a la universidad para colocarle el nombre bonito, disposición. Nosotros los conocemos como vertedero, ¿cierto? Entonces, por eso creo yo que el mundo académico es el peor cuchillo que tenemos las comunidades, porque nosotros hemos ido a buscar información, pero el mundo académico se cierra. Una vez que saben que vamos nosotros, no lo abren más las puertas y ya no aparecen más los profesores. Pero sí, aquí voy a hacer una crítica a nuestros compañeros que estaban antes. Nosotros teníamos compañeros de lucha y que estaban codo a codo marchando con nosotros. Ahora, ¿dónde están? Fueron a la universidad, se prepararon y trabajan para ello ahora a través de los problemas del territorio, plantando forman una ONG, forman
1: Fundación.
0: una fundación y viven mejor que nosotros estamos. Aquí estamos pasando frío, pero ellos están calentitos en la casa y luchan de la oficina. Eso forma la universidad, a esos luchadores. Por eso les digo yo que la universidad no es la maravilla. No sé dónde se pone la ética.
2: Bueno, en relación a lo que usted está planteando, si nos podrían ahondar más en esta asociación que hay dentro del mundo academicista, en específico de la Universidad de Concepción, de la UDEC, con la minera Clara.
0: Bueno, voy a contestarle. La Universidad de Concepción fue la que validó todo este proceso nuevo, toda esta innovación de recircular los líquidos y validar, dejarlo lindo para presentarlo al pueblo, para presentarlo a la comunidad. Entonces, ellos lo han dicho en todos los tonos. La empresa lo ha dicho, nosotros a través de la Universidad de Concepción, a través de la Universidad de Toronto, hemos validado nuestro proyecto, que no es invasivo, que es ecológico, que tiene todas las maravillas, y no es así, porque ¿dónde van a quedar los residuos? ¿Los llevan a la luna a enterrarlo? No, lo dejan en el territorio. Es más, yo le voy a decirle que esta minera, para que la gente que me escucha, es una mina de tajo abierto, que va a tener una profundidad de 60 metros. Y además, esta minera va a deformar todos los cerros, le va a colocar taludes, que ya no es lo mismo. Y aquí van a haber inundaciones, fuertes vientos como esta zona, y eso sabemos nosotros que se desmoronan. ¿Y dónde van a parar? Al mar. Y esa compactación que están haciendo ellos, ¿a dónde van a dejar nuestros todos sus desechos? Que es una tonelada por hora, que lo dicen, para mí que es más, porque miente. Pero ya validemos una tonelada ahora. Eso va a quedar enterrado en los cerros. Y si eso le entra agua, pregúntense usted qué pasa. Si les entra agua, eso se vuelve a licuar, a lixiviar, y irá a las napas subterráneas, y donde va el agua pueda ir, va a ir. Eso no va a ser. Estas son mineras itinerantes. Algunas duran 5 años, otras 10, otras 15 como esta, un poquito más, y después se van. ¿Dónde vamos a reclamar? ¿Dónde? ¿Dónde están las autoridades? Que ahora las autoridades estatales, el mundo, digamos, político, va a votar. Y ya 10 dijeron de 11 que aprueban el proyecto. Vamos a perder 40-0. Pero eso no significa que vamos a bajar los brazos. Vamos a seguir luchando, porque nuestro territorio no es la de ellos. Nosotros hemos vivido, yo 75 años, y ya, ¿cuánto me queda por vivir? 5 o 10 años. Voy a morir aquí. De aquí me van a matar si es que quieren, pero yo no lo voy a dejar instalarse.
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5: Frente a eso, a lo de la academia, no, nosotros siempre hemos sido críticos de la academia. Bueno, hoy en día la academia, o sea, yo creo que no solamente la Universidad de Concepción, yo creo que a nivel nacional, yo creo que ellos trabajan codo a codo con la empresa extractivista, porque ellos se validan frente a los estudios que le hacen las universidades, que quizá el único medio que hay, no sé, en realidad como que no tengo claro, pero yo creo que la universidad igual no usa la ética, porque si yo tengo a mi hija que está estudiando, no sé, o va a estudiar ingeniería, no sé, y tiene que validar un proyecto que va a destruir territorio donde viven sus padres o sus hermanos quizás, chuta, no sé dónde está la ética. Y nosotros siempre hemos dicho que la minera clara, desde que llegó acá, nosotros le hemos seguido paso a paso a ellos. Y es una de las pocas empresas extractivistas que nosotros hemos tenido acá, que luchamos años contra Octopus, que ellos fueron más leales, más, fueron unos buenos adversarios, ¿cachai? Y nos dimos con todo en todo caso. Pero ellos, esta es una empresa miserable, ¿cachai? Con cero ética. Aquí vino a comprar a dirigentes pescadores de Quirquén. Ha venido a comprar gente, ha venido a instalar, digamos, la división, que entregando recursos a los niños de los colegios, se meten con ellos, con los niños, para que los papás, por una camiseta, por un balón de fútbol, porque ahora está la, no sé, un computador o cualquier cosa, puta los papás, puta, qué mejor si somos gente de escasos recursos, somos pobres, y ellos juegan con nuestra pobreza, ¿cachai? En todo sentido. Entonces la ética en esta minera, y yo creo que a nivel general con el extractivismo y con las grandes empresas, no tienen mucha ética. Entonces yo creo que ese es un problema que vamos a tener desde ahora, porque ya como que se instaló todo eso, ¿cachai? Entonces yo creo que la gente, ellos aparte de toda esa relación que tienen muy cercana, digamos, con la academia acá en Concepción, hablo específicamente de la minera clara, y también no lo tienen solamente con ellos, sino que también con todo el círculo político, y con todo el círculo del asunto de las empresas, ¿cachai? Porque de hecho, o sea, Donoso, que fue su primer gerente, él viene de la parte empresarial, que fue el dirigente, ¿cachai? De los empresarios que en Conce de CPC no sé cuánto. Entonces igual buscaron una persona estratégica, política y económica, para poder, o sea, tenerlo dentro de la empresa y para poder tener todos los lazos, ¿cachai? Y todas las conexiones políticas y económicas para poder, o sea, instalarse acá y llegar como unos buenos vecinos, supuestamente. Como le digo, nosotros hemos tenido una lucha constante frente a la minera, nosotros les sabemos todos los pasos, yo creo que hasta lo que respiran, y resulta que ellos inventan ciclos de charla y de conferencias, y llegan los mismos amigos de ellos, de otras hasta internacionales, y se regalan premios entre ellos, la mejor empresa en Chile, o en Penco, en el que creo, aclara, ¿cachai? Y sale y lo muestran como un gran logro, ¿cachai? Entonces todo es un lavado de imagen, y la gente que no está metida en esto, que lo ve por la tele, puta que... Como que, oye, puta, en realidad el joven es una gran empresa, es buena, todo lo demás. Entonces, yo creo que la academia, como te digo, y todo lo que han hecho esta empresa, una empresa muy estratégica, con muchos recursos, igual está haciendo un buen trabajo, porque tienen los medios, ¿cachai? Donde tienen gente que le pagan millones de pesos mensuales para informarte, llenarte con cosas, ¿cachai? Y pueden traer gente, los restos trajeron hasta de la Unión Europea, una delegación, ¿cachai? Aquí, oye, nosotros con... Perdón. Iba a decir una insolencia, pero nosotros así apenas tenemos para comprar un afiche, comprar un puta, sacar una fotocopia, te lo digo de verdad, ¿sí? ¿Cachai? Entonces, frente a esos monstruos, nosotros tenemos que estar luchando todos los días. Y como también dice mi compañero acá, igual nosotros incitamos a la gente a provocarlos también, de que en algún momento tenemos que despertar como territorio, si no vamos a desaparecer, y estamos condenados a desaparecer, si no nos unimos y luchamos.
6: Sí, igual Gimeli de nuevo, quería acoplarme un poco a las palabras de Marco y a lo que decía también el compañero anterior. Bueno, a mí me interpela el tema de la academia y puedo dar fe que dentro de estos 4 años, dentro de una, es así, lamentablemente. Los ingenieros o inclusive trabajadores sociales que dan en blanqueamiento a la empresa Clara están dentro de esta academia. Y nos venden igual esa bomba, por ejemplo, váyanse al sector privado para más. Si miren cómo está el sector público, miren cómo está el área de educación, ¿sí? Entre ganar 5 millones de pesos a 900 lucas líquidas. Entonces te venden la bomba desde tu formación, como para que cuando tú salgas, puta tocó nomás, pues hay que comprar pana y te va y te mentalizan. Pero no te hablan de esas tomas de decisiones, cómo afectan a la población. A la población que sistemáticamente ha sido vulnerada. Una lucha histórica que se da también del extractivismo contra la minera igual. Y entran con esa lógica también poco ética, por la puerta trasera. Porque de frente ya se dieron cuenta que la población rechazó este proyecto. Entonces, no, hay que ir a las escuelas, a las universidades. Pero no, hay que hablar de capitalismo verde, porque no se puede hablar ya de capitalismo. Hay que hablar de post-extractivismo, mejor. Palabras bonitas, rebuscadas, para construir esa realidad. Y eso es así, yo creo que eso igual, como me interpela, también está el deber profesional, ético-político, de decir en las colegiaturas que esto debe cambiar. Y que este puñal que golpea a las poblaciones se debe dar vuelta y golpear a los empresarios. Yo creo que nosotros tenemos una labor fundamental, sabiendo que Concepción se concentra casi la mayor cantidad de universidades o casas de estudio, por todos lados, desde institutos hasta universidades. Interpelarlo. ¿Qué dicen las colegiaturas? ¿Cómo vamos a seguir faltando la ética? ¿Para qué estudiamos entonces? Si no tenemos ética, no tenemos responsabilidad política. Yo, en lo personal, estoy muy de acuerdo en torno a eso. Yo creo que ahí está la labor de cada uno y cada una como futuro profesional de expulsar, de alguna manera, a las personas que sacan estos discursos. Y cosas que lo hemos hecho, la verdad, cosas que hicimos en conjunto cuando se presentó uno de los gerentes de Aclara en la Universidad de Concepción. Fuimos, lo encaramos y se tiene que ir. Sabiendo que, bueno, ahí yo no tenía pito que tocar, soy de la Universidad del Biobío. Pero a mí me molesta que esos tipos dependan a la pomada de los estudiantes. Entonces yo creo que ahí está el deber y la obligación de todo estudiante que se considere también de este sector popular en no darle la espalda a su clase. Si al final todos venimos del mismo lado. No, para estudiar gratuidad me voy a considerar la gran cosa. Uno tiene que responder a su pueblo y a su pueblo nunca se le da la espalda.
7: Sí, un poco para complementar igual y tal vez analizar como la historia de la educación en Chile. La historia de la educación en Chile siempre ha estado dirigida hacia la producción. Entonces, cada reforma que ustedes pueden encontrar en la historia de la educación chilena tiene que ver con una industria nueva que se está abriendo. Y ese es el papel que les toca a estos magnates de la educación ahora, como la Universidad de Concepción y otros institutos técnicos que están como locos creando forestales, creando mineros, capacitando a otros profesionales para incorporarse, incluso tentando a parte de la población como las mujeres, por ejemplo, acá en la campaña de Minera Clara. Lo encuentro asqueroso que vayan a hacer una campaña a fomentar el trabajo en las mujeres, pero para incorporarlas en la destrucción de su propio territorio. O sea, realmente las estrategias de Minera Clara y de otras industrias también presentes en el territorio son horribles e incluso hasta morbosas, por decirlo poco. Como tratan de disfrazar la eliminación del trabajo local, del trabajo histórico que ha existido en este territorio, vinculado directamente al mar, a la recolección, a la cocina, a lo gastronómico, ¿cierto? Cómo quieren instaurar la idea de que no existe trabajo, de que ahora nadie trabaja. O sea, acá en Penco están todos cesantes, nadie sabe qué hacer, nadie hace nada porque no hay minera. Entonces necesitamos la minera para tener trabajo, y toda la gente que ha trabajado todos estos años no ha estado trabajando en nada. O sea, tiene oficios, tiene una historia, hay una historia de esos oficios también. Entonces, tal vez hacer un llamado a la gente también de que no le crea el discurso a esta, específicamente esta empresa que debe invertir muchos millones ahí en propaganda en Radio Bio Bio, nuestros enemigos públicos, comunicadores de los medios hegemónicos, que le mandamos un horrible saludo, aprovechando la instancia, ¿cierto? Que es un medio que se ha prestado, pero radicalmente, para fomentar y lograr la aprobación y la implementación de este proyecto.
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7: Bueno, compañeras, compañeros, ya para ir cerrando, nos vamos con una difícil pregunta, ya que tiene que ver con lo que está pasando hoy. Ya sabemos que esto lamentablemente abrió puertas para más avance extractivista, y también sabemos que estamos en un gobierno fascista que ha dicho desde su campaña presidencial que su objetivo es fomentar la industria y el extractivismo, ¿cierto? Y que va a hacer todo lo posible legalmente para que esto las cosas se aprueben más fácilmente, sin tantas trabas, como ellos lo llaman, pero en definitiva son estudios de impacto ambiental para saber si van a destruir la tierra, etcétera, y que ellos lo plantean y se lo plantean a la sociedad como trabas para el trabajo, que vinculándole con lo que estábamos hablando. Entonces, vecinas, vecinos, ¿qué saben ustedes respecto a estos proyectos extractivistas que se van a implementar o que se están implementando en la región del Biobío, en Ñuble, Florida, Chiguayante, las exploraciones? No sé si ustedes tienen mayor información sobre esto y que nos puedan también compartir.
5: Bueno, sí, como conversábamos anterior a esto, el proyecto de la actividad rara acá en Penco, de la Minera Clara, de la nefasta Minera Clara en realidad, ha sido la punta del iceberg solamente, y nosotros igual lo habíamos visto, eso ya veíamos para un día a la mano, y lamentablemente se ha dado tal cual. Y esto, claro, nosotros somos, porque ¿qué pasa? Que hay que tener claro también de que, bueno, hablemos específicamente nosotros por el territorio acá de Penco, Lirquén, ¿cierto? Nos estamos abocando a la minera y las forestales. Las forestales siempre han estado acá, ¿cierto? Han sido parte de nuestro diario vivir, pero la minera es algo nuevo que viene a llegar, que está llegando, y resulta que, claro, uno cuando se pone como a estudiar, si eso es tan interesante, es tan importante que uno pueda tener la visión de más amplia de lo que pasa acá. Yo creo que la minera, como te digo, este, para empezar, es un proyecto. Y el tipo de que ellos plantean que somos la mejor minera del mundo, que la tierra rara, que la vamos a sacar y que no, todo verde, que después vamos a plantar, y mil cosas que se dicen, es un proyecto que no existe en el mundo, no existe. No está, tú no vas a África, a China, que son los mayores importadores de las tierras raras, no existe un proyecto como este. Nosotros somos los conejillos de India. Ellos crearon un proyecto con la academia, con la Universidad de Toronto, y llegaron a esto, que supuestamente les tiene que funcionar. Entonces ellos hicieron una industria a escala que fue en San Pedro, ¿cierto? En un galpón, hicieron una cosita chiquitita y ya, como todo. Es parte de del trabajo de ellos. Pero no se ha implementado, digamos, esta empresa, o sea, gigantesca con lo que viene y con todos los químicos que van a traer, con la cantidad de camiones que se van a mover todos los días. Sí, una cosa, porque supuestamente van a traer agua, ¿cachai? De allá de Hualpén, agua servida en camiones para acá en un principio. El otro día fui a Conce a las 6 de la tarde, no se puede pasar ya de Penco a Conce. O sea, hay gente con 300 camiones, 90 camiones que estén dando vueltas todos los días. Entonces, esos son otros impactos, ¿cierto? Pero como yo creo que insisto, yo lo que siempre he visto de la minera clara, del extractivismo que está ocurriendo ahora con un gobierno, bueno, obviamente, yo siempre, esto es una cosa que no viene desde ahora de casca, ¿cachai? Si esto viene desde mucho atrás, desde Bachelet, desde el inicio de la democracia, de hecho, y nunca hemos cambiado de sistema, mientras no cambie el sistema vamos a tener siempre este tipo de problemas. Entonces, acá, ¿qué pasó? De que justo las cosas se dan, ¿cachai? Por cosas de que ya Kast llegó en este preciso momento donde, a nivel mundial, el fascismo está gobernando, ¿cachai? Milei en Argentina hace lo que quiere, dice lo que quiere, canta, o sea, no sé, ¿cachai? O sea, y es lo que... Y la gente ahí está, ¿cachai? Con fuerza salen un grupo de repente, unas protestas aquí por allá, y yo creo que el Chile va para lo mismo, ¿cachai? Acá los compadres van a venir un tiempo más y los van a estar instalar en la forestal y todo lo demás, van a instalar las mineras que ellos quieran, está Cobquecura, está Chiboyante por el asunto de la electricidad. Claro, como decía Melin delante, porque todo es una sola cosa, ¿cachai? Porque acá la mina tiene que tener energía y la energía tiene que sacarla de, claro, en las torres, justo se... Y pasan por Penco igual, ¿cachai? Ahora yo siempre digo, si tú miras, tú tienes un dron y tú miras toda nuestra región desde el aire, tú te das cuenta que las mejores carreteras están en la zona de Arauco y que llegan aquí a los diferentes puertos. Ahora están enanchando esa carretera, la de Prat, creo, para allá, ¿cachai? Pero eso no es para la gente, si eso es para trasladar todas estas cosas que tienen que sacar a futuro, para que los camiones lleguen a los puertos más libres, todo ande más rápido, ¿cachai? Todo un cuento, si no es para la gente. Van a ampliar, ¿cachai? Que la carretera de Penco van a ampliarla como en dos o cuatro pistas más, pero no es para la gente. Es para toda esta cosa que yo, sí. O sea, que vemos que vienen tantos camiones para acá, dar vuelta todos los días, que tienen que... Y lo otro que a mí siempre me ha preocupado, ¿cachai? Que el pueblo mapuche, yo de hecho igual pertenecemos nosotros, ahí estamos como en alianza y tenemos cooperación y somos parte de un proceso de lucha. Igual enviarle un fraternal saludo a los compañeros mapuches por la resistencia, del lado que sea. Manes chihuevo para ellos, y resulta que, claro, y esto, ¿cachai? De que ahora se sabe de que todo el territorio de los mapuches, hasta las quenchi, todo lo que es la cordillera de la costa, está lleno con tierras raras. Entonces, ¿qué es lo que viene si la guerra de los mapuches más adelante? Yo creo que de 5 o 10 años más ya no va a ser por las forestales, sino que va a ser contra las mineras. Entonces, una cosa, como te digo, nosotros somos una cosita así para lo que se viene. Así que el único llamado que yo hago en forma personal, de la organización, de la conciencia, de la defensa del territorio, y siempre insisto, porque igual tenemos hijos, tenemos familia, y esperamos que ojalá dejarle algún futuro, algo, porque si no estamos condenados a la destrucción y a la desaparición como territorio.
6: Un poco agregando lo que decía Marco, igual estos proyectos avanzan independiente de lo que nosotros hagamos. Entonces eso igual es lo preocupante. Por ejemplo, ya lo hemos aprendido con el proyecto Itagüe Hualqui, cuántas veces se ha detenido, cuántas veces se ha expulsado ese proyecto de diferentes vías, de diferentes formas, pero aún así vuelve. Cuando volvió lo hicieron a puerta cerrada en Santiago, porque sabían que allá no estaba la población, lo hicieron a la rápida, se cuadraron. ¿Por qué se tiene que hacer cuadrado? Porque es parte de lo que necesita la minera, como bien decían, como ustedes decían, compañeras, que el tema del IRSA es la totalidad de las situaciones. La costanera de Chiguayante también, ¿qué sentido tiene? ¿Es por la viabilidad? O sea, yo vivo casi toda mi vida en Chiguayante igual, pues gran congestión, no tenemos comparación de San Pedro. Pero no, pues hay que acelerarlo porque el proyecto MAPA sigue avanzando, hay que cualificarlo, ¿no? Hay que aumentarlo. Ahora hasta los mismos empresarios que toda su vida se han cuadrado para que Chile no tenga trenes, ¿no? Chile ahora necesita trenes. Porque Transam ya, Transam de la Forestal Mininco, de los dueños de Mininco igual, ya no da abasto. Hay que acelerar los procesos, hay que sacar más recursos. Porque claro, quieren estar a la altura a nivel de geopolítica, a nivel mundial. Pero claro, nos tienen a nosotros en medio, y por eso no avanzan igual. Pero igual, o sea, vamos, años tras años, ya se pelea la batalla legal, se expulsa, se les funa. Vuelven 10 años después, 5 años después. Porque claro, como bien decía un compañero, una compañera, no recuerdo muy bien, esto ya va para los 50 años. No va para ahora.
0: No.
6: Entonces, igual ahí queda también como una reflexión interna, chuta, ya. ¿Qué más vamos a tener que hacer como para expulsarlo? Si ya no basta ya con lo que estamos haciendo. Y yo, a mí eso me afecta. Yo no quiero que mi familia o mi hija crezca en una zona de sacrificio. No quiero que viva las llamas del despojo. ¿Cuánto llevamos ya combatiendo incendios de la región del Biobío? Antes del 2019, pero la hecatombe 2019, después en Santa Juana en 2023. Generalmente cada 3-4 años se da esto. ¿Pero qué más van a querer? Ya se viene el chihuayante lo más probable con el tema de las torres en Itabehuel.
2: Sí.
6: Porque también amenaza directamente, ¿no? Hay que eliminar la reserva de Ronguén porque no frena eso. Y lo hemos visto en 2019 cuando intentaron quemar la reserva.
2: Eso ya lo han intentado quemar varias veces ya.
6: Y se reduce año tras año. Y entonces la gente igual tiene que nos vaya a escuchar o que nos esté escuchando, tiene que entender que no es casualidad el incendio de Pencolirquén, que se hayan quemado las concesiones de la minera y que hayan sido focos simultáneos. Ya la gente no le compra ese cuento, ya se sabe que son ellos que están por detrás, po. Pero hay que darle nomás, hay que darle una y otra vez para que la gente recuerde que la minera no es la solución, la minera es el problema. Y eso es lo que hay que comprender, porque igual tenemos mala memoria.
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2: Yo quería agregar un poco, escuchando aquí a los Lamuel, que claro, nosotros somos hijos del despojo, por lo tanto también asumiendo eso, ¿cierto? También tenemos experiencias de formas de defendernos y defender nuestros territorios. Por lo tanto, yo creo que más allá de todo es pensar y tener un sentido de clase, ¿no? Y también entender que las instituciones como las universidades son centros de adoctrinamiento. Esto no es reciente, esto es desde que se instaura el Estado chileno con toda su institucionalidad, ¿ya? Uno piensa que esto de ahora, si yo pienso en mi abuelo, ellos lucharon también. Si yo pienso en mis padres, ellos también, y si pienso en mí también, y seguramente mi hijo y mi hija tienen que seguir haciéndolo. El punto es cómo nosotros no tenemos que perder la memoria, no tenemos que perder el sentido de clase, y cómo nosotros también tenemos que mirar a la gente que resiste en otros territorios. Concepción y la ciudad, la comuna del Biobío es una ciudad, digamos, de resistencia también, de muchas luchas, ¿ya? Acá si nosotros en la pura comuna de Penco le preguntamos a los Lamuel, gente mapuche de acá, ¿de dónde es su origen? No es, Sucupalmo no es de Penco necesariamente. Todos nosotros vivimos el despojo. Nos movimos en distintas partes de los territorios. Nuestro Cupalme no está en el lugar de origen donde estamos hoy día. Fue un desplazamiento forzado, que es lo mismo que estamos viviendo hoy día, porque a la gente de Penco que la quieren sacar, le están haciendo que tenga un movimiento forzado de población. Están de a poco sacando y destruyendo una comuna. Entonces cada una de nosotros y de nosotros que nos están escuchando tenemos la responsabilidad, ¿cierto?, de poder defender nuestra mapu. Como bien decía el compañero anteriormente, eso no es para nosotros solamente. O sea, yo no solamente tomo agua y respiro, también lo hacemos cada uno de nosotros. Por lo cual, yo creo que la vida está sobre el dinero. La vida está sobre, ¿cierto?, una empresa extractivista que además nunca vamos a conocer ni al dueño, porque no es de este país ni de este territorio. Por lo tanto, tenemos que tener claro, como pueblo, ¿cierto?, sea el pueblo mapuche, sea el pueblo chileno, sea las organizaciones, ¿cierto?, que toda la vida, generación tras generación, nosotros lo hemos levantado en resistencia, ¿ya?
8: Y como el Estado tiene claro las formas de acallar estas luchas, son las mismas formas que utilizaron hoy día. Nos quemaron, ¿cierto? ¿Ah? Ahora nos están diciendo que no podemos habitar en los territorios donde la gente lleva más de 100 años viviendo, ¿ya? Entonces, despertar la memoria, movernos, salir a como hacía el Lamoine, ¿cierto? Ir a revisar qué pasó después de que el bosque se quemó. Nosotros toda la vida hemos vivido con forestales. Las forestales son nefastas y las forestales es la segunda economía de este país. Son dueños de los medios de producción, son dueños de los medios de comunicación, son dueños de, también acá en Penco, por ejemplo, de los medios de producción que son los puertos, ¿ya? Por lo cual es un engranaje político, económico, social, control social, ¿ya? Y nosotros estamos dentro de ese engranaje. O sea, si yo quiero el día de mañana seguir viviendo en este lugar, ¿ya? Poder estar en el mar, en el Lafken, porque todos los que habitamos en la octava región estábamos al lado del mar, vivimos cerca de todo lo que es la cordillera, ¿cierto? Hemos vivido toda la vida por más de 50 años rodeados de forestales. Y hemos esperado y hemos hecho luchas sociales, ¿cierto? Para que eso vaya cambiando. Pero hoy día nosotros, por ejemplo, los mapuches tenemos las cárceles llenas de presos políticos mapuches. Por defender el territorio, por defender el agua, por defender el mar, por defender la fauna, por defender el bosque nativo, ¿ya? Entonces nosotros hoy día, no solamente en territorio mapuche está el extractivismo está en todas partes. Entonces, como nosotros, personas conscientes, que sabemos, porque hemos vivido, ¿cierto?, muchos años ya, la vida continúa si yo tengo calidad de vida, ¿ya? Y puedo vivir dentro de un entorno natural. Si yo no tengo eso, no puedo tener vida, voy a tener enfermedad. La humanidad va a ir muriendo. Entonces, ¿qué sentido tiene estar discutiendo si la institución hizo esto, otro? La institución y toda la institucionalidad, perdón, está a favor del extractivismo. Porque nacen para esas políticas. Las universidades, los medios hegemónicos, trabajan todos los días para eso. ¿Ya? Y por lo mismo yo quiero felicitar a las compañeras de los medios de contrainformación que nos dan la posibilidad de que nos puedan escuchar y que nos podamos escuchar entre nosotras y nosotros y mirarnos hoy día en este lugar. ¿Ah? Porque tampoco tenemos la voz, porque hasta la voz nos la han quitado. Así que más que nada decir levantarnos, pues, con Nigüén, con fuerza, con nuestra memoria. No podemos dejar que el territorio nos los quiten las empresas. ¿Ya? Eso no más corto, ni bueno más, y se vienen hartas luchas en todas partes y ojalá estemos a la altura de eso y podamos también ir mostrándonos a nosotros mismos, a nosotras mismas, y en el tiempo cómo hemos ido avanzando las luchas. Muchas veces nosotros que estamos luchando no somos capaces de darnos cuenta de los avances. Sí han habido avances, hay lugares donde las forestales no pueden funcionar. Pongamos atención en eso. Hay lugares donde las mineras no han podido entrar a hacer ningún estudio, ¿ya? Y eso son luchas sociales, que existen, son reales, están en nuestros territorios. Así que también los invito a poder acercarnos, encontrarnos, ¿cierto? Y unirnos, porque va a ser la única manera que salvemos nuestro territorio. Así que harto negocio preso. Chau, tú por la palabra.
9: Bueno, yo creo que ya estamos cerrando este programa colaborativo. Agradecer a todos, a todas, Lamuel, cierto, la presencia y poder compartir sus testimonios, sus visiones, todo. Yo creo que no agregaría nada más, quedó bien potente el mensaje final. Y no sé si alguna de las compañeras que está acá quiere agregar algo para cerrar.
10: Sí, a mí me gustaría mencionar que esta lucha contra el extractivismo no es tan solo de los seres humanos. Es una lucha y una resistencia también de los animales y de la vida y flora que convive con nosotros. Nosotros no somos personas que habitamos solos el territorio, lo habitamos con ellas y ellos no tienen la voz. Entonces, por lo tanto, nosotros somos la voz de ellos. Así que por la liberación humana de la tierra y de los animales.
11: Bueno, agradecerles una vez más su presencia, sus luchas, su constancia, su claridad igual. Esta lucha, como decían los compañeros, lleva harto rato. Es importante la fraternidad, seguir así mirándonos, escuchándonos también, leyendo también el territorio. Así que muchas gracias también por la confianza, por darnos este espacio también, a nosotros también como medios, partes también de la lucha y la resistencia. Así que eso, también tomo las palabras de la Lamuen, mucho Nehuen y resistencia, que no les tenemos miedo, que sí estamos luchando por nuestra vida, por la vida de nuestros hijos, por la vida de nuestro territorio. Y le vamos a dar cara aunque sea mordiéndolo a los hueones.
7: Aprovechar también de agradecerles a todas, a todos. Esta es una instancia que es como la segunda parte de la instancia. Intentamos hacerla antes, pero teníamos que hacerla ahora porque ahora íbamos a estar todas y todos. Y es realmente, espero que el resultado de esta entrevista sea que las personas obtengan la información necesaria para posicionarse frente a estos proyectos de devastación. Un abrazo grande a todas ustedes y gracias a todas, a todos y a todes quienes nos están escuchando en esta entrevista.
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0: Bienvenidas a este documental sonoro transfeminista que hacemos desde Radio Almaina, la radio libre de Granada. Esta semana volvemos a la Francia del siglo XVII y lo hacemos de la mano de una mujer que tuvo la valentía de escapar de un marido maltratador.
1: Hizo del escándalo su forma de vida. Inspiró a las mujeres de su época al salir de una relación tóxica. Escribió sus memorias y después de pasar por varias cortes europeas, acabó sus días en la campiña inglesa.

No pasa todos los días que lo menos reseñable en la vida de una señora sea que su padre se dedicaba a la necromancia. Pero así es el caso de la mujer que os presentamos en este capítulo. Este buen señor nigromante pertenecía a una de las familias más antiguas de la nobleza romana. Su nombre era Lorenzo Mancini y acabó casado con Girolama Mazzarini, una aristócrata famosa por su gran belleza y por las conexiones de su familia con la realeza. Tuvieron muchos hijos, entre ellos nuestra protagonista, Hortense Mancini, que nació en Roma en 1646. Quiso el destino que este buen hombre muriese cuando sus hijos eran aún jóvenes. Ya es mala suerte que el primero en morirse sea el nigromante de la familia. Su mujer se quedó viuda con un chorro de hijos que cuidar, 5 de los cuales eran niñas, a las que además había que casar. Mamá Mancini tenía un papelón bastante difícil, pero afortunadamente todavía guardaba un as en la manga, porque tenía un hermano que adoraba a sus sobrinas. En cuestiones económicas y de relaciones sociales, este hermano valía por lo menos por 10 o 12, porque era cardenal, el cardenal Mazarín, consejero del rey Luis XIV, podrido de pasta y uno de los hombres más poderosos de Francia. Digamos que podía permitirse criar a 5 niñas. Jules Mazarín, nacido en 1602 y muerto en 1661, prácticamente gobernó Francia como primer ministro bajo la regencia de Ana de Austria, porque Luis XIV heredó el trono con tan solo 5 años. Curiosamente, nunca fue un hombre de fe. Le dieron el título de cardenal por sus servicios, pero en realidad era militar y diplomático. Es este tío, el cardenal Mazarín, quien se llevó a sus sobrinas a la corte francesa para darles la oportunidad de conseguir los mejores matrimonios posibles.

Como os podréis imaginar, 5 niñas guapísimas, todas por casar, con mucha pasta que heredar y sin mucha medida del escándalo, no pasaron desapercibidas en la corte. Todo el mundo hablaba de las jóvenes sobrinas de Mazarín, e incluso empezaron a referirse a ellas como grupo con el nombre de las Mazarinetes. Aunque las aventuras de las jovencitas recién llegadas a la corte fueron muchas, la más escandalosa sin duda fue que una de las hermanas, Marie, se ennovió con el rey Luis XIV. Los dos estaban intensos de morirse con el tema, pero no podían casarse debido a los entresijos de la política e inmediatamente mediaron terceras, cuartas y hasta quintas partes para poner fin al idilio. Marie lo pasó muy mal. Se encerraba en su habitación para llorar sin consuelo. Intentaba hacer llegar cartas secretas a Luis XIV y rogaba a sus hermanas que la convencieran de que era un miserable para dejar de quererlo. ¿Y dónde está nuestra joven Hortense?, os preguntaréis. Pues Hortense, apenas una adolescente, está observando todo este panorama un poco con cara de póker, preguntándose si esto del amor no es demasiado excesivo y si realmente vale la pena sufrir así por un pavo cuando la vida es corta y está llena de oportunidades para pasarlo bien. Así que Hortense le dijo a su tío que planeaba casarlas a todas con señores muy ricos a cambio de influencia y contactos políticos. Bien, le dijo que la casara con quien le diera la gana, que a ella le daba un poco igual. A su tío le encantó oírlo, porque Hortense era su sobrina favorita con diferencia y planeaba buscarle el matrimonio más potente. Pero, aunque a Hortense le daba igual el romance, no le daba igual no tener gente con quien liarse. Mientras desarrollaba la faceta de juerguista que marcaría toda su vida, conoció a Charles, un noble exiliado que entendía la vida más o menos como ella. No había que tocar una relación monógama seria ni con un palo de 20 metros. Charles hizo un amago de pedir su mano. Pero Tito Mazarín no iba a consentir que su sobrina favorita acabara casada con un señor exiliado y famoso por darse a excesos. En este punto de la historia, el tío Mazarín enfermó y de repente le entró mucha prisa por casarlas a todas. Os vamos a destripar la historia rápido y os confirmamos que sí, que consiguió casarlas a todas. Al fin y al cabo, eran las 5 solteras más codiciadas de la corte francesa, por lo que tampoco es que tuviera que buscar mucho. Señores ricos y poderosos se daban tortas por casarse con una Mazarinete, pero para Hortense no buscó cualquier matrimonio. Para ella reservó uno extra súper especial, porque era su sobrina favorita. Así que le casó con el que probablemente era el hombre más rico de Europa. Pues este señor se llamaba Armand Charles de la Porte, duque de la Meilleraye, duque de Mazarin, título que se le otorgó después de casarse con Hortense, marqués de Montcornat, príncipe de Château-Porcin y capitán general de artillería con doble de queso. Pero todo esto no importa, porque aquí, y sin que sirva de precedente histórico, o sí, vamos a llamarle el duque Gargajo. Porque gargajo es una palabra con una sonoridad fantástica y porque encapsula en su significado algo verdaderamente asqueroso, aunque no tan asqueroso como el duque Gargajo. Vamos a repasar alguna de las cosas que este hombre hacía antes de casarse con Hortense. Por ejemplo, el duque Gargajo pensaba que hablaba con el ángel Gabriel. Empezamos fuerte para que no os pille por sorpresa más adelante lo increíblemente perverso que era este tipo. Les picaba los dientes a las doncellas para que al sonreír no tentaran a los hombres a cometer actos carnales. Mandaba ordeñar muy rápido a las vacas porque, según él, era algo muy erótico y los hombres podían excitarse. Además, aunque Tito Mazarín intentó colocarle a otras hermanas Mancini años antes, el duque Gargajo se negó a aceptarlas como esposas, alegando que tenía que ser Hortense o ninguna, porque estaba enamorado de ella y si no se casaba con ella, se iba a morir allí mismo. Esta escena ocurrió cuando el duque Gargajo tenía 24 años y Hortense 10. Total, que finalmente Hortense se casó con este error de la naturaleza con solo 15 años. Repasemos ahora las nuevas aficiones que se buscó el duque Gargajo después de casarse.
aunque seríamos mucho más felices sin hacerlo. Todos los días llevaba a Hortense a la capilla y la obligaba a rezar de rodillas para pedir perdón por hacer cosas como bailar o reír. No quería que su mujer viera a sus amigos ni a su familia. No la dejaba salir de casa y la humillaba constantemente. Hortense llegó a escribir que su marido odiaba todo lo que le hacía feliz. De vez en cuando, organizaba registros de madrugada en la habitación de Hortense porque pensaba que había hombres escondidos. Tapaba los desnudos de los cuadros y de las esculturas que tenían en casa para que Hortense no sintiera lujuria al verlos. Que vale, que a la muchacha le iba la marcha. Pero la vida tiene límites, señor Gargajo. No os podéis hacer una idea de lo que el mundo del arte perdió gracias a este tipejo, ya que más adelante, en un ataque de furia contra su mujer, Gargajo destruyó la colección de arte que había heredado Hortense de Tito Mazarín, pintando sobre los desnudos y destruyendo los genitales de las esculturas. La colección de arte más grande de Europa, que incluía obras de Da Vinci, Rafael, Tiziano y Rubens, entre otros muchos, quedó parcialmente destruida. Todo esto lo contamos con un toque de frivolidad, pero la realidad es que Hortense estuvo 7 años viviendo con un hombre que la tenía bajo vigilancia constante y que la maltrataba psicológicamente a diario. Durante esos años, Hortense tuvo 4 hijos que nunca quiso tener. Se dice que uno de ellos nació en un carruaje porque su marido la obligaba a viajar a su lado a todas partes, para no perderla nunca de vista. Pero aunque Hortense lo pasaba muy, muy mal, aunque sus hermanos se preocupaban por su salud y porque estaba más seria que nunca, aunque pasó los primeros años aceptando todas las reglas absurdas de su marido, lo cierto es que Hortense era indomable. Mientras iba planeando su liberación poco a poco, los últimos años de convivencia se fue creciendo y plantándole cara hasta que al final el conflicto culminó con Hortense exigiendo algo impensable para una mujer de la Francia del siglo XVII, la separación legal de su marido. El duque Gargajo se dio cuenta de que era imposible destruir la autoestima de su mujer, así que decidió mandarla a un convento donde se especializaban en acoger a esposas rebeldes para reformarlas. Hay 2 versiones del momento en el que el duque Gargajo manda a Hortense al convento. Nuestra favorita es que se enteró de que Hortense tenía un amante, otra señora casada, Sidonie de Nenoncourt y Courcel, y ambos maridos decidieron mandarlas al convento a reformarse. Las enviaron juntas a un convento, muy, muy lejos de ellos. Juntas, a un convento. Esa es nuestra versión favorita porque, madre mía, vaya 2 genios. Por desgracia, no es la que tiene más papeletas de ser real. La verdad, probablemente, es que Hortense conoció a Sidonie en el convento al que también la habían mandado por ser una esposa rebelde. Allí se aliaron rápidamente para alegrarse la vida de manera recíproca y para amargarles la existencia a las monjas que las vigilaban. Sidonie de Lenoncourt y Courcel, la otra implicada en esta historia, nació en 1950 y murió en 1685. Y estaba atrapada en un matrimonio en el que fue profundamente infeliz. Pasó 10 años huyendo de su marido y dependiendo de la bondad de sus amigos para subsistir, hasta que su marido murió y pudo volver a Francia. Junto con Hortense y su hermana Marie, Sidonie se convirtió en símbolo de esperanza para muchas mujeres de la época. Cuenta la leyenda que se hicieron amantes. Aunque no hemos conseguido encontrar pruebas que lo confirmen, más allá del hecho de que dejaron escrito que se encontraban mutuamente atractivas y que ninguna de las dos se cortaba a la hora de lanzarse de cabeza en cuanto les apetecía acostarse con alguien. Si vamos a ser históricamente rigurosas, la situación se resume en pruebas ninguna, sospechas todas. Mientras estuvieron en el convento, se pasaron el tiempo volviendo locas a las monjas. Les ponían tinta en el agua bendita, echaban agua en las camas, correteaban por todo el convento para que no pudieran vigilarlas. Pero el culmen fue cuando reunieron un montón de perros y empezaron a correr con ellos por los pasillos a medianoche, dando gritos como si estuvieran de caza y despertando al convento entero. Como podéis ver, Hortense se reformó muchísimo en el convento. De vuelta con el duque Gargajo,
Tras darse cuenta de que era demasiado poderoso como para hacerle frente en un tribunal, Hortense decide hacer las maletas y abandonar Shergajo para siempre. Y así fue como el 13 de junio de 1668, Hortense, pistola al cinto, se vistió de hombre y escapó a caballo con una doncella como única compañía. Una vez fuera de París, pusieron rumbo a Italia, donde Hortense esperaba contar con la hospitalidad de su hermana Marie. Marie estuvo más que encantada de acogerla, aunque tampoco estaba teniendo la mejor de las convivencias con su marido, lo que no deja de ser comprensible considerando que su marido se había dedicado a dejar embarazadas a un montón de señoras que no eran Marie, incluyendo a la mejor amiga de esta. El ejemplo de independencia y fuerza de su hermana Hortense le dio la inyección de ánimo que necesitaba para empezar a pasarlo bien y olvidarse de las humillaciones de su marido. La juerga no les duró mucho. Poco después de acoger a Hortense, Marie descubrió que su marido estaba intentando envenenarla. Como veis, Tito Mazarin tenía un gusto para elegir maridos inversamente proporcional al amor que tenía hacia sus sobrinas.

Una vez más, Hortense se dio a la fuga, esta vez acompañada de su hermana. Una de nuestras fuentes dice que en esta ocasión se echó a la carretera con 700 pistoles de oro, que es mucho menos excesivo de lo que parece cuando te enteras de que pistoles son monedas. Pistolas solo llevaban un par. Mientras toda esta movida sucede en Italia y el marido de María envía a sus hombres a perseguir a las hermanas Mancini, el duque Gargajo está barritando delante de todos los hombres poderosos de París para que le ayuden a rastrear y traer de vuelta a Hortense. Como nadie le hace ni caso, Gargajo empieza a mandar mercenarios por su cuenta. Con tantos hombres enviados por ambos maridos, os podéis imaginar el viaje tan movidito que tuvieron las Mancini. Pero aún así, consiguieron esquivar a todos los mercenarios y los pocos mensajeros que dieron con ellas fueron altamente vacilados, a veces con acompañamiento de guitarra incluido. Al final, Hortense y Marie volvieron a París, lo que puede parecer una mala decisión hasta que recordamos que Marie era el gran amor de juventud del rey de Francia. Por más que se quejó el duque Gargajo, Luis XIV se puso de parte de las Mancini y hasta les dio una pensión para que pudieran vivir por su cuenta. A estas alturas, Francia entera está al corriente de las aventuras de Hortense y Marie. Son tema de conversación en cartas, reuniones y panfletos. Se habían convertido en símbolo de esperanza para todas las esposas atrapadas en matrimonios abusivos que sufrían día a día sin poder hacer nada. Lo malo de ser muy famosas es que los rumores y las mentiras se multiplicaron a gran velocidad y al final nadie sabía lo que era verdad y lo que era un rumor. Que vale, que igual Hortense a veces se vestía de señor y se emborrachaba en alguna taberna. Y sí, quizás alguna vez la pillaron nadando desnuda en algún río. Y todo el mundo estaba de acuerdo en que era bastante difícil llevar la cuenta de los hombres y las mujeres que tomaba como amantes. Pero aún así seguía teniendo derecho a enfadarse cuando escuchaba los rumores y las mentiras que circulaban sobre ella. Hortense decide que hay que poner orden en ese gallinero y que si tienen que hablar, por lo menos estén bien informados, por lo que se puso a escribir sus memorias. Aunque ahora nos parezca poca cosa, escribir y publicar unas memorias era algo que muy pocas mujeres de la época siquiera imaginaban poder hacer. Hortense inspiró a otras que siguieron su ejemplo, entre ellas su hermana Marie y su antigua compañera de correrías en el convento, Sidonie de Lenoncourt. Pues bien, Francia y buena parte de Europa seguían las aventuras de Hortense como quien sigue el culebrón de la sobremesa. Así que las memorias se vendieron como churros y se tradujeron inmediatamente a varios idiomas.

Esta es una época de liberación en la vida de Hortense, en la que puede dedicarse a todo lo que le gusta y hacer todo lo que no pudo hacer bajo el yugo del duque Gargajo: montar a caballo, hacerse experta en tiro y en lucha con florete, organizar fiestas, apostar y beber como un corsario y un larguísimo etcétera. Y aprovechando que tiene una paguita, dispone un salón en su casa para hacer reuniones de artistas, bohemios, aristócratas y filósofos.

Hortense lo estaba pasando de lujo y todos los que la rodeaban también. Ella era un poco como esa amiga que todos tenemos, capaz de montar una fiesta con dos vasos y una goma del pelo o de salir de juerga 3 días seguidos sin que nadie tenga muy claro si ha dormido en las últimas 72 horas.

Pero el duque Gargajo no reposa, no descansa. Él no vive, acecha. Él no duerme, espera. Así que al final, da tanto la brasa que consigue congelar todo el dinero de Hortense, pensión real incluida. Una vez seguro de que tiene todos los ingresos de Hortense bajo su control, le hace saber que no va a haber un duro hasta que no vuelva a casa. Hortense sopesa la situación y decide que lo más adecuado es irse todavía más lejos. Esta vez pone rumbo a Inglaterra, donde vive su antiguo amante y colega de fiesta, Charles. ¿Os acordáis de Charles? Pues Charles es ahora Charles II, rey de Inglaterra. Confirmamos que Tito Mazarín hizo un trabajo penoso gestionando las pedidas de mano de sus sobrinas. Como ya hemos comentado antes, Charles era famoso porque era muy fan de la juerga y del desmelene, igual que Hortense. Aunque ahora es rey y se le supone un poco más de sobriedad, el caso es que Charles no ha cambiado nada en este aspecto. Así que cuando vio llegar a Hortense con su ropa de señor y su pistola, se emocionó bastante y tardaron medio nanosegundo en retomar su relación de amantes. El acuerdo que tenían estaba muy bien porque a los dos les daba igual que el otro se acostara con quien le apeteciera y no se encelaban con la ristra de gente que cada uno iba cogiendo y dejando. Lo malo es que a sus respectivos amantes sí que les importaba, sobre todo a las amantes de Charles, que competían por ser su favorita y ganar poder en la corte. Hortense pasaba bastante de todo aquello y se dedicaba a lo que mejor se le daba, hacer del escándalo una forma de arte. Charles se lo consentía todo porque Hortense era igual que él y se entendían a un nivel espiritual y fiestuquero al que los simples mortales solo podemos aspirar. Así que Hortense vivía muy bien. Habría tenido que hacer algo extravagantemente absurdo para amenazar su posición en la corte. Y por supuesto que lo hizo, porque si no, ¿qué clase de historia es esta? ¿Sabéis lo grande que era una corte europea de la época? Era muy grande, enorme. Había gente a reventar. Había tanta gente que Hortense podría haberse acostado con una persona diferente cada día de la semana sin mosquear a Charles si le hubiese apetecido. Pero Hortense tuvo que ir a liarse con Anne de Sussex, que era hija de una de esas amantes de Charles que odiaban a Hortense intensamente y, muy probablemente, hija del propio Charles. Anne tenía marido, pero pronto quedó claro que le interesaba mucho más Hortense. Durante meses fueron inseparables y se las veía juntas a diario en la corte. Hortense le enseñó a montar a caballo, a luchar con espada y a meterse en líos. Charles no estaba muy contento con este panorama, pero como era Charles, decidió pasar del tema y esperar a que el romance acabara de forma natural, ya que sabía que Hortense no era precisamente famosa por sus amoríos duraderos. Pero también hemos de decir que es difícil ignorar a tu amante y a tu hija si se plantan en plena noche en medio del parque en camisón para batirse en un duelo de prácticas, sobre todo si acaban rodeadas de gente de la corte jaleando el espectáculo. Al final, el marido de Anne se la llevó a vivir al campo para que aquella humillación pública, hacia él por supuesto, acabara. Después de un par de amantes más, Charles y Hortense quedaron como amigos, porque era imposible seguirle la pista a Hortense y todo el que lo intentaba se rendía rápido. Pero continuó teniendo un lugar especial en la corte y libertad para vivir de forma independiente. Por desgracia, Charles murió en 1685, dejando a Hortense desprotegida una vez más. El nuevo rey de Inglaterra, James II, hermano de Charles, no estaba dispuesto a ofrecerle la protección y la pensión de las que había disfrutado hasta entonces, pero respetó que Hortense se quedara en Inglaterra en vez de enviarla de vuelta a Francia con su marido. Sin dinero y sin protector, Hortense se pegó unos años más de juerga, se bebió hasta el agua de los charcos y acumuló infinitas deudas. Habiendo pasado los mejores años de su vida en Inglaterra, decidió quedarse en el país y retirarse a vivir al campo hasta que murió en 1699, sin volver a ver al duque Gargajo. Os parecerá increíble, pero para que esta cápsula no se alargara el doble que el resto, hemos tenido que saltarnos bastantes amantes, varios países y unas cuantas movidas en las que se metió Hortense. Os animamos a que aprendáis más sobre ella, ya que recordéis siempre a esta absoluta todoterreno, mujer indomable, salvaje, culta, inquieta, independiente, de voluntad inquebrantable y fuerte determinación. Una mujer que cambió, junto con su hermana, la visión de todo un país sobre los derechos que debía tener una mujer casada y que vivió su vida como quiso.
Y para terminar con esta historia, os dejamos una reflexión de gran importancia. Hortense Mancini y Mademoiselle de Maupin, a la que ya dedicamos una cápsula, la cantante duelista, coincidieron en el espacio y el tiempo y eran tan famosas que es más que probable que ambas supieran de la existencia de la otra. Las dos vivieron en París a finales del siglo XVII, y París no explotó.

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0: Personas con nombres y apellidos, con muchas vidas, unas llenas de ilusiones, otras desamparadas, emigradas, incomprendidas. Vidas de lucha y resistencia, con sus alegrías y sus llantos. 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Vidas arrebatadas por el fascismo y la intolerancia.
1: Samuel Yau, Luis C.A., Salvador Francisco Gómez Segura, María del Rosario Endrinal Petit.
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0: Tomás Martínez, Julio Jesús Millán Salanova, Jorge Ramón Álvarez Alegre, Antonio Micol Ortiz.
3: Carlos Javier Palomino, 2007, Madrid. Menor de 16 años, asesinado por un militar de ideología neonazi. Murió de una puñalada en el corazón y al menos otros 7 jóvenes también resultaron heridos. Uno de ellos de gravedad, fruto de otra puñalada. El asesino iba a una manifestación de las juventudes del partido neonazi, Democracia Nacional, cuando se topó con un grupo de antifascistas que se dirigían a una convocatoria para protestar contra la marcha de extrema derecha. Su asesino, militar profesional, fue condenado a 26 años de prisión.
2: Pedro Martínez Cardona, Miguel García, Miguel M.F., Basile Mezica.
0: Jesús Sánchez Rodríguez, 1993, Madrid. Joven toxicómano de 27 años, fue agredido brutalmente en la plaza de las Comendadoras por un grupo de jóvenes. El hermano de la víctima le encontró al día siguiente aún vivo, tirado en la calle, y este le manifestó antes de perder la conciencia que le habían agredido unos cabezas rapadas neonazis. Los hechos pasaron el fin de semana del 20N, fecha simbólica, donde grupos neonazis y fascistas celebraron varios actos en Madrid.
4: Ali Sisaoui, Abbas Naimi, Ferran Vilarmau Camps, Hassan Al-Yahahaki.
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0: Que no se olviden sus nombres en su memoria. 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

0: Bueno, un saludo al Cadenas Antifascista desde Gastaño, desde el barrio de Gastaño. Estamos, pues podríamos decir, dos vecinos, aunque uno ya es menos, pero sí estoy aquí un poco con un compa que pertenece y continúa en las labores de la asociación de vecinos del barrio, el Ausolcarte, que le llamamos aquí. Bien, pues queremos detenernos un poco hoy en este barrio porque tiene que ver con el cadenazo antifascista. Y por eso mismo, porque es un barrio que se mantiene atento y creo que podremos transmitirlo a lo largo de esta entrevista. Bueno, Aitor, aupa, caixo.
1: Buenas tardes, aquí estamos, sí.
0: Ahí estamos, sí. Pues sí te pediría un poco que nos digas algo más, que nos sitúes un poco en el barrio con esa historia más o menos reciente, pues los últimos 50 años un poco. Sí. Y
1: sí, pues como bien dice Honorio, bueno, aquí estamos en el barrio Gastaño, ¿no? Un barrio que, bueno, los que hemos nacido, ¿no?, aquí en Gastaño, y los que no hemos nacido pero que han venido y esto, pues siempre se han encontrado, pues son un barrio bastante activo, bastante organizado, sobre todo yo diría la palabra organización,
0: sí,
1: ¿no?
0: Sí.
1: Que se nota la organización, ¿no? Bien, cuando entras en el barrio, por las cosas que hay y demás, se nota que hay alguien por aquí que lo cuida y lo...
0: Sí, hay vías de encuentro.
1: Eso es. Entonces, bueno, decir un poquito, como dices, de siempre aquí ha sido un barrio obrero, vamos a decir, ¿no? Como es Orereta, como es prácticamente todo Orereta, ¿no? Desde que creció, en aquellos años de la industrialización y demás, y siempre ha sido un barrio nuestro. Entonces, un barrio que se caracteriza mucho también, pues, por las luchas vecinales que ha habido, cuando se empezó la construcción masiva en Rentería y demás.
0: Sí, sí.
1: Ahí se empezó junto con otros barrios, ¿no?
0: Sí, sí.
1: Cuando todavía no había ni asociaciones de vecinos, se hizo la coordinadora
0: de barrios,
1: que era para el tema de infraestructuras y demás. Y bueno, ahí empieza un poco la lucha, ¿no? Nosotros hemos recogido, pues, de nuestros padres y esto, pues esa lucha que siempre... una vez aquí se han conseguido las primeras cosas que tenemos, las primeras connotaciones, es que querían hacer unas viviendas, bastantes viviendas en el barrio, y la gente hubo una lucha bastante, pues, para que se hizo una y se paralizó las demás, y a cambio de eso se consiguió ya el primer local del barrio, ¿no? De ahí viene un poquito, para entrelazar un poquito lo que vamos a hablar hoy.
0: La lucha, ¿no?, por el urbanismo, el urbanismo ha estado muy...
1: Muy, muy ligada.
0: Eso
1: fue en los años esos 70, 80, es que cuando empezó a juntarse las luchas sociales y tal, ¿no? Junto luego con las políticas, pero más como barrios sociales.
0: Sí.
1: Entonces, bueno, a raíz de eso siempre ha sido... Eso es un poco el principio, ¿no? Entonces, los que luego posteriormente nos hemos ido sumando a las luchas, hemos crecido aquí y en otros barrios de Rentería, de Orereta, pero en Gastaño, que aunque sea de Gastaño, pues siempre hemos visto esa moya, siempre nos han hecho hincapié, ¿no? O nos han transmitido que para conseguir algo hay que luchar, ¿no? Y hay que organizarse, ¿no? Sobre todo organización y lucha, ¿no? Que así se consiguen las cosas. Cada vez, por desgracia, mucha gente ha ido dejando un poquito el tema de, pues, que el ayuntamiento, ¿no?, pues te da un local y te lo deja y tal. Y bueno, te da prestaciones, ¿no? Y es una forma, yo creo, que por un lado está bien, se consiguen cosas sociales y tal, pero por otro lado también desmoviliza, ¿no? Porque...
0: Sí. No en este caso, diría yo, Aitor.
1: No, aquí no, en este caso no, pues eso quiero decir, iba a eso. Entonces, aquí lo que siempre se ha dicho es que, bueno, aunque esto habría que seguir luchando para las cosas, ¿no? Entonces, bueno, aquí hemos, en el barrio, lo que se ha hecho es, bueno, vamos a hacer un poco cronología, ¿no? Como iba contando, desde entonces siempre se han ido haciendo cosas reivindicativas y demás. Nunca se ha dejado de lado cualquier lucha, tanto por el ecologismo, y últimamente...
0: Y las personas presas también.
1: Eso también, muy importante.
0: Su reconocimiento.
1: Muy, muy importante, que en el barrio ha habido, pues eso, mira, por ejemplo, este año estamos preparando las fiestas del barrio, decíamos, ¿no?, desde la amnistía que hubo en el 78, es el primer año que no va a haber ningún preso en el barrio. O sea, el primer año. O sea, siempre ha habido algún preso político, ¿no? Y eso, por eso, ¿no?, también es otra de las formas que una muestra más del barrio, ¿no?, combativo que ha sido, ¿no? Entonces, bueno, ahora, para el tema este de ¿cómo se llama?, de esto...
0: Del cadenazo antifascista,
1: un poquito entrelazando con eso, decir que, bueno, que la lucha antifascista aquí en Euskal Herria siempre ha habido, ¿no?, de una forma u otra, ¿no? Pero en los últimos años yo creo que se ha extendido más. Antes siempre eran, pues, estos memorialistas, pues la CNT, los grupos anarquistas y tal, han utilizado mucho, ¿no?, el antifascismo y tal. Siempre estaba ahí, pero bueno, yo creo que en los últimos años, pues sí se ha notado un poquito más el fascismo de muchas formas, ¿no?
0: Sí. O sea,
1: no solo el fascismo, sino hay de muchas formas, ¿no? El fascismo mediático, el fascismo, bueno, de muchas formas que lo estamos padeciendo por todos lados. Y aquí también, en Euskal Herria, y en Olereta también, ¿no? Y en Gastaño también. Entonces,
0: En Gastaño, vamos a parar aquí un poco, sí. Porque uno cuando llega aquí a Olereta, a Rentería, si llega en el tren de vía estrecha, en el topo, que le llamamos aquí, pues la parada, la bajada, ahí tiene dos paradas, pero la bajada de Gastaño... Pues Gastaño muestra un escaparate con muchas pancartas que podemos ver solidarias, convocatorias y demás. Un escaparate que siempre, o sea, se mantiene en el tiempo. Y yo una de las cosas que he advertido, por las que he advertido también en el barrio es porque antes esas pancartas se respetaban más.
1: Eso es.
0: Y ahora también nos encontramos
1: que las han atacado.
0: Primero, que son atacadas, retiradas de malos modos. Bueno, vamos a ver esto, vamos a ver tal.
1: Eso es.
0: Y tal. Y ves, o sea, que ya también te viene con herramienta para retirar las pancartas, ¿no? Sí. Y entonces hay cosas que... Y encima que cada vez, o sea, esto también pienso se está ocurriendo cada vez más veces.
1: Eso, sí, muy bien, como dices, Honorio. Bueno, ahí tenemos lo que dices, aparte del barrio solemos utilizar las paredes para reivindicar, ¿no? Y los vamos cambiando según los años y tal. Es un hecho de que no sé si nos gusta la pintura, no sé, pero ya sabes, ¿no? Cada vez que hay un hueco intentamos hacer auzolán, ¿no? Trabajo voluntario para darle color y para darle un motivo y una reivindicación. Y efectivamente en el topo, justo en el stand de topo, hay una barandilla muy larga y unos árboles y tal, y lo utilizamos siempre porque, claro, pasan miles de personas, mucha gente, ¿no? Que va desde Hendaya a Donosti y a la inversa. Y es una parada y lo ve, y mucha gente te dice, joder, qué no parece, me suena a los años 80, más de uno me dice, ¿no? Porque últimamente ya sabéis que las pancartas, pues cada vez hay menos, las quitan, hay mucha de esto, pero lo que dice Honorio, si es verdad, lo que dices tú es verdad, últimamente han aparecido ataques a dichas pancartas, ¿no? Y eso, con cúter o con algo, las han rajado, las han roto, las hemos vuelto... ¿no? A poner.
0: Sí, incluso, pues, yo que sé, algún ataque aquí mismo en el local.
1: El último ha sido ese, y si recordarás, hace unos años, por eso yo, cuando íbamos a hacer esta entrevista, me acordé, ¿te acuerdas hace unos años cómo ya hubo un ataque ya personal a balcones del barrio, ¿no? Que quitaron banderas a favor de los presos y curría más, y ya en aquel entonces, cuando no hablábamos ni de fascismo, ni hablábamos como ataque hacia nuestra identidad, hicimos un trabajo, un auzolán, que ya tú también estás, ya te acuerdas, y nos juntamos y pusimos, ya fue ya en aquel entonces, ya empezó ya un poquito ya ataque ya, ¿no? Porque el barrio, como hemos dicho, no solo las calles, muchos balcones en su día, antes más, porque había otras reivindicaciones, también se ponían ahí banderas a favor de los presos, o de un preso enfermo en concreto del barrio, o X cosas, y ya hubo un ataque, ya hubo una respuesta, ¿no? Eso, por eso, como vamos diciendo, siempre hemos tenido esa alerta, una alerta antifascista, ¿no?
0: Sí,
1: llámosla como quieras, pero yo la llamo, ¿no? Alerta de barrio, de antifascismo. Es un barrio pequeño que los que conocen ya sabéis, las entradas son muy concretas y siempre te da, ¿no? A pie que cuando hay un ataque o algo, enseguida entre los vecinos, ¿no? Lo transmitimos, oye, ayer pasó tal, han atacado a tal o tal, y eso. Y el último, como bien dices, ya ha sido que más, vamos a decir, más fuerte. Ha sido pues en el local vecinal, ¿no? En nuestro local, pues durante estos años, bien con las charlas, bien con vecinos que han viajado a otros países y demás, hemos entrelazado relaciones, ¿no? Internacionales, vamos a decir, con otros países. Entonces, bueno, pues hemos ido poniendo banderas y, ¿no? Y demandas de otros países en solidaridad. ¿No? De países que están en este caso en resistencia, ¿no? Y bueno, hace entre el 7 y el 8 del mes pasado, de abril, pues hubo un ataque ya directo al balcón. Y entonces ya subieron ya al balcón del local, es un local de dos pisos. No es muy difícil subir, se puede subir, pero el hecho es que ya han entrado, como se dice, casi hasta casa, como decir quien dice, ¿no? Y una cosa es que te ataquen en abajo, en el parque tu casa, y otra cosa en el puerto, otra cosa ya en la puerta de tu casa, ¿no?
0: Sí, que se tomen esas molestias.
1: Eso es, que suban y ya se las han llevado. Entonces, bueno, ante eso hicimos hemos hecho un escrito de en contra de este acto. La verdad, decir que hemos recibido mogollón de solidaridad de esos mismos agentes de otros sitios, ¿no? Pues yo que sé, del SAT de Argentina, del SAT andaluz, que vino aquí, de gente que ha venido a dar charlas y demás, que hoy en día también los medios, ¿no? Al sacar el comunicado, sí, por ahí, pues se vuelan por todo el mundo y vuelve la solidaridad.
0: Bueno, sí.
1: Sí, ¿no? Y eso es como último ataque más fuerte, ¿no?, que ha habido aquí.
0: Sí, y hay que decir que esto no solo ocurre en Castaño.
1: Pues ahí está,
0: también,
1: ahí está.
0: Porque sí, vamos a detenernos un poco y si puedes hablarnos, sí, un poco de, sí, pues, en el pueblo, un poco en la provincia, cómo,
1: en la zona, eso es,
0: cómo,
1: sí,
0: se está observando.
1: Sí, efectivamente, efectivamente, como bien dices, o sea, hemos dicho que siempre ha habido, ¿no?, el fascismo, siempre ha habido, por eso antes quería decir que yo creo que el antifascismo en Euskal Herria cada vez se ha ido organizando más, ¿no?, diferentes grupos, diferentes políticos, antes, sí, decíamos que era igual un poquito más de una forma, ahora yo creo que se ha extendido bastante a muchos sectores y está claro que, bueno, aquí hemos tenido los casos de que ha venido Vox, otros partidos X a Beta, se han organizado, el pueblo, ¿no?, se ha organizado en contra,
0: sí,
1: unas, además, yo creo que, ¿no?, muy, bastante
0: una
1: bien, una respuesta
0: necesarias,
1: bastante contundentes y bastante participativas, y de ahí se han pasado a otro paso más grande, ¿no?, que se ha sido ya, están haciendo ataques concretos selectivos, ¿no?, en Gipuzkoa, en varios sitios, vamos a ver, aquí cerca tenemos, bueno, por ejemplo, en Irún está la casita, ¿no?,
0: sí,
1: en Gasteche la casita, que en los últimos 2 años había habido 4 ataques directos, sí, ya han entrado dentro, como decíamos, aquí a nuestro balcón, allí han ido dentro de la Gasteche y han tapado las pintadas con unos estados fascistas y de un grupo concreto que anda por esta zona. Decir que ese grupo, ya aprovecho para decir, ¿no?, porque cuando hablamos, sí, de fascismo, sí, parece que hablamos fascismo lejano o del Estado español y tal, y no, es gente que hay unos grupos que son euskaldunes, incluso tiene gente dentro que se llaman de Arbaso en no sé qué, o sea, con nombres tal, y utilizan los arios Euskal Arioak, ¿no?, arios, sí, vascos y tal, o sea, connotaciones ya un poquito que, bueno, que sí, que pueden ser 4 o 2, pero hay, si una persona o dos ya se juntan con un spray, ¿no?, para ir a un sitio determinado y entrar, ya es algo,
0: y
1: ya
0: en esa dirección
1: es algo, no es el típico que muchas, 4 chavales o 4, no, eso ya, y van a un sitio concreto, ¿no?, a sitios concretos, y por ejemplo, como hemos dicho, en ese espacio de tiempo se atacó el Gasteche y a la vez se atacó Gastaño, y luego en Irún también, en otro sitio también ha habido unas pintadas, en Donosti en algunos sitios ha habido algunos ataques, que sepa yo, y en la zona de Azcoiti y por ahí, esta zona también, ha, sí, aparecido el mismo grupo con esto, ¿no? Entonces,
0: sí,
1: bueno, hay grupúsculos y luego están los míticos que vienen, ¿no?, del Estado español, que vienen en coches o furgonetas y se montan,
0: sí,
1: sus
0: filtraos ahí en las bandas de hooligans estos,
1: sí, eso también,
0: de equipos de fútbol.
1: Eso es, y que se meten, muchas veces hacen cosas como, por ejemplo, están haciendo la última con, ¿no?, hay que recordar, con el tema de los presos políticos, que algunos presos que han salido han aparecido, el grupo fascista, no sé ahora mismo cómo se llama el nombre, pero que es un grupo, se supone, jóvenes de Vox, ¿no?, que ellos dicen que sí, que no, pero no sé cómo se llama, ahora no me sale el nombre, pero bueno, han hecho ya varias incursiones cuando han soltado a algunos presos políticos vascos en sus pueblos, ¿no?, y las han colgado, vienen y ponen peligro, terrorista suelto en tu barrio, no sé qué, y están creando, pero vienen, los cuelgan y se van, ¿no? Eso les han visto gente de los pueblos que vienen en furgonetas o en coche o lo que sea, vienen de fuera, cuando digo, quiero decir de fuera de Euskal Herria, y vienen, pero bueno, convivirán con gente de aquí cuando les dicen dónde ir, por dónde ir y todo eso, ¿no?
0: Sí.
1: Vienen, hacen y se van. Y bueno, quiero decir que, bueno, que hay que estar,
0: atentos.
1: Sí, sí, y
0: hay
1: la alerta,
0: que estar atentos y
1: cuando se dice el cadenazo antifascista, estas cosas hay que hacerlas porque ellos no se duermen. Ellos,
0: sí, sí.
1: Y entonces nosotros yo creo que tenemos que, ¿no?, que juntarnos también.
0: Sí, sí,
1: ¿no?,
0: en nuestras emisiones de radio, en nuestras convivencias de barrio, o sea,
1: sí,
0: convivir en el respeto, sí, y no aceptar por nada a personas que te vienen quitando, personas autoritarias que te vienen rechazando de plano tu modo de ser, tu vida, tu, sí, modo de comportarse, ¿no?
1: Eso, y atado con eso igual el tema barrio, muy muy importante, ¿no? El,
0: sí,
1: tema, yo creo que nosotros hemos mantenido siempre, intentar mantener el tema barrio, ¿no? Siempre Auzoa bizirik, ¿no? El barrio vivo y tal, un poquito, para mantener, porque creemos que si la creemos que hay mucha gente, creemos, no sabemos, que hay mucha gente antifascista, ¿no?, antiimperialista, hay mucha gente que estamos aquí, pero está un poco dispersada, ¿no? Y yo creo que el barrio, la base te da que cada uno luego, a ver, vamos a dormir a tu barrio, ¿no? Y claro, han hecho barrios que los han desestructurados también, para que sean barrios dormitorios, ¿no? Barrios dormitorios, vas a tu trabajo, y nosotros siempre hemos luchado contra eso, ¿no? Un poco hacer las cosas abiertamente, que viene un vecino, oye, ¿qué tal? ¿No? Ir a donde él, pues por ejemplo, un ejemplo te digo, ¿no? Ahora, por ejemplo, son fiestas del barrio y siempre hacemos, durante toda la vida, ir casa por casa, ¿no? A dar el programa, saludas a los vecinos, hola, ¿qué tal? Hemos sacado esta camiseta y es una forma también de hacer barrio, ¿no? Parece
0: así
1: que
0: es,
1: no,
0: así es,
1: pero
0: sí,
1: hace, así observas también quién está, qué gente está.
0: No es haces... solamente por ideologías o por
1: no,
0: posicionamientos,
1: es.
0: Pero sí por,
1: sí,
0: y por garantía de vida, porque...
1: Sí, que aquí hay, como aquí hay un grupo, hola, ¿qué tal? Y nos ha pasado, ayer fuimos, por ejemplo, y gente que ha venido nueva, hostia, no sabía, oh, pues muchas gracias, ¿no? Pero sí, ya le dices, ven, ¿no? Un poco... que aquí hay un barrio organizado, tal, entonces yo desde aquí sí diría un poquito, animaría, ¿no? Hay muchos barrios en todo el Estado español, en Euskal Herria, en todos los sitios que están organizados y que es la base, o sea, sí, es la base contra todo ataque fascista o de otra índole,
0: tipo,
1: ¿no?
0: Porque también fíjate cómo andamos aquí con los aerogeneradores.
1: Ahí está, por eso digo, eso está, cualquier ataque, el tema del topo, estamos con el tema del topo, sí.
0: El antifascismo debe ser clave como modo de vida.
1: Es, eso es, ¿no? Eso es, yo creo que la base, sobre todo, cuando a nosotros nos ha pasado, decíamos, la castaña antifascista, empezamos a utilizar, me acuerdo que sacamos una camiseta, eso fue en el 2018, algo así, 19, por ahí, se hizo una camiseta, sin más, ¿no? Se puso castaño.
0: Sí.
1: Y más que nada estábamos viendo que era, pues, el auge, ¿no? Como si la canción, ante el auge del fascismo, ¿no? Hay una canción de Reincidentes, ¿no? Que dice, ¿no?
0: Uh-huh.
1: Empezamos a hacer, porque, bueno, aquí siempre nos ha gustado el tema de camisetas y aparte de fiestas y tal, pues hacer una. Uh-huh. Se hizo una... hizo una persona, hizo una camiseta y lo comentó en el grupo, ¿no? Oye, mira, he hecho una, joder, pues qué bonita y tal. Al final, joder, pues se vendió unas 300 de esas, ¿no? Mm. Y ahora están por todos los sitios y cuando decíamos, mucha gente decía, pero ahora, ¿a qué viene esta camiseta, no? Porque pone Castaño Bicirik, barrio antifascista, ¿no? Mm. Y mira, desde entonces, ¿no? ¿Cómo ha ido cada vez, lo que decimos, la...
0: Tomando forma.
1: Eso es que nunca, el fascismo nunca se ha ido, ha estado ahí, ¿no? Tú lo sabes y todo, pero
0: sí.
1: A veces, ¿no? Crece, ¿no? O se hace visible.
0: Sí, sí, sí.
1: Y entonces, mira, eso es una de las formas, porque una camiseta es otra forma también de... Y bueno, otra de las cosas muy importantes que me han dicho en muchos sitios donde he ido, otros barrios, pues en Vallecas y gente, ¿no? Compas de otros lados, del mundo también, de otro lado del charco y demás. El rollo de, cuando has dicho tú en el topo, ¿no? Que llegas y ves unas pancartas, o vas a un barrio. Yo creo que el marcar un barrio hace mucho, ¿no?
0: Sí.
1: Porque al final te da tu identidad y para los fascistas también, dices, ojo, ¿no?
0: Mm.
1: O sea, yo voy aquí, ojo, aquí hay gente. Y la respuesta... Por ejemplo, la respuesta que aquí hemos dado, cada vez que había un ataque, al día siguiente, el volver a poner, sacar un comunicado, el que lo haya hecho, que vea que, ojo, ¿no? O sea, vale, has venido, pero, ¿no? Que nos mantenemos... Pero muy importante, yo quiero recalcar aquí eso, que es muy importante, ante esto últimamente, que se tapa todo, se borra todo, ¿no?
0: Perimetrar bien el...
1: Sí, y las calles vivas, ¿no? Que las calles hablan al final, ¿no? Y digas, hostia... Porque ahora está de moda todo gris, ¿no? Todo, tapamos todo, qué bonito, pero ¿para qué?
0: Uh-huh.
1: O sea, si luego tú, ¿no? Es muy bonito. Es que un barrio está en vivo, también es en sus esto, ¿no? En sus cosas, reivindicaciones, o sea que bueno.
0: Muy bien, Aitor, pues
1: vale.
0: Te agradecemos estas palabras,
1: vale.
0: De verdad.
1: Sí, y...
0: Espero que nos sirvan, nos den fuerza.
1: Eso es, y que recibamos...
0: Y sigamos adelante.
1: Sigamos adelante y que recibamos junto con otros, con este cadenazo, ¿no? De más sitios.
0: Así es.
1: Pues eso, el Cartas, una solidaridad antifascista, ¿no?
0: Mi esker.
1: Vale, Zuri.
0: Vamos.
1: Venga, adiós.

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1: Susana Ruiz, 1993, Madrid. Desaparece la joven de 16 años, Susana Ruiz, tras participar en una fiesta de cumpleaños en un caserón ocupado de Vicálvaro. El 25 de febrero aparece un cadáver muy cerca de donde fue vista por última vez. Aunque la policía y la juez mantienen que su muerte se debió a un paro cardíaco y no hubo violencia, la familia de la víctima mantuvo una versión diametralmente opuesta, sosteniendo que pudo ser estrangulada y agredida sexualmente. Versión que después fue confirmada por un neonazi arrepentido del entorno del grupo Bases Autónomas, a quien es culpa del asesino.
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7: Asús Osni, elegido Almería, trabajador del campo y de la construcción, de origen marroquí y militante del Sindicato Obreros del Campo. Perdió la vida fruto de múltiples heridas de arma blanca. Aunque la policía quiso relacionar el caso con un asunto de tráfico de drogas, el entorno de la víctima siempre desmintió tal extremo y afirmó que se trataba de un crimen racista.
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0: 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Vivimos tiempos convulsos. Cada vez somos más precarias, se están cuestionando los derechos de muchos y quieren romper nuestras comunidades. El fascismo se está reorganizando en las calles, en los barrios y en las pantallas. Y frente a ello, nosotros tenemos claro el modelo de sociedad en el que queremos vivir. Una sociedad que garantiza vidas placenteras para la mayoría. Sin embargo, la Unión Europea promueve deportaciones masivas y políticas antimigrantes, que son además cada vez más violentas y que están reforzando las fronteras y condenando a miles de personas a la muerte o la miseria. Al mismo tiempo, el desmantelamiento de la sanidad pública y la privatización de los servicios sociales golpean especialmente a los migrantes y a las personas en situaciones más vulnerables. Aquí también son cada vez más evidentes las expresiones del fascismo y el odio. La vulneración del derecho a la vivienda y a los desahucios, la normalización de los discursos transfóbicos y las lógicas cis-heterobinaristas que se están reforzando en los espacios de ocio. Aquí, en Horereta, también hemos visto cómo se cruzan últimamente fobias, como locales que se alinean con el clasismo y la homofobia ante la huelga general. También pretenden criminalizar los espacios autogestionados y atacar la solidaridad ciudadana, como ha ocurrido con La Caixita, en Irún, y con la Asociación de Vecinos de Gaztaño. Y en medio de todo esto, se están organizando plataformas racistas y grupos de odio. Pero nosotros también nos estamos organizando, continuamente. Frente a las plataformas racistas de Donostia, frente al auge del fascismo, frente a la criminalización contra los miembros de Kaleko Afari Solidario A y ante los discursos reaccionarios que se están extendiendo por nuestros pueblos. Lo tenemos muy claro. No nos vamos a quedar quietos y sabemos cómo sembrar. Tenemos como ejemplo, entre otros, la reciente creada plataforma antirracista en Guipúzcoa, que está uniendo a diferentes asociaciones y colectivos desde la autonomía, creando un discurso propio y marcando agenda. 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Siempre lo hemos estado y seguiremos formando comunidades y apoyándonos mutuamente. 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Porque queremos vidas dignas y placenteras para todos. Queremos denunciar que la sociedad neoliberal, el sistema que nos condena a la miseria, al individualismo y a la competencia de medios materiales, abre paso a las actitudes fascistas. Y lo vamos a repetir este año también. No podemos ser libres en el capitalismo. Por último, queremos condenar una vez más el genocidio que Israel está cometiendo contra la gente de Palestina, así como el uso de nuestras identidades a través de estrategias de pinkwashing para enmascarar crímenes coloniales. No en nuestro nombre. Por todo ello, es necesario seguir organizándonos en las calles y reforzar el movimiento queer y transfeminista de Horereta. Mientras tanto, mantengamos la claridad contra los discursos tramposos. La organización, la seguridad y la garantía de derechos nunca se garantizarán mediante el supremacismo. No caigamos en esa trampa. Queremos hacer un llamamiento a todas las personas y disidentes LGBTIQ+ de Horereta, para que se organicen y articulen. Y a los que vivís cómodamente al amparo de la norma cissexista y heteropatriarcal, también os queremos decir que vuestra complacencia tiene un coste político. 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Os invitamos a formar parte de esta trinchera. 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
2: Lucrecia Pérez, 1992, Madrid. Cuatro encapuchados vestidos con ropa negra penetraron en la antigua discoteca abandonada Four Roots, ocupada por un grupo de inmigrantes dominicanos, y dispararon tres tiros contra las personas que se encontraban en el interior cenando. Lucrecia Pérez, que llevaba tan solo un mes en España, fue alcanzada por dos de los disparos, muriendo en el acto. El tercer disparo alcanzó a Augusto César Vargas, que resultó herido de gravedad. El autor de los disparos fue un guardia civil de 25 años, que prestaba servicio en la 111 Comandancia en Madrid. Sus acompañantes eran menores de edad, vinculados a ambientes neonazis.
0: Mustafa Alcaoy, Augusto Dombele Domingos.
3: Younes Slimani, 2016, Fuente Dueña del Tajo, Madrid. El 25 de abril de 2016, un guardia civil que estaba de baja laboral, pero llevaba su arma reglamentaria y un machete de 45 centímetros de hoja atada a la espalda, embistió el coche de Younes Slimani y le obligó a bajar, tras lo que le disparó en las piernas hasta en 11 ocasiones, alcanzándole 6 veces. Ya abatido, le golpeó insistentemente en la cabeza con la culata de su arma y apuntándole a la sien, le desterrajó el tiro que acabó con la vida del ciudadano marroquí, que tenía 39 años y estaba casado y con dos hijos. El asesino argumentó que temía que la víctima fuese un terrorista.
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2: Ricardo Rodríguez García, 1995, Alcorcón. En Costa Polvoranca, Alcorcón, varias cabezas rapadas de la sección de Cubos agreden a Ricardo Rodríguez, de 20 años, que acabó recibiendo una puñalada mortal en el corazón. Un amigo de la víctima recibió también una puñalada en la nalga. Otros 3 jóvenes sufrieron lesiones por parte de los neonazis cuando socorrían al joven moribundo. Ricardo Rodríguez fue atacado cuando se encontraba con 3 amigos en plena calle, concretamente frente al pub La Puta Calle, frecuentado por jóvenes de estética punk. Los agresores procedían del bar Don Quijote de la Mancha, situado a unos pocos metros. Los supervivientes, con heridas leves, relataron que los cabezas rapadas neonazis se ensañaron con el fallecido porque les había mirado mal.
3: Emiliano López Prada, Manuel Río Suárez, Pere Artur Fornés Vergara, José Herrería Mingriñán.
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4: Pablo Podadera, 2017, Málaga. La víctima salió con unos amigos para celebrar sus 22 años y fueron a un local donde estaban los acusados. Cuando Pablo Podadera salió con un amigo al exterior del establecimiento, vio una fuerte discusión en la cual había los acusados. El joven hizo de mediador en la pelea, poniendo una mano en el torso de un joven, cuando recibió golpes por parte de los acusados que le causaron la muerte. Los acusados son conocidos miembros del Frente Boquerón y de Málaga, 1487, ambos grupos ultras neonazis de la ciudad.
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0: largo de la historia, los anarquistas hemos tenido que enfrentarnos a un sinfín de adversidades. La represión, tortura, la cárcel. Pero pocas cosas son comparables a tener que decir el último adiós a un compañero que ya no volverá. El dolor de los golpes desaparece, pero la cicatriz en el corazón que deja el vacío de una pérdida, esa permanece para siempre.
1: Buscando las palabras dentro de mi piel, dignas de romper el blanco de este folio, pero solo tonos grises en este pincel, amargos como besos en puertas de tanatorio. Caen las lágrimas y van mojando este papel del cuaderno que sostengo en mi escritorio, pensando en todo aquello que no pude o supe ver. Cuando miras y solo ves el...
2: Hola a todos y bienvenidos a este siguiente programa del octavo cadenazo de las radios libres. Estamos un colectivo de radio en lo que conocemos como el Estado Español. Y bueno, como ya habrán oído en los programas previos, el día de hoy estamos grabando nuestro octavo cadenazo, en este caso con la temática de antifascismo. Les traemos ahora la aportación que hemos hecho desde Contrabanda FM, 91.4 FM, y junto a un par de programas como Miau, que es un programa que sale de Contrabanda FM. Entonces lo que les traemos aquí es un poco unas viñetas del barrio del Raval y de Barcelona en general, donde hemos platicado con diferentes vecinas, diferentes conocidos que tenemos que son presencia importante en el barrio, que se mueven en círculos militantes, que están viviendo y que están observando, ¿no?, el auge del fascismo que estamos viendo. Y queríamos dejarles diferentes viñetas para que puedan ver y ver si entre todas estas viñetas podemos crear una imagen un poco más completa de lo que es el auge del fascismo, cómo se está viviendo eso en Barcelona y en particularmente en el Raval. Y no lo dejamos solo ahí, sino que también pues tratamos de preguntar y un poco de hablar de qué estamos haciendo al respecto, ¿no? Qué estamos haciendo bien en cuanto a organización, qué estamos haciendo bien en cuanto a luchar contra el fascismo. Antes de entrar a estas viñetas, queríamos hacer unas definiciones rápidas y un poco simplificadas para entender que hay un hilo común, ¿no?, en todas. Cada persona responde con su propio entendimiento de lo que es

0: el fascismo y cómo lo está viviendo según su experiencia, pero al final hay un hilo que la ata a todas y ese hilo pues es un hilo de violencia, es un hilo de supremacía blanca, es un hilo de capitalismo también. Entonces creemos que el fascismo abarca todas estas cosas. También muchas veces tiene un tinte muy autoritario. Definitivamente no comparte una visión por la otredad, más bien trata de utilizar esta otredad y de exterminarla. Y de aquí pues otra vez volvemos a lo de la supremacía blanca. Entonces queríamos tener esto claro porque a pesar de que cada quien y de que fascismo puede tener una definición tan amplia, estas son como las características a las que se responden siempre y que creo que entendemos como algo común en la definición, ¿no? Esto es, repito, pues violencia, un tinte autoritario, que una parte de supremacía blanca definitivamente y sobre todo, tal vez no sobre todo, pero muy importante también, es que el fascismo es capitalismo puro y duro. Al final es poner en el poder al capital. ¿Y eso qué significa? A empresas más que a personas o a las personas que representan más capital que a personas. Y bueno, esta desconexión de ir por el capital en vez del humano creo que es uno de los ejes principales del fascismo que vemos hoy. Sin más, les dejamos esta colección de viñetas, como he comentado. Esperamos que les guste el programa, que dé cabida para platicar de las experiencias vividas y cómo estamos viviendo el auge del fascismo y cómo nos podemos seguir protegiendo más allá de este cadenazo y más allá de lo que ya estamos haciendo. Y bueno, que disfruten.
1: El Raval es un espacio de resistencia y de convivencia de personas declaradas no gratas para el poder y para el fascismo. Somos esas personas que consideran que no merecemos vivir en el centro de Barcelona. Somos personas que consideran peligrosas, que consideran incultas, que consideran que amenazan a la sociedad catalana bienestante. La violencia capitalista, económica, burocrática, administrativa y inmobiliaria sobre habitantes de Raval cada vez está más fuerte y cada vez tiene mayor peso el discurso del fascismo sobre cómo está funcionando el Raval para dar pie a estas operaciones de limpieza. Frente a la invasión que están haciendo las inmobiliarias y los poderes fácticos para degradar el Raval, para expulsar a las vecinas y para crear una idea, una sensación de caos y peligrosidad, solo queda organizarnos. Entre nosotras nos entendemos, entre nosotras nos cuidamos, entre nosotras defendemos nuestro espacio.
2: A ver, yo creo que en el barrio del Raval se nota el aumento del fascismo en que, primero, en que el racismo se ve como más natural, ¿no? La gente se atreve a decir por la calle, pues, que no queremos moritos o que no queremos musulmanes o no queremos negros abiertamente y no pasa nada. Pero también se nota en que desde el poder municipal en este caso, pues se aplica una política racista y no pasa nada. De hecho, estamos acostumbrados todos los días a ver cómo detienen a varios jóvenes simplemente porque son de origen marroquí o son de origen argelino. Y eso es racismo y eso es auge del fascismo en las que se manifiestan las políticas autoritarias, en este caso del Ayuntamiento de Barcelona.
3: Yo soy de Raval Rebel. Estamos muy bien. Como ahora ha subido este racista que no la queremos. ¿Por qué? Está cogiendo todo el mundo igual. Hay gente buena, hay gente mala. De todos. No hay nada más que marroquíes, argelinos, es de todos. Eiler, hay gente mala, hay gente que hace daño, no la dejas. Porque que juntas todo el mismo saco, que ya estamos alto de ese hombre. Yo no lo quiero ni ver. No la quiero. Ese hombre ha hecho mucho daño para la gente. Ese hombre no vale nada. No la queremos ni ver. ¿sabe? Eso que lo quiero yo. Yo estoy hablando de la verdad. Yo no quiero nada de esas cosas, ¿sabe? El Vox yo no la quiero. Ese gobierno que ahora gobierna no la queremos. No. Con vosotros estamos muy bien, muy bien. Estamos felices. Si entra eso, hace la crisis en Barcelona o Andalucía, o todos, hace terrible, porque es una persona mala. Vale,
4: hombre. Bueno, ahora tiene, ¿sabe? Antes salido la calle, está bien. Ahora tiene como miedo la calle también. Está no como antes, confianza. También por la gente, también salido por la mañana, casa de las 5, cada persona de trabajo, diferentes. Ahora tiene salido la Pux. Bueno, yo no, bueno, tiene miedo. Ahora tiene miedo. Antes, bueno, poquito crisis, está todo trabajando poco a poco, gente mucho, gente poco, cada persona diferentes. Ahora, para pasarmos, para subiendo el Pux mucho, ahora tengo miedo. Vale, ya está. Gracias para todos.
0: Yo tengo como dos puntos, creo, que van un poco de la mano. Y uno voy a quote a Sergio, con el que acabo de estar hablando, y estábamos hablando de que va más allá de Vox, ¿no? Y que el PSOE también, o el PSC en Cataluña, también hace mucho políticas que tal vez no son fascistas explícitamente, aunque el Plan Dresa para mí es totalmente fascista desde el nombre, pero que le abren el camino muy fácil al fascismo. O sea, toda, en verdad, la política de vivienda que ha adoptado el PSOE, que al final sigue dándole prioridad a los grandes propietarios y a los fondos buitre y abriéndole el paso, todo eso permite que el fascismo siga creciendo, especialmente en el Raval, que estamos viendo que muchos de los desahucios pues son de fondos. Y además los fondos ahora, a pesar de que tienen que, en teoría, ofrecer ciertas cosas, es que no las hacen. Entonces, al apostar por unas políticas de multa y así, pues los ricos siguen pudiendo pagar las multas y la criminalización sigue siendo para los pobres. Y eso me lleva a mi otro punto, que yo creo que, claro, lleva, o sea, el fascismo creo que lleva subiendo desde varios años ya, globalmente, y para mí lo más claro fue en verdad el, como lo bien recibido que fue el Plan Dresa a nivel de Barcelona, y un poco a nivel y un poco a nivel Raval también, porque inclusive aquí habían vecinas que eran como que, bueno, no, sí, es que hay que limpiar el barrio literalmente de las basuras y de no sé cuánto, o es que hay que hacer esto, y en verdad que hay poca seguridad, y casi todo es un poco amplificado por bulos. O sea, esta inseguridad de la que se habla es que a un guiri le roben el teléfono, que a mí no me termina de convencer de que sea como poco seguro. Y ya que el marco de este del Plan Dresa sea limpieza, literalmente, o orden, es que es totalmente alusivo a lo que hablaban los nazis, pues. Entonces, yo quería dejar como muy claro que a mí el Plan Dresa me parece un clarísimo ejemplo de cómo va subiendo el fascismo, porque además viene de un partido supuestamente socialista.
5: Yo noto que el fascismo está en auge y se nota en lo cotidiano, sobre todo en relación a la islamofobia y cómo esto como profundiza todo un estigma del barrio del Raval que ya existía antes y que se agarraba a otras cuestiones, y ahora la islamofobia diría que es como el gran tema. Esto se traduce, diría, en una diferencia que hace alguna gente muy clara entre los vecinos de toda la vida y los que no son vecinos de toda la vida, en el cual el trasfondo es súper racista. Y que marca ahí pues la línea de corte entre la gente que es leída como musulmana y la que no. Sin ir más lejos, pues sí, yo personalmente, que me dedico a cosas de estas, pues en talleres pues con gente mayor del barrio, ayer se decían unas cosas increíbles y que no sé hasta, o sea, y que reproducen mucho lo que se comparte desde los medios de comunicación, como y toda la desinformación que hay, pero sí que muy aplicado siempre al Raval, ¿no? Con esta cosa de en el Raval antes nos conocíamos, éramos tal, y ahora se han perdido, ahora ya no hay vecinos, ¿no? La idea de que ya no hay vecinos, etcétera, etcétera. Yo creo que al final el problema de eso es la fragmentación social, no sé si se dice así, pero la fragmentación social que existe, que no hay lugares de encuentro, que creo que una prioridad debería ser crearlos, crear esos espacios de encuentro, sí, urgentemente, porque todo está basado en una desconfianza tremenda. Y una desconfianza construida. Entonces hay que construir la confianza. Ya está. Y ya para acabar, bueno, me da la sensación que otra urgencia, si hablamos de urgencias, es volver, o sea, repensar lo que es el estigma del Raval y trabajar también desde ahí. Yo creo que ahí como colectivo de barrio, ¿no? Raval Rebel, creo que es algo que merecería la pena abordar. ¿Cómo creamos un relato, una cultura del Raval que desmonte todo ese relato macro de el Raval como el espacio de la inseguridad, de la bruticia y todo por una cuestión de porque hay gente pobre y por islamofobia, básicamente?
2: Y yo añadiría a eso que ha planteado Ricardo al final, que bueno, todo eso tiene un objetivo económico y es expulsar a los vecinos del barrio, ¿no? Junto también con lo que ha dicho Marí, en esa voluntad de limpiar, de ordenar el barrio, es vete, que tú aquí sobras porque eres pobre, porque eres musulmán, porque eres latinoamericano, porque aquí este barrio lo que queremos es que sea una fuente de negocio para determinados grupos poderosos de la ciudad o de fuera de la ciudad. Y en ese sentido, el fascismo va muy bien para conseguir esto, ¿no? Trabaja en esta idea.
6: Bueno, el fascismo en el Raval, yo diría que lo vivimos principalmente por parte de la policía y parte por las políticas que la policía sigue. O sea, por parte de los partidos del gobierno al final, a pesar de que quieren aparecer como socialistas o progresistas o no sé qué, lo que hacen, bueno, lo de perseguir la gente a la calle, lo de hacer redadas racistas, lo de querer controlarlo todo, bueno, al final esos son los fascistas. Bueno, ser antifascista diría que, bueno, luchar contra el sistema que nos oprima y contra el sistema que hace nacer el fascismo, que al final es el capitalismo. Porque no puedes decir que, soy antifascista, bueno, pero al final sí que soporto el sistema que hace parir al fascismo. Entonces, bueno, diría ser también anticapitalista. Bueno, como experiencia de vida, como lo vivimos en el barrio, diría que por las, bueno, por redadas racistas, por echar a la gente del espacio público, por ser cada vez más militarizado el barrio. Y también como, bueno, como segunda parte, en las opiniones de la gente con la que hablas el día a día, que se ve que cada vez ves mucha gente teniendo como diciendo cosas más reaccionarias que no lo esperabas. Bueno, es importante organizarnos porque, bueno, solos o sola, bueno, ningún solo puede hacer nada. Entonces, solo colectivamente podemos ganar contra, bueno, una fuerza muy grande y organizarla, que nos oprime. Y, bueno, organizarnos juntos porque si no la vida será cada vez peor. Para combatirlo, bueno, igual hay como muchas líneas, no se puede con una sola línea, hay que tener como muchas estrategias diferentes. La estrategia de dentro de la educación, hacer una educación más antifascista, dentro de la conversación del día a día con nuestra gente, la acción política más organizada de las manifestaciones, a veces incluso la acción directa e incluso la acción de defenderse si hace falta violentamente contra el fascismo. Todo, todo, no hay como solo una cosa con la cual podemos ganar. Hay que tener como una estrategia de líneas diferentes.
7: Me hiciste acordar de un artículo que estaba leyendo ayer justamente de una teórica de los medios, del internet, que es una mujer trans que se llama Mackenzie Wark, y hablaba de una cosa que ella llama el fuminismo. Entonces habla como, es muy interesante porque llama la atención sobre el hecho de que el antifascismo de alguna forma reproduce o hace espejo de las formas del fascismo. Entonces el fascismo es peleón, ¿no? Quiere enfrentarse, se alimenta de la violencia, se alimenta del enfrentamiento, de la discordia, ¿no? Y el posicionarse como antifascista, de alguna forma, aunque no lo quieras, te aboca como a encarnar esas formas del ser, ¿no? Entonces ahí Wark plantea una paradoja, porque dice igual no hay que abandonar el antifascismo, pero también dice como que hay que recordar que hay espacios que son escondidos y secretos al fascismo, donde todavía podemos encarnar formas de vida que se escapan y se fugan completamente de lo que nos propone el fascismo.
8: De sus lógicas.
7: ¿No? De sus lógicas. Y a eso ella le llama feminismo.
8: Feminismo. Sí. Muy bien. ¿Tú vives el ascenso de este fascismo de alguna manera especial o crees que siempre ha estado ahí y ahora tiene una expresión un poco más, no sé,
7: latente? No sé, ¿cómo lo vivo?
8: ¿No lo vives?
7: Sí, claro, ¿no? Todos lo estamos viviendo. Lo vivo en las calles, en los jóvenes, ¿no? Me encuentro mucho en las calles con jóvenes que están como presas de la manósfera, ¿no? Y que me gritan y me vomitan sobre mí como un montón de lugares comunes que yo sé que vienen de ahí, ¿no? Entonces, bueno, es una de las formas que vive el fascismo, ¿no?
8: Como que se expresa como...
7: Sí, violencia en la calle, ¿no? Agresión. El otro día un chico muy joven, que tendría unos 14 años. Estoy acostumbrada, por cierto, a que me griten cosas en las calles. Pero sí noto una diferencia, como por un lado un aumento de las imprecaciones que me hacen en la calle, pero por otro lado el lenguaje con el que se manifiesta es distinto. Y una de las cosas que me llamó la atención hace un par de semanas que estaba por el Raval fue un chico que se pasamos a su lado, un grupo de amigas, y de repente se giró este chico y con mucha rabia y con mucha violencia nos empezó a preguntar con cómo te identificas, cómo te identificas. Y eso me pareció como muy, muy del fascismo de ahora, ¿no? Como ha hecho ese ejercicio de reapropiación de todo lo que hemos construido desde los márgenes para convertirlo en arma contra nosotras mismas, ¿no? Entonces esa pregunta, que era una pregunta que abría, ¿no?, el espectro del género, ¿no? ¿Cómo te identificas? De repente vi en ese chico como que se había convertido en un arma que se dirigía hacia mí, ¿no? Eso me impresionó mucho.
9: Pues la cuestión es que, claro, el fascismo como metáfora de la ultraderecha, hablando, digamos, a efectos de terminología, pues a mí realmente me preocupa más el fascismo que está escondido detrás de determinadas actuaciones políticas, detrás de determinadas actuaciones judiciales o policiales, que el fascismo puro y duro que puede emanar, pues, de esos partidos políticos ultras que últimamente se están haciendo muy populares, en parte no porque tengan mucha gente detrás, sino porque se les da mucha coba, para bien y para mal, en las redes sociales y en la tele y en internet y en ese rollo, ¿no? Entonces, evidentemente, hay que presionar y hay que luchar y pelear frente a ese fascismo disfrazado que hay por ahí, e incluso Barcelona, como es una ciudad aparentemente progresista, con gobiernos municipales más o menos progresistas, queda más aparentemente disimulado. Entonces quizás hay que hacer más esfuerzo para desenmascararlo que en otras ciudades, porque en otras ciudades es muy obvio, con gobiernos que son locales súper ya ultraderechistas, aunque no sean de un partido ultraderechista, o retrógrados o totalitarios, o con ademanes políticos totalitarios, pues es más fácil, digamos, y obvio, señalarlos con el dedo, ¿no? Entonces, en Barcelona, el problema real con el fascismo es que se disfraza muy fácil. Entonces, quizás por eso, aparentemente, puede parecer que haya menos que en otras ciudades, pero sí que lo hay, porque sigue habiendo pues sectores sociales castigados, perseguidos, penalizados, y además eso, pues utilizando prácticas que tampoco se notan mucho de cara a la opinión pública, que son bastante fascistas.
10: ¿Por ejemplo?
9: Por ejemplo, pues cualquier tipo de acción que persigue a las personas migrantes, por decir una. Pero luego también tenemos ese racismo a veces institucionalizado, que está en parte, y hay que hacer una autocrítica en ese aspecto, pues enraizado dentro de la sociedad original catalana, que todavía pues hay que rascarlo y limpiarlo con agua y jabón y darle un baño con lejía, ¿no? Y realmente pues basta con que hables, con que empatices con cualquier persona racializada que viva en Barcelona desde hace unos años y te va a contar pues eso, miles de anécdotas chungas con gente que es aparentemente progresista, catalana, y que evidentemente es blanca y posiblemente heterosexual.
10: Por ejemplo, medidas como las del actual consistorio, ¿no? La del plan Endesa, ¿no?
9: Por ejemplo.
10: ¿Qué opinión te...?
9: A ver, al final... ¿Qué
10: tienes de ese plan?
9: Ese plan, como cualquier...
10: plan limpieza.
9: Sí, como cualquier otro plan que proviene de este gobierno municipal, simplemente busca mirar hacia la vertiente del negocio ciudad. Entonces, si para el fin de ese negocio ciudad hace falta pues hacer eso, pues limpiezas étnicas o sociales, ¿no? Porque a veces igual pensamos en que las personas racializadas son el único objetivo de las limpiezas, pero las limpiezas al final sociales son económicas. Me refiero a que si tú eres blanco y pobre, estás igual de jodido que si eres magrebí y pobre, ¿no? Entonces, en ese aspecto, quiero pensar que en estos gobiernos locales que lleva habiendo en Barcelona desde tiempos inmemoriales, simplemente lo que les interesa es desarrollar su faceta de ciudad-negocio, y para eso, si son capaces, si hace falta, pues eso, hacer limpiezas, aplanar montañas o evacuar personas, pues lo van a hacer. Y lo que pasa que, pues, como te comentaba antes, igual en otras ciudades también tenemos el ejemplo clarividente, ¿no?, de nuestra vecina Badalona, que el gobierno es mucho más explícito en cuanto a fascismo premeditado, pero hacen los mismos movimientos de represión contra las personas para conseguir sus intereses. Lo que pasa que el gobierno en Barcelona supuestamente pues lo hace de una forma más disimulada, pero sigue haciendo igual que lo hace el gobierno de Badalona.
10: Bueno, temas de vivienda y demás también podríamos explicarlo, ¿no?
9: No, por supuesto. A ver, en Barcelona yo creo que el problema o la patata caliente que nunca se va a enfriar, más que nada pues por el espacio físico que hay en la ciudad, es la vivienda. Y si entroncamos el concepto vivienda con el concepto negocio y ciudad-negocio, pues ahí tenemos una ecuación que es muy perversa, ¿no? Y realmente, pues en esta ciudad, pues cuesta mantenerse como ciudadano o como ciudadana durante un tiempo prolongado porque los vaivenes del mercado inmobiliario te pueden echar fuera contra tu voluntad y contra tu deseo y contra tus planes de vida, ¿no? Entonces, bueno, ya es que eso, yo creo que ese tipo digamos, de problemas ya trasciende la cuestión del fascismo, ya es una cuestión de humanidad. Y me parece que aquí hay, en esta ciudad hay una élite que es, no les voy a llamar reptiles, pero son bastante inhumanos, uh-huh, en realidad. Son humanos igual, pero son humanos muy chungos que no deberían ser humanos.
10: Bueno, un poco de esperanza. ¿Cómo crees que nos estamos organizando? Bien, si nos organizamos.
9: Bueno, yo sinceramente creo que en el camino de la autoorganización, o sea, esta ciudad es un modelo, pero al tener problemas de un tamaño tan grande, tan sobredimensionado, creo que siempre va a faltar autoorganización para realmente plantar cara a los problemas, ¿no? Entonces, quiero pensar que se puede mejorar en ese aspecto. Quiero pensar que también quizás hace falta despertar a algunos compis y a algunas compis que andan por ahí un poco así como adormiladas. Y también, por supuesto, hace falta un poco más también, bajo mi punto de vista, de
10: acción directa.
9: Acción directa. Es una idea la acción directa y discúlpame por decirlo así, pero que en otras décadas, en otros años, en otras ciudades, es un tipo de activismo que ha dado muy bien, muy buen resultado, y evidentemente no estamos en las condiciones, digamos, de control policial o de control social que había en los años 90, porque todo ese tipo de control ha evolucionado a escala exponencial, pero también se pueden buscar alternativas ingeniosas para la acción directa. Pero la acción directa es realmente la herramienta de lucha más potente que tenemos, y quizás la deberíamos sacar a pasear más a menudo.
11: Bueno, el fascismo nunca se ha ido. El fascismo nace con lo que es el ser humano, el egoísmo, la ignorancia, el miedo. Todos estos factores se unen y la verdad que como sociedad hemos fracasado. La sociedad se crea para protegerse como especie y hoy en día nos comemos unos a otros. El fascismo existe porque el sistema exige que exista, porque si fuéramos una sociedad sana, con opiniones en las cuales dejemos de mirar al otro como el enemigo y empecemos a buscar alianzas, creo que como sociedad avanzaríamos, como seres humanos avanzaríamos. Pero mientras que exista el egoísmo, el miedo, los fracasos, y sobre todo un sistema capitalista, patriarcal, racista, clasista y fascista, no nos vamos a liberar. Y el enemigo es el sistema. Y mientras que sigamos levantándonos a las 6 de la mañana para mantenerlo, la responsabilidad y la complicidad de que existe el fascismo recae sobre cada una de nosotras. Por eso es muy importante ver que el sistema es el que falla, el sistema es el enemigo, y hay que acabar y destruir, y acabaremos con el fascismo.
12: Vale, ¿cómo vivo la subida del fascismo y en qué lo noto? Lo vivo mal, con preocupación y un poco desconcertada. ¿Y en qué lo noto? Pues, por ejemplo, veo que los de Alianza Catalana ya están poniendo sus carpas y sus tenderetes para, bueno, para difundir toda su propaganda. Bueno, y también lo veo en que gente que tal vez antes no se atrevía a expresar sus opiniones xenófobas de manera muy abierta, ahora ya lo hacen como envalentonados.
13: Sí, siguiendo en este último argumento, parece que lo que mola, lo cool, sea decir negros de mierda o cosas de estas, en plan, todo lo demás es woke, ¿no? Entonces, todo lo que no se, lo que se extreme hacia la derecha parece como si es de valientes decirlo y va en contra del sentir común, cuando precisamente es todo lo contrario. Cuando te das cuenta que empieza a subir la extrema derecha, es cuando el sentido común de la población tira hacia argumentarios racistas, xenófobos, machistas, y cuando los derechos humanos dejan de ser algo digno por lo que luchar y se convierte en mofas y caricatura, y que eres un blandengue o que no mola ser un facho y masculinizado.
12: Vale. ¿Qué crees que podemos hacer para combatirlo? Es difícil. Yo creo que sobre todo lo importante es estar en la calle y tejir alianzas con gente que piensa más o menos como tú y que en un momento dado puedes ir a enfrentarte a esto. Cuando ponen un tenderete de Vox, puedes ir a enfrentarte. Más allá de esto, pues intentar hacer pedagogía, esto es muy difícil. Cuando alguien te suelta un comentario xenófobo, intentar no perder los nervios, intentar replantear o girar el comentario.
13: La lucha contra el fascismo se tiene que entender de un carácter global, un carácter global y multidisciplinar. Tiene que estar presente en las escuelas, tendría que estar presente en los medios de comunicación, cuando precisamente los medios de comunicación son uno de los elementos claves para el reforzamiento de este fascismo. O sea, o es la creación de nuevos medios de comunicación, o los que hay radicales, pues seguirlos, apuntarnos y ayudarlos económicamente para que sigan avanzando. ¿Cómo? Como dice Carolina, enfrentándonos a ellos en las calles. Esta es una forma. Y si se tiene que llegar a elementos de violencia, pues se tiene que a elementos de violencia, aunque sea el último extremo. Lo que quiero decir es que no se puede dejar de dar batalla al fascismo, y tiene que ser una manera multidisciplinar e integral. No solo de un lado, por el lado educativo. No, no, es mucho más amplio.
12: ¿Y qué significa ser antifascista para mí? Yo creo que es sobre todo ser antiautoritario, o sea que es ser libre en el pensamiento y ser capaz de razonar y capaz de, más allá de los tópicos de, bueno, de no ser racista y esto, más allá de esto es pensar de manera libre y pensar de manera individual.
13: Yo entiendo el antifascismo como un elemento más de la lucha contra el sistema anticapitalista. No, o sea, no veo el antifascismo como una lucha simbólica. No, tiene que ir más allá y tiene que ir a las raíces del problema, que es el problema de la sociedad en la que vivimos, y cambiarla para que no se pueda volver a producir este repunte fascista, para acabar para siempre. Porque siempre que hay crisis sociales, el capital se escuda en todos estos elementos fascistas para volver a subyugarnos de una manera más feroz. O sea, siempre que hay capitalismo, hay crisis sociales. Y el fascismo es el arma que tienen para luchar contra la disidencia. Entonces, hay que acabar con el sistema, no hay que acabar simplemente y llanamente con el fascismo.
14: Bueno, para mí la pregunta que significa para mí vivir fascismo, casi a las tres preguntas respondría lo mismo, ¿no? Estar en lucha, entender las desigualdades que hay, no generarlas, sino luchar contra ellas, ¿no? Es que a la misma vez que es muy fácil decir yo lucho contra el fascismo, también es muy fácil generar desigualdades y generar racismo. Entonces, para mí es muy importante encontrar espacios de confort también. Esto también es muy necesario, donde uno pueda estar a gusto y bien, y luego formarse, porque sin formación, sin la formación necesaria, tampoco puedes luchar contra ellos, ¿no? A esto respondería la pregunta, ¿qué crees que tendríamos que hacer para combatirlo? Pues formarse. Leer libros que te acerquen a la literatura antifascista, entender la historia del mundo, tratar de entender la historia que nos han vendido y rebatirla, sobre todo rebatirla, ¿no? Porque la historia nos la han contado mal y nos la han contado al revés, bajo sus intereses. Entonces yo lo que haría sería buscar literatura, películas, todo lo que haga falta, ¿no? Ir a manifestaciones también es importante, aunque no siempre uno pueda, ¿no? Pero tener medios para poder combatir el racismo. A veces pienso en Malcolm X, que Malcolm X tenía una frase, ahora ya no recuerdo exactamente cómo era la frase, pero contra los medios de comunicación. Y yo pienso que vivimos en la era de los medios de comunicación y hemos de utilizarlo muchísimo, ¿no? Porque ellos también los utilizan, o sea, el fascismo lo utiliza para machacar, nosotros lo hemos de utilizar para tratar de sanar, ¿no? Para tratar de dar respuesta. Para mí, ¿qué significa ser antifascista? Para mí significa ser antifascista estar de pie y estar alerta también, aunque cueste, pero estar alerta es la única manera de poder luchar contra él, ¿no? Buscar aliados, aliades, entender que nos atraviesa a todos. El antifascismo, el antirracismo nos atraviesa a todos. A unos cuerpos más que a otros, esto es verdad, ¿no? Pero de una manera u otra es toda la sociedad la que tiene que recibir el mensaje.
15: Para mí siempre ha existido el fascismo, entonces para mí no es que pues está un auge o un aumento, creo que simplemente nunca se ha ido, pero a veces es como que se pone un evidenciador, ¿no? Pues, y se subraya esta parte y toda la atención va ahí, pero siempre ha existido, por mi propia opinión. Y cómo se vive, pues creo que en la vida cotidiana, ¿no? Pues en las pequeñas cosas, en la política que está en cualquier momento de tu vida, desde que te despiertas, que va a dormir, tuya y de tus familiares, tus compañeras, tus amigas, tus amigues, creo que pues ahí se ve como las dificultades de expresarse, las dificultades de pues ser libres, ¿no? Fundamentalmente las dificultades de poder vivir dignamente, pues todas estas dificultades, el sufrimiento, la depresión, el malestar, todo esto son consecuencias del fascismo, ¿no? ¿Y cómo podemos pues combatirlo? Pues organizándonos y pensando a cuáles son nuestras metas o nuestros objetivos y ver cómo y darnos cuenta que todos tenemos el mismo objetivo. Y entonces creo que lo importante es no segregarnos, sino unirnos y empezar a reflexionar juntas, poder encontrarnos y debatir, pues pensar y accionar sobre formas, estrategias micro y macro, o sea, tanto acciones masivas como marchas, manifestaciones, pero creo que también acciones pequeñas como boicotar algunos productos, boicotar algunas empresas, y sobre todo con la conciencia que con pequeños gestos se pueden cambiar, pero también que es importante unirnos y reflexionar y también conocer el fascismo, quién son, y darnos cuenta que al final hay gente frustrada, con miedo, súper ignorantes, y entonces pues no, pues no es tan difícil cuando conoce el enemigo poder combatirlo. Pero a veces se piensa que el fascismo es una F grande, y el fascismo no, el fascismo son personas que hacen cosas, y si vamos a conocer sobre quién son, luego pues nos cagamos en ellos, ¿no? Pero lo importante es juntarnos, reflexionar y apoyar acciones como por ejemplo esta, ¿no? pues de la flotilla, creo yo, o acciones también mínimas, marchas, y no dejar de hablar de lo que ocurre. Y bueno, creo que hay un montón de formas para combatirlos. Y yo estoy segura pues que hay en la historia muchísimo ejemplo de cómo se ha podido combatir, organizándose en la calle. Entonces muchas veces se ha derrumbado el fascismo, pero en realidad no es que se ha derrumbado porque y luego ha vuelto a venir. Simplemente ha habido, y creo que lo mejor es intentar pues hacer una trinchera y pues resistir entre lo que se pueda resistir. No sé lo que he dicho. Es muy difícil.
16: Bueno, parece que ha habido en todas las intervenciones, ¿no?, una propuesta de cómo combatir el fascismo, o cómo plantarle cara desde antifascismo, y muchas de ellas no abogan por la acción directa, otras por la pedagogía, por, digamos, el trabajo comunitario, el trabajo con la gente. Por hacer, digamos, bloques que le pongan freno a toda esta violencia desde las bases. Y en alguno de los casos, pues a mí me pareció interesante que apuntaba una compañera, ¿no?, que decía que prefería entender el antifascismo desde otro lugar, que no es el de la respuesta violenta al fascismo, que es lo que nos propone el fascismo, que es extremadamente violento, ¿no? Y también a mí me parece importante, ¿no?, rescatar como los espacios de alegría frente a la depresión a la que nos aboca esta deriva fascista, ¿no? Los espacios de unión, de celebración, y también espacios que estén alejados de sus fauces, ¿no? O espacios a conservar. Y aquí, bueno, igual tenemos a Rita, que también es una vecina del barrio, que nos podría decir, ¿no?, ¿cómo se llama aquí en catalán? Fers in sentims.
17: Sin sentims.
16: Sobre este asunto.
17: Bueno, buenas tardes, queridas todas. Y bueno, yo creo que Lupe, como siempre, muy inteligente y muy sabia. Creo que aquí, desde el Raval, la lucha contra fascista está muy bien porque hay grupos organizados. De hecho, cuando vienen aquí los fascistas les cuesta bastante porque a lo que se lo localiza se va por ellos, quiero decir. Y la última vez que pusieron aquí en la Rambla del Raval una tienda de estas que ponen estos casposos, tuvieron que irse corriendo. Y a la siguiente vez vinieron cuando había Ramadán porque sabían que no había comunidad musulmana. O sea que son pocos y cobardes. También tengo que decir que los fascistas no dejan de ser los mamporreros de los, ¿cómo se llama esto?, los oligarcas, los poderosos, porque los poderosos y la gente de Muchís, no estamos hablando de millonarios, la gente que maneja el catarro, estos no tienen ideología y necesitan a estos fascistas descelebrados para ser los mamporreros o los palanganeros de sus movidas. ¿Y qué pasa? Que esta gente, cuando viene a los barrios pobres, se creen que con su discursito de el moro te roba, el pakistaní no sé qué, nos van a convencer. Convencerán a cuatro. Y la lucha antifascista que yo veo desde mi humilde opinión, como vecina del Raval de toda la vida, es no aceptar estos discursos de es que fíjate, a esta le dan las ayudas y a este no, porque son pequeñas, son microfascismos que vamos aceptando poco a poco, y llega un momento que hay gente que se lo cree realmente, cuando es incierto. También yo veo una cosa, yo lo he visto por mí, lo he visto por mí cuando voy a los servicios sociales, a esta gente no le gusta que le plantes cara ni que le digas, oye, es que lo que te estoy pidiendo es un derecho que yo tengo. A ellos les gusta que tú vayas en plan sumiso y ellos no están acostumbrados. O sea, yo lo que me gustaría decirle a mis vecinas, decirles que se organicen, que vengan a los espacios en los que les plantamos cara a esta gente y desde ahí todas juntas sabremos cómo enfrentarnos.
18: Y hasta aquí la aportación de Contrabanda FM a este octavo cadenazo de las radios libres antifascista. Comenzamos con Mirando las estrellas de Kronstadt y acabamos con este No pasarán de los chicos del maíz.
19: Todos los sacrificios imaginables antes que consentir que triunfen las fuerzas que representan un pasado de opresión, un pasado de tiranía. Todos contra la reacción, todos contra el fascismo. Un solo frente, una sola unión, hombro con hombro, unidos todos hasta acabar con el enemigo. Abajo los generales faciosos, abajo los elementos contrarrevolucionarios. No pa-

y nos despedimos deseándoos muchas amorosas y transformadoras luchas, y os dejamos con el nuevo bloque, el nuevo programa que ha preparado la Radio Libre de Zaragoza, Radio Topo, para este cadenazo.

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0: Pues eso, ahora ya en castellano. Esto va a ser la emisión de Radio Topo, que será una hora en la que vamos a alternar, por un lado, pues unas cositas de aquí, de actualidad de la ciudad de Zaragoza, y por otro lado, hemos querido tomar pues cositas, un par de recortes de una charla de 2001 y una emisión de Pubertad Ultraviolenta del año 2000. ¿Qué era el antifascismo? ¿Cómo veíamos el antifascismo? Con un toque de humor. Hace 25 años, ¿y cómo lo vemos ahora?

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0: Y en el programa de hoy tendremos un trabajo de investigación que hizo la gente de Arainfo. También tendremos un poco lo que nos cuentan desde la Asamblea Popular de Delicias, el barrio de las Delicias, el barrio más grande de Aragón, iba a decir de Zaragoza, pero también de todo Aragón, y que si fuera una ciudad sería la segunda ciudad aragonesa por tamaño. Y, por supuesto, no podemos por menos que dar cabida a nuestro querido David Zarrán, también conocido como el señor de los tocinos. Escuchad un poco.
1: Y mucho cerdo. Me gustaría ver mucho cerdo en los comedores escolares. Suprimiremos la aplicación del programa para la enseñanza de la lengua árabe y cultura marroquí. Sí, es que el cerdo es un alimento muy nuestro, muy de aquí. Entonces es mejor no seguir con esa lengua árabe y cultura marroquí, porque si lo que queremos es integrar a la gente que viene aquí, tendrán que aprender nuestras costumbres, no las de Marruecos.

Decir por aquí, tampoco es que se pueda pedir mucho a semejante cantamañanas. Y le gustaría ver mucho cerdo en los comedores escolares, por eso pues le podemos llamar a partir de ahora el señor de los tocinos. Y es que no podemos por menos que tomárnoslo con humor, pero lo cierto es que precisamente en estas semanas que se han vivido movilizaciones por la educación pública, con los problemas tremendos que tenemos en la educación en Aragón, pues este mamarracho tiene a bien deleitarnos con estas paridas.

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3: Gente, al día de hoy, primero de abril de 1939, tercer año triunfal. En el día de hoy, cautivo y desarmado el ejército rojo, han alcanzado las tropas nacionales sus últimos objetivos militares.

Y el barrio de Delicias es un barrio de Zaragoza que, como hemos dicho al principio del programa, si fuera una ciudad sería la segunda ciudad de Aragón por tamaño, hasta ese punto es grande. Y desde la gente trabajadora de este barrio, sobre el que se están virtiendo un montón de descalificaciones, insultos, haciendo aporofobia y racismo, pues bueno, quieren aclarar una serie de cosas, porque, bueno, pues se está estigmatizando en función de la procedencia étnica de mucha de la gente que vive en este barrio. Un barrio de clase trabajadora, siempre ha sido de clase trabajadora, solo que ahora la clase obrera a lo mejor es marrón o negra o viene de América Latina, no es como, bueno, pues como a los fascistas de turno les gustaría. Así que vamos a dar voz a la gente del barrio.

0: Delicias es un barrio inseguro, ¿o eso dicen de nosotros?
1: El zaragozano de bien no puede darse un paseo por su barrio, por el barrio de las Delicias, por la noche.
0: De momento, es de la única inseguridad que se habla en los medios y que se está exagerando de manera interesada. ¿Para qué? Para generar odio y promover discursos racistas para ganar votos.

0: Nosotros no negamos que exista cierta criminalidad en el barrio, pero esta no la traen los migrantes como vocean algunos. La traen la pobreza y la exclusión social.
1: Delicias es un barrio inseguro. Sí, especialmente si no puedes llegar a final de mes, si no puedes pagar el alquiler, si trabajas sin papeles o si la policía te persigue por tu color de piel o tu pobreza. Delicias es un barrio de migrantes. Siempre lo ha sido. ¿Qué problema hay? Problemas en el barrio hay muchos. Los propios de los barrios obreros en el capitalismo. Entre ellos, el racismo y la criminalización que sufren los jóvenes trabajadores de las Delicias.
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Pues eso, que ahí está las delicias, que hay una red de apoyo que trabaja en el barrio para quien, bueno, pues para quien pase por Zaragoza y esté interesada en este barrio maravilloso y multicultural.

0: Estamos hoy aquí porque estamos hartas de la situación. De tener curros de mierda, de que nuestros jefes nos exploten y nuestros caseros nos roben más de la mitad del sueldo.
1: Y escuchabais sonidos de la manifestación por el derecho a la vivienda de Zaragoza. Pero también al hilo de lo que supone las bandas ultraderechistas, las empresas que montan, mucho se está hablando últimamente de las empresas de desocupación, la más célebre, la de Madrid, pero también aquí en Zaragoza tenemos la propia, se llama Ocupación, y bueno, pues también muy vinculada a la extrema derecha, y por eso nos hemos querido hacer eco en este cadenazo de un reportaje de investigación de la gente de Arainfo. Damos paso a la compañera.
2: Colectivo Libertario, para traeros ahora una noticia de investigación que recoge Arainfo, y es sobre Ocupación, la organización parapolicial que hace negocio del miedo en Aragón. En los últimos tiempos, una organización parapolicial denominada Ocupación está extendiendo sus prácticas violentas en Aragón. Este medio ha tenido conocimiento de distintos episodios en los que miembros de este grupo han acudido a viviendas para ejercer acoso, intimidación y presión contra personas en situación de vulnerabilidad, actuando de manera extrajudicial y al margen de cualquier garantía legal. El gerente de esta organización es José Antonio Ramos, quien además ha contado con apoyo mediático para difundir sus actuaciones y amplificar su discurso del miedo. Entre los medios que le han dado voz se encuentra Aragón Televisión, la plataforma desde la que se ha podido promocionar sus actividades y su narrativa securitaria. Aunque esta organización trata de presentarse con un barniz legal basado en la mediación, la realidad contrastada en repetidas ocasiones por Arainfo lo desmiente por completo. Un activista del Movimiento por la Vivienda describió un encuentro con Ramos al otro lado de la puerta como de lo más desagradable y tenso que ha sentido en su vida. Nuestro interlocutor señala que su manera de proceder tiene rasgos tanto de un matón mafioso como de un maltratador. El activista explica que lo que Ocupación llama una solución por las buenas es, en realidad, un auténtico calvario basado en el acoso para las familias y personas que lo sufren. En su experiencia, este tipo de acuerdos por las buenas supone que las personas inquilinas abandonen su domicilio debido a esa coacción y a esta política del miedo aplicada durante semanas o incluso meses, consiguiendo mediante la fuerza bruta, la extorsión y el atemorizamiento que las personas vulnerables renuncien a sus derechos y a las garantías jurídicas que tiene, ya que en ese momento nada les obligaba a abandonar su domicilio. Si esto es lo que definen como un acuerdo por las buenas, podemos imaginar qué es lo que esta organización escuadrista entiende como una actuación por las malas. En una de las experiencias relativas al modus operandi de José Antonio Ramos en la capital aragonesa, recabada entre activistas que han actuado para evitar alguno de esos desalojos al margen de la legalidad, explican que tuvieron que sostener a las personas inquilinas porque estaban temblando de miedo y reprimiendo los sollozos, para que no fueran oídas desde el otro lado de la puerta. Mantuvieron silencio y tenían claro que no querían entablar una conversación con quien lanzaba amenazas más que veladas desde el otro lado. Un matón no es ningún interlocutor válido. Aguantamos el tirón como pudimos, la rabia, la indignación, los nervios y, por qué no decirlo, la sensación de peligro y miedo por tener apenas 2 metros una persona dispuesta a usar la violencia. La situación estuvo a punto de hacerme ya por momentos, pero por suerte eran un equipo de activistas convencidos y mantuvieron en todo momento su plan de actuación. A pesar de la propaganda en la que presumen que más de un 90% de eficacia, en todos los casos conocidos en los que han actuado plataformas de vivienda aragonesas, ya sea de forma directa o indirecta, la organización parapolicial no logró sus objetivos. Ante nuestra firmeza para que nuestros compañeros no cayeran en sus trampas, tras unos minutos llenos de amenazas e intentos de manipulación que se nos hicieron eternos, el mafioso desistió. Como ocurre con muchas organizaciones de este tipo, quienes las dirigen mantienen vínculos evidentes con la ultraderecha. En el caso de Ramos, fue número 2 en las listas de Vox para las elecciones municipales en Pinseque. Su relación con el partido de Santiago Abascal no termina ahí. En una publicación de su propia página web del 11 de mayo, reconocía haber recorrido varias zonas de la ciudad afectadas por el fenómeno de la inquiocupación y presumía de la compañía del equipo municipal de Vox en Zaragoza, durante su paseo por el barrio de Delicias. En este mismo texto señalaba también que medios como Aragón Televisión, Heraldo, El Español y Aragón Digital les acompañaron durante todo el camino, adjuntando además las noticias publicadas por dichos medios como forma de promoción y legitimación de su actividad. La portavoz de Vox en el Ayuntamiento de Zaragoza participó de forma proactiva en el publirreportaje, mostrando una simbiosis total entre la banda parapolicial y la ultraderecha institucional. Otro de los escuadristas de esta organización es Sergio Mateo, exboxeador, que también aparece junto a Ramos en diversas publicaciones en distintos medios de comunicación y en el perfil en redes sociales de la empresa. Mateo también acompañó a Ramos y Torres en su paseo propagandístico por Delicias.

Este fenómeno no es nuevo. Otras organizaciones parapoliciales como Desocupa, dirigidas por Daniel Esteve, han sido promocionadas durante años en grandes platós televisivos del oligopolio mediático, contando con figuras como Ana Rosa Quintana o Susana Griso como altavoces habituales. Algo similar ocurre con APD Security Iberia, de Antonio Plana, impulsada mediáticamente desde programas como En Boca de Todos, presentados por Nacho Abad. La estrategia de estas empresas suele repetir los mismos patrones: aprovecharse del miedo, sembrar racismo y manipular el debate sobre la vivienda. Bajo el término ocupación incluyen situaciones que nada tienen que ver con ello, como retrasos en pagos de alquiler o conflictos derivados de la precariedad económica. De este modo, se construye un clima de alarma social que permite a estos grupos hacer negocio a costa de la vulnerabilidad de la clase trabajadora, sirviendo siempre al rentismo y a empresas inmobiliarias sin escrúpulos. En una de sus intervenciones en Aragón TV, Ramos recurrió abiertamente a discursos racistas para reforzar un imaginario criminalizador. Insistió en remarcar la nacionalidad marroquí de las personas contra las que actuaban y difundió sus supuestos antecedentes penales siguiendo una estrategia de deshumanización similar a la utilizada en otros casos recientes como el de Abderrahim, asesinado por un policía municipal fuera de servicio en Torrejón de Ardoz. Sería imposible entender estas bandas escuadristas y el clima que las ampara sin la campaña que durante años, de forma consciente y persistente, los grandes medios de comunicación han sostenido para tratar de criminalizar a las familias vulnerables y sacar del foco la terrible especulación económica que está detrás de fenómenos derivados de la emergencia habitacional, como los impagos de renta, las ocupaciones de inmuebles vacíos en manos del sector financiero e inmobiliario o los impagos de hipoteca. Sin embargo, los datos desmontan el relato alarmista que alimenta este tipo de organizaciones. Según cifras oficiales del Ministerio del Interior, las denominadas ocupaciones llevan 2 años descendiendo y afectan únicamente al 0,057 de las viviendas. Además, la inmensa mayoría de las usurpaciones de viviendas tienen 2 rasgos en común. Se realizan sobre inmuebles vacíos, propiedad de entidades financieras o inmobiliarias y las protagonizan familias que sufren exclusión residencial. Aún así, este problema, sobredimensionado por la ultraderecha y las grandes empresas de comunicación, ha servido a empresas como la de Ramos para difundir miedo y captar clientes. En su propia web, el gerente de ocupación afirma que la inacción y permisividad de una ley ha convertido la ocupación en un tema de máxima actualidad y necesidad para muchas personas. La realidad es que la mayoría de sus actuaciones conocidas se dirigen contra inquilinos e inquilinas que han entrado en situación de impago, algo que choca con su propaganda. Otra característica frecuente entre los responsables de estas organizaciones es su vinculación con el negocio inmobiliario y empresas relacionadas con la vivienda. Daniel Esteve ya fue señalado por ello en el pasado. En el caso de Ramos, el BOR me refleja que figura como socio administrador único de varias sociedades, entre ellas Inversiones Ramos Cabrerizo, Inversiones Hofster, Inversiones Turiebro o Asesoría Inmobiliaria Aragonesa SL.

Ya hemos visto que esta banda escuadrista revestida de empresa extiende sus actuaciones en Aragón entre denuncias de acoso, intimidación y coacciones contra personas vulnerables. Por eso, activistas de la vivienda alertan de sus métodos mafiosos y cada vez son más vínculos con la ultraderecha y el negocio inmobiliario. Hay que pararle los pies a estas bandas parapoliciales.

0: Pues esto era parte de una investigación de Arainfo que se hizo pública hace un par de semanas y bueno, pues habla de algo que se relaciona un poco entre la, bueno, pues entre el antifascismo, porque todas estas organizaciones están muy vinculadas a la extrema derecha, y por supuesto también el asunto de la vivienda que tan en boga está, como no. Y esto ha sido la mitad más o menos del programa. Así que hemos querido, como la segunda parte va de, bueno, pues de cosas vintage, lo hemos llamado antifascismo vintage, pues vamos con un grupo también muy conocido de aquí de Zaragoza y de hace un montón de años, como fueron El Corazón del Sapo.
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0: No es este es el cabrero que nos dejó hace poco. Y con su canción La noche de los cristales rotos.

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0: Y como hemos dicho al principio del programa, el hilo conductor empezaba por la actualidad de Zaragoza y seguimos por lo que se hablaba hace 25 años.
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0: Hace 25 años, la gente de la plataforma antifascista de Zaragoza presentaban un libro y nos hablaban, bueno, pues un poco de las raíces del fascismo de hace un montón de años. Todo viene de un pasado, de un presente y de un futuro. Decir que esto es en concreto de 2001, lo comentaban, eran Mariano, comentan un poco cómo el fascismo se hace fuerte en la Europa de los años 30 y bueno, pues presentan un libro a propósito de este asunto. Os dejamos con un pequeño corte de sus voces.
2: De la teoría del fascismo de Mandel y que enmarca, bueno, yo para mí sí que es, vulgarizándola mucho, viene a decir que el fascismo es un desarrollo que desarrolla, que se, o sea, el desarrollo de un instrumento a través de las clases dominantes en un momento en el que la clase obrera en Alemania y en el conjunto de Europa Occidental está en retroceso en la cuestión de cómo va a ser el Estado, si va a ser un Estado socialista o va a ser un Estado burgués. En la mayor parte de los sitios, en Italia, después de las insurrecciones que hubo, ocupaciones de fábricas y tal, está en retroceso esa opción. En Alemania de Weimar, evidentemente, ha ganado la opción socialdemócrata y de la propia burguesía, imponiendo una república burguesa, y luego pasaría más o menos lo mismo en España, ¿no? Entonces, es en ese primer momento de debilidad del ascenso que podíamos tomar, siendo muy generosos y mirando desde una escala muy amplia, desde el comienzo de la Comuna de París, o sea, desde ahí hasta la Revolución Alemana, es toda una etapa. Ya digo, viéndolo desde una escala muy amplia, un ciclo muy largo que tiene. Y eso es más o menos, luego dice, la tercera pata de la teoría dice, ¿de dónde surge este movimiento? Este movimiento solo puede surgir de la tercera clase, porque tiene que ser un movimiento de masas, no puede ser un movimiento, o sea, se ha demostrado que con el ejército, incluso con los Freikorps, no es suficiente para desarmar y destrozar las organizaciones del proletariado. Entonces, necesita un movimiento de masas, y ese movimiento de masas es el fascismo, que ya estaba existiendo previamente, pero en el que no, pues, digamos, no se habían fijado las responsabilidades y no había una estructura de oportunidad política, como se dice ahora, tan favorable al crecimiento del fascismo como es la República de Weimar. Yo creo que eso, más o menos, que es a grandes rasgos, y si alguno, pues, tenéis alguna duda, yo creo que sería interesante que echéis una ojeada a esto, incluso al propio libro del fascismo de Mandel, enmarca y plantea ya la primera cuestión que a mí me gustaría, durante, bueno, al final de la Segunda Guerra Mundial y al principio de los años 50-60 surgió una corriente histórica, de historiográfica, vamos, que abre un debate interesante, que es la gente que proviene más del mayo del 68 y que proviene de unas culturas políticas ya que no conocen la Segunda Guerra Mundial o que no han conocido el antifascismo histórico directamente, pero comienzan a hablar de una historia de la vida cotidiana y de hablar, porque la historia social, como la historia marxista, tiene un defecto desde el punto de vista, y es que al adoptar a la clase obrera como sujeto de la historia, muchas veces se olvida de que la clase obrera no era un sujeto único, homogéneo, ¿no? Y que no estaba identificada plenamente con el sindicato ni con el partido, ¿no? Hay una tendencia muy clara dentro de la historiografía de identificar clase obrera, partido, organizaciones de la clase obrera como si fuera una cosa orgánica y única, y no es así. La clase obrera le recorrían diferentes tendencias, pensamientos y culturas a veces contradictorias, y es eso lo que nos interesa destacar, porque fue en eso en lo que se apoyó la resistencia antifascista, aunque también la hicieron las organizaciones políticas, pero no fueron solo las organizaciones políticas las que se resistieron al fascismo, y es esa, a través de esa cultura, como podemos comprender que el proletariado alemán se resistió hasta el último momento hasta el fascismo, incluso cuando sus organizaciones políticas. Pero sí me interesa que comprendáis que la cultura popular, el capitalismo avanza desestructurando la cultura popular, ¿no? Y para ello hay un libro bastante interesante que se llama Costumbres en Común, y sobre todo La economía moral de la multitud, y costumbre y cultura, que son varios artículos que aparecen en este libro, en el que explica cómo en el siglo XVIII en Inglaterra, es un momento muy temprano, cuando todavía no existe un programa político del proletariado, se utilizan esos elementos de la cultura popular y algunos rasgos del antiguo régimen para entretejer algún tipo de programa de resistencia ante lo que se les venía encima, que era la desaparición de parte de la economía tal como la conocían, que era muy, muy mala, pero también tenía un componente paternalista que era bueno para los pobres. Y eso explica fenómenos como el carlismo, desde un punto de vista. Es decir, ahí el nuevo régimen lleva el programa a la burguesía, que es la introducción de la propiedad privada. En el antiguo régimen la propiedad privada no existía ya tan extendidamente. Entonces el mercado tenía un precio único, el precio justo, que normalmente lo ponía el señor, y cada uno tenía derecho a montar su casa, su tal. Entonces, cuando en el siglo XVIII todo ese sistema entraba prácticamente en crisis, y los señores ya se habían montado los estados absolutistas, pero entraba en crisis lo que era la recaudación y la presencia física del poder en grandes espacios geográficos de la periferia, ¿no? Y esa gente vivía muy bien, y esa gente fueron los que luego se apuntaron al carlismo, se apuntaron a movilizaciones realistas, de contrarrevolucionarias contra las primeras revoluciones burguesas, porque obviamente la burguesía no les traía más que problemas, aparte de la libertad individual, pero económicamente no les traía más que problemas. Pero estos libros se fijan mucho en este tipo de cosas, se fijan mucho también en cómo se crea la cultura de la resistencia y cómo luego las primeras organizaciones obreras, los Levelers, el Capitán Suárez y tal, también tienen este tipo de síntesis y de mestizaje entre lo que es la cultura. Por otro lado, es importante porque introduce además otros conceptos que también son importantes para análisis, como son el de etnia, aparte del de clase, y el propio de cultura, ¿no? Porque la burguesía avanza creando una cultura nacional, desestructurando las miles de culturas populares que existen, las desestructura, no las así, no las destruza ni las homogeniza, lo que hace es reordenarlas para colocarlas en función del beneficio de un sistema mercantil, ¿no? Y entonces todas las cosmovisiones primitivas que están aplicadas a un tipo de producción, consumo y vida cotidiana se reducen a lo típico y a lo folclórico, que es una fotografía congelada en el tiempo, o se reordenan para que cumplan una función dentro del sistema mercantil de producción. Entonces, retomando toda esta cuestión de la cultura, que encontráis pues eso en este libro de Costumbres en Común, y luego hay un par de revistas. Aquí habla del poder, el poder de la identidad, que habla también de estas culturas de resistencia o culturas refugio en mitad del proceso de la globalización, sobre todo en un exclusivamente la identidad. Y este hombre, que es Peter J. Taylor, que es un geógrafo político marxista también inglés, que habla del efecto vecindario como efecto, como es un estudio empírico que han hecho los ingleses, en el que comprueban que votantes del Partido Laborista, o sea que los distritos del Partido Laborista y del Partido Conservador, al margen de las situaciones o de los escenarios y las relaciones sociales concretas, muchas veces mantienen la fidelidad a uno de los dos partidos, porque son capaces de tejer una cultura que es impermeable a, como si dijéramos, a la moda o a lo que imponen los periódicos y tal, lo que se demuestra que los instrumentos de comunicación de masas son poderosos, pero hay cosas en las que no son capaces de convencernos, como por ejemplo tenemos aquí un ejemplo muy claro, como es el movimiento contra el trasvase, cuando hay una unanimidad social y en la que todos nos reforzamos en que estamos en contra del trasvase, a pesar de la lluvia que nos manden desde Madrid con todos los periódicos y tal, la gente aquí sigue convencida, porque existe ahí una barrera, un filtro, y la gente dice, bueno, todo esto será cierto, pero esto no, porque yo sé que no. Quiero decir, toda esta introducción sobre la cultura, yo creo que es importante, se enmarca precisamente en el estudio de dos cuestiones concretas de cómo resistió la clase obrera alemana al nazismo. En primer lugar, habla sobre cómo es la República de Weimar, la política asistencial. Hay que recordar que la República de Weimar es el consenso. La República de Weimar, para que os hagáis una idea, lo que no sabéis lo de la República de Weimar es, después de la Primera Guerra Mundial, los ejércitos alemanes vuelven prácticamente derrotados por los frentes. Y en esa vuelta se está gestando ya, aparte de la agitación de los comunistas en las trinchas y tal, hay un regreso revolucionario a la patria, y se empiezan a montar consejos obreros, y hay un intento revolucionario que se salda con un fracaso. o el proletariado no consigue el partido, la corriente política que está destinada a gestionar ese consenso, ese acuerdo entre clases, que es la República de Weimar, que es una república muy avanzada, que incorpora asistencia social, incorpora arbitrajes en los conflictos, incorpora muchas cosas, ¿no? Aparte de la legalización de los partidos, que hasta entonces en Alemania no habían sido legales los partidos, ni los sindicatos, o eran legales o tolerados, pero es decir, que había sido un país bastante autoritario, ¿no? Entonces, en este libro explica, y yo creo que de una manera bastante clarificadora, cómo incluso los instrumentos más avanzados, como la asistencia social en ese momento, se vuelven en un marco de relaciones capitalistas de producción en instrumentos de dominación de la clase y en instrumentos de su debilitación, su fragmentación y su destrucción, ¿eh? Porque comprender que en la República de Weimar fue un laboratorio de fragmentación, ¿no?, de la precarización del trabajo, algo muy parecido a lo que ahora, ¿eh? Hay mucha gente que pensaba, que dice que la República de Weimar era un retroceso en ese sentido económico, pero porque había un peso muy importante de lo que era el trabajo autónomo y de lo que era la pequeña empresa, ¿no? En lugares donde los sindicatos no tenían importancia, ¿no? Frente a la ecuación esa con la que los socialdemócratas se sentían muy felices, que era a mayor fábrica, mayor sindicato, mayor fuerza del partido, mayor presencia en la burocracia y más capacidad de conciliación, repentinamente en Alemania se toma, en vez de ir hacia el fordismo, se va hacia una estructura de trabajo que es más moderna, y que es más moderna como es la hora, que es la fragmentación, la construcción de pequeñas fábricas, y la fragmentación entre los tipos de contratos y entre los tipos de asistencia, o sea, lo que es la estratificación de la clase obrera, frente a lo que era hasta ese momento, que era acumulación, creación de grandes fábricas y grandes centros urbanos, ¿no?, industriales. En ese sentido, mucha gente piensa que esto es un resto de precapitalista. Hay muchos historiadores que piensan en este sentido, pero si hoy contemplamos la realidad, más bien parece la vanguardia y el laboratorio de cuál era la estrategia que iba a seguir la burguesía a partir de ese momento para el control del proletariado, que es precisamente la precarización y la división de la clase.
0: Interesante. Espero que no se os haya hecho muy aburrido.
1: Y en un despacho negocio.
0: Así que vamos a tomárnoslo con humor, vamos a reírnos un poco. Y aquí tenemos una grabación de Allende los tiempos. En el año 2000 se emitía en Radio Topo Pubertad Ultraviolenta. Pubertad Ultraviolenta era un programa un poco de cachondeo. Pues en aquel entonces hubo un especial Antifa y, bueno, pues con bastante humor y recordando a nuestro compañero David el Alemán, que nos dejó pues por un cáncer fulminante de estos chungos que vienen por ahí, pues recordando el humor con el que se tomaban la existencia de esta gente y con el que, bueno, pues hicieron radioseries como Memorias de un nazi gay y coñas de otro estilo, pues bueno, hablando un poco de las sectas fascistas de aquellos finales de los 90 y principios de los 2000. Pues aquí os dejamos con un fragmento de Pubertad Ultraviolenta.
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3: Y que ahora vamos a hablar un poco, pues, del ultracatolicismo. Vamos a contar unas poquitas cosas de algunas sectas ultracatólicas muy, muy, muy emparentadas con la ultraderecha local. ¿Quién no ha oído hablar del Opus Dei, por ejemplo? Cuando hablamos del Opus Dei estamos nombrando a la más poderosa e influyente de todas las sectas católicas, que cuenta con miles de fieles y con unas instalaciones y recursos impresionantes, tales como la Universidad de Pamplona, colegios, residencias, editoriales o el desgraciadamente y muy cercano archiconocido santuario de Torre Ciudad en la provincia de Huesca. El Opus Dei fue fundado por Monseñor Escrivá de Balaguer en 1928 y mantiene muy buenas relaciones con la jerarquía católica desde siempre. Se han escrito varios libros críticos como Opus Dei, Obra de Dios o Chapuza del Diablo, por el cual sus autores sufrieron una auténtica persecución. Los miembros se llaman numerarios, con voto de celibato, que no es lo mismo que de castidad, supernumerarios, miembros casados, o agregados, colaboradores, y entre sus normas destaca la de consultar con un superior para casi todo y también antes de realizar inversiones económicas. También aportan a la secta una generosa parte del salario mensual, aparte de los numerosos ingresos procedentes de donativos y de sus instalaciones docentes. El Opus Dei siempre ha estado en el filo de las listas oficiales de sectas peligrosas. En todos los libros sobre el tema se les incluye. Pero gracias a sus influyentes miembros consiguen salir bastante bien parados. Entre las acusaciones legales que han tenido está la de captar menores de edad. Un profesor del Opus les proponía la entrada en la obra a los menores de 14 años y firmaban un documento sin necesidad de consentimiento paterno.
4: Me estaba refiriendo a los abusos a menores.
3: Bueno, el Opus es partidario de la penitencia física, sadomasoquismo. Psicológicamente hablando, y es frecuente el uso de cilicios, hierros con púas que laceran la carne cerca de los órganos sexuales, flagelos y cintos de esparto. La obediencia al superior es total y en sus exclusivas residencias estos hechos se exacerban. También realizan ejercicios espirituales que son el culmen de su fanatismo religioso.

Muy vinculados a la extrema derecha, es frecuente oír de miembros del Opus, que también lo son del Partido Popular, entre ellos el ministro de Defensa, Federico Trillo, donde han alcanzado importantes cotas de poder, llegando a tener, como hemos dicho, pues varios personajes importantes. Dentro de la misma línea de ultracatolicismo, mezclada con extrema derecha, están también los Legionarios de Cristo, una especie de secta sobre la que salía un completo informe en el último número, bueno, en el número de hace bastantes números, de la revista Maldita, Ardivelcha, a la que pertenecen no a la revista, sino a la secta, también destacados cargos del Partido Popular y de la gran empresa. Esta secta pugna por desbancar al Opus de su puesto hegemónico en el ultracatolicismo y, bueno, pues la verdad es que no se sabe mucho de ella.

0: La Asociación Española para la Defensa de la Tradición, Familia y Propiedad, vulgarmente conocida como TFP, es una secta prohibida en varios países sudamericanos, pero no en el Estado español, donde ha añadido a Tradición, Familia y Propiedad Covadonga. Son un grupo ultraderechista que propugna la involución social, organiza actividades culturales y deportivas y entrena grupos paramilitares en Brasil, los llamados monjes guerreros, que usan una cadena para ceñirse el hábito.
1: Y cuando hablamos de que estos señores defienden la involución social, no estamos hablando de 10 o 20 años, sino un par de siglos mínimo.
0: Como nota curiosa de esta secta, decir que en el Estado español actúan bajo la cobertura a veces de una asociación de telespectadores que se llama SOS Familia y que cuenta entre sus denuncias pues la de la serie de Los Simpson, a la que denuncia por su lenguaje soez y por fomentar la desobediencia a los padres, porque resulta que según ellos Homer Simpson es un borracho que no impone su autoridad a los hijos. De South Park no sabemos qué han hablado, pero sí que han catalogado como otra serie antifamiliar a los vigilantes de la playa.
2: Hombre, eso estoy de acuerdo.
3: Han dado en el clavo. Hombre, hay un asunto, si estos se llaman de Covadonga, les irá el rollo épico también y eso, ¿no?
1: Hombre, salen con estandartes a la calle.
4: Sí, sí. Estos son los de, si alguien los vio alguna vez, los que salían pidiendo firmas por Lituania con una banda roja con un león, que si bien parecían del CAI Zaragoza, lo que reivindicaban era la libertad de Lituania, iban con pendones rojos inmensos y salen con tambores.
1: ¿Apoyaban el separatismo?
4: No sé muy bien.
2: Pero solo Lituania.
0: Bueno, pues gracias a ellos Lituania consiguió su independencia. También destacar que de Tradición, Familia y Propiedad Covadonga, como se llaman aquí, pues que también se dedican a pedir dinero por carta para seguir con su cruzada moralista y advierten a los kioscos, muchas veces igual, incluso en plan violento, de que escondan las revistas eróticas.
1: También en su momento denunciaron la serie de películas de las películas ninja, porque según ellos les habían quitado el eslogan, aquel de ¡Covadonga!
0: Hey, hey, hey, baby. Bueno,
1: no sabemos qué es más ridículo, si una de esas tortugas comedoras de pizza teenagers americanas o los payasos de la secta esa.
0: Decir que si quieres más información sobre estas tres sectas de las que hemos hablado, Tradición, Familia y Propiedad, Opus Dei y Legionarios de Cristo, pues que lo que sí te podemos dar es una serie de direcciones de páginas web si nos llamas por teléfono al 29 13 98, pues para que tú mismo te ilustres con la documentación oficial de estas sectas. Y que ahora vamos a hablar todavía de una más divertida, muchísimo más divertida.
1: ¡Mosquis! ¡Covadonga!
4: Divertida tiene poco, pues otra de las secuelas del franquismo, y es un fenómeno pues que debería ser incluso más conocido, es el Palmar de Troya, la Iglesia Católica Apostólica y Palmariana. Bueno, pues el Palmar de Troya es considerado por los especialistas un monumento a la demencia humana, pero aunque a veces resulta divertido de leer, resulta peligroso que tales grupos puedan aparecer y disfrutar de un mínimo éxito. El 30 de marzo de 1968, el pueblo del Palmar de Troya, a 40 kilómetros de Sevilla, en España, cuatro niñas dicen que han visto a la Santísima Virgen sobre una mata que pronto desaparecida, convertida en reliquia. O sea, perdón, sobre una mata que pronto desaparece, convertida en reliquia. El lugar se llena de visionarios iluminados que entran en éxtasis y reciben mensajes de la Virgen rodeados de una masa sedienta de ver milagros. En los primeros meses del show llega una pareja de homosexuales sevillanos recién despedidos de su trabajo administrativo en la obra de San Juan de Dios. Clemente Domínguez Gómez, alias La Voltio, contable, y Manuel Alonso del Corral, abogado. Abogado. El primero empieza a trabajar de vidente con estigmas sangrantes incluidos. Sus pieles dicen que ha llegado a sangrar 15 litros de una tacada. Curioso, ya que el cuerpo humano contiene 6 litros. Podía hacerse donante.
2: ¡Un milagro, tío!
4: El segundo se esmeraba en arreglar el tinglado en dura competencia de psicópatas que se discutía la exclusiva divina. El 15 de mayo de 1970 acuden 40.000 personas a ver el show. En 1972, el dúo recibe un donativo de 16 millones de pesetas de aquella época por parte de una anciana baronesa y compran la finca de Alcaparra, lugar de apariciones. Por indicación de la Virgen, se abre un pozo en la finca y comienzan las curaciones milagrosas, con un agua que las autoridades hallaron contaminada bacteriológicamente y patoquímicamente, por lo que se clasificó el nuevo milagrero. Predicen el fin del mundo para ese mismo año 1972.
1: Son los años en los cuales el señor Gil y Gil construía casas para obreros que se hundían con los obreros dentro si no iban a la cárcel.
4: Otro milagro. En 1974, tras viajar por Europa y América, encuentran un arzobispo vietnamita profundamente resentido con el Vaticano y mediante un mensaje de la Virgen lo convencen para que ordene 5 curas en el Palmar. 10 días después se ordenan obispos. Se funda la Orden de los Carmelitas de la Santa Faz. La iglesia oficial se asusta y
2: En antifaz.
4: Se asustan y se producen las primeras denuncias y excomuniones. En el 76 son encarcelados por llevar hábitos sin autorización. Una vez en libertad, el 29 de mayo del mismo año, el coche en el que viajan 5 obispos sufre un accidente cerca de San Sebastián. No dice nada ninguna investigación acerca de este accidente. Solo Clemente resulta herido, perdiendo los 2 ojos, que le son enucleados. O sea, que se le salen del núcleo.
3: Esto es un filme de la iglesia o algo así.
4: En septiembre, estructuras iglesia en una archidiócesis y 7 diócesis, 3 españolas, 3 europeas y 1 en Estados Unidos. En junio del 78, Clemente, nos referimos al Papa Clemente y no al antiguo seleccionador de la selección
3: nacional. Igual es también del Palmar este.
4: Clemente está de gira por Sudamérica cuando fallece Pablo VI, el mismo Dios Padre en persona, según él, le nombra...
5: Que Clemente estaba girado, ¿no?
4: Clemente estaba girado. Clemente de gira por Sudamérica, pues cuando fallece Pablo VI, el mismo Dios Padre, según él, en persona, le nombra a su sucesor con el nombre de Gregorio XVII. Restablece el rito tridenio de la misa perpetua y ordena 24 cardenales. Se elevan a los altares miles de personas como San Francisco Franco, cuya fotografía está presente en todos los altares palmarios, San Don Pelayo, San José Antonio Primo de Rivera, mártir, San Carrero Blanco, San Calvo Sotelo, mártir, y dicen que San Adolfo Hitler. Además, excomulgan a los dirigentes de la Iglesia Católica, llaman antipapa y precursor del anticristo a Juan Pablo II. Se produce un cisma que instala su chiringuito al lado del de Clemente, comandado por Félix Arana y el millonario yankee Frank Wall.
1: No, iba a decir Juan Pablo II, notorio judío.
4: En 1980 se celebra el Santo Concilio Palmariano, que anula el Vaticano II y devuelve a la doctrina del Trento, pero corregido y aumentado. Los escándalos se suceden en todo el país. Peleas, intentos de
2: automutilación.
4: Peleas, intentos de automutilación genital por parte de un fiel, etc. Su santidad, el Papa Gregorio XVII, hijo de una beata fanática que le confeccionó a su niño todos los elementos litúrgicos para que en lugar de jugar al fútbol se dedicara a ofrecer misas infantiles, cosa que, bueno, que hasta en mi familia ha pasado. Por otra parte, quizá para compensar el niño y luego no tan niño, Clemente gozaba mostrando sus genitales a las damitas del barrio. Fue rechazado en todos sus intentos de ingresar en el sacerdocio o alguna orden hasta que llegaron las apariciones palmarias. Ayudado por su colega y cerebro, Manuel Alonso Corral, pasó, como cualquier detergente televisivo, a visionar mejor y más blanco. Y además superando en cantidad a todos los récords nacionales y mundiales. Clemente ha platicado de tú a tú con más de 60 miembros de la Corte Celestial. Y en algunas ocasiones, cual médico de la Seguridad Social, ha atendido a una docena en pocas horas. Una tras otra, consecutivamente, guardando educada y celestial cola para parecerse al vidente. El segundo papa elegido directamente por Dios, el primero fue San Pedro, y otros 261 solo fueron elegidos por la Iglesia. Bueno, la doctrina de esta secta es un retroceso a la doctrina medieval, adobada con los mensajitos celestiales que recibe Clemente cuando cae en éxtasis. Y siempre sucede cuando tiene al lado a uno de sus hombres de confianza con un magnetofón para grabarlo. Sus estampitas favoritas son las de la Virgen de las Carmelitas de la Santa Faz, Virgen del Carmen vestida de palmariana, la de Santa Faz de Jesucristo y la de San Francisco Franco.
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7: y esto es sí, la participación de Radio Topo en el octavo cadenazo antifascista en el Estado español y en Abdeyala.
8: Oh,
7: cuando ya se va echando la noche, pues vamos a dar el relevo a la gente de Irola, de Irola Irratia, y que, bueno, pues que ahora que son ya las 8 de la tarde, esperamos que tengáis una feliz emisión y una más feliz noche. Sin montaña, Agurra antifascista eta Gabón, un saludo antifascista y muy buenas noches a todos y todas. El antifascismo resiste, vencerá y la resistencia siempre es fértil.

0: Aupa, arratsaldeon desde Irola Irratia. Hoy tenemos una entrevista con militantes del movimiento antifascista de Euskal Herria, con la idea de poder hacer una radiografía de cómo está el asunto por aquí en nuestra tierra. Y para ello tenemos a Xavi y a Edu con nosotros, que son nuestros dos invitados. Xavi, Edu, ¿cómo estáis?
1: Aupa,
2: ¿qué tal?
0: Bueno, daros las gracias por estar, pero bueno, la verdad es que estáis en vuestra casa, así que poco os voy a poder decir. Vamos allá, vamos a comenzar con ello. Lo primero, una breve presentación. ¿Quiénes sois y, sobre todo, desde qué lugar dentro de la trinchera antifascista de Euskal Herria desarrolláis vuestra militancia?
2: Bueno, yo personalmente pues llevo en el antifascismo, pues calcularé que unos 30 años. No en el antifascismo a tope, militando a tope, pero sí con temas antifascistas desde los años 90, por ahí desde los años 95, 96, que hacíamos un fanzine. Y bueno, pues teníamos buena relación con la Liga Antifascista de Burgos, nos mandaban material, eran los años en los que empezaba Internet, y bueno, pues empezábamos a mover un material antifascista que aquí, pues bueno, pues por el tema del conflicto político armado y tal, pues que no se vivía como en otras partes del Estado, ¿no? Un antifascismo militante callejero, tal, con enfrentamientos con bandas nazis, era otro tipo de historia. Pero sí, desde los 90, desde el 95, 96, calculo yo que ya andaría con los primeros fanzines antifas y así. Y luego nada, pues luego montamos un colectivo que era Fascismo Arena Rocaco Colectivo, el colectivo contra el fascismo, FAC. Y nada, pues hacíamos un fanzine, Elisar tu boletiña, boletín despierta, se diría en castellano. Y luego de ahí pasamos a organizarnos en Sala Antifascista y bueno, pues ahí seguimos. Yo tengo un canal de Telegram y un perfil de X, contra Info Antifa Euskal Herria, pero bueno, colaboro con Sala Antifascista o estoy en Sala Antifascista, bueno, un poco de todo. Y bueno, pues cosas que Sala Antifascista, por tema de volumen me refiero a volumen de noticias que llegan, que no les puede dar cobertura, pues por falta de tiempo, por espacio, pues le doy yo cobertura con mis canales y eso. Y pues ahí ando, en el movimiento antifascista, en Sala Antifascista desde los años 90, y bueno, somos Sala Antifascista desde el año 2007 que empezamos.
0: Muy bien, Edu, ¿qué nos cuentas?
1: Bueno, pues una acumulación de muchos años, porque ya peinamos canas. Y bueno, pues todo lo que ha contado Xavi, más una década más de esos años de juventud, donde, pues bueno, estaba el conflicto, como ha dicho Xavi, y luego aparte de eso, pues teníamos relación con gente de Madrid, con gente de Barcelona, con gente de otros puntos de Europa, y el tema antifascista siempre estaba ahí. Pero bueno, como estábamos en medio de todo el cogollo del conflicto, de los años de plomo y todo esto, pues al final, pues la banda era la que movía el cotarro, y a diferencia de otros sitios, pues bueno, andábamos por ahí pues haciendo otras cosas. Y el antifascismo, pues bueno, como dice Xavi, surgió aquí después de ese bajón que pegó cuando empezaron las negociaciones, la paz, el no sé qué, el no sé cuánto. Y viendo que todo el tema político estaba cambiando y que las formas que tenían ellos de organizarse estaban cambiando con la aparición de Internet y todo esto, y luego pues cómo nos estábamos adaptando tanto ellos como nosotros al conflicto, pues bueno, salieron una serie de informaciones, la gente se acordará en 2002, Kale Gorria, la Falange Vascongada, toda esa historia que se montó con Pepe Rey y un lío de puta madre. Y ahí nos dimos cuenta que esto estaba cambiando, que esto lo habíamos visto en otros sitios y que iba a haber que dar el paso de empezar a organizar colectivos y asambleas y plataformas y lo que hiciera falta para cogerle el pulso al fascismo, porque los tiempos políticos estaban cambiando y ya no iba a haber una organización armada, y que iba a tener que ser el pueblo organizado y la gente militante la que cogería el pulso al todo esto. Y desde entonces, pues ya más de 20 años en la pelea.
0: Pues ya lleváis tiempo, ¿eh? No sé si han cambiado mucho las cosas. Ahora vamos a ir viendo si han cambiado mucho las cosas desde entonces hasta ahora. Venga, vamos con el primer bloque de preguntas. Desde el punto de vista de pueblo oprimido, hablábamos ahora mismo, ¿no?, de la situación, bueno, de Euskal Herria histórica. Desde ese pueblo oprimido nacionalmente, con una partición territorial, minorización y no oficialidad del euskera, negación del hecho de autodeterminación, situación de las presas y presos a día de hoy, ¿cómo nos afecta la posibilidad de que en el Estado español y en el Estado francés puedan, bueno, instalarse gobiernos reaccionarios?
2: Pues hombre, yo no sé hasta qué punto la autonomía de la comunidad vasca se puede considerar como una conquista del pueblo vasco, pero bueno, todos los mecanismos de autogobierno, etcétera, etcétera, ya están avisando desde el PP y Vox que va a haber un retroceso, que si ya están estancados desde hace no sé cuántos años, pues todos los... Tomo el tema de la autonomía, del Estatuto de Guernica, etcétera, etcétera, pues no me quiero ni imaginar eso pasando con el PSOE, qué pasaría con el PP y con Vox, ¿no? Y luego, pues eso, todas las campañas contra el euskera, desde la judicatura, todos los ataques que está sufriendo el euskera últimamente, pues todo eso se recrudecería. Y ya, pues claro, en un proceso de liberación nacional, pues las cosas se verían muy negras, ¿no? Ya están bastante atascadas. Pero eso, con el PP, con Vox, pues yo creo que es una incertidumbre todavía lo que pueden llegar a hacer, ¿no? Suspender una autonomía, suspender las transferencias, no lo sé. No sé hasta qué punto, pero desde luego PP y Vox son herederos del franquismo, así que nada bueno esperaríamos de ellos.
1: Bueno, al final estamos hablando de un arco cronológico de 90 años en el que ha pasado muchas cosas. Luego podemos hablar de memoria histórica, pero las cosas son como son, las hemos visto, las hemos sufrido, las hemos padecido, y tanto nosotros como las generaciones anteriores, ¿no? Los aitites, los aitas, los tíos, o sea, llevamos aquí pringados en el conflicto y en la lucha contra el fascismo, pues ya 4 o 5 generaciones. Entonces, pues bueno, la situación actual, si comparas con otras situaciones como la República, pues en aquellos momentos era el estatuto por lo que se peleaba. Ahora hemos llegado a una autonomía y nos hemos quedado como en el ajedrez, en tablas, ¿no? Ni para adelante, ni para atrás, ni para arriba, ni para abajo. Otegi, prométenos algo, nuevo estatuto, prométenos algo, por favor. No sé, esto ya empieza a ser un anuncio de lavadora, ¿no? Por los partidos políticos y demás. La gente, pues bueno, la gente ya ha peleado bastante, nos hemos tirado todas esas generaciones peleando en la lucha y es normal que la gente está cansada, está agotada. Y en estos momentos, pues bueno, lo vemos en los resultados electorales de esta mal llamada democracia, ¿no? La abstención

0: o sea, por lo de siempre. Y entonces, pues bueno, entre ese mare magnum nos encontramos a los fascistas de toda la vida, a los fascistas de hoy, a los neofascistas, a los populistas, a la madre que me parió, o sea, están todos por ahí sueltos. Y nosotros más divididos que nunca. Entonces, pues bueno, esto es lo que tiene el fascismo y la derecha, que ellos su unidad la sacan de lo económico, del capitalismo, de apoyar todo el tema neoliberal, y nosotros, pues bueno, las múltiples familias que tiene la izquierda, el anticapitalismo, cada uno está en su historia, pero bueno, ahí seguimos en la pelea, porque pelear y resistir es sobrevivir, no nos queda otra.
1: Sí, y luego me quería añadir, tenemos también una perspectiva mucho aquí desde Bilbao, desde el sur de Euskal Herria, un poco limitada, ¿no? Porque hay que recordar que la zona vasca bajo administración francesa ni siquiera tiene una autonomía, ¿no? Y ahí también pues están bajo la amenaza de un posible gobierno del Frente Nacional de Le Pen en Francia, ¿no? Y bueno, sin más, puntualizar eso, ¿no? Que tenemos muchas veces la perspectiva aquí de Euskal Herria, pero del sur de Euskal Herria, ¿no? Pero Euskal Herria es mucho más, ¿no?
0: Sí, en esos 20 años que llevamos haciendo historias, yo me acuerdo de las primeras charlas, de las primeras reuniones que se hacían, lo que salía siempre era por qué triunfa el Frente Nacional, ¿no? Ya Marine Le Pen ya se murió, se lo comieron los gusanos, y ahora está la hija, ahora se llama Reconstrucción Nacional, pero siguen manteniendo ese tirón, siguen buceando en el desencanto de la gente, en el populismo, y de eso se están alimentando y de eso están creciendo. Entonces, pues bueno, el análisis está ahí. O sea, hubo un crecimiento en el Estado francés, en el Estado español también ha habido, pero un poco más tarde, y luego, pues hace unos 10 años nos encontramos con la movida europea, con un Parlamento Europeo donde entraron, nos encontramos toda la movida de Grecia con Syriza, con el rollo de Amanecer Dorado, o sea, han pasado muchas cosas que tienen vasos comunicantes, no solamente lo que pasa en Euskal Herria, en la parte norte y en la parte sur, sino es en el resto de Europa que el fascismo, pues bueno, es el perro de presa de las élites económicas y lo están sacando a pasear.
2: Según el sindicato ELA, en 2023 el 64% de los delitos de odio registrados en la comunidad autónoma vasca tuvieron un carácter racista o xenófobo, triplicando los valores previos a la pandemia. ¿Cómo veis este aumento pospandemia de los discursos de odio y a qué creéis que se debe?
0: Bueno, el sindicato ELA nos cuenta eso ahora. Bueno, sí, también podemos decir que hace 10 años ya, con organizaciones como Sorracismo y con EGAM, hacíamos valoraciones anuales de lo que eran los delitos del odio en Euskal Herria, que hasta entonces nunca se habían contabilizado. Y empezamos a dar ruedas de prensa anuales y a sacar nuestra valoración anual, y la cosa se estaba disparando. De hecho, en más de una ocasión acudimos al Parlamento de Gasteiz a ver lo que se cocía por allí, a ver lo que se hablaba del tema, y nos encontrábamos que, por ejemplo, del Departamento de Interior se les pedía información y apenas te mandaban un folio. ¡Un folio! ¡Balsa! ¡Un folio! Toda la banda aquella que está en Gasteiz. Y bueno, vamos a decir que lo que son los delitos de odio han ido evolucionando, se han ido aportando más datos, pero no se ha ido al fondo de la cuestión de todo el tema. De hecho, tanto en Euskal Herria como en el Estado español, el tema de delitos de odio nace con un pecado original, que es que no es lo que inventaron, por decirlo de esta manera, los alemanes en los años 90. Aquí el término delito de odio, los estados español y francés lo han prostituido, a nivel judicial lo han prostituido, y ahora resulta que puede sufrir delito de odio un guardia civil. Por mucho que también haya resoluciones judiciales que diga que hay fuerzas de orden público y fuerzas armadas, no pueden ser víctimas de un delito de odio por su condición, está tipificado.
1: Está tipificado como minorías étnicas, sexuales, etcétera, no fuerzas y cuerpos de seguridad.

0: figura del Estado, ¿no?
1: Por eso es el tema de que en el Estado español lo han cogido siempre por donde no se debe coger, le han querido dar la vuelta y ahora pues toda esa gente también puede sufrir delitos de odio según ellos, los nazis pueden ser también sufridores de delitos de odio, bueno, la locura española y la locura francesa. Nosotras aquí siempre lo hemos tenido muy claro, por eso hacíamos esos informes y esas valoraciones anuales con otros colectivos de aquí de Euskal Herria, y lo que siempre hemos dicho, que fuera parte de lo que pueden salir datos sobre agresiones racistas, homófobas y demás, un tercio de las agresiones nunca se denuncian. ¿Por qué? Por varios motivos. Al final llegamos a la conclusión, es que la gente que ha sufrido la agresión no se fía de la policía, no se fía del tema judicial, no se les da garantías y seguridad, y la gente no quiere entrar en un proceso que puede durar 1, 2, 3 o 4 años o lo que sea. Y luego encima, si lo ocurrido está en algún tipo de contexto, pues encima tienes la pena del telediario, que te pueden estar arreando hostias por todos los lados, porque como ha sido el caso del chico de Basauri, que sufrió una agresión homófoba, que su cara y sus datos aparecieron en internet, en redes sociales, y entonces, pues ala, más. Entonces, pues en esas condiciones estamos.
0: Sí, luego, hace poco leí una encuesta, y en temas de delitos de odio, después de, no sé si me equivoco, de Ceuta y de Melilla, las comunidades autónomas, las provincias más con más delitos de odio, creo que son Nafarroa, Navarra y Guipúzcoa, de todo el Estado español. O sea, que eso también da... Pues aquí quizás se pueda decir, bueno, más que quizás, se puede asegurar que los grupos fascistas no están tan organizados, me refiero a grupos escuadristas de calle como están en el Estado español, no están tan organizados y están detrás de los delitos de odio, pero aquí se cometen, o sea, se sufren muchos delitos de odio. Y ya os digo que esa encuesta, no me acuerdo ahora mismo dónde, en qué medio salió, pero creo que fue SOS Racismo de Nafarroa la que puso encima de la mesa esos datos, y eso, he hablado eso de que Nafarroa y Guipúzcoa estaban en las primeras provincias del Estado español con temas de delitos de odio.
2: Por ejemplo, a nivel discurso antimigración, parece que a pesar de la poca representación de la ultraderecha española aquí en las instituciones vascas, ese discurso sí que parece que está calando, ¿no? Que está calando en una parte por lo menos de nuestra sociedad. Y os pregunto, ¿cómo llegan esos tentáculos hasta aquí? O no es que lleguen, ya están instalados aquí, quizás también aquí existe ese pensamiento clásico racista, está el PNV también con toda su historia. ¿Cómo contrarrestar ese discurso falso e intencionado?
1: Bueno, aquí hubo una gran oportunidad hace 20 años, una oportunidad de oro, porque había inmigración un 0,5, un 0,6, era irrisorio, era nada. Pero en la cual teníamos a Ibarretxe y a Madrazo, y esa oportunidad de legislar en condiciones y ahorrarte muchos de los problemas que estábamos ya viendo que estaba pasando por Europa, esta gente se los podía haber ahorrado, pero decidieron tocarse los cojones y no hacer nada. Uh-huh. Y nos podíamos haber ahorrado muchos de los problemas que estamos sufriendo ahora. De hecho, en vez de tener una ley extremadamente progresista, que es lo que podía haber hecho esta gente, pues nos encontramos ahora con una ley que es supremacista. O sea, el gobierno vasco, Lakua, nos ha enseñado cómo se recogen a refugiados e inmigrantes dependiendo, pues, que sean rubios con ojos azules y cristianos ortodoxos como son los ucranianos, a los que se les da todo, y cómo se trata a los que son morenos, negros o de otro color, porque vienen de África o vienen de Asia, ¿no? Y dicen que somos la frontera del no sé qué y la frontera del no sé cuánto. Para unos, alfombra roja, y para los otros, pues mira, si pasas el Bidasoa y te ahogas, pues sales en Teleberri y hasta el siguiente.
0: Sí, para la gente que nos está escuchando, aquí las asociaciones de refugiados ucranianos tienen bastante relación con el PNV. Incluso, bueno, esto no voy a entrar en muchos detalles, pero hay relaciones personales entre gente, dirigentes de la diáspora ucraniana y dirigentes del PNV, del PNV. Y luego también incluso hay alguna política ucraniana dentro de las filas del Partido Nacionalista Vasco. Y bueno, de todos he sabido las relaciones privilegiadas que tienen, ¿no? Con esto no estoy criminalizando a los refugiados ucranianos, ¿no? Pero lo que digo es que detrás de lo que está pasando en Ucrania, pues habría mucho que contar. Y bueno, ahí cuenta mucho la geopolítica y los intereses imperialistas. Y bueno, demuestra un poco, ¿no?, la relación está entre ucranianos y el PNV, pues de qué estamos hablando.
2: También ocurre eso con Venezuela, yo creo, ¿no? Por lo menos es la sensación que tengo yo, con gente refugiada, venezolanos, venezolanas. Está Iñaki Anasagasti, ¿no?, ese eterno amante de Venezuela, ¿no? Y, bueno, de Venezuela, de estos venezolanos, sí que yo creo que tienen como más facilidad a la hora de tener asilo y de tener, bueno, facilidades para estar aquí, en diferencia, como decía Edu, a personas que vienen pues de otros contextos y de otros lugares del mundo. Y ahí está claro que la raza está y hay cosas que están sobre la mesa, evidentemente, es así.
1: Bueno, en Venezuela siempre ha pasado el tema de político, sobre todas las cosas, el tema económico, sobre todas las cosas. A los venezolanos, pues bueno, vienen de Sudamérica y no se les ha tenido tanto el color de la piel y demás, porque algunos pueden ser mestizos, mulatos o indígenas o lo que sea, ¿no? Pero bueno, el castellano les une la religión, y eso dentro de la ultraderecha pues no ha sido nunca un problema. Para nosotros son uno más, hasta que se monta el lío como se ha montado en Madrid con Ayuso y toda la gente esta que ha llegado en los últimos años, que han sido los que han vaciado las arcas de Venezuela, han vendido, han llevado hasta el último dólar que han podido del país, lo han traído hacia Madrid. Y ahora pues barrio de Salamanca, La Moraleja y demás, pues verás un montón de gente de Venezuela y demás, pero ese no es el pueblo venezolano. El pueblo venezolano es el que está allí, el que no se puede pagar el billete de avión, el que tenía una esperanza casi religiosa por toda la revolución chavista y demás. Y luego, pues bueno, los acontecimientos están ahí, o sea, pues sí, pues el Trump y lo que hace gente que todo el legado de Chávez pues lo ha tirado por los suelos con sus historias y sus líos, ¿no?
2: Ahí hay tema, ¿eh? Ahí hay tema.
1: Ahí
2: habría tema para hacer otra entrevista más. Venga, vamos a seguir. La fuerza neofascista más visible, más evidente en Euskal Herria sería Vox. Cuenta con una representación parlamentaria mínima en Nafarroa, 2 parlamentarios, y en la Comunidad Autónoma Vasca, 1 parlamentaria. Pero su marco discursivo va más allá del mensaje y de la actividad de grupúsculos nazifascistas, de los que luego hablaremos. Vale, ¿ha sido comprado por otras organizaciones políticas este mensaje? ¿Cuáles son? ¿Son todas de ámbito estatal o también hay intoxicación en partidos políticos de marco exclusivamente vasco? ¿Existe antifascismo dentro del Parlamento Vasco? Son muchas preguntas. Vamos por la primera, que sería si ese mensaje que Vox está intentando instalar aquí, que evidentemente le está costando y le va a costar, porque no se lo vamos a poner fácil, como no se lo hemos hecho históricamente al franquismo ni al neofranquismo, pero está empezando a tener cierta intoxicación en otras organizaciones políticas, en otros movimientos sociales, ¿y cuáles son?
1: Bueno, Vox son los últimos que se han apuntado a esta fiesta. Y en el Parlamento de Gasteiz tienen 45.000 votos, tienen una parlamentaria, y en Nafarroa pues tienen un grupo, que están 2, pero que se han peleado entre ellos. Aquí el problema es el que tiene los votos y el que tiene el poder, que es el PNV. Uh-huh. El PNV, precisamente con José Jon Imaz, ahora conocido por sus negocios en el Repsol, el petróleo, la Casa Blanca, Donald Trump y demás. La gente tiene que saber que fue presidente del PNV, y este personaje fue el que dio la ciaboga al PNV para enfocarlo en un tema neoliberal salvaje y de ultraderecha. El PNV que habíamos conocido hasta hace una década era el PNV humanista, democracia cristiana, de domingo a misa y Rabas y Bermúdez en el Batxoki, y ahora nos encontramos con un PNV que no se ha tirado al monte, sino se ha tirado en el marco de la ultraderecha, comprándoselo y demás. Quiere mantener una imagen que es el PNV de toda la vida, pero la ciaboga ya la dieron con Yo soy yo ni más, y cada presidente y cada lendakari que ha tenido el PNV cada vez ha ido ahondando más. Entonces tenemos esos votos del PNV, tenemos el voto clásico del PP tanto en la CAF como en Nafarroa, tenemos ese voto de UPN en Nafarroa, los fascistas de Vox que se han apuntado a la fiesta, y como al final siempre tiene que haber alguien más a la derecha que ellos, pues no descartaríamos que como pasó en el PP, en el PNV, dentro de un tiempo pueda tener una escisión, y como ahora Junts en Cataluña pues tiene la Alianza Catalana, pues aquí el día de mañana, con todos esos líos que se monta el PNV, de que si Fuerza Nueva y todas esas historias y todos esos jueguecitos que se traen con los últimos lemas que han seguido sacando en las campañas electorales, alguien vaya y se lo compre en serio y mañana te monten un partido como está pasando en Cataluña con Junts, con lo de Alianza Catalana, y tengas una Alianza Vasca por aquí dando vueltas.
0: Has hablado, Iker, de lo de comprar el marco. Sí. El consejero de seguridad de lo que es el Ministerio de Interior, pero en la Comunidad Autónoma Vasca, el consejero de seguridad de la Comunidad Autónoma Vasca reconoció que iba a empezar a dar los datos de las personas detenidas, los datos de origen, la nacionalidad de las personas detenidas, porque le estaban presionando Vox y PP por la derecha. O sea, que ha asumido el marco ultraderechista, y en Nafarroa pasa lo mismo, en Navarra pasa lo mismo con UPN, ¿no? UPN, si ya era de por sí una de las derechas más duras de Europa, según algunos estudiosos sociólogos de los años 2000 por ahí, ahora se ha derechizado aún más, y bueno, y está comprando el marco de la ultraderecha, pero abiertamente. Si es que se puede decir que no son de ultraderecha, si damos el voto ese de duda, el beneficio de la duda de que ellos no se consideran ultraderecha, pero bueno, o sea, toda la historia de UPN, de Unión del Pueblo de Navarro, pues está ahí.
2: Vale, venga, vamos a dejar a un lado las instituciones y la presencia dentro de ellas de discursos ultraderechistas y franquistas, demasiada mierda la verdad que hay. Vamos a hablar de grupúsculos y organizaciones parlamentarias que estén presentes en mayor o menor medida en Euskal Herria. Abro este bloque y voy con la primera pregunta. ¿Qué organizaciones tenéis, bueno, localizadas ahora mismo en Euskal Herria que se muevan dentro de todo este, bueno, discurso reaccionario?
1: Bueno, en casi tres décadas hemos visto un poco de todo, ¿no? Siempre hay grupúsculos que te han puesto la pegatina, que te han hecho la pentada cobarde una noche. Todo este tipo de mierda siempre ha habido aquí. Antes eran los que bajaban un poco a Madrid los fines de semana de fiesta, que no se quedaban por esta zona porque no tenían su sitio, su espacio, y de Madrid, de Burgos, de Santander, pues se traían las pegatinas, se traían no sé qué, las ponían, y bueno, pues incordiaban y poco más. Pero hemos visto cosas jodidas, como gente que ha querido imitar a bases autónomas. Y en el caso de Getxo, por ejemplo, se cargaron a Alejo Aznar. Uh-huh. Hemos visto cosas jodidas, pues por ejemplo, cuando irrumpió Falange Vascongada, que al principio era todo pues lo mismo de siempre, ¿no? Pegatinas, pintadas, no sé qué, no sé cuánto. Pero de repente aparecían destruidos monumentos de la memoria en Nafarroa, ataque con cócteles molotov a un baserri en Algorta, y entonces ahí ya empezamos a ver que había alguien por detrás que de alguna manera tenía que tener un apoyo y de alguna manera también tenía que tener ese paraguas policial de impunidad para poder hacer esas cosas que se empezaban a hacer. Grupúsculos mierda, como digo yo, pues ahora también tienes en Nafarroa pues gente que se baja a Iruña de fiesta y te pone pegatinas y te hacen pintadas, ¿no? O joden un banco porque tiene los colores arcoíris y demás. Pero al final no es lo que hagan este tipo de grupos, ¿no? Sino lo que hace la clase política, que no hace nada, lo que hacen los medios de comunicación, que no hacen nada, y lo que hace mucha gente, que con su silencio se convierten en cómplices. Ese es el gran problema de todo esto. No es el nazi bobo que anda por ahí dando vueltas, que está solo y da vueltas como una peonza, sino es esos partidos políticos, esas instituciones que callan, esos medios de comunicación que callan, y ese silencio que es cómplice.
0: Sí, yo, pues por mencionar, no sé si hago bien en mencionarles, pero bueno, aquí por ejemplo en la margen izquierda, en la zona de Meatzaldea, en la zona minera, para los que no conozcan Vizcaya, pues es una zona, la zona minera aquí muy cercana a Bilbao, lo que es la comarca del Gran Bilbao, pues aquí se ha estado moviendo un grupo que se hacía llamar Indar Berria, pues Fuerza Nueva en castellano, y se ha dedicado a poner pegatinas en Ikastolas. Trataron de hacer una concentración con motivo del 12 de octubre, Día de la Hispanidad, hubo respuesta antifascista, y bueno, salieron unos vídeos en que la gente les increpó porque se les detectó y tal, y bueno, la gente les estuvo increpando tal, y desde entonces andan un poco desaparecidos, por poner un ejemplo, ¿eh? Luego pues la Falange de las Jons también tiene sus sucursales aquí en Navarra, en Bilbao, en la zona de Bilbao también. Bueno, no sé, pero bueno, es pues un poco, es lo que dice Edu, ¿no? O sea, grupos fascistas existen, pero ¿qué es lo que hace la clase política contra eso, contra ellos, ¿no? Porque, o sea, que yo recuerde, detenciones ha habido cuando las han liado gordísimas de los fascistas, pues lo que habla Edu, ¿no? De ataques con cócteles Molotov a un Baserri y tal, aquello fue el tema de Falange y Tradición. Y bueno, hubo detenidos, pero creo que ni siquiera están en la cárcel. No, si hay alguno en la cárcel, pues aquello fue en 2007, 2008, 2009, quizás más tarde, 2011, no recordará bien. Pero gozan de total impunidad estas bandas, estos grupúsculos fascistas, y se dedican a difundir discursos de odio, básicamente.
2: Vale, entiendo que el volumen de miembros que percibís es un volumen bajo. Pero hablabas ahora de Meatzaldea, de la zona minera, que es justo la zona en la que yo vivo actualmente. Y es cierto que desde hace tiempo detectamos en los barrios que yo vivo, en el Valle de Trapagarán, y aparecen pintadas. Son pintadas residuales, mal hechas, con mala letra. Bueno, se ve que no hay detrás una organización de la hostia, ¿no? Que al final pues es un fachita de turno, pero sí que creemos y tenemos detectado que es gente propia del barrio. O sea, que no es gente que ha venido de fuera a hacer esas pintadas de viva Vox, viva España, arriba España, viva Franco, cara al sol, gilipolleces de estas. Sí que van apareciendo, pero como digo, no se ve una gran organización detrás de ello. Pero ahí están. Aparte de, como decías, zona minera, ¿hay otras zonas o provincias de Euskal Herria donde creéis que son más activos estos grupos o más presentes?
1: Bueno, en Donosti está apareciendo bastante basura fascista. Tenemos las organizaciones de ciudadanos, de esos que nos quieren montar patrullas por la noche, que en Donosti están haciendo bastante, bastante ruido, sobre todo en tema de redes sociales y demás. Luego, cuando aparecen por la calle, al final siempre tienen que aparecer con protección policial, porque ellos por sí solos son incapaces de nada. Lo que sí que estamos viendo, que detrás de todos estos grupúsculos está apareciendo el paraguas de la impunidad y el respaldo político de partidos como el Partido Popular y Vox, ¿no? Que tampoco no es una novedad. Si vemos sus resultados electorales, a nada que te salgan una docena de cabras locas, siempre te pueden montar el lío en cualquier sitio, ¿no? Pero es bastante curioso que ese triángulo que había en la zona guipuzcoana en los años de plomo de principios de los 80, de alguna manera se está volviendo a recuperar. Ese triángulo de Donosti, que tirabas una línea hasta Irún, de Irún a Hernani, a Astigarraga y tal, son los sitios donde todo ese tipo de mierda, de basura nazifascista, está apareciendo en forma de propaganda, de pegatinas, de pintadas y demás. Y en núcleos urbanos potentes como en Donosti es donde se dejan más ver, pues eso, en plan de asociación ciudadana contra el crimen, tal, patrulla, no sé qué, no sé cuánto. y al final lo único que hacen es racismo, xenofobia, supremacismo, porque ya ves tú, de lo sucedido en Donosti el último año, pues al final acabaron cargando contra gente que daba almuerzos o daba cenas, y gente que vivía en la calle, que lo único que iba es a cenar caliente, y se encontraba con la protesta de esos ciudadanos buenos, católicos, apostólicos y romanos, y todas esas cosas, pero que al diferente, al que tiene otro color de piel, no le deja ni cenar.
0: Sí, esas patrullas ciudadanas también ha habido en Pasaya, Pasajes, cerca de Donosti, en Gasteiz, en la zona minera, en Meatzaldea también ha habido alguna, y en la zona de la Ribera Navarra también empiezan a haber algunas de ellas, en el pueblo de Marcilla, por ejemplo, ahí hubo algún movimiento así raro de ese tipo, pero sí, sí. O sea, aquí tenemos muchas veces la visión de que, claro, como Euskal Herria ha sido un pueblo donde ha habido mucha resistencia antifascista, tal y cual, no sé qué, que no hay fascistas, ¿no? Pero sí, o sea, sí los hay, y se organizan, se organizan.
2: Yo creo que los hay, y además estoy de acuerdo en que hemos pensado, hemos creído que de alguna manera teníamos como un blindaje en comparación al Estado español. De hecho, hemos sido referentes dentro de la lucha antifascista y lo seguimos siendo, pero claro, eso equivale también a toda la violencia que hemos sufrido. Eso es lo que ha hecho a lo largo de los años que tengamos este despertar y esta conciencia generacional antifascista. Pero a día de hoy a mí me asusta, y lo digo de verdad, me asusta el nivel de clasismo y de racismo que se percibe aquí en Euskal Herria, se percibe en la calle, se percibe en los bares, se percibe en las redes sociales, donde evidentemente se vienen arriba. Hablabas de Donosti, Edu, ha habido estos días, no sé, creo que ha sido hace nada, una manifestación, creo que es con Lo que no te cuentan de Donosti, creo que es el nombre que lleva la organización.
0: Sí, se llama así, sí.
2: Y bueno, pues, yo creo que está el Partido Popular y todos estos detrás de toda esta historia, que va un poco en esta línea, ¿no?, de criminalización del inmigrante y demás, y la búsqueda de un Donosti muy para ellos, ¿no?, para su raza, su religión, su estilo de vida y demás. Pero sí que es verdad que están avanzando aquí, o cada vez está más instalado, y sí que asusta, y hay que estar atentos, y yo creo que hay que combatirlo además en cada uno de nosotras en nuestros ámbitos diarios, porque ahí es donde está también eso, de repente ese comentario en un bar, ¿no?, ese comentario en el curro, no sé quién, o sea, creo que ahí es donde, creo que es mi...
0: Sí, sí.
2: Cada vez que me giro así de la derecha me hace como un pitidillo. Vale, ¿queréis aportar algo más a este tema?
1: ¿O? Bueno, estos bonos ciudadanos también se especializan en otras cosas, ¿no? En el caso de Donosti, antes de cargar contra inmigrantes y refugiados, antes de cargar contra gente sin hogar que duerme al raso en la noche de Donostierra, pues esta gente también se dedicaba a rezar y a presentarse frente a clínicas que practicaban el aborto en Donosti.
2: Cierto es.
1: Y cada vez que hay un sarau conservador de ultraderecha y demás, esta gente se organiza y se apuntan, ¿no? O sea, son reincidentes en todo ese tipo de actividades. No son muchos, pero sí se movilizan cada vez que hay algún tema de estos que les puede interesar. Y hacen ruido, hacen bastante ruido. Por ese problema que tenemos que habíamos dicho antes, tenemos una clase política que no responde, tenemos unas instituciones que no responden y tenemos unos medios de comunicación que tampoco responden, que no hacen nada, ante lo cual pues su silencio es complicidad.
0: Sí, has hablado de las manifestaciones antiabortistas y todo eso. En Gasteiz también está habiendo últimamente un movimiento de ese tipo, en Vitoria-Gasteiz, sí, sí.
2: Vale, voy a abrir otro bloque, venga. Abrimos el bloque de redes sociales, que yo creo que es importante que lo toquemos con una mirada desde aquí, desde Euskal Herria. Con total impunidad, gran cantidad de elementos ultraderechistas, muchos vinculados a organizaciones reaccionarias, se aprovechan del anonimato que da Internet para extender un discurso reaccionario y hacer apología del autoritarismo del Estado capitalista. Vale, aquí va la primera pregunta. ¿Son las redes el principal campo de cultivo desde el que lanza sus discursos neofascistas?
1: A ver, las redes son una herramienta, están ahí. El tema es cómo las uses. Sí que es cierto que ya a principios y a mediados de los años 90, con todo el boom de Internet, los que le pillan rápidamente el pulso a Internet y demás, son la gente de ultraderecha, ¿no? En Europa sobre todo y en América hacen un rendimiento muy potente de lo que es Internet en su arranque. Luego, con la aparición de las redes sociales, pues el tema es que se han aprovechado y aquellos que son dueños de esas redes sociales pues marcan unas políticas muy claras, ¿no? Ahí está lo demás y todo el lío que tiene montado con Twitter y luego X y demás, y son a los suyos, a los del CGI, a los que van a dar amparo, van a dar medios, van a dar paraguas a la hora de proteger y de amplificar su discurso. Al resto, ¿qué nos ha quedado? Pues nos ha quedado el tema de la resistencia, de no abandonar redes sociales como Twitter, simplemente para que no se las queden. Y siempre haya un núcleo de resistencia ahí, de que se oigan otras cosas y no las que ellos quieren lanzar. ¿Qué ha pasado también? Que todo lo que hay alrededor de Internet alternativo no ha llegado nunca a funcionar, ¿no? Cuando empezaba Internet, la pelea que teníamos con el Windows de los cojones y demás, siempre salía la alternativa que era Linux y tal, y para aquí y para allá, pero no acababa de cuajar, de tirar para adelante, se hacían muchas cosas, hot meetings y demás, se quería hacer un rollo alternativo, autogestionado, pero no acababa de cuajar o no era lo suficientemente potente como para competir con un Mac o con un Windows, ¿no? Y con las redes sociales ha pasado algo parecido. Al final las que petan, las que son el top 5, están en manos de gente de ultraderecha, que ya las hemos visto en la Casa Blanca y en el Capitolio con Trump, y a quien son fieles. Y todo aquello alternativo que ha salido pues no ha cuajado porque la gente no ha creído en ello. Entonces nos debemos mucho a lo que hay y solo quedan dos cosas: o mantener la pica en Flandes y seguir lanzando desde ahí nuestro mensaje, o ya definitivamente abandonarlo. Lo que pasa que abandonas un campo de batalla. Y en realidad lo que hay que hacer es ocupar todos los campos de batalla posibles, en la calle, en las redes sociales, en internet, en los campos de fútbol, en la música, en los centros de trabajo, allá donde sea, porque ellos no se van a ir. Y si no vamos nosotros, pues se lo ponemos muy fácil.
0: Sí, hubo un político de izquierdas que dijo: aquellos espacios que no ocupa la izquierda los ocupa nuestro enemigo. Y luego ocurre con las redes sociales, así como apunte que me gustaría hacer, el mensaje fácil, ¿no? Las redes sociales ayuda mucho al mensaje fácil, al no analizar las cosas profundamente, etcétera, etcétera, y de eso se ha valido mucho la extrema derecha. Yo creo que ahí nos han adelantado en el tema de redes sociales, y así han hecho un uso bastante efectivo de lo que son todas redes sociales, yo que sé, Facebook, X, Twitter, bueno, todas las redes sociales.
2: A la hora de lanzar desde esas redes sociales de las que hablamos, vinculadas, bueno, a este tipo de gente, discursos de odio, ¿hacia quiénes detectáis aquí en Euskal Herria que va dirigido? Y también si la causa vasca, histórica, la reivindicación de nuestro pueblo, si es un añadido también para ampliar ese odio, ¿no? Es como que, ¿no? Es aquello de maricón rojo y encima vasco, ¿no? Como todavía, ¿no? Más todavía, ¿no? No sé cómo lo veis.
1: Bueno, ellos al final lo que tienen es la máquina de esparcir mierda, ¿no? Ante lo cual en esa máquina entra todo. Uh-huh. O sea, de punta a punta entra todo. Nosotros al final, pues bueno, lo que dice Xavi, hacemos otro uso de lo que son las redes sociales y otro uso de lo que es Internet. Al final, la apuesta de informar, de dar a conocer ciertas cosas a la gente, la utilizamos de herramienta y pensamos siempre que hay otros espacios para el debate, para discutir, para informarse más en profundidad, pues la charla, las asambleas y demás, ¿no? Uh-huh. Y una red social no va a ser nunca un espacio organizativo ni un espacio del tú a tú con los militantes del antifascismo, el anticapitalismo o de otros movimientos populares, ¿no? Cada cosa tiene que estar en su sitio y utilizada en su momento y justo para lo que se ha creado. El intentar ir más para allá pues no tiene mucho sentido, y acabar haciendo también lo que hacen ellos, pues entrar en un sinsentido de enchufar una máquina de mierda y esparcer, pues tampoco no vas a entrar en ese juego. Ellos son más propicios porque al final si se meten en alguien, con alguien por su condición sexual o por su condición de raza o por lo que sea, eso entra dentro de su discurso de atacar a la persona, ¿no? Entrar en ese juego contra ellos pues sería ponernos a su mismo nivel. Así que las comparaciones en ese sentido, ellos su camino lo tienen muy bien elegido y nosotras tenemos que elegir el nuestro y ser conscientes de él y aplicarlo y ya está.
2: Xavi, ¿algo más?
0: No, yo, bueno, tengo experiencia, determinada experiencia en redes sociales, llevo llevando cuentas de varios colectivos y así, y es curioso cómo funcionan, ¿no?, los fascistas, ¿no? De repente pones una noticia, un tema, y te saltan todos a la vez, un montón de ellos, y te hinchas a bloquear gente, hablando, bueno, gente fascistas, y sí, o sea, se ríen del euskera, se ríen de tu condición sexual, de tu nacionalidad, de tu, o sea, es una pasada, es una pasada, o sea, es discurso de odio puro y duro.
2: Y hay que es un poco la siguiente pregunta, pero me ayuda lo que estaba Xavi diciendo. ¿Cuál sería la respuesta? Porque aquí hay mucho debate y en las propias redes sociales yo también lo detecto, de cómo hay que responder al fascismo en las redes. Hay que entrar al debate, ¿no? Con el fascismo no debatimos.
1: Bueno, no. Vale.
2: Hay que bloquearles directamente y ya está. Esa sería la solución. ¿Qué proponéis?
1: O sea, pasar de ellos olímpicamente, no perder el tiempo en eso, sino en otras cosas. Y mandar un mensaje claro. Como encontremos al algoritmo este, nos lo vamos a cargar.
2: Que quede claro, ¿no?
1: Que quede claro. Al algoritmo ese nos lo vamos a cargar como lo pillemos un día.
2: Xavi.
0: No, nada más que allá, ¿eh?
2: Ya está dicho ya todo, ¿no? Venga, vale. Seguimos. Vale, para cerrar el bloque de redes sociales aquí, con la mirada de Euskal Herria, ¿cómo percibís el antifascismo vasco en las redes? Bueno, ya decía Xavi, ¿no?, que lleva tiempo ya con redes sociales. Desde la SARE antifascista, Edu, ¿qué dónde estáis colocados dentro de las redes?
1: Bueno, nosotros tenemos varias cuentas que llevan ya bastante tiempo. Vamos a decir que al principio tampoco no creíamos mucho en ellas, no teníamos muy claro ese campo de juego. Luego con el tiempo pues hemos ido entrando y hemos ido cogiendo un rumbo que más o menos es el que se mantiene hasta ahora. Cierto es que lo hemos tomado como una herramienta, como he dicho al principio, de difusión, de propaganda, de agitación y poco más y hasta ahí. O sea, no vamos a entrar en el juego de alimentar a la bestia. La vamos a utilizar dentro de lo que podamos, hasta donde podamos o veamos necesario. A partir de ahí, no jugamos en el juego que quiere tanto la propiedad como el mundo fascista. O sea, no entramos en ese tema.
0: Sí, la pelea está en las calles, está claro, ¿no? Las redes sociales son un instrumento que están ahí, pues es lo que hablábamos antes, ¿no? El espacio que no ocupa el anticapitalismo, la izquierda, ya cualquier movimiento popular de izquierdas anticapitalista, pues lo ocupa el enemigo, ¿no? Y bueno, pues hay que estar ahí, ¿no? Como hay que estar en otros, como decía Edu, ¿no? Pues en los campos de fútbol, hay que estar en, pues no sé, en los sindicatos de viviendas, en las asambleas de sitios ocupados, en los sindicatos. Hay que estar dando la pelea a lo que es en la calle, ¿no? Y las redes sociales, al fin y al cabo, a veces están... Sí que es verdad que mucha gente ha tirado hacia una militancia de internet, se puede decir, y que pues es un poco criticable, ¿no? Porque la pelea, como decimos, está en la calle, ¿no? En hacer comunidad, en combatir los discursos racistas, en solidaridad con los migrantes, en solidaridad entre trabajadores, esa es la pelea, ¿no? Y redes sociales, bueno, sí, están ahí, es un instrumento, yo no digo que no hay que estar ahí, pero muchas veces, eso como crítica lo digo, hay como una especie de militancia de redes que,
1: hoy estamos aquí, en la radio, una radio libre, que ya dentro de poco va a hacer 40 años. Mañana a lo mejor estamos en una charla o en una soca, o durante el mes pues tenemos actividades, organizamos historias y la presencia en las calles, manifestaciones, movilizaciones, huelgas generales, lo que toque. Y las redes sociales, como decía antes, pues es una herramienta y hasta ahí,
2: para hacer difusión, ¿no?
1: Para hacer difusión, contrainformación, lo que sea necesario en cada momento. Lo que sí podemos decir que muy, muy, muy mayoritariamente lo que son las cuentas vascas, en un 90 y mucho por ciento, vamos a decir que tienen un trato con las redes sociales correcto. Siempre hay alguno que puede crear sus redes sociales e intentar hacer ese juego que hacen los fascistas y demás, pero es muy, muy, muy, muy minoritario esas cuentas que andan funcionando por ahí. Uh-huh. La gente, yo creo que tiene bastante conciencia y las usa en condiciones.
2: Vale, venga, vamos, cerramos el tema de redes sociales, vamos con otros asuntos. Va. Cada cierto tiempo sufrimos la visita de diversos neofascistas que realizan actos de exaltación en nuestros pueblos y ciudades, todo ello con el permiso y autorización necesarios y, por supuesto, con la protección de la Policía Autonómica Vasca, la Falange de Gasteiz, el bufón ultraderechista Vito Quiles en Iruña, Vox y sus carpas informativas en distintos lugares de Euskal Herria. ¿Qué valoración hacéis de estas algaradas fascistas en nuestros pueblos?
1: Bueno, pues fíjate tú bien, aquí hemos visto pasar a Falange, hemos visto pasar a España 2000, hemos visto
0: Alianza Nacional,
1: hemos visto pasar a la troupe de Inestrillas, hemos visto pasar muchas cosas y pasarán porque siguen manteniendo ese paraguas que hablábamos antes de la protección policial, de la protección de los medios de comunicación, de la protección de los partidos políticos, de los políticos de turno y la impunidad, o sea, protección e impunidad. Y luego nos encontramos que en esas fuerzas armadas que les han protegido y que les protegen y que posiblemente les seguirán protegiendo, nos encontramos que ya hay también un submundo de ultraderecha, ¿no? En el Estado español estalló lo de Jusapol y todas estas combinaciones que han hecho, saliéndose de los sindicatos tradicionales que había en las Fuerzas Armadas y en la policía. Y aquí eso también ha llegado desde hace bastantes años, aunque siempre ha estado bastante en un submundo, ¿no? En ese submundo de comisarías de la Ertzaintza y casas cuarteles de la Guardia Civil y comisarías de la Policía Nacional. Y eso ha ido engordando, ha ido creciendo, y ahora, por ejemplo, pues en el Ertzaintza pues tienen un gravísimo problema porque están cogiendo el control del Departamento de Interior. Tenemos un consejero de Interior, este último, que vamos a decir lo que dicen ellos, es un cagón. Vingen Zubiría, entérate, tus chicos se llaman cagón, y luego encima le sacas un convenio colectivo de la hostia. Y ganan un pastizal, ganan más que un médico, ganan más que una enfermera, ganan más que un maestro. O sea, ese es el Departamento de Interior que te has currado, colega, a base de pagarles bien a la ultraderecha policial. Y ellos te llaman cagón, te llaman cagón cuando están en el vestuario. Y esto nos lo cuenta, pues, familiares, porque siempre a nuestro alrededor siempre hemos tenido pues a gente que hemos conocido que tiene familiares dentro. Pero no familiares de esos que siempre estaban en la oficina, no, no, es encima de los que sacuden, Y cómo le llaman a nuestro querido consejero de Interior, el consejero cagón. Es una pasada. Y encima le va y les paga bien. Pues mira, Vingen Zubiría, entérate, que tienes un lío montado dentro del Departamento de Interior. Y encima el problema no es él, porque él de los suyos se lo come, ¿no? El problema es que ellos siguen actuando como están actuando, están usando toda la violencia que pueden, muchos de ellos no les bastó con matar a Íñigo Cabacas, sino es que ahora quieren cargarse a alguien también con las bolas de FOA. Lo hemos visto en movilizaciones antifascistas cuando ha venido Vox, en el Palacio de Euskalduna, como han tirado casi cientos de proyectiles de FOAN, hiriendo a la gente, rompiendo mandíbulas, gente defendiendo gasteches que han perdido testículos y demás. Y parece que esta gente, pues bueno, aparte de querer recuperar otra vez las pelotas de goma, pues quieren cargarse a alguien, ¿no? Entonces, pues quieren también tener Taser, quieren tener, bueno, si ellos pudieran tener un tanque. Pero el tema es lo que es, un Departamento de Interior que después de 40 años de haber prostituido todo el tema policial, donde no tenían otro modelo más que repartir palos a todo el mundo a diestro y siniestro, pues ahora se han encontrado con una realidad sociopolítica en el país que no es lo que tiene que ser. Y aquello que nos vendieron hace mogollón de años, que hay a veces que lo recordamos en el Parlamento de Gasteiz, que nos decían, no, esta policía va a ser como los bobbies, que no van a tener pistola, ni arma, ni nada.
2: Sí, claro.
1: Va a ser de cercanía, de barrio y eso. Ni nuestros ojos, ni los ojos de los que vengan por detrás lo van a ver nunca, porque ese modelo policial que quieren ellos es el modelo policial de la impunidad, es el que está generando esta ultraderecha policial, que al final lo que busca, pues eso, tener unos sueldos del copón, trabajar menos posible, ser una élite dentro del país, ahora de 8.000 miembros, pero si fueran 16.000, pues tampoco pasa nada, pues un poco como lo que está pasando en Cataluña, que van a aumentar el número de mossos. Y si están armados hasta los dientes, tanto dentro como fuera de las comisarías, pues para ellos genial, el modelo americano siempre les ha encantado, sobre todo a esta ultraderecha policial. Y si fuesen modelos como la policía de Filadelfia de los años 70-80, o de Chicago, o de tantos otros sitios de Estados Unidos, pues sería genial para ellos. En plan, muy macarras, que te matan y no pasa nada, y encima con la protección de la clase política y de las instituciones del país, ¿no? Pues esto es lo que se está sembrando y lo que se está recogiendo.
0: Sí, ser antifascista ha sido un poco, fue, me acuerdo yo, pues cuando gestionábamos las redes sociales así, ya veníamos advirtiendo de lo que se está haciendo en la policía autonómica, ¿no? Toda la ultraderecha policial y así, y ahora muchos se llevan las manos a la cabeza, pero eso ser antifascista ya lo llevaba denunciando desde hace tiempo, y ya éramos conscientes de, pues por foros de internet que había, etcétera, etcétera, pues, o sea, que era flipante lo que se estaba haciendo, ¿no? Y de ahí, pues eso, pues que le, pues lo que opinan del consejero de Interior, ¿no? Sus agentes, ¿no? Pues no sé si el equivalente a Jusapol en la policía autonómica vasca, no sé si tiene un 26% de votos.
2: Han ganado,
0: ha ganado. Sí.
2: Que además ellos son los que dan talleres, bueno, los imparten ultraderechistas a los miembros de la policía que son miembros del sindicato Euspel, que es quien ha ganado en la policía autonómica en las últimas elecciones, ¿no?
1: Bueno, hay una mezcla de gimnasios macarra.
2: Ah, bueno, sí, claro. Eso,
1: y
2: sí,
1: bueno. Luego más los que vienen con el tema de Desocupa y demás, o sea, es una auténtica pasada. O sea, las relaciones que tienen esta gente son increíbles. Lo mejorcito de cada casa.
2: Vale, se nos va el tiempo a tope, ¿eh? Se nos va el tiempo a tope. Estaríamos aquí hablando mucho más, pero tenemos que ir cerrando. Voy a seleccionar un poco, porque creo que no tenemos ni 5 minutos. Vale, para ir acabando entonces, venga, como militantes del movimiento antifascista vasco al que pertenecéis, ¿cuáles serían los siguientes pasos? ¿Dónde creéis que habría que poner foco para impedir el avance neofascista en Euskal Herria?
1: Bueno, al final esto es una maratón de largo recorrido. El movimiento antifascista tiene 104 años, históricamente, desde que empezó hace, pues esos 104 años, en 1922 en Italia. Ha ido evolucionando dependiendo de cada sitio, de cada nación, de cada pueblo. Y aquí nos encontramos con un arco cronológico de nuestra historia moderna de 90 años, que resistir ha sido ya un gran triunfo. Que nos queda mucho por delante porque la pelea va a ser complicada. Y luego, pues paralelamente, hay que cuidar muchas cosas, ¿no? Hay que cuidar la memoria histórica, hay que cuidar al movimiento popular, hay que interactuar con otros movimientos. Uh-huh. Como ha dicho Xavi, ocupación, feminismo, colectivos LGTBIQ+, o sea, toda la gente que se mueve en la calle, hay que mantener esas relaciones, hay que funcionar, y al final, quieras o no, lo que todos somos antifascistas.
2: Xavi.
0: Sí, un poco eso. Yo en su día, bueno, hace un par de años, un año y medio, escribí un artículo y una de las de las fórmulas que ponía encima de la mesa era el de crear comunidad, ¿no? El de crear comunidad, solidaridad entre los trabajadores, entre los trabajadores migrantes, entre diferentes colectivos, entre diferentes organizaciones políticas, ¿no? Ir tejiendo redes de solidaridad, de complicidad y, bueno, ir tirando por ahí y es lo que... Es una fórmula ya inventada, no me la estoy inventando yo, está ya todo inventado, ¿no? Pero la fuerza nuestra de la clase trabajadora, de las clases populares, ha sido la solidaridad, ¿no? Y bueno, pues todo lo que conlleva la solidaridad, todo el arco que conlleva la solidaridad, todo tipo de formas de solidaridad, ¿no? Pues eso es lo que yo creo que hay que fomentar.
2: Vale, creo que vamos de tiempo ya acabando, así que nada, os voy a dar las gracias a ti, Edu, a Xavi, por estar aquí, por, bueno, poner un poco de foco en cómo está ahora mismo el movimiento antifascista en Euskal Herria. Y nada, pues desde Irola y Ratia, estamos ya, con tiempo ya finalizado, ¿sí? Vale, nos queda un minuto. Vale, nada, una última frase así ya para cerrar esto, Edu, ¿qué quieras decir? Venga, una frase, última.
1: Seguiremos en la lucha, aquí no nos van a mover y amenazamos con eso, con seguir peleando y ninguna agresión fascista sin respuesta.
2: Xavi.
0: Solo el pueblo organizado consigue sus objetivos.
2: Pues dos frases maravillosas que el programa hace suyas y desde Irola y Ratia damos ahora sí que sí paso ya a Radio Almaina de Granada y les mando.
3: Hola a todas. Estamos aquí en el octavo cadenazo antifascista organizado por la Radio Libre y aquí a los micros estamos Laura y Silvia y os hablamos desde Radio Almaina, Radio Libre de Granada.

0: Estamos muy contentas de estar aquí en este octavo Cadenazo Antifascista. Acabamos de escuchar La Irola Irratia, la radio libre de Bilbao. Nos ha traído una conversación muy interesante con dos miembros de esa área antifascista. Hemos podido conocer mejor la situación antifa actual en Euskal Herria. Nosotros estamos aquí desde Radio Almaina para también contaros pues una historia de militancia antifascista. Y bueno, vamos a ellos.
1: Claro, empezamos.
0: Empezamos. Vamos a contar un poquito por qué estamos aquí, qué queremos contaros, de qué nace esa necesidad. Y es que, bueno, hoy os vamos a hablar de una historia dura.
1: Sí.
0: De injusticia.
1: Sí.
0: De represión. Uh-huh. Y de represalias judiciales y política.
1: Sí.
0: Es una historia de, bueno, de un complejo que en España se ha llamado el complejo de Budapest, que bueno, consideramos que no se ha hablado lo suficientemente de este caso, sí, la verdad. Así que por eso os lo traemos hoy. ¿Qué es el complejo de Budapest? Bueno, es todo arranca el 11 de febrero de 2023 en Hungría. Y a partir de ese día, pues empieza una fuerte, como ya hemos dicho, represión hacia la militancia antifascista y, claro, está teniendo una repercusión súper grande en el mundo antifascista, sobre todo en Alemania y en Italia. Quizá por eso en España no se ha hablado tanto aún, pero bueno, por eso estamos aquí, para intentar también dar un poco, sí, más de voz a estos hechos y ojalá y que salgan también redes de apoyo y empezamos a mover un poco ese caso por nuestro territorio también. Esta es la historia, es una historia de la enésima represión, detención y privación, por lo tanto, de libertad, usada como brazo armado de un sistema que quiere imponer ideas pues de superioridad antropológica, supremacía y, como siempre, subordinación de los pobres hacia los ricos.
1: Totalmente.
0: Total. En fin, es una historia que nos lleva a lo que nosotras consideramos una agresión institucional y política a activistas y militantes. Por lo tanto, es muy grave porque cada vez esto está pasando más y pues no nos lo podemos permitir, ¿no? Uh-uh. El complejo de Budapest se inscribe en ese contexto y pasa a formar parte de dicho paradigma. Hay decenas de denuncias en toda Europa, encarcelamiento y pura represión contra quienes no aceptan un status quo injusto y fascista.
1: Ya.
0: Queremos entonces, bueno, analizar los hechos de Budapest que se van entrelazando al mismo tiempo con otros ocurridos en Alemania y más en general con un entramado de represión judicial y política que está teniendo lugar en varios países de la Unión Europea.
1: Sí, y es preocupante, la verdad.
0: Es muy preocupante porque es que tenemos al mismo tiempo Hungría, Alemania, Italia, Francia también está metida y,
1: sí,
0: y
1: es un entramado que da mucho miedo, la verdad.
0: Sí, sí. Así que bueno, sentíamos la necesidad de trasladaros esta historia, qué mejor momento que este cadenazo.
1: Total.
0: Organizado por todas las compis de las radios libres de España. Y bueno, no somos experta de ese tema. Vamos a intentar hacerlo con una información lo más contrastada posible. Y vamos, por lo tanto, a desenredar los eventos que van desde 2023 hasta hoy. Sí. Os adelantamos que es una tarea complicada, que es un programa denso, que hay que prestar un poquito de atención.
1: Sí, porque son muchos juicios, muchas injusticias que van en paralelo, muchas personas implicadas y es un poco difícil a veces seguir el hilo, pero estamos intentando hacer lo mejor que podemos para explicarlo de una manera clara y simple, más o menos, por cuanto se pueda simplificar una cosa tan compleja e injusta.
0: Exacto. Y estamos muy contentas porque, bueno, podemos contar con la presencia de un compañero. Él hace parte de la campaña de Free All Antifas Italia y desde hace mucho tiempo se ocupa del complejo de Budapest y bueno, la segunda parte del programa nos ayudará a entender mejor todo ese entramado, respondiendo algunas preguntas que hemos preparado. Y bueno, yo creo que sin más, pues vamos al lío.
1: Vamos a contar un poco de qué pasó, ¿no?, en 2023.
0: Exacto.
1: Empezamos a, pues eso, a hablar de los sucesos. Y bueno, ¿qué pasa en Budapest? Pasa que cada año, el 11 de febrero, se celebra el Día del Honor, que es un evento conmemorativo de la extrema derecha, que recuerda el intento de las tropas nazis alemanas y húngaras de romper el asedio soviético de 1945. O sea, es un evento nazi que es una representación nostálgica y una exhibición de uniformes, pancartas y eslogan, bueno, asquerosos por lo que tiene que ver con nuestro análisis. Y son miles los participantes que llegan de toda Europa, entre los cuales se encuentran algunas de las peores organizaciones fascistas y neonazis, como Legio Hungaría, Amerskin, Blood and Honor, Nordic Resistance Movement, etc. Bueno, resulta que en 2023, en el Día del Honor, entonces estamos hablando del 11 de febrero, se organiza una de estas manifestaciones, pero también se organiza una manifestación antagonista convocada por los compis antifascistas. Y las dos manifestaciones pues derivan en unos enfrentamientos entre las dos facciones. Ese mismo día, tres compis, Hilaria Salis, Tobias Eldorf, me tenéis que disculpar para las pronunciadas alemanas, y Ana Cristina Mewald, fueron detenidas mientras se encontraban en un taxi y fueron acusadas de agredir a dos militantes de extrema derecha. Bueno, ya luego en el caso de Hilaria Salis fueron tres, porque se lo acusó de dos diferentes agresiones. Bueno, Hilaria y Tobias van a la cárcel conjuntamente Ana, pero Ana luego se liberará bajo libertad condicional después de 4 días, mientras que Hilaria y Tobias se quedarán en la cárcel. Empezamos un momento con Hilaria. Hilaria Salis se vuelve un caso muy mediático, en Italia por lo menos, seguramente, pero debido a las condiciones en que ella vivía en la situación de privación de libertad y con la que llegó al banquillo del juicio, de los juzgados, que han sido grabadas por los medios de comunicaciones y la grababan ella encadenada manos y pies, conectadas cadenas de mano y pies con la cintura y con un collar al cuello. O sea, iba como completamente esposada de una manera que recordaba, bueno, un perro, ¿no? Un perro arrastrado, así la describieron también los medios de comunicación italianos. Y eso, luego Silvia hablará del hecho que desafortunadamente estos tipos de acontecimientos pues han tocado a otras también, ¿no?
0: Sí, exacto, porque ahora mismo hay otra detenida en Hungría. Ahora mismo está encarcelada y bueno, ahora más adelante hablaremos de ella, pero este caso es extremadamente grave y bueno, luego os contamos más, sí. Pero sí os adelantamos que está viviendo un infierno, literal. Sí.
1: Bueno, Hilaria, volvemos a Hilaria un momento, que se ha pasado 15 meses en las cárceles de Budapest en condiciones deshumanas, habla de picaduras, de, bueno, en fin, dificultades a la hora de comer, poder dormir, tortura, a picadura, etcétera, etcétera. Y hasta el año 2024, pues pasa 15 meses en la cárcel, hasta que un grupo, bueno, político que se llama Alianza Verde y Sinistra, la elige como eurodiputada y entonces ella puede ser puesta en libertad.

0: recuperaron con 5 y 8 días de pronóstico. Bueno, después de cumplir la pena, Toby, en Hungría, hasta diciembre de 2024, pues vuelve a Alemania. Él es alemán y vuelve a Alemania. Pero en cuanto llega a Alemania, pues lo encarcelan otra vez y lo trasladan a la prisión de Burg, donde deberá enfrentarse a un proceso por el caso Antifa Ost. Quedaros con ese nombre porque es el nombre de una organización criminal a la que muchos de nuestros compañeros y compañeras de que vamos a hablar, pues se les asociará, ¿no? De hacer parte de ese grupo y otro más que veremos. Bueno, pues a nivel legal, como podéis ya imaginar, la pertenencia a una organización criminal, en este caso Antifa Ost, pues que ha sido declarada criminal a nivel internacional, permite a los juzgados de imponer penas más severas, ¿no? Una represalia contundente contra los imputados y las imputadas. Y si al principio eso parece como una acusación contra a Toby, ya veremos que no, que eso va mucho más allá y que se trata de una práctica que cada vez es más extendida, ¿no? Y difusa. Es una manipulación, evidentemente, que calza perfectamente con el objetivo represivo, judicial y mediático, ya que vincular los actos a una organización criminal justifica y deja pues toda la libertad a la, entre comillas, justicia húngara para implementar de manera ejemplar lo que es la represalia y la represión contra nuestros compis. Así que nada, vamos a explicar un poco, Silvia, por favor, puedes ayudarnos a entender un poco, cuando hablamos de esas organizaciones nos referimos a Antifa Ost, pero a otra más, ¿y de qué estamos hablando?
1: Exacto. A ver, aquí en el juego, o sea, entran en juego dos fórmulas que se están utilizando judicialmente para empeorar las situaciones de los compañeros presos. Y una es, como has adelantado, Antifa Ost, la cual se describe, lo voy a leer textualmente, como una célula extremista violenta de corte anarquista anticapitalista que opera principalmente en el este de Alemania. Bueno, estos son compañeros que realmente lo que están haciendo es combatir, enfrentarse al neonazismo, al racismo y a la extrema derecha mediante
0: cada
1: militancia.
0: Cada vez.
1: Exacto, o sea, eso yo entiendo que nace de una necesidad, ¿no? Además, la situación en Alemania a nivel de neonazis y extrema derecha es extremadamente preocupante. En nuestro territorio también, en Italia también, pero en Alemania, bueno, eso daría para otro programa, pero está habiendo cada vez más ataques a varias personas de
0: de
1: varias formas, color y sí. Todo. Entonces, bueno, pero como también has adelantado, tenemos dos, o sea, no solo está Antifa Ost, también tenemos otra organización, supuesta organización, se llama Amerband.
0: De martillo, de la banda del martillo.
1: Exacto, o sea, literalmente significa la banda del martillo. Eso en realidad es un nombre que utilizaron los medios
0: alemanes, ¿no?
1: Medios de comunicación alemanes, gracias, debido a unos hechos ocurridos en Alemania entre 2021 y 2023 contra neonazistas. No vamos a decir que los hechos no sean reales. Los hechos puede que hayan ocurrido. Lo que no es real que exista esa organización criminal. O sea, las personas involucradas en esos ataques, la mayoría de casos, ni siquiera se conocen entre ellos. O sea, no existe una organización. Pero ¿qué pasa? Que si tú les imputas a través de una organización, pues cuando tú estás haciendo un juicio hacia una persona, no se te cae solo por lo que te están juzgando, sino que te caerá todo lo que recae dentro de esa misma organización.
0: Sí, o sea, ya nos lleva un poco también a reflexionar sobre la intención de, meter a todos los antifas en el saco de una organización, ¿no? Ya hemos visto que eso está pasando en Estados Unidos.
1: Exacto.
0: Y se está difundiendo también aquí la intención de crear como una organización criminal de antifa. Entonces yo lo que leo aquí es como, bueno, una intención de ir en esa dirección, ¿no? De darle nombre y forma a acciones que se han hecho para
1: o responder a una situación.
0: A una
1: ¿no?
0: situación,
1: claro.
0: Pero no en un marco organizado tal y como se describe en este tipo de imputaciones, ¿no?
1: Exactamente. Bueno, lo que no hemos dicho que la banda del martillo, el nombre sale porque supuestamente había un modus operandi que se repetía.

0: Y era lo de emboscar a sus víctimas, bueno, y golpearlas con un supuesto martillo.
1: O
0: y de ahí,
1: otros objetos contundentes.
0: Exacto,
1: porras
0: pero.
1: Y cosas.
0: Y cosas, exacto. Pero claro, o sea, realmente eso fue primero un constructo mediático, y ese constructo mediático se llevó a lo judicial. Y se van como retroalimentando, ¿no? Unos y otros. Vale. Bueno, conclusión: que en Alemania, no solo. Estamos viendo cómo a nivel mediático y jurídico pues los antifascistas están siendo progresivamente vinculados de manera instrumental y además con una intención descalificante tanto con Antifa Ost o con la Amerband.
1: Sí.
0: Y ahora, bueno, Laura sí que nos va a explicar un poco más los procesos que están teniendo, o sea, que ahora mismo están teniendo lugar hacia muchos militantes.
1: Totalmente, y es curioso porque vemos que estamos hablando de hechos que han pasado en Hungría, pero de organizaciones criminales alemanas. Y entonces, ¿por qué eso está tan conectado y cómo funciona eso? Y eso yo creo que es como una de las partes más sorprendentes, ¿no?, de toda esta historia. Por lo menos a mí me resultó como muy difícil de entender por qué esos dos países han conseguido y cómo lo han hecho de compenetrarse tanto y respaldarse tanto para reprimir antifascistas que han operado en Hungría, pero encontrar en Alemania, bueno, en fin, se ve que hay una colaboración que cruza la frontera y que crean nombres, ¿no?, de organizaciones criminales. Bueno, vamos a ver qué pasa con dos macrojuicios que tienen lugar más o menos en paralelo, porque uno empieza el 25 de noviembre de 2025 y el otro empieza prácticamente un mes después. Uno es en Dresda y el otro en Düsseldorf. Entonces estamos en Alemania otra vez. Entonces empezamos con el proceso de Dresda y hablamos de 7 militantes antifas que son acusados de pertenecer a Antifa Ost. Es importante decir que Antifa Ost había sido justo, no sé si poco tiempo antes, unas semanas antes, incluido en la lista de organizaciones terroristas internacionales por parte de Estados Unidos. Y eso empeora muchísimo la situación de estos 7 imputados.
0: Y también están las listas de Hungría.
1: Claro.
0: Lado, claramente.
1: Claro. Es importante recordar que Hungría en 2024, o sea, el año anterior a ese proceso de Dresda, emite un mandato de captura internacional contra todas las imputadas del Día del Honor de 2023. Bueno, volvemos al juicio. Se centra en una serie de ataques violentos que se organizaron entre el 2018 y el 2023 contra objetivos de la ultraderecha, tanto en Alemania como en Hungría. Son 6 de los 7 acusados de Dresda están imputados por ataque contra participantes en marchas neonazis, varias y eventuales, porque hay el responsable de un lugar de encuentro nazi en Eisenach, una tienda de marca de ropa de derecha, eventos relacionados con la Jornada del Honor, etc. Se estima, pues para que nos hagamos una idea de con qué vehemencia se están llevando a cabo este juicio, que entre noviembre de 2025 y diciembre de 2026 hayan habido una media de 10 audiencias al mes. Bueno, en septiembre de 2025 la Fiscalía Alemana ha solicitado para una de las imputadas 9 años. Estamos hablando de Ana S., otra compañera que pues sospecha de estar involucrada en los mismos ataques de Budapest y que tenía 30 años en 2025, entonces tendrá 31 ahora. Y a ella también, como describía antes Silvia, pues se le imputó de haber participado con ataque con bastones, martillo, spray pimienta, etcétera. Y con eso concluimos un poco lo que es la descripción de lo que pasa en el juicio de Dresda. Para decir que en paralelo en 2026, a principio en enero, empieza el juicio de Düsseldorf. Son muy parecidos estos dos juicios porque tienen como la misma forma mentis y condenan más o menos a la persona para pertenecer y para ser antifas, para ser militantes, por haber atacado neonazis. Pero la diferencia es que en Düsseldorf se imputan cargos de intento de asesinato, cosa que no pasaba con los juicios de Dresda. Ambas se reconectan a las organizaciones criminales de que hemos hablado y entonces tenemos una situación muy grave, porque ahora los del juicio de Düsseldorf, aparte ser imputado de haber agredido y de hacer parte de la organización, pues se le hace una acusación de intento de asesinatos que, en un marco de estar buscado tanto por la policía alemana que por la húngara, porque sigue habiendo ese mandado de captura internacional, pues ha hecho de manera que estos compis pues se escondieron durante 2 años, estuvieron en situación de fuga, bueno, de clandestinidad, hasta que, bueno, después que pillaron a Maya, que ya nos dirá más Silvia, pues decidieron entregarse, ¿no? Se entregaron voluntariamente a condición, pidiendo la condición de ser juzgados en Alemania, sabiendo que el nivel de represión en Hungría es mucho más elevado y más cruel y más cruento, ¿no? Entonces estas compis en ese momento se encuentran detenidas y detenidos en las cárceles de Lipsa, Hamburgo, Bielefeld, en Chemnitz. Y están todavía esperando la decisión de las autoridades alemanas para ver si finalmente lo extradían, lo mandan a Hungría, o si pueden ser juzgados en Alemania, a su mismo país. Habría que hablar muchísimo más de estos juicios, pero simplemente
0: por tiempo
1: y por no saturar, pues lo dejamos un poco aquí. Cabe solamente mencionar que hay más gente que ha sido imputada. Hay una persona que se llama Gabriele Marchesi, que ha sido acusado también de haber agredido neonazis. Le han caído 2 años y medio con pena suspendida a Anna Mewald, de la que habíamos nombrado al principio, que había sido detenida con Olaria Salis y Toby. Bueno, que hay como mucha gente que desafortunadamente está cayendo en este saco. Sí. Por estas organizaciones, estas constructos judiciales.
0: Tenemos etcétera. Un compañero en Francia también, pero bueno.
1: Bueno, nuestro compi de Olantifas nos
0: Yo creo que
1: más.
0: Sí nos va a explicar alguna cosita más. Ahora, si te parece, vamos a entrar un poco más en detalle con Maya.
1: Sí, por favor.
0: Porque el caso de Maya sí que es muy grave, muy triste y nos enfada muchísimo. Entonces, bueno, Maya es una compañera que también hizo parte de esos enfrentamientos ocurridos el 11 de febrero de 2023 en Budapest. Es una antifascista, trans, que fue arrestada en Berlín tras la orden internacional emitida por Hungría. O sea, ella recaía bajo la orden internacional de búsqueda y captura, que recaía sobre los compañeros de los cuales ha hablado
1: Laura, del juicio de Dresda,
0: exactamente. Pues Maya estaba metida en el mismo saco. Y lo que pasa es que a ella le cogen antes.
1: Sí, y mientras nosotros estaban fugados, a ella la pillan
0: en 2023, en diciembre. Y pasa 6 meses de prisión preventiva en Dresde. Pues una noche está en prisión. Y, claro, mientras está Hungría que la quiere extraditar.
1: Entonces, claro, esto, como a todas, ¿no?
0: Como a todas, pues la quiere extraditar también a Maya. ¿Qué pasa? Que una noche, en el pleno de la noche, sus carceleros pues van...
1: Fue en junio de 2024.
0: Exacto, en junio de 2024 van y la sacan, literalmente, le sacan de la cárcel, de la celda, la encapuchan, le meten en un avión y se la llevan para Hungría.
1: La secuestran, vaya.
0: Exacto, vamos, un secuestro en plena alegra. ¿Qué pasa? Que Maya no tiene tiempo, literal, o sea, no tiene tiempo físico de comunicarse con su abogado y el abogado tampoco tiene el tiempo material de interponer recurso, porque ¿qué pasa? Que está cerrado el juzgado, o sea, no puede por el simple hecho que el juzgado está cerrado. En cuanto abre el juzgado a la mañana siguiente, interpone recurso y hasta ahí sucede una especie de milagro, hasta el tribunal se da cuenta de la urgencia de este caso y le da prioridad absoluta. Responde a todo esto, responde el Tribunal Federal Alemán Textualmente dice, la transferencia a Hungría queda prohibida hasta que se escuche la resolución del Tribunal Constitucional. Eso la misma mañana, ya. ¿Vale? Que se interpone el recurso.
1: Claro que esto está más ilegal, imposible.
0: ¿Qué pasa? Pequeño detalle, desafortunado, que Maya pues ya se encuentra en Hungría y las autoridades húngaras pues no tienen ninguna intención de soltarla ya. A día de hoy sigue presa. Desde 2024 hasta por lo menos la última audiencia que tuvo lugar el 4 de febrero de 2026 está en aislamiento, ¿vale? O sea, una tortura extrema. Estaba hablando de 2 años en aislamiento, en condiciones que ya nos has explicado tú con Hilaria, pues son las mismas. Y el 4 de febrero de 2026 es condenada a 8 años de prisión. Cabe destacar que la Fiscalía en realidad pedía 24 años.
1: Ya ves.
0: ¿Vale? 24 años por agredir a unos manifestantes que se han recuperado con 5 y 8 días. O sea, eso lo quiero recalcar porque, claro, creo que nadie ponga en duda que haya habido enfrentamiento. Lo que sí ponemos en duda es lo que se le está pidiendo. O sea, 24 años.
1: Es una injusticia, es una represión horrible, claro.
0: ¿Y qué pasa? Que, bueno, la condenan a 8 años de cárcel, pero la fiscalía no está nada contenta y pone recurso otra vez. Por lo tanto, el infierno de Maya, que le habían caído 8 años, es una barbaridad, es un infierno, pero de alguna manera podía empezar a pensar que en algún momento podía volver a Alemania y terminar su detención allí, pero no, porque a reponer recurso pues es, entre comillas, a nivel judicial es como si empezara otra vez de cero, ¿no?
1: Sí, además porque la fiscalía quiere que decaiga más, no menos.
0: Exactamente. O sea. Entonces, bueno, esta es la historia de Maya. En Italia sí se está moviendo mucho, hay muchísimas campañas de apoyos.
1: Sí.
0: Y esperemos que, bueno, pues las que nos estéis escuchando, pues que os animemos a también hacer algún evento, alguna cosa, hablar más
1: sí,
0: de ella.
1: Sí, o informaros porque más, como sí. Yo qué sé, también si... Sí, en algunos espacios amigos le apetece, se puede organizar algún tipo de recogida de fondos o charla informativa, tal. Nosotros estamos también muy disponibles a apoyar y dar toda la información que tenemos. Y
0: absolutamente. Así que bueno, Laura, ¿qué te parece si vamos a intentar contactar, vamos a llamar a Xavi, que nos está esperando?
1: Claro.
0: Mientras intentemos llamarle y conectarnos con él, vamos a meter unos minutillos de música.
1: Sí.
0: No va a ser una canción entera, no tenemos tiempo, pero por lo menos dejamos, aunque sea un ratito, con
1: venga,
0: esa pedazo
1: que
0: de
1: me
0: canción.
1: Me encanta este tema, venga.
0: Exacto.
1: Se llama Siamo Tutti y es de Disaster.

0: estamos muy contentas de tener aquí con nosotras Massi, un compañero de la campaña Friulanti Fas Italia. Y hola Massi, bienvenido.
1: Chao.
0: Y vamos a hacerle unas preguntas para que nos explique un poquito más. Así que ya que vamos un poco justas de tiempo, empezamos ya con la primera, que es, bueno, aprovechar y preguntarte si te apetece explicarnos un poco más qué es eso del mandato internacional y por qué Hungría y Alemania han decidido colaborar y cómo funciona esa colaboración.
1: Sì, allora, diciamo che appunto ci sono altri tre compagni, come avete spiegato brevemente prima, che sono sottoposti a questo mandato
2: sí, di digamos que europeo. Tal y como habéis explicado brevemente antes, hay otros tres compañeros que están sujetos a esta orden de detención europea, conocida por las siglas la ODE. Es un instrumento jurídico que los gobiernos pueden utilizar para solicitar la detención de un ciudadano que ha cometido un delito en ese país y, por lo tanto, juzgarlo, aunque se encuentre en otro país europeo. En este momento, Gino y Zaid se encuentran en esta situación y Gabri, un compañero italiano de Milán, se encontró en ella hace 2 años. Esto implica precisamente que la orden, afortunadamente, no tiene un efecto inmediato. Hemos visto, en el caso de Maya, que hubo una especie de secuestro nocturno incluso al margen de lo que habrían sido las normas europeas. Mientras que en Italia, primero con Gabriele Marchesi en 2023 y luego con Gino en 2 ocasiones, primero en 2024 y luego, más adelante, en 2025 y también con Zaid. Con ellos, afortunadamente, se han puesto en marcha garantías de protección jurídica. Y en este momento, la situación es que, como se ha dicho, por ejemplo, en el caso de Gabriele, la orden de detención europea fue rechazada por el Tribunal de Milán, a pesar de que pasó unos meses bajo arresto domiciliario. Por lo tanto, al rechazar esa orden de detención por parte del Tribunal de Milán, Gabri se encuentra ahora en libertad.
1: Respinto questo mandato, questo arresto da parte del Tribunale di Milano, Gabri si trova in stato di libertà. C'è la questione di Gino.
2: Luego está el caso de Gino, un ciudadano de origen albanés que, aunque conserva la nacionalidad albanesa, se ha integrado, ha crecido y ha luchado en Italia. Y que, precisamente, en el momento que se dictó la primera orden de detención europea emitida inicialmente por Hungría, se encontraba en Francia. En Francia fue muy positiva la gran movilización que se creó en muy pocos días contra esa orden de detención de Hungría. Se creó inmediatamente un comité y en pocos días se estableció contacto también con la campaña en Italia y el comité en Alemania, para manifestar, en definitiva, la oposición de todos y todas en esta orden de detención. Y así, tras un proceso que duró 4 o 5 vistas en la primavera de 2025, la orden de detención contra Gino fue desestimada. Por desgracia, a finales del año pasado, en 2025, una nueva orden de detención afectó a Gino, esta vez emitida precisamente por Alemania. Alemania ha podido emitir esta orden de detención porque, según las autoridades alemanas, Gino también está implicado en la agresión a ciudadanos alemanes y, por lo tanto, puede ser juzgado por lo que se ha definido, tal y como habéis explicado antes, como los hechos de Budapest. Además, en Alemania ya se han celebrado varias vistas. La movilización en Francia no se ha detenido. Sabemos que en Francia una fuerte represión del movimiento antifascista, pero a pesar de ello, ha habido una gran movilización y la próxima vista se celebrará el 15 de junio.
1: Il movimento antifascista, ma nonostante questo c'è stata una grossa mobilitazione e la prossima udienza si terrà il 15 di giugno.
2: Zaid también se encontraba fugado en Alemania hasta febrero de 2025, cuando decidieron entregarse él y los demás compañeros que se encuentran en prisión en Alemania. Zaid es un ciudadano de origen sirio, que sigue teniendo nacionalidad siria, por lo que es de un tercer país respecto a Europa. Y el pasado invierno, en noviembre, también decidió ir a Francia desde Alemania y entregarse voluntariamente de nuevo, esta vez ante las autoridades francesas para oponerse a la orden de detención europea que, en su caso, había sido dictada por Hungría. Y ahí está precisamente lo positivo, que la campaña de solidaridad, obviamente, salió en defensa inmediata también de Zaid. Y hace unos días se celebró otra vista técnica en la que Francia solicitó garantías a Hungría y que se ha aplazado hasta el 10 de junio. Así que a principios de junio tendrán lugar estas dos vistas. Ya veremos si se produce un nuevo aplazamiento o si recibimos noticias positivas.
1: Avere delle notizie positive.
0: Bueno, esperamos que sea verdad y que lleguen noticias positivas, claro. Bueno, has hablado de personas que no habíamos mencionado, pero entendemos que también pueden estar relacionadas con lo que son la Hammerbande de Antifa Ost. ¿Te importa explicarnos un poco qué son Hammerbande, Antifa Ost? ¿Son separadas, son entidades separadas? ¿Son lo mismo? ¿Existen de verdad? ¿No? Ayúdanos a entender un poquito, por favor.
1: Allora, innanzitutto questi due nomi sono dei teoremi giudiziari principalmente che sono stati appunto.
2: En primer lugar, estos dos nombres son fundamentalmente teoremas judiciales que se han creado, en cierto modo, a propósito para sentar las bases de toda esta persecución. Como habéis señalado antes, nos encontramos ante un proceso cuya primera instancia acaba de concluir, en el que se juzga básicamente a cuatro personas de un total de 17 implicadas, y que lleva ya 3 años con medidas de prisión preventiva realmente muy prolongadas. Todo esto y la magnitud de las penas se legitima como en Italia. Bueno, no tengo una visión general de los demás países europeos, pero sobre todo en Italia se lleva utilizando muchos años. Desde la lucha por la vivienda hasta el movimiento No Tap, pasando incluso por las luchas sindicales, se utilizan estos teoremas asociativos, creando así un círculo vicioso entre las investigaciones policiales coordinadas a nivel europeo y un clima político que aprovecha estas investigaciones judiciales para crear un enemigo interno. Un enemigo interno que se criminaliza cada vez más y se asocia cada vez más al terrorismo. De hecho, no es casualidad que el Departamento de Seguridad Nacional de Trump haya calificado a Antifa como una de las principales organizaciones terroristas a nivel internacional, con todo lo que ello conlleva. En todo esto hay una ambigüedad en cuanto a límites de lo que es una asociación definida como terrorista, que por definición debe tener una jerarquía, debe tener miembros y existir como estructura. En este caso, utilizan a propósito términos mucho más vagos para poder achacar a cualquiera a la pertenencia de una de estas organizaciones. Así que nos encontramos con que si los límites que definen estas supuestas organizaciones son el antifascismo y la solidaridad, por lo que no solo la práctica antifascista, sino también la solidaridad con el antifascismo entra en esta clasificación, entendemos que creo que al menos el 50% de la población mundial podría probablemente ser incluida en estas listas. Y esto sirve a la represión para crear este círculo vicioso que, por un lado, crea al enemigo, potencia infinitamente las posibilidades de investigación, fichaje e incluso presiones ilegales que las autoridades ejercen sobre la red de solidaridad. Por otro lado, la política se aprovecha de ello y poco a poco llegan las medidas, que pueden ser de carácter más político o incluso judicial, como la prohibición de las asociaciones antifascistas, algo que ya hicieron antes los Estados Unidos y que Hungría obviamente le siguió inmediatamente después. Y ahora en Italia, Francia, Holanda y Alemania, donde también se está hablando de ello. De momento, aparentemente, son solo algunas de las declaraciones de los partidos más de derechas que hablan de prohibir a los antifascistas, a los anarquistas y a cualquiera que entre en ese marco, un marco donde se mete a cualquiera que se oponga al estado actual de las cosas, que se oponga a la guerra, cualquiera que critique de manera radical el sistema en el que vivimos y que intente hacerlo a través de prácticas de base y autoorganizadas.
1: Chiunque si oppone allo stato di cose presenti, chiunque si oppone alla guerra, chiunque critica in maniera radicale il sistema in cui viviamo e lo prova a fare attraverso pratiche dal basso e autoorganizzate.
0: Sí, es un panorama muy preocupante, la verdad, y nos gustaría, bueno, que tomaras un poco de tiempo para explicarnos un poco si hay todavía algo que te preocupa de una manera específica, ¿no? Porque, o sea, todo lo que acabas de explicar sobre lo fácil que es manipular y crear un enemigo interno y crear como un aparato judicial para que ese enemigo se pueda reprimir, es preocupante, por cierto, pero me gustaría saber si cuál es la parte de toda esta historia que te preocupa más, ¿no? De todo lo que han sido los procesos de Budapest y de qué manera tú crees que afecta a toda la que estamos aquí y que estamos escuchando.
1: Allora, appunto, oltre a no la tragicità degli eventi che coinvolgono i singoli compagni e compagne, che comunque veramente son un po' un unicum.
2: Pues bien, además de la tragedia de los acontecimientos que afectan a compañeros y compañeras concretos, que por otra parte, por desgracia o por suerte, son realmente un caso único en Europa en los últimos años, ya que a nivel de persecución judicial hay pocos casos de este tipo. Lo que también a nosotros nos preocupa es el motivo por el que lo están haciendo. Todo esto, en mi opinión, responde a una crisis del capitalismo y del sistema europeo y estadounidense que quieren resolver solo mediante la guerra. Y para hacer la guerra, obviamente se necesita un consenso total y no se admite ningún tipo de disidencia. Lo que están haciendo es hacerlo de manera organizada a nivel transnacional, en el sentido de que lo hacen todos los países y lo hacen precisamente con un claro objetivo político, que luego toda esa parte política está llevando a cabo de manera muy compacta y organizada. Se me viene a la mente, más concretamente, el caso italiano, donde precisamente lo único que ha hecho el gobierno fascista de la Meloni en los últimos años es reprimir la disidencia, o lo que ha hecho Orbán, y lo que en Francia, en un sistema diferente, con una gran polarización que sí existe allí en el debate y la práctica política, se está intentando hacer precisamente con la criminalización de los movimientos de la izquierda, por simplificar, o en cualquier caso, de los movimientos antagonistas. Y por eso lo que me preocupa es que hay un claro objetivo político de hacer cosas que son incluso peores que la represión de los militantes, de los compañeros y compañeras, y que los recursos que están dedicando y que tendrían que dedicar, cuanto más crítica sea la situación, cuanto más se extienda la guerra, que ya lo está haciendo en tantos aspectos de nuestra vida, pues más fuerte será, por desgracia, la persecución. Verás, todos estos procesos, todas estas medidas las utilizan para consolidar las relaciones entre las fuerzas policiales y para experimentar con nuevas técnicas jurídicas. Porque precisamente con respecto a la orden de detención se habían dado pasos importantes, también jurídicos, incluso a nivel europeo, en materia de garantías. Y luego, poco a poco, dan un pasito tras otro, lo intentan desde el punto de vista judicial. Si no lo consiguen desde el punto de vista político, ejercen presión en ese sentido. Cambian las leyes, primero se convierte en un decreto, luego en una ley, y poco a poco intentan conquistar espacios de maniobra. Y precisamente por eso, nuestro objetivo, además de la solidaridad material que brindamos a los presos y a los acusados, es dar a conocer lo que está sucediendo, la gravedad de lo que ocurre. Y ahí entra también la parte propositiva de la campaña.
1: Y quindi poi ecco anche la parte propositiva poi della campagna.
0: Muchas gracias, Masi. Sí, el panorama es un poco aterrador, como decíamos, pero bueno, no hay solamente la parte de la represión, hay también una parte de respuesta por parte del mundo de izquierda, como decías tú antes, o de los antagonistas. Bueno, la lucha sigue, evidentemente, y me gustaría, terminar esta entrevista preguntándote un poco, ¿cuáles son las redes de apoyo que hay para estos imputados y estos detenidos y estos presos o presas? ¿Y qué se puede hacer en caso de que alguien que nos está escuchando quiera apoyar, ayudar y movilizarse?
1: Allora, per questo appunto che abbiamo deciso di creare questa che è una campagna di solidarietà.
2: Pues bien, precisamente por eso hemos decidido poner en marcha esta iniciativa, que es una campaña de solidaridad. No es un colectivo ni una entidad estructurada, sino que ante todo nuestra labor consiste en informar sobre lo que está sucediendo e intentar ofrecer una interpretación política de estos hechos. Por lo tanto, además de empatizar con quienes se ven afectados de primera mano por la represión, queremos denunciar claramente a los responsables. También hemos intentado alejarnos un poco de la retórica de la Hungría fea y mala, donde ocurren todos los males del mundo, donde se externalizan un poco los pecados de la Unión Europea y los fracasos de la Unión Europea. Porque este proceso nace también con un claro mandante que reside en el gobierno alemán, en el Estado alemán, y es muy acogido por todos los gobiernos de derecha y no solo por ellos, sino por toda Europa. Y de ahí la importancia de dar una lectura política a lo que está sucediendo y también dar una solidaridad que va más allá. En un proceso tan largo, la importancia radica también en ir más allá de lo que es, en cierto modo, el bombo, la moda de la solidaridad del momento y ofrecer un apoyo duradero. Y por lo tanto, intentamos también involucrar cada vez a más entidades, y por eso también os agradezco el espacio que nos habéis dado hoy en España, porque es realmente importante que se aborde este tema a nivel europeo. Lo que hemos intentado hacer es también reforzar la red de diversos comités que han surgido de forma un tanto espontánea también en Francia, Alemania e Italia, y tratar de decir Free All Antifas con la S de todos y todas libres. Esta es una campaña de liberación de todos los antifascistas afectados por la represión, y para ello es imprescindible la difusión de la información. Por eso tenemos un blog, freeallantifas.noblog.org. Tenemos también un canal de Telegram, hay páginas traducidas al alemán y al francés, y pronto quizá también al español. Así que por un lado está sin duda la información, y por otro crear iniciativas que sean sobre todo de debate y movilización. Hemos lanzado, por ejemplo, manifestaciones ante las embajadas alemana y húngara en varias ciudades de Europa durante las semanas de los juicios, precisamente para aumentar un poco la presión internacional. Así que partimos un poco de esos momentos de lucha y visibilidad en la calle y luego organizamos en nuestros espacios momentos de sensibilización y debate, también con otras realidades. Nuestro objetivo no es solo que se hable de la campaña, sino que se hable un poco de cuáles son los aspectos emblemáticos y de cómo traducirlos. Obviamente, en las luchas que cada uno lleva a cabo en su territorio contra el fascismo y todo el sistema que este conlleva. Y por último, la solidaridad propiamente material concreta. En Italia se ha creado hace ya más de 3 años una caja de solidaridad, porque este proceso, además de estos largos plazos, también conlleva unos costes muy elevados de abogados a nivel internacional que hay que coordinar, de recurso ante el Consejo de Europa, de traducciones que Hungría no concede, de intérpretes que no hay, de una carga enorme, sobre todo del sistema de relaciones de los presos y las presas. También en Alemania han trasladado a todos los presos lejos, muy lejos de su ciudad de origen, una práctica muy común por desgracia también en España y en Italia, la de trasladar a las personas lejos, y esto se convierte realmente en una carga muy pesada también para las redes de solidaridad. Y bueno, el objetivo de toda la campaña es precisamente romper la jaula en la que quieren encerrar no solo a las personas directamente afectadas, sino también a todo el proceso de solidaridad. Creo que uno de los gestos más contundentes, esto lo vemos a veces en las cartas de Maya, en las cartas de las demás presas, es precisamente que a pesar de que las acusaciones son de carácter asociativo y con las que también pretenden golpear a la solidaridad, a pesar de ello, el movimiento de solidaridad no ha dado un paso atrás y de hecho sigue relanzándose. Y además de luchar por ellas, debemos llevar adelante nuestras luchas para seguir creando espacios de acción.
0: Perfecto. Bueno, muchísimas gracias, Masi. Eso ha sido muy útil. Has dado muchísima información. Aprovecho solamente para decir a las personas que nos están escuchando pues, de visitar la campaña Friuli Antifas Italia. Ahí hay muchísima información y también pues, de ahí ver si alguien se anima a hacer alguna movilización o evento informativo, etc. Por nuestra parte, pues muchísimas gracias y si podemos ayudar también para que se difunda todavía más en España o traducir y tal, pues cuenta con nosotras, que va a ser un placer. Muchas gracias por tu tiempo y por toda la información.
1: Muchas gracias a vosotros.
0: Chao, gracias.
1: Chao.
3: Bueno, Laura, llegamos al final del programa.
0: Pues sí, aquí estamos, hemos llegado al final.
3: La aportación del compañero pues la vamos a agradecer otra vez muchísimo porque nos ha explicado súper bien, bueno, todo lo que nosotros hemos intentado explicar también, pues ello ha aportado mucha más información.
0: Sí, mucha más información, claro.
3: Y nos ha encantado, o sea que muchas gracias otra vez al compañero y a todos los que hacen parte de esta campaña.
0: Sí. Y sí, nos ha dado un análisis como más completa y la verdad que nos ha ayudado a reflexionar todavía más en lo que son las consecuencias de estas políticas nefastas, ¿no? Y de esta red de represión como organizada, ¿no? Que llevan al cabo varios países y hacia dónde no puede llevar, que da bastante miedo.
3: Y además respaldado de una clase política que cada vez apoya más y fomenta esos discursos de odio asquerosos. Y bueno, solo queríamos hacer un pequeño recordar, ¿vale? Y una vez más, ya lo hemos hecho desde Radio Almaina con un comunicado, pero bueno, hay que volver a decirlo alto y claro y queremos dar muchísimo apoyo a Pablo, a un compañero que este 7 de mayo ha sido agredido por 6 neonazis que casi lo matan, literalmente, dejándolo en un charco de sangre. Y,
0: aquí en Granada eso pasó.
3: Aquí en Granada. Y además luego amanecimos con la calle Ancha Capuchino llena de pintadas xenófobas de mierda. Entonces, bueno, queríamos lanzar otra vez apoyo a Pablo y a su familia y a todas sus amigas. Y bueno, así que podemos ver cómo esto está cogiendo pie y forma, estos discursos de odio cada vez más en actos
0: sí, como que
3: concretos,
0: se llevan a la
3: ¿no?
0: práctica. Exacto. De una manera ya muy suelta y muy...
3: Sí, sí. Porque claro, al final este es un problema que siempre ha estado allí. Sí. Y claro. Eso lo sabemos, o sea, que no es una novedad, pero sí es verdad que ahora estamos como volviendo a ver un auge, o sea, está volviendo a entrar en auge, ¿no?
0: Sí, parece como que juegan con una legitimación mucho más sólida, ¿no?
3: Total. Así que bueno, sin más... creo que os vamos dejando, que ya claro. Queda muy poquito, muy poquito.
0: Sí, bueno, pero también recordar que siempre ha sido ahí, pero también la lucha siempre ha sido ahí y ahí vamos a estar todavía, ¿no? Todavía más fuerte y por eso queremos dar todas estas informaciones para generar esa rabia que mueve también conciencias, ¿no? Y que totalmente. Genera, pues nada, la respuesta que necesitamos.
3: Así que bueno, que ahí estaremos también, las antifas.
0: Totalmente.
3: Y siempre.

0: Y bueno, Laura, nosotras nos vamos, pero esto no se ha acabado aún, el cadenazo sigue. Dejamos paso a Radio Temblor desde Panamá, que nos traen un análisis sobre el retorno del neofascismo en su territorio. Y en la segunda parte nos hablarán del guerrillero Victoriano Lorenzo, que luchó en la Guerra de los Mil Días contra el ejército conservador en la época republicana. Y bueno, que...
1: Muchas gracias a todas, ha sido un placer.
0: Gracias por haber llegado hasta aquí, ha sido un placer, Laura. Sí. Y bueno, seguiremos hablando del tema en Radio Almaina, así que atentas.
1: Venga, chao.

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0: Buenas, buenas, ¿cómo están? Bienvenidos, bienvenidas, bienvenides a este octavo cadenazo antifascista de las radios libres ibéricas y de Avia Yala. Aquí Mel Randev transmitiendo para Radio Amaranta. Buenas, buenas, Aye, ¿cómo estás ahí del otro lado?
1: Hola, hola, ¿cómo va? Un saludo, Mel, para ti. Qué bueno estar rompiendo el aire usando internet para cruzar el océano y sumarnos a este octavo cadenazo antifascista desde Radio Amaranta. Que bueno, una radio que une a Avia Yala, a varios territorios, habemos compas en distintos lugares y formamos parte también de la red de radios comunitarias. Somos libres porque todo es un copy, todo es un mix, así que aguante la cultura libre y la difusión colectiva. Muy contenta de estar también en este aire.
0: Exactamente así. Yo dije, me iba a quedar corto porque dije cruzamos de lado a lado del conurbano bonaerense, pero en realidad es verdad, estamos cruzando el Atlántico con esta transmisión. Y qué maravilla poder tener más de 14 horas de transmisión en este contexto donde la derecha nos está queriendo pegar palos por todos lados, nosotros le vamos a dar batalla y resistencia, ¿no es así?
1: Sí, así es. Bueno, saludar a todas las radios que también están enganchadas en esta transmisión, trabajo colaborativo, mucho activismo, Ahora Sol Radio,
0: Radio Argallo,
1: Radio Feminista Radio,
0: Radio La Granja,
1: Radio QK,
0: Linterna de Diógenes,
1: Radio RCK,
0: Sintkil y Ratia,
1: Contrabanda FM,
0: Radio Topo,
1: Irola y Ratia,
0: Radio Almaina.
1: Mucho amor a les compites de Radio Almaina, Radio Temblor Internacional, compañeros de Panamá,
0: Colectivo La Insurgente.
1: Y bueno, muchos otros medios, sabemos que está la Radio 8 de Octubre de Costa Rica también retransmitiendo, la Radio La Zarzamora de Gulumapu, ahí Gualmapu del otro lado de la cordillera, en ese lugar que llaman
0: Me
1: Chile,
0: encanta.
1: Y seguramente se siguen sumando, así que aguante, un saludito a todas las personas que nos están escuchando en sus casas, quizás
0: son
1: algunas caminando, paseando. Contarte, Mel, que para el programa de hoy, bueno, además de compartir un poco de música de Bolivia, que nos parecía importante por todo lo que ese pueblo en el norte de Sudamérica está viviendo, también vamos a traer algunos temas que tienen que ver con el impacto de que un fascista tenga el poder, el monopolio del poder del Estado en Argentina, ¿no? Y cómo eso atraviesa a nuestras experiencias de vida, a nuestras trayectorias, así que vamos a estar trayéndoles algo de las luchas de los movimientos feministas, que el 3J salen a la calle, un día de acción, de lucha, para decir en contra de los feminicidios y los travesticidios.
0: 11 años de que se instituya desde el pueblo y desde las calles la insurgencia feminista en Argentina, con el grito del ni una menos, que ha dado justamente esta bronca, esta rabia organizada ante tanto femicidio, ante tanto travesticidio, ante tanto lesbicidio. Y nos toca muy de cerca otra vez encontrarnos en este presente donde el fascismo nacional recorta las políticas de prevención y erradicación de la violencia de género, más bien por el contrario, la fomenta, y nos toca contarles que hay 4 femicidios en este momento en la Argentina, de punta a punta del estrecho, desde Misiones hasta el conurbano, donde se han encontrado, lamentablemente, aparte, en situaciones horrendas, tétricas, a jóvenes, niñas desmembradas. Bueno, no quiero entrar en detalles, pero la verdad que la violencia patriarcal también está muy asociada a la violencia fascista, ¿no?
1: Sí, totalmente. Por eso, bueno, nos parecía importante también llevar para las radios de la Península Ibérica esto que activamos desde estos territorios que son el sur, en todos nuestros procesos de descolonización también. Y bueno, contar un poco que este programa vamos a estar hablando de las tomas del paro universitario, de las tomas de los colegios. También vamos a estar con una entrevista que hicimos con la compañera Gaby Condori, radialista de allá de Bolivia, que nos está contando un poco cómo se dan estas protestas y qué significa para los movimientos sociales y para los medios libres.
0: Gran compañera que aparte nos deja unos mensajes maravillosos de resistencia, de lucha, de digna rabia, como dice ella, y que va un abrazo enorme también para todos los y las compañeras que están ahí resistiendo hace ya más de un mes en este levantamiento del pueblo boliviano para defender la tierra, para defender el territorio.
1: Bueno, si te parece, Mel, te invito a la primera nota que tenemos del día, que es sobre el Día de la Patria Trans. Estábamos hablando que instituimos el Día de Ni Una Menos. Bueno, parece que de este lado del territorio también nos gusta usar, ¿no?, algunos días de concentración, de encuentro. Así que les vamos a contar un poquito con las voces, algunos recortes, un collage sonoro de lo que fue el 24 de mayo en la emblemática Plaza de Mayo de las Madres, de las Abuelas, que se estuvieron movilizando las travestis, trans, transexuales, no binarias, bueno, exigiendo su reparación histórica. Así que si querés nos metemos ahí ya con el contenido del programa.
0: Dale, me encanta. Furia travesti siempre.

de gobierno y todavía seguimos acá en esta cuarta marcha sin tener un avance. En estos momentos está siendo tratada por la provincia de Buenos Aires, esperemos que lo hagan lo antes posible, que se haga ley, porque ya nosotras las sobrevivientes ya no tenemos tiempo. Yo tengo 62 años, tengo compañeras que se siguen muriendo por la silicona, por problemas de ACV. Somos de vieja época, tenemos mucho sufrimiento en el cuerpo. Así que esperemos que de una vez por todas se haga justicia, se apruebe esta ley que está siendo tardada en la provincia de Buenos Aires, de la reparación histórica. Reconocer es reparar. Que se haga justicia de una vez por todas. Le pedimos a nuestros gobernantes que pongan un poco de voluntad política, altruismo, humanidad, ya que el Estado sigue en deuda con nosotros hasta el momento. Pedimos eso para que se dignifique el resto de vida que nos queda a mí y a mis compañeras. Hoy es 24 de mayo, esta es la cuarta marcha que estamos haciendo, donde nosotras nos hacemos más visibles que nunca como sobrevivientes. Nos hacemos visibles, ¿por qué? Porque mañana es una fiesta patria, pero nosotras nunca fuimos tomadas en cuenta por el Estado ni por la sociedad. Debido a eso, nosotras nos hacemos hoy presente para darnos un abrazo de paz, de contención y reencontrarnos con compañeras que vienen de todas las provincias de la Argentina. También estamos para defender nuestros derechos, nuestras libertades, nuestros proyectos de ley que están siendo pisoteados por este actual gobierno de la ultraderecha. Así que pedimos un poco de justicia de una vez por todas, ya que nosotras fuimos vulneradas de todos nuestros derechos. Siempre, desde los años 80, no tuvimos acceso a la educación, ni al trabajo, ni a una salud pública. Éramos violadas estructuralmente, perseguidas sistemáticamente y privadas de nuestras libertades. Esperemos que evolucionemos hacia un cambio estructural, social y cultural, pero no va a ser posible si no nos reconocen a nosotras, las históricas argentinas sobrevivientes, el daño que nos ha hecho a nuestra comunidad. Pedimos que no nos maten, que nos den la libertad. Necesitamos un Estado que garantice nuestros derechos y que se cumpla con su totalidad. A lo mismo que el cupo laboral, la ley Micaela, la ley de identidad de género, todas esas leyes que a nosotras nos hace personas íntegras como comunidad.

0: Nosotras como activistas políticas por el colectivo travesti trans sobreviviente de toda la nación ponemos el cuerpo. No venimos solamente a ocupar un lugar, estamos acá sosteniendo la historia, la lucha colectiva y somos autoconvocadas. Hace muchos años que militamos y sabemos que para nosotras la lucha es profundamente cultural, estructural, social y sobre todo política.
1: Venimos a denunciar este gobierno y solidarizarnos con todos quienes reciben odio y represión, porque ataca a la educación pública, a las personas con discapacidad, a quienes trabajan y a las personas mayores, porque vienen por nuestras tierras, por nuestra agua, por nuestro territorio y nuestra nación. ¡Mi ley, basura! ¡Vos sos la dictadura!
2: ¡Qué potente! Bueno, ahí estábamos escuchando un collage de sonidos que resumía un poco lo que fue la jornada del 24 de mayo en la capital de Argentina, en Buenos Aires, ahí en la Plaza de Mayo, ya por cuarto año consecutivo, donde además de una olla popular, una merienda, hubo la lectura de un documento, que es un poco lo que escuchábamos al final, ahí donde las compañeras travestis, históricas sobrevivientes, también había masculinidades trans, están reclamando por una ley de reparación histórica que repare al colectivo por la violencia institucional que vio de forma sistemática por parte del Estado y la policía. También ahí estuvimos escuchando a Micaela Pérez, parte de las históricas argentinas, que un poco explicaba el fundamento de su reclamo. También la DC Folk, una banda disidente de folclore que estaba cantando, y bueno, y la batucada que habitualmente acompaña esta gran concentración, que también, aparte de un reclamo, también es la posibilidad de encontrarnos, de celebrar, de bailar, de cantar. Así que por eso vamos a compartirles también un poco de música ahora. Vamos a escuchar a Ruth Alonso con la canción Guara.

Muchas gracias por el espacio y por el convite para sumarnos a este cadenazo de radios libres. Hoy queremos contarles desde Radio Amaranta y desde Argentina la situación que está pasando, la difícil situación que acontece en relación al presupuesto universitario. A ver, si hay algo que nos identifica como país es esta educación pública que ha transformado la vida de todos y todas nosotres. Y justamente en este mismo sentido, los estudiantes de las escuelas secundarias preuniversitarias, como son el Nacional de Buenos Aires y el Carlos Peregrini, en protesta por el incumplimiento de la ley de financiamiento universitario, estuvieron realizando una toma de los colegios durante 6 días, entre el 26 y el 30 de mayo, y se planifica continuar con la toma a partir del martes próximo. Pasamos en limpio un poquito de cómo viene esta situación. La ley de financiamiento fue aprobada ya en 6 oportunidades, 6 veces pasó por el Congreso y hay un consenso social más allá de las decisiones de los diputados y senadores que va a defender a como dé lugar la educación pública, porque es algo que nos constituye a nosotros como país, como nación. Pensemos que el dinero destinado para las universidades representa aproximadamente el 0,47% del PBI. Y esto que Javier Milei tiene detenido, frisado desde el 2023, es una cifra que además es inferior a la que estaba estipulada previo a su mandato, es decir, en el 2023, se financiaba con el 0,72% del PBI. Por lo tanto, pensemos que hay 72 universidades de toda la región que tienen que financiarse con casi la mitad de lo que lo hacían antes. Pagar salarios, que realmente son de miseria. Y a eso se le suma también como un problema estructural que ante las políticas de vaciamiento y de hambre, hay muchos de estos colegios que también alimentan a sus estudiantes. O sea que uno de los reclamos también tiene que ver con mejorar las viandas alimenticias, mejor reconocimiento salarial para los docentes y también algunas mejoras en las cuestiones edilicias. Vuelvo a recordar una ley votada 6 veces con manifestaciones masivas de cientos de millones de personas en la calle. Han hecho saber su voluntad de que la educación siga siendo gratuita y sin embargo este gobierno de Javier Milei y sus cómplices continúa con la política de ajuste queriendo desfinanciar y no garantizar la ley, o sea, gobernar contra las leyes. Si hay algo más inconstitucional que eso, realmente no hay precedente. El paro nacional de universidades, entonces, como les decía, duró 6 días. En los últimos días de mayo se continúa la semana que viene y las medidas hasta el momento es que se mantienen en asamblea permanente, tanto el gremio docente como los gremios no docentes. Y nuevamente, para aclarar qué significa esto, vamos a escuchar en la voz, en primera persona, a la vicepresidenta del Centro de Estudiantes de uno de estos colegios preuniversitarios, que en una entrevista televisiva de un canal mainstream como A24, le cuenta así por qué se llega a esta medida extrema de tomar el colegio.

0: Hola, buen día. Soy
1: Morgenfeld,
0: vicepresidenta del Centro de Estudiantes. El incumplimiento de la ley de financiamiento universitario es algo que nos afecta directamente a nosotros como colegio preuniversitario dependiente de la Universidad de Buenos Aires. Y para nosotros es fundamental que se cumpla esta ley. Nos parece que el gobierno ya se hicieron los boludos por bastante tiempo y que hoy en día lo más fundamental para la Argentina, no solo para nosotros como estudiantes, sino para realmente todos los argentinos, es que se cumpla la ley de financiamiento universitario y que podamos volver a tener educación pública, gratuita y de calidad. Nosotros esta medida la tomamos ayer mediante asambleas a contraturno, tuvimos asambleas de los tres turnos a contraturno, con una convocatoria muy amplia, por más que esas asambleas justamente eran fuera del turno, lo que implicaba que los chicos se queden después de clase o incluso tengan que venir antes, más temprano. Tuvimos como 400 chicos por asamblea, lo cual es realmente un montón, y por voto unánime se decidió tomar el colegio, es decir, había un consenso entre todas las agrupaciones en que hoy había que tomar el colegio. Lo que sí estamos organizando son clases públicas. Hoy a las 2 de la tarde en la puerta del colegio va a haber clases públicas por nuestros docentes. Lo que queremos no es no tener clases, para nada. Realmente esta lucha es justamente para poder tener clases y para poder tener buenas clases, no solo desde principio de año, sino que desde 2024, que estamos viendo el colegio cada vez peor, paros todas las semanas, docentes que se tienen que ir, que nos dicen casi llorando en clase que no pueden llegar a fin de mes, que no le pueden dar un plato a sus familias, tienen familias que sostener y tienen que agarrar múltiples trabajos para poder llegar a fin de mes, y es algo que vemos constantemente dentro del colegio y que nos impide tener también clases regulares, y es por eso que tenemos que acudir a estas medidas que entendemos que son extremas, pero al fin y al cabo son las más efectivas y las más mediáticas, y es por eso que las tomamos. Nosotros también entendemos que necesitamos una continuidad pedagógica como colegio secundario, no es que vamos a tomar un mes. La toma funciona de tal forma que todos los días tenemos una asamblea para definir si seguir o no con la medida. Hoy ahora a las 4 dentro del colegio tenemos la asamblea y ahí vamos a definir si se sigue o no. Pero a veces es necesario recurrir a medidas extremas.

Así pasaba entonces Ona Morgensen, vicepresidenta del Nacional Buenos Aires, contando clarísima cómo se llega a tomar estas decisiones en su claro ejercicio de democracia directa, manteniendo las asambleas, manteniendo la solidaridad con los trabajadores y las trabajadoras de la educación. Así que de esta manera vamos a ir cerrando este bloque abocado a la defensa de la educación pública en Argentina. Y te dejo esta canción para cerrar el bloque. Vamos a escuchar un poco de música de la resistencia con Sara Eve y la Negra Azul, tirando unas rimas desde Zona Sur.

0: Gaby Condorí es parte de la red de la diversidad. Allí también hacen vida muchas radios, radios libres, comunitarias, alternativas, también del periódico Los Muros. Bueno, también haciendo parte en la fuga radial, así que se viene tramando mucho y conspirando mucho. Gaby, ¿cómo están sintiéndose por estas horas cuando hay una fuerte represión? Llamó a que los militares puedan reprimir la protesta social, que puedan estar en las calles limitando la vida. ¿Cómo se sienten ustedes y qué caracterización nos pueden compartir en este contexto?
1: Pues son sentimientos muchos los que están manifestándose desde la movilización, pero también desde a compañeros, compañeras, hermanos, hermanas, hermanes, que de alguna manera vienen acompañando estas movilizaciones y también vienen siendo parte de las mismas desde ya contextos más urbanos, se podría hablar, ¿no? Sin la necesidad de militar o de ser parte de algún movimiento social, de alguna colectiva u organización también, ¿no? Entonces, hay ahorita así como un sentimiento de incertidumbre, de frustración, de rabia, de indignación, pero también de mucha fuerza, de mucha digna rabia que nos transmiten nuestros hermanos, hermanas, indígenas, originarios, campesinos que están sosteniendo esta medida de presión, como es el corte de ruta, como lo conocen allá y aquí lo conocemos como bloqueos de carreteras en los ejes centrales. Como bien ya informaba, son más de 28 días que estamos con estas medidas y pues en lugar de disminuir la energía, de disminuir estos puntos de bloqueo, pese a las represiones tan violentas de las cuales han sido víctimas u objetivos estos hermanos y hermanas, estos puntos se han ido incrementando. Hace una semana, el día lunes, iniciábamos con la cuenta desde la administración, desde la Administradora Boliviana de Carreteras, la ABC, que teníamos entre 22 a 32 puntos de bloqueos. Hoy se cuentan con 64 puntos de bloqueo en distintas rutas, ¿no? Donde el Departamento de La Paz es el en que encabeza, le sigue el Departamento de Potosí, Chuquisaca, Oruro, perdón, sí, sería Potosí, Cochabamba, Oruro, Chuquisaca, después hay puntos de bloqueo en Tarija también y algunos que se registran en Santa Cruz, ¿no? El trópico cochabambino está completamente bloqueado, no hay ingreso ni por de la parte del oriente de nuestro país, ni salidas ni llegadas del occidente, ¿no? Lo mismo que en el departamento de La Paz, por todo donde se está concentrando ahorita los ejes de los bloqueos, ¿no? Pues hay una falta de confianza y ya no hay la predisposición de asistir a una mesa de diálogo que sea llamada de parte del gobierno por el descrédito también que ellos y ellas se han ido labrando, ¿no? Con todas las intervenciones que tienen. Hay un dolor también muy presente dentro del movimiento indígena por la pérdida de hermanos en estas represiones violentas, pérdidas, asesinatos que el Estado boliviano no los reconoce, solo han reconocido uno, del cual están negando su autoría y acusando que nos hemos matado pues, entre nosotros y nosotras, ¿no? No lo han dicho literal, pero en sus mensajes dan a entender esto. Una cantidad, más de 100 personas, 100 hermanos, hermanas detenidos, de los cuales no se sabe el dato de situación jurídica en la cual se encuentran. De esos 100, hasta la semana pasada, hermanos y hermanas de la movilización nos reportaban que tres hermanos ya habían sido recluidos en el penal de San Pedro. Tampoco se sabe nada de su situación jurídica. Una cantidad grande de heridos, de los cuales tampoco sabemos el número exacto cuántos o cuántas son. Dos hermanos heridos por balín en los ojos. La policía está disparando a los ojos a nuestros hermanos movilizados, de los cuales tampoco nos dice nada el gobierno, ¿no? No los reconoce como heridos en esta manifestación. Un completo negacionismo de parte del actuar tan violento de estas presas, de estas instancias represoras del Estado y pues la instalación de una narrativa muy fuerte también del brazo comunicacional del Estado de desinformación y de la instalación de una narrativa que construye, sataniza y pone al enemigo interno representado en los movimientos sociales, ¿no? Se ha dicho que estas manifestaciones están siendo pagadas, que las financia el narcotráfico, que Evo Morales está detrás de todo esto, y pues un sinfín de cosas más, ¿no? Que ya se van cayendo por su propio peso, porque las organizaciones sociales están desmontando esta narrativa, ¿no? Con la experiencia que tienen de trabajo, de ocupar y disputar la calle, ¿no? Pues un sinfín de cosas, y esto está lastimando duramente porque no solamente se busca deslegitimizar al movimiento, anularlo completamente, sino generar una fractura social, ¿no? Una fractura que va a ser una herida muy profunda en nuestra sociedad, y es lo que buscan establecer para que entre nosotros, nosotras, nos empecemos a violentar, ¿no? Han habido discursos desde organizaciones juveniles que se hacen llamar resistencias, aquí las conocemos como resistencias, desde el Comité Cívico de Santa Cruz, donde llaman a poner mano dura de parte del Estado hacia la movilización, que si el Estado no lo hace, ellos van a ir a desbloquear por su cuenta, ¿no? Han habido manifestaciones en el centro del Departamento de La Paz de esta ciudadanía, de estos ciudadanos, donde han quemado la huipala, ¿no? Donde también han agredido, o sea, con total libertad, insultan a los hermanos y hermanas que se están manifestando en las calles. Y no les digo de los comentarios que circulan en redes, en plataformas digitales, donde también los discursos ya sobrepasan incluso los límites permitidos, o sea, van más allá de lo permitido dentro esto, de lo que se llama la libertad de expresión, y yo llego a catalogarlos como actos violentos e incluso delincuenciales, ¿no? Que tienen que ser sancionados, pero ahí el Estado los sigue manteniendo. Sabrán ustedes que el asesor principal, uno de los asesores principales del señor Rodrigo Paz, es el señor Cerimedo. Y ustedes saben muy bien quién es, ¿no? Entonces, él está poniendo a caminar aquí toda su estrategia comunicacional, su estrategia de desmovilización, esta estrategia de desconocimiento, de herir, abrir heridas profundas y brechas profundas entre nosotros y nosotras, ¿no? Entonces, ese es el ambiente que estamos viviendo, eso es lo que hay. Pero también en esta intervención hacía mención a esa digna rabia y a la fortaleza que nos transmiten nuestros hermanos y hermanas, porque en las conversaciones que sostenemos, en las entrevistas que compartimos desde nuestros distintos medios, hay una claridad que es increíble, que reafirma, ¿no? Nos reafirma en el camino y nos está mostrando alternativas ante esta crisis civilizatoria que venimos, ¿no? Desde sus intuiciones, desde la poca certeza, pero sí desde una memoria histórica aún presente dentro de los movimientos sociales.
0: Esto que me estás describiendo, Gaby, primero me describe un escenario no democrático, ¿no? No sé si vos lo ves así, pero hay un paralelismo con el golpe de Estado del 2019, donde también se fomentaba la violencia política, la conflictividad social, de algún modo promoviendo una especie de guerra civil para que pueblo contra pueblo se mate, ¿no?
1: Mira, es todo posible, ¿no? Porque esa es la intención del gobierno. Muchos y muchas hablan acerca de una desorganización, ¿no? De un manejo torpe. Yo estoy convencida de que no hay nada de desorganización ni torpeza. Responde un plan que está vigente ya en Argentina, que está vigente en Ecuador, que está en Perú, que está ya en nuestra Via Yala, ¿no? Y pues tiene que ceñirse a ese plan y lo van a hacer, cueste lo que cueste, ¿no? Mira, después de lo sucedido en 2019, ha habido informes del GIEI y de la CIDH donde hablaban de estos grupos pues ciudadanos de resistencias y comités como grupos ya con características parapoliciales y paramilitares y recomienda al Estado boliviano la desarticulación, la investigación y sanción a las personas que integran esto, ¿no? Nada de eso ha sucedido. Ha sucedido que han encarcelado simplemente a dos representantes de la resistencia cochala, pero ahora ya están libres, ¿no? Libertad irrestricta, y están volviendo a rearticular estos grupos y están volviendo a ocupar las plataformas, medios de comunicación con discursos racistas, discursos que llaman a la confrontación, a la violencia, y pues discursos que son violentos, ¿no? Completamente violentos, que siguen teniendo cabida en los medios de comunicación tradicionales, pero también en plataformas. Bolivia tiene una ley, la ley 135, contra toda forma de racismo y discriminación, que, y de una vez identificados estos hechos que contravienen a la ley, que la violentan, tiene que ponerse en ejecución, y el encargado de hacerlo es el Estado boliviano. Y si no lo hace, ahí está la Defensoría del Pueblo. No se ha visto un accionar de ninguna de estas dos instancias, por tanto, esos grupos siguen funcionando, siguen siendo un peligro para la sociedad y pues siguen en su intención de amedrentar y azuzar la violencia en el momento en el que el gobierno así lo permita y lo decida, ¿no?
0: Claro, totalmente en crisis la institucionalidad que se construyó también a partir de la lucha de los pueblos, ¿no? En contra del racismo. Hermana, bueno, tú te referías a Rodrigo Cerimedo, por si no lo saben quienes nos escuchan. Rodrigo Cerimedo es una persona que fue asesor de Jair Bolsonaro, de Kast en Chile, de Milei en Argentina, ¿no? Una persona que viene con un portfolio, digamos, de justamente anticomunismo y un odio real hacia lo nuestro, ¿no? Estos sujetos que tienen un negacionismo profundo hacia las identidades existentes en Abya Yala, hacia las construcciones culturales propias, extremadamente colonizados, y bueno, ya viendo toda esta línea, sabemos y confirmamos que hay una estrategia y que es conjunta de estos grupos de poder de pisotear a los pueblos sin ninguna duda. Ya que traes el tema de los medios de comunicación y también cómo las redes sociales tienen una funcionalidad para el poder más concentrado, racista, opresor y patriarcal, ¿cómo vienen construyendo los medios de comunicación? Tú hablabas un poco al inicio de que la comunicación oficial abiertamente en esa línea, prácticamente no reconociendo ningún tipo de violencia institucional y justificando de que la gente se ha muerto en los bloqueos porque quiere. ¿Cómo está siendo esa construcción que viene desde los medios hegemónicos para contar ya más de un mes, ¿no? Ha sido todo el año de lucha, pero bueno, si contamos este último registro, ¿cómo está siendo el papel de los medios hegemónicos en esto? Y cuéntanos si es verdad que también hemos visto los registros, las denuncias de los compañeros y compañeras que están en los bloqueos, que dicen que justamente también hay como algunos dispositivos que usa el Estado boliviano para bloquear la señal de Internet, imposibilitando que las personas puedan hacer registro o puedan hacer vivos en tiempo real, denunciando y visibilizando la vulneración a los derechos humanos.
1: Mira, empezamos por la primera pregunta y ahí es que es el rol, ¿cómo lo calificamos? Deplorable, cómplice, vergonzoso. Es una tarea de intentar lavarle el rostro a este gobierno incapaz, inoperante, violento, asesino. Ya no sé qué nombre más ponerle, la verdad, porque lo peor de la política boliviana en cuanto a representatividad de partidos, etcétera, está hoy presente dirigiendo nuestro país, ¿no? Se ha establecido un cerco mediático que incluso si no existieran los medios de comunicación alternativos trabajando y haciendo esfuerzos sobrehumanos, exponiendo incluso su integridad ante el Estado, pues no nos enteraríamos de nada, ¿no? Si tú haces zapping dentro de los medios pues empresariales en nuestro país, nada sale de lo que está pasando en las calles. Y si sale, son mensajes, noticias totalmente intencionadas y direccionadas, que incluso llegan a violentar a los compañeros y compañeras movilizados y movilizadas. Les cuento, por ejemplo, hace una semana salieron en protesta de apoyo a las manifestaciones un colectivo, un grupo de estudiantes de la Universidad Mayor de San Andrés, y viene una periodista de un canal muy conocido aquí y le planta la cara le planta la cámara, perdón, a la cara de una de las compañeras y empieza a direccionar las preguntas, ¿no? Por ejemplo, tú eres parte de la movilización que repudia este asfixiamiento de parte de los bloqueadores a la ciudad. Estás repudiando, ¿verdad? Y ella dice, no, compañera, yo estoy de acuerdo. Ah, ¿quién eres tú? ¿No? Desde nunca quitarle la cámara, desde el momento en que justo manifestábanse ahí los hermanos y hermanas universitarios y universitarias, y detrás de ellos venía esta marcha afín al gobierno, donde les sacaban fotos, donde la periodista también estaba facilitando que se vea toda la cara de esta compañera y le exponía mucho más, ¿no? A ese punto, ¿no? Sin embargo, se han visto en la obligación de tener que transmitir lo que sucedía precisamente porque se han organizado brazos comunicacionales, no solamente de medios alternativos, como los conocemos, radios comunitarias, ¿no? Sino también desde la misma organicidad de los movimientos sociales, de las organizaciones sociales, han adquirido destrezas y han organizado su estrategia comunicacional. Si tú quieres enterarte lo que se está discutiendo, deliberando dentro de la Central Obrera Boliviana, tiene su página en Facebook de Central Obrera Boliviana, donde a diario comparten notas con entrevistas con los líderes de esa organización, con trabajadores y trabajadoras, dan a conocer sus demandas. Las Bartolinas Sisas tienen su radio, donde también bajan línea hacia la movilización, donde explican, donde orientan, donde informan. Y así podemos mencionar muchas otros medios de comunicación alternativos que desde las radios en señal abierta, pero también desde plataformas digitales, vienen informando a la población y han obligado que los medios de comunicación empresariales comiencen a hablar, ¿no? Y ya, por ejemplo, hay otra de las cosas que pasa en la movilización. Cuando se acerca a la prensa a hacer entrevistas, la misma movilización, la gente los rechaza. Los vota, porque saben qué imagen están queriendo posicionar de ellos. Sin embargo, cuando identifican medios aliados, inmediatamente la movilización les acoge, les protege y les dan las entrevistas. Y siempre que empieza una intervención, ellos dicen, agradecemos a estos medios de comunicación y confiamos porque sabemos que van a transmitir nuestra palabra como la estamos diciendo. ¿No? Entonces, hay estas cosas, ¿no? Se han dado contratos millonarios hacia estos medios de comunicación empresariales, datos que no se nos están revelando, datos que no podemos acceder, no sabemos, pero tenemos idea de quiénes están llevando las mejores tajadas también de esto. Durante los 20 años de gobierno del Movimiento al Socialismo, una de las estrategias que habían empleado es la instalación de radios comunitarias, muchísimas en varios territorios de nuestro país. Radios que eran administradas desde sus municipios y que transmitían lo que sucedía en su municipio, ¿no? Les permitía estar comunicados. Hoy en día, esas redes de radios que se conocían como las RPOs no están funcionando muchas porque se les adeuda 5 meses de salario que no se les ha pagado. Y entonces muchos hermanos y hermanas, como son de las comunidades, también han tenido que dejar este trabajo y dedicarse al trabajo con la tierra, ¿no? También desde las RPOs que están funcionando, ya no se da el mensaje de las comunidades. El mensaje que se transmite es desde la línea presidencial en castellano y con imágenes, con rostros de gente que habita las urbes, ¿no? De problemas de las ciudades, ya no de las comunidades. Entonces, estamos viviendo un cerco mediático terrible, financiado con un objetivo claro, donde se posicionan narrativas de muerte, narrativas de violencia, de desconocimiento y deslegitimación de los movimientos sociales.
0: Qué interesante lo que traes también, Gaby, porque cada vez que escucho a las compañeras y los compañeros que están participando de de las protestas, no hay una referencia a ningún dirigente, en primer lugar, ningún dirigente al menos conocido, digamos, no hay una reivindicación de un dirigente que pudiera resolver este conflicto político y social, ni tampoco una referencia cierta nostalgia, ¿no? De los años de gobierno del macismo. ¿Cómo ven esto ustedes? Porque bueno, iniciábamos la charla hablando un poco de la incertidumbre también, ¿no? De cómo se lograba resolver esta situación social donde no hay intención de diálogo por parte de la población porque no se cree en el gobierno de Rodrigo Paz ni en lo que propone desde el Estado. ¿Qué se ve por ahí? ¿Hay esperanzas en relación a cómo se puede resolver la organización social colectiva en un nuevo proyecto de país?
1: Mira, es completamente esperanzador, aunque no se visibilicen liderazgos concretos, por así decirlos, plasmados en nombres o personas ya definidas, ¿no? En realidad, ahorita el movimiento está siendo dirigido desde las bases. Mira, hay ya a inicios de esta movilización entre la Central Obrera Boliviana, la Túpac Katari, Bartolina Sisas, la marcha que venía desde la Amazonía, maestros urbanos, maestros rurales, entre otros y otras movilizados y movilizadas, se ha firmado un pacto de acuerdo de no traición, ¿no? Donde pues están las peticiones, las exigencias en el pliego petitorio, pues si alguien llega a traicionar es excluido del movimiento, ¿no? Y ya no va a tener más apoyo. Pero no solamente está este documento, sino también las bases que han amenazado hacia las dirigencias que si alguno o alguna de ellas se sienta a dialogar con ministros o el Estado boliviano representado en el gobierno, pues va a ser desconocido. Y ya se han dado muchos casos, se han dado sanciones también, que pueden ir desde el desocupar, o sea, el de retirarlo del cargo hasta expulsarlo de la comunidad como sanciones más drásticas, ¿no? Estos días el gobierno habla mucho acerca de que ya se ha reunido, ya se ha concertado el diálogo, ya se ha resuelto, se ha reunido con dirigencias, hay muchas notas de prensa, titulares tendenciosos, fotos, y cuando la población de esas comunidades se entera y visibiliza, inmediatamente agarran sus celulares, abren su página de la organización y empiezan a dar conferencias de prensa donde los desconocen, ¿no? Ahorita creo que esto es lo más esperanzador porque se está retornando a la base y se está tratando nuevamente de rearticular un movimiento social que ya estaba muy herido y muy fragmentado después de estos 20 años, donde en lugar de que el movimiento al socialismo las fortalezca más, las ha dividido, las ha fragmentado, ¿no? Y pues ahora nos estamos reponiendo con una fuerza que no pensábamos que seguía ahí, ¿no? Que pensábamos que iba a tardar en resurgir, pero enero nos ha demostrado lo contrario y este tiempo también nos lo está demostrando. Mira, la manifestación ahorita se está basando en que exigimos la renuncia del señor Rodrigo Paz, pero previo a esto ha habido todo un proceso de debate, análisis, deliberación en asambleas, jornadas completas de trabajo, de trasnoche en las comunidades, de lecturar lo que pasaba en nuestro contexto, en nuestro contexto, de entender cómo se estaba posicionando o mostrando el gobierno del señor Rodrigo Paz, desde lanzar leyes que nunca consultó, que todas estas leyes son en prejuicio para nosotros y nosotras, la clase popular, la clase indígena, la clase campesina, y de alto beneficio para los de siempre, ¿no? Estamos hablando de la Cámara Agroindustrial de Santa Cruz, los soyeros, ganaderos, estamos hablando de los cooperativistas mineros, cooperativistas del oro. Estamos hablando de los que siempre han tenido beneficio, incluyendo estos 20 años de gobierno del movimiento al socialismo, ¿no? Y esas lecturas son claras. Vuelvo a repetir, cuando conversamos con los hermanos y hermanas en entrevistas o en la misma movilización, lejos de grabadoras, hay una reflexión, hay una claridad increíble, ¿no? Y dicen, esto va a pasar y sabemos que con todo lo que va a pasar, quienes vamos a resultar más jodidos somos nosotros, nosotras, la clase indígena obrera, la clase campesina, vamos a ser los más fregados y fregadas, ¿no? Y por eso es que hay una resistencia. Muchas de las intervenciones dicen, ¿no? Podemos aguantar hasta 5 meses o más, pero no lo vamos a soportar los 5 años que él se quiere quedar, porque sabemos qué planes tiene para nosotros y nosotras, ¿no? Y también repiten todo el tiempo, no somos los mismos de hace 20 años. Nuestra historia data mucho más allá de estos 20 años que nos quieren decir. El campesino, la indígena, la obrera ha estudiado, conoce leyes, Entonces no se le puede engañar, sabe interpretarlas, no nos van a decir que malinterpretamos las cosas. Sabemos lo que nos están proponiendo, sabemos lecturar esto, ¿no? Así igual, hermanas que apenas, que solo hablan su lengua originaria como el aymara y que tal vez no han concluido la escuela, hay una claridad en cada discurso, en cada palabra que nos comparten respecto también a una memoria histórica vigente en nuestro constituir el movimiento social, pero también en nuestros cuerpos que hacen parte de ese movimiento. Sea lo que suceda después de esta movilización, sea que se logre el objetivo o sea que no, creo que hemos ganado, ¿no? Más allá de la mirada exitista. Se ha ganado mucho, se ha aprendido mucho y es histórico ya en todo lo que configura en nuestro territorio y en nuestra Abya Yala. Yo creo que es el momento, y bueno, siempre ha sido el momento de hacer un llamado a todas las luchas vigentes en nuestra Abya Yala, repito, para encontrarnos y crear un frente común de resistencia. Urge, porque hay un plan que están siguiendo estos gobiernos y es un plan que no se va a detener, que es completamente violento, que es completamente asesino de la vida y más de los territorios indígenas originarios campesinos. Entonces es hora de articularnos, ¿no? Alguien hablaba acerca de irnos a una huelga regional y pues antes lo veía así como muy lejano. Ahora lo veo cada vez más próximo y cada vez posible. Entonces creo que es momento de ir a esa huelga regional, a esa huelga continental, ¿no? Eso, un gran abrazo a todos y todas y todes también, pues muy agradecida por el espacio nuevamente. Y aquí vamos a estar para seguir conversando respecto a lo que sucede en nuestro territorio desde este conflicto, pero también desde otros temas que se empiezan a posicionar en nuestros territorios, en el territorio de Bolivia específicamente. Y pues ahí vamos entretejiendo, vamos encontrándonos y vamos a seguir conversando, deliberando también en una asamblea, ¿por qué no?
0: Eso, bueno, invitamos a que sigan www.losmuros.org, también las redes sociales de la Fuga Radial o en la web de la Fuga Radial, que sea así, por más internacionalismo, que estas luchas se sigan amplificando y podamos hacer cuerpo territorio en unas luchas transfronterizas, multiterritoriales, que nos encuentren en esta diversidad tan compleja que somos y en estas formas también de organización de base, asamblearia, de escucha mutua, de apoyo mutuo. Muchas gracias, Gaby, a cuidarse mucho, a estar en eje, a acompañarse, mucha seguridad y será hasta un próximo contacto, una próxima escucha.
1: Hasta un próximo encuentro. Abrazos comunitarios para todos y todas.
0: Thank you.

0: Bueno, con respecto a lo de la nota de Gaby, la verdad, a mí me resonaron mucho sus palabras cuando habla de narrativa satinizante, con esta idea de definir también con nuestras formas y nuestros términos de las fake news, y esta idea también de el asesor, ¿no?, que viene como construyendo un entramado de formas del hacer de la derecha en Sudamérica, que está buenísimo seguirle el tranco para ver cómo el famoso divide y reinarás, ¿viste?, de Milei también, que aplica para nuestras políticas, como el enfrentamiento de pobres contra pobres, y a eso ella le dice la crisis civilizatoria. Y me parece también muy, muy interesante su idea de resistencia, reconstruyendo también en puesta en valor la cuestión de la militancia, como diría Angela Davis, ¿no? No solo hace falta no ser racista, sino que hay que ser antirracista y producir sentido en torno a eso. Así que súper en resonancia del trayecto de la Huipala que estamos atravesando en este tiempo mundo como visión andina, reivindicando más que nunca, creo, en este programa y en esta radio de cadenas libres que están transmitiendo juntas y juntes, es la digna rabia. Precioso, así un tesoro de su entrevista.
1: Sí, la verdad que hermoso este diálogo que pudimos construir con Gaby, también compañeros de la Fuga Radial, de las radios de la Red de la Diversidad con la que venimos activando mucho, usar el aire desde nuestras existencias, ¿no? Porque las mujeres, las disidencias, tenemos una forma de contar y de hacer radio, así que estamos usando el aire para eso también. Bueno, muy contentes, ya estamos llegando al final del aporte que hicimos para este octavo cadenazo antifascista. Nos encanta la iniciativa, aguante la transmisión, gracias a todas las radios que se pegaron a la señal y a todas las personas que se conectaron.
2: Me encanta de estos cadenazos que se arman con compas de un lado y del otro del Atlántico, ¿por qué no también del Pacífico prontamente? Así que también lo mismo digo, compañera, un placer enorme y hermoso hacer radio contigo. Y arriba la lucha, Palestina libre siempre, y que siga este cadenazo, esta red tejiendo alianzas antifascistas.

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1: Un gran saludo a la audiencia, seguidores y pueblos del mundo que están en este cadenazo antifascista. Nuestro agradecimiento a las radios libres y comunitarias del Estado español. Mi nombre es Yolanda Mantilla y estoy en compañía de
2: Olmedo Carrasquilla Águila.
1: Somos miembros del colectivo Voces Ecológicas COVEC de Panamá, quienes producimos Radio Temblor.
2: Vamos a compartir en estos minutos una síntesis sobre la realidad panameña en el marco de la lucha por la vida, es decir, contra el intervencionismo, el neofascismo y la política de agresión a los derechos humanos de los pueblos.
1: Bueno, y para iniciar, nuestro compañero Olmedo comparte esta parte de nuestra participación.
2: Bueno, queremos a nombre del colectivo Voces Ecológicas COVEC y Radio Temblor expresar nuestra solidaridad con todos los pueblos de Abiyala, del mundo, de distintos continentes que están en lucha por su libertad, por su soberanía. En Panamá también se registra una ola de fascismo. Hay que recordar que la ideología es autoritaria, ultranacionalista, que va por encima de las instituciones, que no respeta a la oposición. Es prácticamente un nacionalismo extremo. Mantiene un control social y uso de la fuerza para imponer un orden. Y bueno, ya con la arremetida global que ha emprendido Donald Trump y el escudo de las Américas, el gobierno panameño dirigido por José Raúl Mulino está alineado sobre ese adoctrinamiento que impera contra los pueblos y su soberanía. En el caso de Panamá se liberan varias batallas, uno es contra la corrupción y también la lucha por las maniobras militares que se están dando en el Canal de Panamá y por supuesto en todo el territorio panameño, en donde ha surgido nuevamente una práctica que se vino dando en décadas de los 60, 70, 80, que era pues la agresión, el intervencionismo, los golpes de Estado a cargo de mandos militares formados en la Escuela de las Américas, una Escuela de las Américas que estuvo ubicada en la zona militar gringa en ese momento cuando dominaban y dirigían el Canal de Panamá. Esa escuela hoy en día, aunque no está formalmente ilegal, en la práctica ha resurgido y esta es una de las cosas que nosotros queremos denunciar como parte del movimiento social panameño, que este gobierno, que solamente goza del 34%, como fue esto registrado en las elecciones pasadas, el descontento ha crecido en contra de él, porque también no respeta los derechos humanos y la soberanía de las comunidades. Hay que expresar que además de estos ejercicios militares, que es prácticamente parte de la política de Donald Trump, también está la política del extractivismo de la naturaleza. En Panamá se libera también una batalla contra la minería, es decir, se está promoviendo nuevamente la reapertura de la minería Cobre Panamá, un proyecto minero que la Corte Suprema de Justicia emitió dos fallos de inconstitucionalidad y que violaba 25 artículos de la Constitución de Panamá. Esta minera está sobre el corredor biológico mesoamericano, ha destruido mucha riqueza ecológica y por supuesto ha desplazado y violado derechos humanos comunitarios de campesinos e indígenas. Y bueno, en esta misma área, producto del efecto del cambio climático, se quiere ahora represar algunas cuencas de esta región, como es el río Indio, para abastecer de agua al esclusaje del canal interoceánico. La pregunta aquí, ¿agua para el pueblo que tanto lo necesita o agua para el comercio global? Esta lucha pues que se libera también ya tiene sus expresiones en distintas marchas que se vienen dando durante estos días y que esto estaremos compartiendo en nuestra página www.radiotemblor.org. Y bueno, otra de las luchas que se tiene también es contra pues la arremetida de la derecha en Panamá en sus diversas expresiones, porque ante la falta de un estado de bienestar social, comunidades, sectores sociales, de trabajadores, de sindicatos, de mujeres, de ecologistas, del sector rural, han sido pues criminalizados, han sido agredidos por distintas expresiones del fascismo no solamente en la comunicación virtual, sino también en las distintas acciones que se dan. Y una de las cosas de estas acciones son las protestas, que ya la gente en este estado de terror se abstiene a participar de protestas porque intervienen siempre las unidades de antidisturbios que lo reprimen, gaseando y tirando perdigones. Entonces, esta es una realidad que nosotros vivimos aquí en Panamá, producto pues de esta situación de no poder discernir, de no tener, o sea, no existe un respeto al posicionamiento, un posicionamiento que también tiene una propuesta de hacer un Panamá mejor, más participativo, con una riqueza mejor distribuida, porque Panamá, a pesar de que tiene una economía estable, sigue la desigualdad social, el aumento del desempleo, pero también hay que decir que la narrativa del desempleo es una estrategia para que se abra la mina, para que se hagan proyectos de alta envergadura que violan los derechos humanos y la soberanía de Panamá. Así que esta es una síntesis breve de lo que es la arremetida del neofascismo aquí en Panamá.
1: Reiteramos, somos Radio Temblor desde Panamá, saludando a todos los pueblos en lucha y las radios libres del Estado español en esta convocatoria del cadenazo antifascista. Ahora vamos a compartir una nota de la conmemoración número 123 de la muerte del héroe y guerrillero panameño Victoriano Lorenzo. Un reportaje realizado por Dania Batista y Pedro Silva de Radio Temblor.
3: A 123 años del fusilamiento de Victoriano Lorenzo, Panamá sigue debiendo justicia. Han pasado 123 años desde el fusilamiento de Victoriano Lorenzo, pero las razones por las que luchó siguen presentes en Panamá. Lorenzo defendió a los campesinos, indígenas y pobres frente a una clase política que protegía sus propios intereses. Por eso fue perseguido y finalmente ejecutado en 1903, por la oligarquía ismeña y los intereses de los Estados Unidos en un juicio injusto y político. Hoy Panamá muestra grandes edificios, bancos y crecimiento económico para las élites, pero también mantiene desigualdad, corrupción y abandono social. Mientras algunos viven con privilegios, muchas comunidades indígenas, rurales y barrios populares siguen sin agua potable, buena educación o acceso digno a la salud y a la vivienda. La riqueza del país no llega a todos. La historia de Victoriano Lorenzo demuestra que en Panamá muchas veces se castiga a quienes levantan la voz contra las injusticias. Su fusilamiento fue un mensaje de poder y miedo hacia el pueblo. Lo más preocupante es que, más de un siglo después, todavía existen políticos alejados de la realidad del país y ciudadanos cansados de promesas vacías. Escuchemos declaraciones de Pablo Martínez Cortés, dirigente de la coordinadora Victoriano Lorenzo.
4: 15 de mayo se conmemoraban los 123 años de la ejecución, fusilamiento del general de la séptima división de la Negrita de Peronomé, Victoriano Lorenzo Troya, un digno representante del pueblo panameño, quien fue ejecutado por los enemigos del pueblo, ¿no? Por los conservadores, liberales y por Estados Unidos, los mismos abuelos y bisabuelos de los que hoy, el día de hoy, gobiernan este país. La misma clase burguesa de banqueros y empresarios que el día de hoy oprimen al pueblo panameño, lo persiguen, terratenientes que se roban las tierras del pueblo panameño, son los mismos que en aquella época asesinaron a Victoriano Lorenzo. Nosotros recordamos su memoria, exaltamos su figura con honor y en cada grito, en cada consigna del pueblo en las calles, está Victoriano Lorenzo presente. En 1903 fue ejecutado Victoriano Lorenzo. No pudieron cegar su voz, su lucha, su esencia rebelde, que se mantiene hasta el día de hoy en 4.5 millones de panameños. Ahí está Victoriano Lorenzo. Ahí está Victoriano Lorenzo en las luchas en las calles, en los barrios, en las comunidades, en los sindicatos, en los gremios, en las universidades, en todo el país. Ahí está Victoriano Lorenzo Troya. El día de ayer también se cumplían 29 años de la existencia de la fundación de la Coordinadora Victoriano Lorenzo, una organización que lucha por el derecho a la tierra y a la vivienda digna del pueblo panameño. Un cordial saludo y un abrazo fraterno a todos los pueblos del mundo.
3: Recordar a Victoriano no es solo un acto histórico, es una crítica directa a un sistema que aún mantiene desigualdad y exclusión. Este 15 de mayo, Día de la Rebeldía Nacional, se desarrollaron actos desde la mañana en el altar de la patria, donde fue fusilado el guerrillero, convocado por la Coordinadora Victoriano Lorenzo, y una romería al cementerio Amador en El Chorrillo, organizada por Frenadeso. Este es un reporte de Panamá. Soy Dania Betsy Batista de Guevara, Radio Temblor Internacional.
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1: Bueno, y de esta manera concluimos nuestra participación en este cadenazo antifascista. Me despido. Mi nombre es Yolanda Mantilla.
2: Y Olmedo Carrasquilla Águila.
1: De Radio Temblor de Panamá. Sigan este cadenazo radial.
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0: Bueno, pues bienvenidas al estudio de Radio Resaca. Ahora es nuestro turno en este cadenazo, octavo cadenazo contra el racismo. Y para ello tenemos la presencia de Gladys, que es compañera de No Barris en Lluita. ¿Es coordinadora?
1: Sí, es una coordinadora, pero más bien diremos que es una campaña. Una campaña conjunta de todo el distrito de No Barris, en la que se suman más de 50 entidades y vecinas a título individual. Vale. Entonces, no es una coordinadora, sino campaña, diríamos.
0: ¿Y esto nace a raíz de...?
1: Pues aquí en el Turo de la Peira, precisamente el 28 de agosto del año pasado, en una celebración que se celebró en el parque, en una fiesta infantil, además promovida por Pla de Barris, ¿no? Por gente del distrito, sí. Pla de Barris, que es un programa, pues eso, para promover la inclusión y la multiculturalidad. Se produjo una redada racista por parte de tres cuerpos distintos de seguridad del Estado. Un operativo que desplegó más de 50 agentes y que se produce delante de niños de una forma muy violenta, con ataques hacia la población migrante, claramente con un target racista. Y además, como en las típicas películas americanas, con un montón de violencia policial, cuello en la nuca, en plan derribos...
0: Al suelo, inmovilización...
1: Sí. Y entonces esto se produce y claro, hay una respuesta ciudadana que en este barrio, ante estas situaciones, siempre se da... Y nos ponemos en contacto pues con otras entidades de populares y autogestionadas también del distrito y nos explican que es un fenómeno que está pasando desde todo el año pasado. En cualquier celebración, ya sea promovida por la propia institución del ayuntamiento o ya sea por la propia voluntad de los vecinos, se están produciendo estas detenciones discriminatorias al final, ¿no? Hacia nuestras vecinas racializadas. Y que en realidad están teniendo pues una repercusión tanto económica, pero la más importante de todas es la de generar un miedo social y que estas personas no puedan ocupar el espacio público, que al final es un espacio de todas. Y siguiendo con este mismo hilo de lo de las películas americanas, al final el Pla Endresa, ¿no?, que es la que está promoviendo toda esta violencia policial, pero que viene de políticas anteriores de otros gobiernos que no son solo el PSOE, lo que quieren hacer es que tengamos un modelo de consumo basado en que tú te vayas a un bar y entonces ahí sí que puedes estar, que tú te vayas a otro lado y tú también puedes estar. Pero lo que no quieren es que la gente pueda estar tranquilamente por la calle y que precisamente...

0: No es seguridad, es racismo, pero es que también nos damos cuenta de que hay un auge de la extrema derecha, de los discursos de odio, de la desinformación, que va muy acompañado de políticas que tienen un claro corte fascista. Entonces, añadimos esta segunda capa de no es seguridad, es racismo, coma y fascismo. Para que así que quede claro de que en No Barris, en los barrios, no vamos a estar, pues eso, en plan callados o silenciados ante todo este odio que se está generando y que vamos a seguir luchando como se ha hecho siempre, que al final este es un distrito que se ha construido con personas migrantes, con personas trabajadoras, que se ha hecho con redes de apoyo mutuo y se ha hecho también a base de esta autogestión y esta autoorganización.
1: Y estas herramientas que podemos utilizar, más o menos la dinámica, supongo que cuando se constituye la coordinadora, que es todo este machambrado de asociaciones, de gente a título personal, supongo que se inician una serie de reuniones y se van pues tomando herramientas de cómo actuar, sobre todo visibilizar, ir a la calle, incluso hay un protocolo para cuando vuelva a haber un tipo de cacería, por llamarlo de una manera, que es lo que pasó, porque fueron a la caza, ya no solo aquí en el Turó, había pasado hacía pocos días también en la Trinidad, puede ser.
0: Sí, en las fiestas de Porta también
1: Exacto.
0: había estado pasando en todos aquellos eventos en los que hay mucha población y mucha población migrante, se habían producido este tipo de detenciones, pues bueno, de acoso, porque al final esto es un
1: Sí.
0: acoso hacia la población migrante y era increíble ver que lo que pasaba en el Turó estaba pasando en todas partes. Entonces, hay dos, o sea, estas dos vertientes, ¿no? Tenemos por un lado la taula antifascista de Nou Barris y luego había una campaña que ya se había iniciado por parte de otros barrios que se llamaba Defensem el Barri, que ellos el año pasado ya habían elaborado un primer borrador de protocolo para las fiestas y habían empezado a llevar la campaña en plan, si ves pues eso, si ves una conducta racista por parte de un policía, para, míralo, grábalo, en plan, no te quedes callado. Ya habían empezado a trabajarlo y una vez vimos que habíamos tenido lo que pasó en el Turó, se juntaron el resto de plataformas, el resto de organizaciones y se hicieron varias reuniones para ver cómo íbamos a organizarnos, ¿no? Entonces siempre estuvo en mente de que esto era una campaña que iba a tener un inicio y que esperemos que tenga un fin, aunque el fin, claro, es el fin del fascismo, no
1: Ya,
0: es más
1: eso.
0: complicado,
1: Sí.
0: pero que sí que fuera una campaña que se pueda aplicar no solo desde Nou Barris en Lluita, sino que, por ejemplo, si hay una fiesta organizada por la Asociación de Vecinos de Roquetas, pues que ellos puedan disponer de los elementos gráficos, de los elementos de los protocolos. Y que además, pues si tienen dudas o tal, pues que haya personas referentes o organizaciones referentes que puedan echar un cable, ¿no? Hasta ahora se han elaborado un protocolo que es como una guía que se ha preparado para las personas que son susceptibles a ser detenidas, ¿no? En plan, que al final esto es muy complicado, ¿no? Es como las limitaciones que tienen todos los protocolos, ¿no? Hasta el protocolo contra la violencia machista, sexista o LGTBI, tienen muchas limitaciones porque en una situación de riesgo, perdón, lo que decía, que ante una situación de que los protocolos tienen limitaciones y este tiene las limitaciones del hecho de que te estás encontrando precisamente con la policía, ¿no? Que está esa idea que en mi opinión va a ser controversial, no es verdad, de que te tiene que proteger y precisamente la gente que te tiene que proteger te está acosando, pues evidentemente hay un componente de nerviosismo, pero sí que es que sepas qué derechos tienes, ¿no? Que muchas veces no se conocen, en plan, tenemos pocos derechos, pero los pocos que tenemos no los conocemos. Y además también, como la gente a lo mejor más politizada, sí que sabemos cómo tenemos que actuar cuando nos piden el DNI.
1: Claro, y tenerlo muy interiorizado y
0: La
1: esto.
0: gente que no lo está tanto, pues a lo mejor es la primera vez que se encuentra con esto,
1: Claro.
0: ¿no? Y en plan, gente muy joven, chavales y chavalas que es que están viviendo esto por primera vez y eso puede ser pues bastante traumático, pues que sepan qué pueden hacer,

0: qué tienen que hacer, con quién tienen que contactar y qué derechos tienen, para que al menos podamos apaliar un poco las repercusiones que puedan tener a más grande escala. Eso por un lado. Luego estamos preparando un argumentario, que esto es como la parte que ahora hemos dejado un poco más de lado, pero sí que estamos trabajando en ello, que es típico argumentario de, pues si te dicen esto, esto, ¿no? En plan, para cuando tú te encuentres con un vecino o una vecina en el ascensor y te diga un comentario ultrarracista, ultrafascista, decirle, no, mira, es que los datos que están aquí dicen que es lo contrario, en plan, no hay más criminalidad en Nou Barris por esto, sino es porque no hay tanta criminalidad, en plan, los números están ahí. El año pasado, Nou Barris es un distrito humilde, un distrito de gente trabajadora, pero no es un distrito especialmente donde haya una peligrosidad, sino que de hecho es en las zonas más turísticas donde se produce esta mayor criminalidad en Barcelona, ¿no?
1: Claro, todo este protocolo supongo que viene un poco por todos los mensajes que llegan
0: Claro.
1: por parte de Vox, que se ha metido mucho en los
0: Claro.
1: vecinos, a comerles la cabeza, sobre todo con todo el tema que hubo en el distrito,
0: Sí.
1: ¿no?
0: Claro, o sea, la forma que tiene la ultraderecha de llegar a las masas, ¿no? Es mediante la desinformación y los discursos de odio. Ellos lo tienen muy trabajado. A ellos no les importa decir mentiras, expandir basura sobre los vecinos y vecinas. Ellos al final lo que quieren es llegar a mucha gente muy rápido. Y si para ellos tienen que coger la noticia más sensacionalista, tergiversar toda la verdad, lo van a hacer. Entonces, el trabajo que queremos hacer es, no, no, vamos a tomar conciencia, vamos a buscar la verdad, llevarla, porque al final pues es lo liberador, ¿no? En plan, que no te sientas engañado y que vayas señalando al de al lado cuando claramente el enemigo no es el que tienes al
1: No.
0: lado, sino el que claramente está por encima de ti. Y hay mucha gente por encima de nosotros que nos obliga a vivir pues en estas penurias, en plan el problema del habitaje, el problema del encarecimiento de la vida, y estamos en una situación muy crítica desde hace muchos años a nivel económico y a nivel de habitaje y a nivel social, pero no es el problema la gente migrante, la gente racializada. Entonces queremos hacer este esfuerzo para que no haya, para que realmente sí que haya gente que está luchando a día saliendo a trabajar de sus casas para mantener a su familia, pero también que tengan este apoyo
1: Claro, y
0: del
1: un
0: resto de
1: espacio también,
0: vecinos,
1: claro.
0: ¿no? En plan, estos cuidados, en plan, queremos cuidar al resto de personas que están a nuestro lado y para eso vamos a hacer pues los protocolos que hagan falta y las campañas que sean necesarios para que nadie sienta que este no es su hogar.
1: Sí, porque ahora que hacía referencia a estos mensajes, recuerdo en hace poco que se empezó a mover un fake sobre lo que iba a pasar con la cruz del Turo de la Peira, que la querían
0: Sí.
1: retirar porque este era un barrio católico y luego resultó que la estaban retirando porque mantenimiento y que me parece que todavía está ahí puesta, que ni se la han
0: Sí,
1: llevado para
0: sí.
1: mantenerla. O sea.
0: Mira, yo hice una investigación a nivel ya personal y además porque soy un poco, pues eso, me gusta investigar, ¿no? En plan, en las redes, y yo encontré que este bulo nace de la ultraderecha pero de ultraderecha catalana, no ni siquiera ultraderecha
1: Sí,
0: españolita,
1: sí.
0: ¿sabes? Ultraderecha catalana, que desde otoño del año pasado empiezan a decir que no, que les ha llegado el rumor, que un párroco ha dicho que la cruz, que a ellos le han dicho que el ayuntamiento va a retirar la cruz. Y que no la van a poner y que ahí van a poner un olivo porque era mucho más inclusivo y así no sea, o sea, no había como discriminación religiosa hacia otros grupos, no sé qué. En todos los plenos que hay del ayuntamiento y del distrito, en ningún momento se habla de retirar la cruz. Evidentemente es una cruz metálica de varios metros de altura para hacerle el mantenimiento pertinente y que sea segura, hay que
1: Hay que
0: retirarla.
1: retirarla.
0: Pero en ningún momento se dice que este retiro va a ser permanente. Y lo gracioso es que, aunque sí que hay muchas personas, y evidentemente se pueden sentir así, que notan la cruz del Turó como un símbolo del barrio, la verdad es que hace mucho tiempo que el símbolo del barrio es otra cosa. En plan, que es la diversidad de culturas, la gente que vive aquí, y hace mucho tiempo que esa cruz ya no es un símbolo, que de hecho no está a la orden del día. De hecho no hay debate en las calles.
1: No.
0: Habrá personas que tengan su opinión, pues por sus creencias religiosas o no, pero no es una cosa que divida al barrio cruz sí, cruz no. Si de hecho la presidenta de la asociación de vecinos dice que si molesta tanto hacemos un referéndum y salga lo que salga y ya está, en plan que nunca ha habido ningún...
1: Que no ha servido para enfrentarse.
0: Claro, o sea, es que en verdad la cruz da igual. Entonces, ¿qué pasa? Que vino el grupo de fascista de Núcleo Nacional, que hay uno que vive por aquí, por Nou Barris, y llamó a todos sus compinches, que ni siquiera son de Barcelona, a hacer una manifestación por dejar aquí la cruz, y claramente no fue nadie del barrio, porque aquí esta gente no tiene cabida. En el Parque del Turo de la Peira hay gente que va a hacer deporte, hay gente que va a pasar el rato, hay gente que va a pasear, pero no hay fascistas, porque aquí no los queremos.
1: Claro que no. Ni aquí ni en ningún lado. Y entonces surge la gran idea de hacer una corredisa
0: popular sí,
1: que recorre todo Nou Barris, o gran parte de Nou Barris, el próximo 13 de junio. ¿Cómo nace hacer una corredisa?
0: Pues mira, precisamente hablando del tema de Núcleo Nacional, hace unos meses ellos deciden convocar una manifestación en Barcelona, pero que al final no es en Barcelona, es en Sentmenat.
1: Vale, sí.
0: Y a partir de ahí se activa pues el clásico operativo antifascista. Hay una concentración fascista, pues tenemos que ir los antifascistas allí pues a partirnos la cara con ellos, que efectivamente es una forma de hacerlo y está bien y en plan y es completamente válida.
1: Las tradiciones han de mantener.
0: Sí, algunas sí. Y entonces, pero también es verdad que nos damos cuenta que, o sea, surge no la duda de decir, ¿por qué siempre somos reactivos a lo que están haciendo los grupos fascistas? En plan, es que ¿por qué siempre vamos a la deriva de las acciones que hacen ellos? Ellos convocan una manifestación, la contramani. Claro. Ellos ponen una paradita, vamos a hacer el boicot a la paradita. Que hay que seguir haciéndolo, no digo que no. Pero también nosotros tenemos que llevar un mensaje claro y tenemos que tener nuestras propias iniciativas. Nosotros también tenemos que tener las actividades que sean antirracistas y antifascistas y que sean organizadas no para responder, sino para que nos respondan. Para que nuestro mensaje no sea la deriva de lo que ellos siempre están planteando, falsos debates, falsos rumores, sino para que nosotros también llevemos argumentario a las calles y llevemos un mensaje claro. En plan, aquí en Nou Barris somos un barrio, un distrito lleno de barrios antifascistas, barrios antirracistas, barrios de gente trabajadora, barrios de gente diversa, que no queremos que nos contaminen con los discursos de la ultraderecha, con esta brutalidad policial, con estos falsos rumores, y por lo tanto decidimos organizar esta corredisa como primer acto de campaña, ¿no? Como un acto unitario donde participe el máximo de gente posible y además que sea un acto en el que pueda participar desde los más jóvenes hasta la gente más mayor, con gente con movilidad reducida y gente que quiera hacer deporte, ¿no? Un acto de cuidado, es un acto en el que lleves a tus amigas, lleves a tus compañeros de trabajo, lleves a tus vecinas y que todos podamos tener un pequeño papel. Si hay gente que quiere correr, que corra. Si hay gente que quiere caminar, que camine un poco rápido para mantener el ritmo.
1: No, duré 4 horas esto.
0: Claro, pero que se lleve un testimonio de barrio a barrio diciendo que no es seguridad, que es racismo, que es fascismo y que en este barrio no pasarán.
1: Muy bien, muy bien. Eso será el manifiesto que es el que cerrará la, pues, la curradiza, que así le habéis llamado.
0: Sí.
1: Y esto en teoría es a las 9 o 9:30 final.
0: Bueno, no, la hora de convocatoria, ¿sí? Salimos desde Ciudad Meridiana y se empezará a las 9:30, pero a aglutinar la gente. Y luego hay 6 tramos, ¿vale? Durante 5 kilómetros, y en cada tramo pues se puede ir incorporando nuevas personas. O puedes quedarte en tu tramo, por si a lo mejor tampoco puedes, por lo que sea, no te apetece, hace mucho calor, pues puedes dejarte en tu tramo y hacer el traslado, ¿no? Y recoger el testimonio de tramo a tramo, ¿no? Intentamos pasar por la mayor parte de barrios posibles, pero claro, la geografía también de Nou Barris es complicada con tanta subida y tanta cosa. Pero hemos conseguido un itinerario bastante accesible que pasa por sitios muy representativos de la historia de lucha que tiene el distrito y la verdad es que va a quedar como muy bonito, ¿no? Cuando vayamos pasando ese testigo de mano a mano, de organización a organización, que cada organización puede llevar sus propias reivindicaciones, que esto es muy interesante, ¿no? Porque aunque la corrediza es contra el racismo y contra el fascismo, sabemos que cada barrio tiene unas problemáticas que son comunes, pero también que son concretas, ¿no? Y entonces damos la libertad a las organizaciones y a los vecinos que decidan qué consignas van a llevar, qué pancartas quieren llevar, cómo quieren que sean, si quieren que haya en ese tramo una batucada, si quieren que haya un baile, si quieren llevar consignas sobre la sanidad, sobre la educación, que todo el mundo pueda participar lo máximo posible, que sea accesible y que todo el mundo que quiera se sienta bienvenido.
1: Claro, es una forma de hacer un evento abierto, porque no sé, yo ahora mismo pues tenerlo como, como cerrado. Hacemos la curradiza por tramos y llevamos el manifiesto y acabamos y todos para casa. Sino si todos empiezan a participar tramo a tramo, habrá gente pues que incluso se decide quién va a llevar ese manifiesto, claro, en cada tramo, que será un personaje o alguna persona del barrio que tenga alguna relación o no con lo que haya pasado.
0: Claro, ¿no? O sea, por ejemplo, se ha dado como total libertad a las... se han elegido representantes por tramos, pero que no son los representantes que van a llevar el testigo, ¿no? Sino que estos se encarguen de que se reúna la gente del barrio y que se decidan, ¿no?, varias cuestiones, ¿no? Pues quién va a llevar el testigo, cuántos puntos de agua se van a poner, qué reivindicaciones, un poco de dinamizar, pero la decisión de qué persona va a llevar el testigo es completamente de las vecinas.
1: Entre todas,
0: y
1: claro,
0: se ha intentado, pues eso, intentar siempre visibilizar, pues a, al final, al sujeto político en este caso, que son las personas que son más propensas a sufrir estos ataques racistas. Y queremos pues visibilizarlos y darles también su protagonismo, claro, ese día.
1: Claro. Y después del 13... Porque, ¿cuántas inscripciones tenéis ya?
0: Ayer le dimos 150 y cerramos mañana. Esperamos que se acaben de apuntar y siempre el tope eran 999.
1: Sí, claro, por la aplicación.
0: Sí. Pero esperamos como llegar pues eso, a unas 300, 400 personas o un poco menos, pero eso sería increíble, para, la verdad, o sea, 400 personas saliendo a manifestarse, pero no en una manifestación, o sea, es la primera corrediza para la que se pide permiso en la historia. Primeramente se corre en plan sin permiso, pero esta se correrá pidiendo permiso para que todo el mundo pueda participar, que pueda participar de forma segura. Vamos a tener voluntarios, estamos preparados pues para lo que pueda pasar. No somos gente inocente que piense que esto va a ser un coser y cantar. Esto es el primer punto de inicio y conforme las entidades y las vecinas se vayan adheriendo a la campaña y vayan interiorizando la campaña, probablemente tendremos que actuar en otros espacios y enfrentarnos a nuevos problemas que ya existen, como lo que pasó el 28 de agosto. Porque ese fue el punto de salida, que ya vimos que no era el punto de salida, sino que constantemente se van produciendo, claro, desahucios de nuestras amigas, de nuestras vecinas, que con mucha más policía, mucho más brutales, con mucha más violencia. Y eso es lo que queremos, poder estar presente, poder estar esta respuesta colectiva para que nadie sienta que tiene que dejar su casa, porque aquí estamos todas para cuidarnos entre nosotras.
1: O sea, ¿crees que puede ser un punto de inflexión de cara a lo que es todo Nou Barris, volver a recuperar ese que nunca se ha perdido, pero sí ese tejido que había, volverlo, no a retoma, pero sí a reorientarlo hacia algo que hasta ahora no le estábamos haciendo el suficiente caso, o no estábamos pensando actuaciones en contra de que lo que decías tú antes, que siempre íbamos a respuesta o a remolque?
0: Exacto. Pues yo la verdad me siento bastante optimista, en plan, yo he estado en más o menos desde que empezamos a en el desarrollo de la campaña, yo estoy en el grupo de trabajo que hizo el manifiesto, y la verdad es que ya el cuidado con el que se preparó, como todo el mundo estaba haciendo un esfuerzo para que este texto interpele al máximo de personas, que este texto una todas las voces, las discrepancias que puedan haber, pero que aún así se prepare ese texto con este cuidado, me hace pensar que sí, que estamos en un momento a lo mejor peco de optimismo.
1: Bueno, pero está bien.
0: Pero sí que me hace pensar de que sí que estamos recuperando algo que hasta ahora, por esto, por ir al remolque, habíamos perdido, pero que tenemos la oportunidad de recuperarlo y volverlo a poner al orden del día, claro, ¿no?
1: Sí, sí, tenerlo como, como una prioridad más.
0: Exacto.
1: ¿Y las siguientes reuniones tenéis ahí un planning? Bueno, supongo que primero cuando pase lo de la curradesa será pues
0: bueno, la disfrutarlo. La próxima reunión es el viernes 28 de mayo en el Casal de Joves de Zona Nord. E intentamos hacer una reunión más o menos una vez por mes. Y luego los grupos de trabajo también se van reuniendo pues para desarrollar las típicas cuestiones, ¿no? También tenemos una caja de resistencia que estamos intentando preparar, sobre todo para el tema económico de la gente más vulnerable, que también pueda saber que estamos intentando preparar una respuesta para todos los frentes en los que nos encontramos, que son muchos.
1: Y claro, yo por ejemplo quiero entrar a formar parte de esto. ¿Cómo me pongo en contacto con ustedes?
0: Pues tenemos las redes sociales, solamente tenemos Instagram, pero que es arroba no barra sin yuito, pero que en vez de no es un 9. también tenemos un correo que es nobarresenyuita, punto arroba sin dominio. Es un correo así blindado, en plan también por el tema de la ciberseguridad, ¿no? Que ahora también es un problema porque nos atacan por todas partes, entre los infiltrados.
1: Claro, es lo que te iba a decir ahora. ¿Os conocéis todos?
0: No, o sea, todavía no. Pero, o sea, también nosotros tenemos que confiar un poco, o sea, no ser ciegos, pero intentaremos como recibir, nos estamos pidiendo de qué credenciales tienes, ya, ¿no? Pero normalmente sí que nos tenemos todos un poco vistos, en plan, ya sea en nuestros barrios o ya sea por una organización o lo que sea, pero seamos, siempre tendemos la mano a que se pueda acercar cualquier persona y que pueda participar, claro. Además, pienso que, aunque tenemos que tener un ojo con la seguridad, tampoco estamos haciendo nada ilegal. En plan,
1: no,
0: ¿desde
1: no.
0: cuándo es claro. ilegal luchar por los derechos?
1: No, no faltaría.
0: Entonces, no sé, tampoco siento que tengamos que tener miedo en ese sentido, pero sí tener como los mínimos, lo mínimo de seguridad para que todo el mundo se sienta seguro y pueda hablar sin tapujos y que esto sea un espacio abierto y accesible para todo el mundo.
1: ¿Trabajáis en comisiones?
0: Sí. Tenemos comisiones de trabajo, en plan la comisión de campaña, comisión de autodefensa y la comisión cursa, que es una comisión pues que se ha creado precisamente para el desarrollo de toda la corredisa. Pero estamos siempre abiertos a crear nuevos grupos de trabajo y a que la gente se suma. O sea, si tú quieres venir a una reunión, si tú estás más interesado, te podemos mandar un mail, puedes contactar con nosotros. Y queremos más personas que se adhieran, más voluntarios, y que esto, pues al final, tanto el protocolo como el manifest, como las diferentes guías que vayamos preparando, que sean de multiconsumo, ¿no? Que sean de consumo para las entidades, para las asociaciones y para las vecinas en general.
1: ¿Crees que estamos ante la primera de muchas curradizas a Nou Barris?
0: Pues sería bonito pensar que sí, ¿no? En plan, la primera corredisa, y de aquí 10 años vemos cómo va el 10º aniversario de la corredisa popular de Nou Barris.
1: Eso estaría muy bien. Eso, bueno, igual es lo que tú decías antes, que si hay un año que la dejamos de hacer es porque que sea porque se ha muerto el fascismo.
0: Exacto, ¿no? O sea, que si, o sea, está como todas las campañas, en plan, tienen un inicio y tienen un final. El final de esta es complejo, ¿no? En plan, la muerte al fascismo, la muerte al racismo. Pero esperemos que sea, que la podamos palpar y que al menos, si no podemos palpar la muerte del racismo, la muerte del fascismo, que sí la inmunidad con la que se está moviendo últimamente,
1: totalmente,
0: ¿no? Porque
1: acabar con esa impunidad,
0: sí. No puede ser que nuestras vecinas y amigos, o incluso yo misma, en plan, yo soy inmigrante también, en plan, tenga que ir con miedo por la calle. Y que luego la gente que va diciendo todas esas barbaridades, todas esas mentiras, se sienta con el poder de poder hacerlo, ¿no? En plan, aquí el poder lo tenemos nosotras y no nos lo van a quitar.
1: Muy bien, pues te voy a coger esta reflexión para dejarte descansar y para luego pues hablar con los compañeros del Generador, que son los que organizan por tercera vez una jornada antifascista dentro de las fiestas del Toro de la Peña, y que será el final de donde morirá esta curradiza de Nou Barris contra el fascismo y contra el racismo. Muchas gracias, Gladys.
0: Gracias
1: por tu tiempo
0: a ti.
1: Y por tus reflexiones.
0: Gracias.
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1: Bueno, pues seguimos en el estudio de Radio Resaca en este octavo cadenazo de las radios libres contra el fascismo, y ahora nos toca hablar con la gente del generador, la gente que organiza el acto final de la curradisa que antes nos explicaba Gladys. Y nos van a contar, hola, muy buenas, Edu, Jordi.
2: Hola, buena nit.
1: Buena nit, no, bueno, sabemos que eso está
2: grabado. Buenas noches. Escolta.
1: Hola, buenas.
2: Buenas.
1: Muy bien, así me gusta. Pues, ¿cómo puede ser que sea la tercera jornada antifascista? ¿En qué momento se os ocurrió organizar este tipo de acciones? Ya sabemos que la ultraderecha está al orden del día, pero ¿cómo nació la idea?
3: Bueno, más que nacer, supongo que va intrínsecamente ligado a, ¿no?, cuando estás o cuando se proyecta algún tipo de cultura popular. Y en el caso de Generador, claro, como colectivo antifascista, anticapitalista, feminista, pues englobarlo en algún tipo de lucha concreta ligada a eso es obvio y viene de per se, ¿no?
2: Sí.
3: Y se materializó pues hace 3 años. O sea que.
1: Dentro de las fiestas del Turó de la Peira.
3: Eso lo considerábamos como muy importante también de alguna manera, ¿no? De que no quedase. O sea, vincularlo a unas fiestas que atrae a otro tipo de perfil también para que se hiciese o se pudiese hacer suya esas luchas o lo que se pudiese trabajar en esas jornadas.
2: Sí, bueno, hacer un llamamiento a la población y expandir la idea.
1: Claro, supongo que en un ambiente de fiestas tiene más visibilidad, luego tiene más difusión, más repercusión.
3: Sí, y lo mismo, o sea, simplemente es de alguna manera constatar lo que es el trabajo continuo, o sea, en el caso del generador, pues es un proyecto, ¿no?, de que da cabida o voz a pequeñas, bueno, pequeñas no, pero incipientes propuestas musicales, y para nosotros eso como cultura musical, al igual que en nuestro día a día, cualquier tipo de acto que hagamos, pues es con una visión antifascista.
1: Y cuando nace la idea y se programa, ¿con qué talantes se buscan las actividades que se van a hacer? Luego también tengo entendido que los beneficios de la actividad también van destinados a un hecho o algo que haya ocurrido que tiene que ver con el fascismo contra el capitalismo. Entonces me gustaría decirles un poco, primero, ¿qué perfil de actividades podemos encontrar en la jornada antifascista a lo largo de estos 3 años? Y luego, en cada fiesta, ¿en qué se ha destinado esos beneficios?
2: Wow.
1: Así que empezamos por el primer año.
2: Bueno, yo los 2 primeros años no estuve, pero el primer año creo que fue para bloques.
3: El primer año era para la gente encausada por las luchas pro-Palestina.
2: Por pro-Palestina.
3: Aquí en Barcelona.
2: Sí. El segundo año fue para bloques fantasma, que estaban, bueno, que están pendientes de desalojo. Y este tercer año le estuvimos dando una vuelta y pensamos que era importante el tema del Badalona, el 9B, y ahí va a ir destinado.
3: Y por un lado es, ¿no?, eso, conseguir esos recursos que son puntuales y testimoniales, pero sobre todo es traer pues esas luchas o reivindicaciones a no barres, o sea, otro tipo de lucha sí, pero que pueda tener algún tipo de oído también aquí en el barrio y acercarla, ¿no?
2: Sí, sí. Bueno, y aparte que es, o sea, que es como un barrio, Badalona, no barris, Badalona ya es fuera de Barcelona, pero es una especie de periferia que es, en cualquier momento podría pasar en nuestro barrio.
1: Sí, lo del B9 fue lo del desalojo que hizo el alcalde Albiol, ¿no?
2: Sí.
1: Y dejó a la gente en pleno invierno en la calle
2: tirada. En la calle tirada.
1: ¿Y las actividades? ¿Cómo se planifican? ¿Con
2: bueno,
1: qué
2: pues,
1: colectivos cuentan? ¿A quién pinchamos para hacer una jornada antifascista?
2: Pues en este caso tendremos circo, que vienen de bloques.
3: La compañía Tactic.
2: Sí. Después vienen, hacen los Corrafox, que será como un bautizo para los pequeños, que es como un ritual que tienen ellos para
1: entrar en lo que serían los diablos.
2: Una especie de bautizo sin ser bautizo. pero como para entrar dentro del Scorra Fox, que son, que vienen de Horta, también vendrán a hacernos la comida desde el Palomar de San Andreu.
1: Matareu Gibartari del Palomar.
2: Sí. Y después tendremos, bueno, sí, ahí
3: bueno, empezamos por la mañana, ¿no? Sí. Con actividades más infantiles, pintacaras también y cosas así. Sí. La comida que decías de Ateneu Gibartari del Palomar. Claro, las charlas al respecto, tanto de la curradiza,
2: la curradiza y de la Top Manta, sí, plataforma, que vendrán. Uh-huh. También vendrán del Nove, vendrán afectados a hacer una charla. Y
3: la pinchadiscos, tres conciertos, que serán Rimbarán.
1: Falsa expresión de hipocresía. Y
2: Hostia fácil. Que es, bueno,
1: eso sería el colofón de la jornada.
2: De la fiesta.
3: Yeah. Paradetas, buena compañía, buena música, buena comida y
2: precios populares
3: y toma de conciencia.
1: Y la idea es que esto se quede ya fijo en el barrio, ¿no? Cada año.
2: Pues es sería nuestra ilusión. O sea, tiene mucho trabajo, estamos ahí a tope, pero nuestra intención es seguir para adelante y que esto crezca. Bueno, cada año ha ido creciendo un poquito más. Este año más con la corradiza y ha sido como un cierre súper chulo. Y la verdad es que, bueno, poniéndole ahí mucha ilusión.
1: Y claro, todo este trabajo de organización supongo que tiene una fecha de inicio, porque esto no es planificarlo de un mes para otro. Esto es una cosa que ve vosotros como generador, aparte de los conciertos que tenéis una vez al mes, llega un momento de decís, tenemos que empezar a priorizar esta actividad y empezamos a moverlo.
3: Medio, bueno, a ver, esto cualquiera medio, que va haciendo medio año de esto, pero eso es lo de menos. O sea, ahora es el disfrutarlo ese día y ver las redes que se van estableciendo, ¿no? Cada año se suman más al proyecto voces o colectivos con los que podemos compartir y que ya van conociendo la historia y que van a poder, pues, ir haciéndose partícipo, por lo menos hacerlo un poco suyo. Este año lo de la curradiza antirracista de Ano Barris a través de la gente No Barris San Lluita, plataforma antifascista No Barris, pues se crean lazos que vosotros sabéis mucho mejor, claro, muy bonitos y de luchas compartidas y hostia, pues es engrascado, o sea, que sea ese el trabajo, ¿no?
1: Sí, claro. Y supongo que el primer año, es que son fechas, entiendo que son no difíciles, pero ya estamos entrando julio, bueno, junio. El primer año tengo entendido que costó que participaran colectivos, pero luego poco a poco supongo que a la hora de, como ya es el tercero, entiendo que igual el boca a boca en algún momento habrá hecho su trabajo y cada vez hay colectivos que participan más. Hay gente que repite, la gente del circo es el tercer año que viene.
2: Tercer año.
1: A los del Diablas de Horta ha sido bastante fácil que participaran. Luego hay más paradetas, más colectivos que están viniendo, hay gente que también está repitiendo. Claro, todo esto supongo que es estar no pinchando, pero bueno, también luego hay un trabajo que supongo que se hace en la calle. Entiendo que,
2: sí,
1: que una vez se establece un primer contacto, aunque fallen, luego sí que se está un poco, no detrás, pero se intenta, pues, bueno, explicarles que esto sigue adelante, que pueden volver a participar el año siguiente.
2: Sí, ha habido, este año nos ha coincidido muy bien por las fechas, porque años atrás sí que es verdad que cuando lo planificamos siempre estamos como pendientes de entrar dentro de las fiestas del barrio porque creemos que es algo importante para el barrio y el primer año pues nos pilló con una fecha que era un puente aquí en Barcelona, claro, es mucho más difícil que te venga gente, ya hemos aprendido de estos inicios que tuvimos. Y ya hemos planificado un poquito mejor buscar el momento dentro de las fiestas, encontrar la fecha más adecuada para que gente y colectivos puedan entrar en el
1: festival.
2: Y luego
1: ver que o sea, es un poco también a veces prueba y ensayo. El primer año igual hubieron cosas de organización que no que fallaran, pero bueno, sí hubo falta de asistencia, se falló en la comida, lo he entendido. y luego ya poco a poco vas aprendiendo de los errores. Y este año parece que pinta muy bien. Es el 13 de junio, ¿no? Empieza sobre las
2: 10 de la mañana.
1: De 10 a 11 está la gente de los Diablos, ¿no? De Horta. Luego de 11 a 12 está la gente del SIP. Todo esto junto con la llegada de la Curradisa, que se va a leer el manifiesto, y cada colectivo, como decía antes a Gladys, pues van a aportar sus quejas o sus reivindicaciones vecinales. Luego tenemos a la DJ, que es la Lipos, la Discus Pardonas Aragats, que es miembro de
2: del colectivo
1: que es autoproclamado Asamblea para la Agenda del Benau, creo, ¿no? Y luego tenemos la comida y luego ya pasamos a todos los actos que están dentro de lo que sería el leitmotiv de este año, que es la gente del B9. Y luego ya pasamos al concierto con esos tres grupazos, que son grupos que vienen sin cobrar porque son afines a la movida, entiendo, ¿no?
3: Exacto, como porque la causa es común de todas nosotras a la hora de participar, como de todos los proyectos que se suman, y lo que decíais, lo hacen suyos, ¿no? Y de hecho crean sinergias. O sea, desde que empezamos nosotras, que ya venimos también de lo que sea cada una, pues se crean pues vínculos, pues en X casos con bloques, y entonces sacas la cabeza por allí. Pero no solo son esas sinergias. O sea, también es poner un poco en el mapa. Barcelona es muy pequeña, pero al final pasan cosas no barris que no llegan a Gracia, por ejemplo. Y ahora en una lucha común antifascista, que es eso que insisto, que es como una lucha permanente y individual y al mismo tiempo colectiva, no barris está sufriendo un tipo de racismo policial que nos debería poner los pelos de punta a cualquier persona. Y el problema es que ni siquiera con la gente concienciada en otros barrios llega a enterarse por ese vacío de comunicación o de relaciones que por suerte desde la sociedad civil pues se rompen, pues como en actos así o con cualquier tipo de acto donde todos nos vamos conociendo y vamos escuchando y lo que se van haciendo, y por eso lo importante de la lucha local, ¿no? Intentar también trasladarla afuera.
1: Claro, es lo que comentábamos antes también con Gladys, que aquí en Novare siempre ha habido como un tejido asociativo bastante importante, pero aquí, entonces de cara a otros puntos de la ciudad, igual estos temas pues se pueden pues extrapolar pues a San Andreu, que lo tenemos bastante más cerca, y es gente muy muy rebelde, que también tienen mucho potencial antifascista esta gente. Y luego pues lo que tú decías, Gracia, pero Gracia ya vienen con las paradetas poco a poco, ¿no? Este tejido que es como muy nuclear aquí en Nou Barris. Claro, todos compartimos en el fondo una misma lucha, y al reiterar esta actividad cada año, yo creo que lo que va creando es que los demás barrios o los demás colectivos pues se vayan engrascar, que dirían, ¿no? Y esto se hace con la constancia de cada año estar ahí presentes.
3: Sí, como este fin de semana, ¿no? Que otro colectivo que igual anticapitalista y que crea otras maneras de lucha, como es la gente de la Cebolla Roja, pues con colectivos que tienen otra forma de consumir, pues lo mismo, también crean un acto, una jornada contra el malbaratamen, y lo mismo, pues están todos aportando, ¿no? Y esas pequeñas luchas que configuran simplemente eso, o sea, la manera que cada uno de nosotros pone de nuestro tiempo y que compartimos con una visión conjunta.
1: Sí, porque el generador es más que una asociación o un colectivo, es un grupo de gente que lo único que hace es generar dentro de un espacio que es el del centro cívico, crear como un punto de encuentro musical y crear ese espacio para grupos jóvenes o no tan jóvenes que empiezan, o que tal y como está la situación en Barcelona puedan disponer de una sala donde poder tocar o hacer sus actividades. Entonces es gente a nivel personal que un día decide pues retomar este proyecto y invertir su tiempo, ¿no? Estar todos una vez al mes, los viernes, aquí dándolo todo, organizar, quedar, pues esto sería un poco lo mismo lo que se está pasando con lo de programar lo de la tercera jornada antifascista. Es gente que les une un mismo lazo y la que están liando.
2: Sí, el generador, bueno, si queréis explico un poco. Adelante. Por qué nació el el generador, es un proyecto que insiste mucho. Barcelona es un sitio muy, muy difícil para tocar música en directo. Hay un circuito muy reducido para tocar. Y aquí en Nou Barris, bueno, quitando Rock and Trini, que estamos casi como hermanados con ellos, es de los espacios donde hay un programa anual gratuito, que esto es como muy importante, con precios populares y con una cabida de bandas que lo tienen muy difícil para tocar en un lugar como Barcelona. Tenemos muchas bandas que quieren tocar. Por desgracia, el tiempo es limitado y montamos un bolo mensual. Intentamos meter dos bandas, tres ya se nos hace muy grande por espacios de tiempo y por tener un poco de cura con los vecinos y tal. Y es esto, es bueno buscar un sitio donde la gente se pueda reunir con una ideología bastante marcada, que ya, bueno, ya entrando en la sala ya te das cuenta de lo que se cuece, ¿no?, en la sala. Y súper agradecido siempre de recoger a todas las bandas que puedan venir aquí a tocar y encontrar pues puntos de reunión donde poder sentirte pues en comunidad o en germano.
3: ¿En qué año empezó?
2: Pues llevamos 16.
1: Empezó en el 2006, si no 2006. Tengo mal entendido. Este año son 20 años.
2: 20 años. 20 años que han pasado muchas cosas en estos 20 años. Yo llevaré 10 o así. Una cosa así. Y desde que entré, la verdad es que, bueno, ha habido como bastantes cambios. Y hemos tenido. Ahora todo es voluntariado. Antes teníamos como una pequeña ayuda del centro cívico, pero ahora lo gestionamos todo, contactar con, bueno, hacer publi, que los grupos contacten con nosotros, planificar bolos, tiene su curro y esperamos estar otros 20 años más, o bueno, necesitamos un poco de relevo de,
1: sí, mientras el cuerpo aguante, ¿no?
2: Sí, porque ya empezamos ya a pasar los 50 y esto pesa. Pero bueno, sí que, o sea, es un espacio que nos da vida de alguna manera.
1: Y de estar encerrados en una sala, de repente a los 17 años, ¿no?, de estar el colectivo consolidado, decide salir a la calle y organizar unas jornadas antifascistas. Muy bien, me parece estupendo.
3: Sí, bastante, además que coinciden en tiempos con que se vuelva a crear una plataforma antifascista en Nou Barris, con que estén a tope todos los colectivos feministas de Nou Barris. Vale, momentos de creación que surgen por una parte por la necesidad ante un auge de la extrema derecha, pero al mismo tiempo por eso, por unas nuevas fuerzas renovadas de construcción y de ilusión, ¿no?
1: Y ahora ya para acabar os voy a hacer una última reflexión, que es la que hemos tenido también con Gladys. Las jornadas antifascistas tienen una fecha, es decir, bueno, pues ya las dejamos de hacer, ¿por qué ha muerto el fascismo y el racismo o no? Hay que mantenerlo para recordar lo que no debe volver a pasar. Bueno, no, hicimos la jornada pensando esto lo vamos a hacer cada año, pase lo que pase, y ya deje de existir el fascismo, nos da igual.
3: Debate, ¿eh? Porque...
1: No, mini reflexión.
3: No, hostia, yo para mí mientras hayan democracias capitalistas,
1: buena
3: son fascistas, y el capitalismo, si algo nos está demostrando, es cómo puede mutar en neoliberalismo, cómo puede mutar en fascismo, pero claro, porque es fascismo de por sí, ¿sabes? Entonces, bueno, ojalá llegue ese momento en que no sea necesario, porque...
1: No, pero sabes de sobra, pero, que no llegará.
3: Bueno, ahí está, o sea, cuando se dice proyectamos esa ilusión, no estaríamos ahí.
1: Lo que decía, igual pego de optimista, pero...
3: De la lucha.
1: Sí, sí.
2: Sí, yo creo que más que dejar de hacerlo, igual tendremos que hacer dos días en vez de uno.
1: O una semana entera, sí, o igual hay que ampliar. O hacerlo no una vez al año, sino
2: una vez al mes.
1: Exacto. Muy bien, pues muchas gracias, compañeros.
3: A vosotras.
2: A vosotras.
1: Muy bien, pues ahora dejaremos que siga fluyendo el octavo cadenazo de las radios libres. Y a continuación, pasamos el relevo a las compas de Cincilic Ratia.

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0: Hola, soy Utsumaiche, de la nacionalidad Shuar del Ecuador. Bueno, mi organización es NASHE, Nación Shuar del Ecuador, que estamos aquí en la Amazonía Ecuatoriana, al sur de la provincia de Morona, Santiago. Bueno, soy comunicador Shuar, de la nacionalidad Shuar. Comentarles un poco sobre la resistencia Shuar, la resistencia indígena aquí en Ecuador igual, contra las hidroeléctricas, minería, contra las petroleras, las hidroeléctricas que quieren destruir nuestro territorio, que es único, ¿no? Entonces, aquí igual estamos con problemáticas frente a todas esas empresas extractivistas multinacionales que llegan a nuestros territorios a destruir, ¿no? Pues ahorita estamos enfrentando una amenaza en el territorio Shuar con divisiones que las empresas causan, ¿no? Amenazas a defensores del agua, de la tierra, del territorio. Pero mientras tanto, aquí los jóvenes igual estamos despertando, ¿no? Desde el arte, haciendo música, haciendo realmente nuestra identidad, nuestra cultura. Entonces aquí desde nuestros territorios igual estamos en pie de lucha, porque mientras no defendemos vamos a perder lo valioso que es nuestro territorio. Yo les mando una fuerza, ¿no?, para la comunidad, ¿no? Penco, esta fuerza desde, yo les digo, Cacaram, es la fuerza infinita que llevamos todos los guerreros y todos los pueblos. Tenemos una fuerza infinita que eso no pueden quitarnos. Sigan resistiendo y luchando, porque esto no va a parar. Por más que nos estén matando, discriminándonos.
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1: Esta canción la hice después de que un amigo se matara. Producto también del capitalismo, ¿cachai? No solo te mata un paco disparándote, pues bueno, te mata el día a día, te mata las relaciones que están vistas de una forma romántica también, te mata el no tener dinero, te mata el no poder tratarte, y te van matando distintas cosas. Pues. Al final todo siempre cae en eso.
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1: También a poner ojo en nuestro círculo, porque esto tampoco se habla mucho, como que hablamos ya de, no sé, pues de accionar o de muchas otras cosas, pero no se habla también de la estabilidad que tenemos cada uno. Entonces, igual es importante, y a tratar de apañarnos entre nosotros, si no estamos nosotros, ¿quién va a estar? Lo hablado es un poema que él tenía escrito. Día a día siempre es igual. Le doy plata al capital. Que me robe, que me mate. A nadie más le importará. 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

0: contextualizando nuestra alimentación antiespecista. Existen plantas comestibles presentes en todo el territorio. Les vamos a llamar buenezas. ¿Por qué buenezas? Las mal llamadas malezas nos aportan vitaminas y minerales de alta calidad, ya que no han sido deterioradas por la cruza ni siembra agrícola. Recomendaciones: no recolectar en lugares contaminados y estar seguras de que es la planta que queremos. Luego, dejarlas remojando con un chorrito de vinagre por algunas horas para eliminar bacterias y otros contaminantes. Algunas buenezas son: diente de león. Se puede consumir sus hojas crudas o cocinadas, en sopas, tortillas, ensaladas, etc. Yantén. Existe yantén menor y yantén mayor. Se consumen sus hojas jóvenes, crudas o cocidas. Su semilla también se consume cruda o cocinada, como el cuscús o agregando al pan. Tiene igual cantidad de proteínas que el diente de león. Yuyo o nabo silvestre. Se consumen sus hojas, flores, rizoma y tallos tiernos, en sopas, ensaladas, tortillas, etc. Las semillas también se pueden utilizar como condimento. Acederilla silvestre o vinagrillo. Sus hojas se pueden consumir en ensaladas o bebidas cítricas con limón u otras frutas. Borraja. Se consumen las hojas al vapor o cocidas. Sus tallos también se comen tiernos y pelados. Puede ser utilizada en ensaladas, verdes, picles o vinagretas.
1: Malva silvestre. Se utilizan sus hojas jóvenes, picadas en sopas. Sus flores también son comestibles. Contienen provitamina A. Quinoa o quingüilla. Se utilizan sus hojas crudas o cocidas, en sopas, guisos, canelones o cualquier receta de hoja como la espinaca. Topinambur, papa chanchera. Se utilizan sus rizomas cocidos, posee un sabor parecido al alcachofa y es antitumoral. Capuchina o espuela de galán. Se utilizan sus flores y hojas en ensaladas y sus semillas se utilizan como conserva en vinagre. Zarzamora. Se utilizan sus frutos, ya que poseen vitamina A, calcio, vitamina C y hierro. Se pueden consumir sus hojas secas para un sabroso té. También se pueden consumir sus brotes tiernos. Pica pica. Se pueden consumir sus botones o sumidades florales en vinagre, como alcaparras. Ortigas. Se utilizan sus hojas jóvenes. Las antiguas pueden irritar riñones. Deben ser pasadas por agua hirviendo y se pueden comer en sopas, tortillas y cualquier preparación. Contienen vitamina A y C. Hinojo. Se consumen sus hojas jóvenes, crudas o cocinadas. Sus semillas aromatizan salsas, tartas y pan. Se pueden germinar.
0: Cardo borriquero. Sus pétalos se utilizan como condimento, resaltando los sabores. Sus semillas tostadas se consumen como café. Sus tallos pelados se consumen como ensaladas. También puedes recolectar alimentos como hongos. En este territorio se encuentran los digüeñes y changles. Frutos silvestres, como el michay, el maqui, el fruto del boldo, la mora, el fruto de la chilca, mutilla, avellanas, castañas y la frutilla silvestre. Puedes recolectar algas, como el coyofe o cochayuyo, luche y ulte. Cuando recolectes, recolecta con respeto, solo lo que necesitas, para no perjudicar a otras recolectoras ni al ecosistema. Si recolectas rizomas o raíces, cuida de que la planta esté en abundancia y siempre deja un pedazo de raíz.

Tomohiro Sugako nace el 7 de junio de 1881. Fue una comunicadora anarcofeminista japonesa que escribió una serie de artículos acerca de la opresión de las mujeres y contra el régimen del emperador Mutsuhito, conocido como Meiji. Durante su vida, publicó en el periódico feminista japonés Sekai Fujin, así como también en una serie de periódicos de corte anarquista, en donde conoció a distintos exponentes y traductores de las ideas sagradas. En aquellos años, el emperador era asimilado como un dios. Los métodos coercitivos que éste utilizaba eran calificados como cobardes y bárbaros por compas anarquistas de la época. En 1910, Kano fue acusada de alta traición por el gobierno japonés en el denominado caso Kotoku, Taiyaku Hiken, cuyo objetivo era el asesinato del emperador Meiji mediante un artefacto explosivo, acción que se vio truncada por la delación de Shimizu Taichiro, a quien le habían pedido que almacenara la bomba, pero este decidió dar aviso a la policía. La delación provocó la arremetida represiva del Imperio japonés, que detuvo a 25 anarquistas, entre los cuales se encontraba la compañera Kano Sugako. Sin embargo, solo 5 eran parte de la conspiración. El resto fue detenido por ser anarquista y participar de las últimas y controversiales manifestaciones del despertar ácrata en Japón. Todos ellos fueron en primera instancia condenados a pena de muerte. Durante su cautiverio, Kano escribió un diario en donde volcó sus más

0: Escribo esto como un registro del periodo comprendido entre el momento que se pronunció la sentencia de muerte hasta el momento que subí al caldazo. Escribiré las cosas con franqueza y honestidad de una manera directa. Este diario se escribirá sin ninguna falsedad o pretensión.
1: Manifestaban las hojas que le acompañaron sus últimos días. El hecho de que compañeros que no habían participado en la planificación de la acción fueran detenidos y condenados a muerte atormentaba brutalmente a Kano. Con esto, la justicia y el gobierno imperialista de Japón buscaba castigar y acabar con toda expresión ácrata, lo que también se había manifestado en la censura de múltiples periódicos. En su diario, Kano se refería a esto.
0: La acusación argumentó que el caso fue una conspiración de los anarquistas. Una cosa es ser anarquista y otra ser amigo de un anarquista. Para ellos, todos participaron en la conspiración. Arrestaron a la gente utilizando ese razonamiento atroz. Mis pobres amigos, mis pobres camaradas, más de la mitad de ellos eran testigos inocentes que se vieron implicados por las acciones de 5 o 6 de nosotros. Solo porque estaban relacionados con nosotros, ahora deben ser sacrificados de esta manera tan monstruosa. Solo por ser anarquistas van a ser arrojados al abismo hasta su muerte.
1: Pasados los días, el emperador Meiji decide indultar a más de la mitad de los detenidos, lo cual significó un gran alivio para Kano, que debía enfrentar la presión psicológica de saber inocentes a la mayoría de los detenidos. Lamentablemente, 12 de ellos, incluyéndola, se mantuvieron condenados a muerte. El 23 de enero de 1911, Kano escribió al respecto.
0: Los veredictos fueron tan injustos que esto no me sorprende. Aún así, es una hermosa noticia. No sé a quiénes se les redujo la sentencia, pero deben ser los que tuvieron muy poco que ver con el asunto. Esas personas que, en mi opinión, eran completamente inocentes. Las autoridades primero dictan estas duras condenas, luego las reducen, pregonando la medida como un acto de benevolencia del emperador. Intentan dar la impresión al pueblo de Japón, así como a las otras naciones, de que este es un acto de justicia y misericordia.
1: Kano Sugako fue la primera mujer presa política anarquista ejecutada en la historia moderna de Japón, el día 25 de enero de 1911. Su asesinato fue descrito en el libro Reflexiones Camino a la Hoguera, en el cual se menciona: le ordenaron que se sentara en el suelo. Dos cuerdas muy finas fueron colgadas alrededor de su cuello. La placa del suelo fue removida. En 12 minutos estaba muerta.

0: Nada puede atar mis pensamientos o interferir en ellos. Podéis vivir 100 años, pero ¿qué vale una vida sin libertad, una vida de esclavitud?
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0: Rote Sora, grupo de lucha armada de mujeres y lesbianas.
1: Rote Sora, o Zorras Rojas en castellano, fue un grupo de lucha armada de lesbianas y mujeres que se dio a conocer por primera vez en 1977 con un ataque a la Cámara Federal Alemana de Médicos. Aunque esta no era su primera acción, dado que en 1975 ya habían puesto una bomba en el Tribunal Constitucional, llamándose por aquel entonces Células de Mujeres Revolucionarias. Ambas acciones estaban relacionadas con la campaña por la despenalización del aborto que aglutinaba a gran parte del movimiento feminista alemán de entonces.
0: Para Rote Sora, era obsoleta la imposición hacia las mujeres de habitar una feminidad sumisa y pasiva. Se enfrentaron al imperialismo, al Estado, a las leyes, a las políticas capitalistas. Se posicionaron siempre desde la organización autónoma, prolongada, desde la constancia y disciplina a largo plazo. Mantuvieron una organización separatista ante la violencia que vivían las mujeres en diferentes espacios mixtos. Cuestionaron las lógicas jerárquicas y, por sobre todo, la opresión hacia el cuerpo de las mujeres, el sexismo, la trata, la comercialización de los cuerpos, la heterosexualidad y maternidad obligatoria, la medicalización y la biotecnología. Durante casi 20 años, Rote Sora llevó a cabo numerosas acciones en apoyo a diferentes luchas feministas.
1: Según cuentan en su libro La danza de Milly sobre el hielo, en los años 70 en Alemania, las mujeres y lesbianas organizadas comenzaron a separarse de los grupos mixtos revolucionarios de izquierda, por estar forjándose desde los mismos orígenes patriarcales y porque las luchas de las feministas estaban solapadas por las luchas generales que llevaban los hombres. Es por esto que aparecen varios colectivos autónomos feministas, asumiendo esta separación como necesaria para el desarrollo de la liberación de las mujeres y todas las otras luchas que les atravesaban.
0: En el mismo tiempo que comenzaban algunas mujeres a rebelarse, crearon redes autónomas ante la violencia patriarcal, pero también comenzó la profesionalización e institucionalización de algunas mujeres. En ese momento, se evidenció la capacidad del sistema de integrar las protestas y aprovechar la oposición radical para empujar nuevas innovaciones y utilizar la política de las luchas sociales como fuente de creatividad para las instituciones y también destruir con toda dureza las estructuras de resistencia. Este hecho confirmó para el grupo de lucha armada de mujeres lesbianas que la oposición al sistema tenía que mostrarse de manera más fundamental, que debería ser menos controlable y que no finalizase los límites impuestos por el Estado.
1: Crear vuestras propias bandas fue el lema en los comienzos, con el cual quisieron contribuir a la difusión de la idea de organización militante. Era importante para Rote Sora demostrar que la injusticia y la violencia no era solo estructural, sino que también era posible tocar y atacar a los responsables. En un contexto de guerra y opresión hacia el cuerpo de las mujeres, tomaron la decisión consciente de utilizar los medios violentos en su política como algo enormemente liberador. En consecuencia, la clandestinidad era la forma más idónea para perturbar la tranquilidad de las clases dominantes, los patriarcas y los imperialistas.
0: El grupo armado de mujeres y lesbianas Rote Sora generó diferentes acciones a lo largo de su historia. En 1980, atacaron al abogado de un especulador inmobiliario. Distribuyeron en la zona del Ruhr billetes falsos en tren de cercanías. En 1981, publicaron su primer manifiesto llamado Cada corazón es una bomba de relojería. Atacaron el parque tecnológico de Heidelberg con explosivos. Destruyeron el archivo del Instituto de Genética Humana en Münster y robaron algunos archivos, atacaron un centro biotécnico e hicieron acciones internacionalistas atacando varias sucursales y la administración central de una empresa alemana por una huelga de sus trabajadoras textiles en Corea del Norte por tratos inhumanos. La última acción de Rote Sora tuvo lugar en 1994. En 1996, anunciaron su disolución.
1: Atacaron a la Corte Suprema repudiando al Estado, las políticas públicas y las leyes. Atacaron a los abogados, policías, médicos y jueces, comerciantes de mujeres y empresarios. Repartieron panfletos, ocuparon casas, salieron a pintar la calle, sellaron cerraduras, tiraron piedras, pusieron artefactos explosivos e incendiarios. Todo era importante para ellas en cuanto se complementaron. Intentaron demostrar que no era tan difícil atacarles, incomodarles o accionar de diferentes formas. Cualquier mujer, al igual que ella, podría hacerlo. No somos distintas a vosotras, decían desde la clandestinidad. Ninguna rotesora estuvo en la cárcel ningún día. Ninguna fue identificada por nadie hasta el día de hoy.
0: Mujeres, levantaos, que el mundo se va a enterar. No te protege ningún muro. Estamos al acecho. Las rotesoras vamos a entrenar y a darte una paliza. Vamos a incendiar tu coche. Vamos a diseccionar tu jardín y a demoler tu chalet. Cread vuestras propias pandillas. Saludos y besos. Rotesora.

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a matar a otro gallo. Si no eran los mismos, no importa, porque es la misma institución asesina. Deberíamos haber dado ese paso de buscar la venganza, porque en realidad la venganza, la iglesia y todo el mundo nos ha metido en la cabeza que es malo vengarse. Pero ellos, ustedes fíjense que ellos, los ricos, los poderosos, solamente por haberle tocado sus bienes, por haberle tocado su fábrica, su tierra, ellos tomaron las armas inmediatamente. No se les tocó nunca a un hijo, nunca. Nunca se les tocó, no se mató a nadie. Sin embargo, ellos tomaron las armas y empezaron a

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Encuéntrame en laloica.noblogs.org y en el Fediverso como @laloica@social.anartist.org.

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Me presento, soy Dali Miyaray Jaracollío, una niña que desde los 5 años rapea, a los 7 años lanzó su primer disco. Ahora con 13 años siento que rapear es lo que más me apasiona. Me identifico en los niños y sus sueños, aquellos pequeños del gueto. Y a ellos los vengo a representar, también represento el rap mapuche y voy a presentarles un poco de mi música ahora.

Sí. La pequeña femenina. Con todo el estilo. 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
2: Este es un espacio de Radio La Zarzamora para compartir distintas prácticas, consejos y saberes que podemos adoptar en nuestra cotidianidad para alimentarnos, sanarnos, vestirnos y más, sin el sufrimiento de las otras especies y la explotación de la tierra y las aguas. Es necesario que tomemos conciencia y abortemos nuestros privilegios humanos y dejemos de oprimir a los otros seres en función de nuestra comodidad. Así podremos hablar de liberación. Manjar o dulce de leche de arroz. Para este solo necesitamos arroz, preferentemente integral, si no blanco, y azúcar, también preferentemente orgánica, si no la que haya. Para este solo necesitamos poner, primero, si el arroz es integral, hay que remojarlo bastante para que se ablande y no tarde tanto su cocción. Y si no, simplemente lo ponemos a cocer hasta que esté bien cocido. Una vez que el arroz esté cocido, lo dejamos enfriar. Y luego lo molemos con la mini pimer hasta que quede totalmente molido. Usaremos todo el arroz junto al agua misma que le haya quedado. Una vez que tenemos el arroz molido, lo meteremos en una olla y ahí le agregaremos azúcar. Si, por ejemplo, ocupamos una taza de arroz, también ocuparemos una taza de azúcar. Y también le agregaremos un chorro de esencia de vainilla y... Si tenemos también 2 cucharadas de chía y le agregaremos 2 cucharadas de maicena disueltas en agua fría previamente. Y todo eso lo ponemos a cocer durante bastante tiempo, aproximadamente una hora y media. Hay que ir revolviendo para que no se pegue hasta que veamos que vaya tomando de a poco la consistencia de manjar. Hay que recordar que igual cuando se enfríe va a volverse mucho más sólido.
1: 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Libro Marcela Rodríguez, compañera subversiva, combatiente de las fuerzas rebeldes populares Lautaro. Entrevista realizada el año 2023 por Medio Libre Anarcofeminista, La Zarzamora. Poco se puede explicar las diversas implicancias que ha tenido esta entrevista en nuestras vidas. Primeramente, el llegar a una compañera, a su increíble historia y poder recoger sus vivencias de primera fuente, es una experiencia escasa que no se da a menudo y, por supuesto, que viene cargada de fuerza y de una cantidad importante de emociones. Muchas veces se reconoce la importancia de las vidas y acciones de nuestras compañeras luego de sus decesos físicos. Sin embargo, esta vez no buscábamos la historia de una compañera por libros, archivos o registros, sino que teníamos la posibilidad de llegar a ella sin mediadores, sin visiones externas ni interpretaciones de quién es o fue. Creemos que ese es el más grande logro y la mayor importancia de esta entrevista.
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3: Lázaro Zamora, 7 años por la liberación total. ¿Sabías que puedes dejar de alimentar al empresariado y fortalecer la autonomía de personas que se autogestionan sin patrón, comprándoles a ellas lo que necesitas?
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La Loica es un taller de manufactura textil que nació en 2015 de la necesidad de empezar a generar ingresos, donde retomo el oficio que aprendí de mi abuela Luzmila, que era costurera. Los diseños que elabora La Loica buscan entregar una narrativa social con una perspectiva de género, que entreguen mensajes de empoderamiento y fortalecimiento a mujeres y comunidades de la diversidad sexual. Con la cual hoy tengo un sitio web funcionando, que es www.laloica.com.

0: funcionan sin patrón, comprándoles a ellas lo que necesitas?
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súper común ver cómo se vive la ley del más fuerte. Las jerarquías, las autoridades, las clases sociales. Cómo se violenta al más débil, a las minorías, al más pobre. Igual es lo más fácil, ¿no? Es mejor adaptarse a esto, a tener un criterio propio y así visualizar bien a tu enemigo, a tu opresor, tu agresor. Nah, de la carreta de allá me miró feo ayer. No puedo comerme esa. Hay una necesidad en común. Todos queremos estar en otro lugar y no aquí. A todos los presos nos restringen la comida, la luz, la vida. El de la carreta allá también está preso. Para estar preso debe haber una cárcel. Rejas, muros, pacos y sobre todo presas y presos. El grupo de allá me miró feo ayer a pelear.